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2: 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Art of Noise, featuring Tom Jones, Kiss, año 1992, qué lindo. Bueno, este lunes 20 de julio sigue así con el dúo alemán que se viene y que seguramente conoces, los Milli Vanilli, claro que sí, sencillo del año 1988 que alcanzó gran éxito internacional. Aunque más tarde su carrera se vio marcada por la polémica del playback, ellos conquistaron las listas y fueron éxito. Los escuchamos con Girl You Know It's True.

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2: Como viene tu lunes, arranque de semana y los mejores clásicos están acá. Llega Robert Miles con Fable.

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2: John Anders, iban los Men at Work para sumar un poquito de esta banda británica que se formó en el 94 en Nueva York y se destacó por su estilo alternativo y glam rock. Ellos tienen un sonido particular y la voz de Royston Landon logró reconocimiento en los 90. Esta canción, que es del 95, fue su mayor éxito. Vamos a escuchar a Space Hog con In the Meantime.

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2: Sex Over the Phone. Los Village People se están yendo y llega Pink. Nos vamos al 2006 en décadas. Te quedas con Stupid Girls. Uh-huh.

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1: Sandy Morning de Bolshoi con nosotros. Y ya casi en los minutos finales de este lunes, queremos escuchar a esta banda estadounidense que se presentaba en 1988 con este tema, uno de sus mayores éxitos también. Chicago. Ellos son los Chicago, claro que sí, que reafirmaban su capacidad de conectar con el público a través de baladas poderosas como esta, Look Away.

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1: Llegamos al final de este lunes 20 de julio, hasta acá décadas por hoy, con Ready for the War, con este Ojila, nos estamos yendo. Nacho en controles, Pablo Sturzenegger producción, mi nombre es Ana Córdoba, gracias a todos por sumarse una vez más. Cerramos con The Course, Breathless. Hasta mañana, hasta otro décadas.

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1: Bienvenidos a la canción lógica. Hoy es lunes 20 de julio de 2026. Qué placer enorme estar compartiendo la música con todos ustedes en nuestro programa. Arrancamos con todo escuchando el temazo de David Bowie, Blue Jean, un tremendo clásico ochentoso que formó parte de su disco Tonight del año 1984. Acá les habla Mariano Lainez y los voy a estar acompañando en este viaje musical. Como siempre, no estoy solo. En los controles y en la musicalización lo tenemos al señor Miguel Kovacs poniendo el oído fino, mientras que la coordinación general de todo esto corre por cuenta de Pablo Sturzenegger. Y ahora, seguimos amigos, porque se viene en el aire algo del gran Paul Carrack, una canción de 1989 incluida en su álbum Groove Approved. Subí el volumen, acomódate y disfruta, porque esto es I Live by the Groove. Quédate con nosotros en la canción lógica, donde vas a encontrar los clásicos mejor seleccionados.

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Sonaba recién un gran éxito de 1991. Los muchachos de Mr. Big nos regalaban esa tremenda balada acústica llamada To Be With You, que llegó a lo más alto de los rankings en su momento. Y de un clásico, nos vamos a otro que tiene una historia bastante particular. Lo que se viene ahora es un temazo de Aerosmith de 1988, Ragdoll. Les cuento un dato colgado que quizás no sabían. Originalmente, Steven Tyler quería llamar a este tema Ragtime, pero resulta que la marca de las galletitas, Ritz, tenía los derechos de ese nombre para un producto y no pudieron usarlo, así que lo cambiaron y terminó naciendo este clásico de clásicos. La música no se detiene, la radio sigue encendida y vos estás en el lugar correcto. Ajustá los parlantes y déjate llevar por el ritmo.

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1: 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Hola, hola, ¿cómo les va? Bienvenidos. Aquí estamos arrancando este tercer fin de semana del mes de julio, disfrutando de este invierno 2026. Una temperatura que por momentos me hace dudar si quiero ser del team invierno. Después pienso, digo, bueno, aunque haga frío, qué sé yo, me abrigo, me pongo dos pares de medias, camiseta térmica, y me acuerdo de que en verano a veces hace mucho calor y digo, no, prefiero, aunque haga mucho frío, seguir estando de este lado. ¿Cómo están ustedes? Espero que muy bien. Está en la coordinación Martín, nuestra voz en off, el señor Pablo Sturzenegger. ¿Quién te habla? Marce Cabrera Obert, para decirte hola de nuevo, como dicen los The Cars en el arranque de este programa. Seguimos ahora con Tom Petty. Esto es Anti-Age. Como siempre te digo, bienvenidos.

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1: Dulces 16, dice Billy Idol, mientras por supuesto la idea es ir adelantándote. ¿Cuáles son algunos de los artistas que van a estar sonando en el día de hoy? En un ratito, Opus, Steve Winwood, los Backstreet Boys, The Police, Sandra, Joe Jackson, más adelante Erasure, Cyndi Lauper, Bon Jovi, Elton John. Bueno, gran calidad de músicos, solistas y bandas, por supuesto, que se hace presente en otro fin de semana. Ahora, momento, si veníamos con una balada y ahora nos quedamos con un, sí, un super baladón del año 1986, Fahrenheit se llamó el disco. Esto es Toto con Te Cuidaré.

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2: Volvemos al tema del mouse vertical ergonómico, que dicen los especialistas, está bueno esto, che, que no solo reduce dolores en la mano, sino que también mejora la precisión en movimientos prolongados. Aunque al principio requiere un poquito de periodo de adaptación, muchos usuarios aseguran que la experiencia termina siendo más cómoda que con el modelo clásico. Bueno, algunas marcas ofrecen versiones inalámbricas, otros que tienen botones programables y algunos diseños modernos que se ajustan a distintos estilos de trabajo. Su popularidad crece tanto en oficinas como en hogares, impulsada sobre todo por la búsqueda de la ergonomía y el bienestar digital. En definitiva, el mouse vertical se posiciona como el nuevo estándar para quienes buscan un poco, ¿no?, cuidar la salud sin renunciar a la productividad, marcando, parece, el fin de una era para el periférico tradicional.

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1: En el año 1979, esta banda británica, liderada por Chrissy Hynde, estoy hablando de The Pretenders, lanzó este sencillo dentro de lo que fue su álbum debut homónimo. Con un estilo New Wave y esa voz tan particular de Hynde, se convirtió en el primer gran éxito del grupo, alcanzando el número uno en el Reino Unido. Una canción muy fresca, te diría por momentos con una actitud así medio como desafiante, que consolidó a The Pretenders como una de las propuestas más originales que empezaron a surgir a finales de los 70 y que obviamente brilló en los 80. Esto era Brice in Pocket. Ahora Tears for Fears, viajando a los 90 con Break It Down Again.

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2: Atención, atención, porque llega la nueva herramienta de Android que se integra en la aplicación teléfono y actúa en tiempo real. A ver, cuando se realiza una llamada, el sistema envía una señal de confirmación cifrada al destinatario. Si esa señal no aparece, el dispositivo interpreta que la llamada puede ser fraudulenta y automáticamente se comunica con el número real del contacto para verificar la autenticidad. De esta manera, se busca frenar las estafas que utilizan inteligencia artificial para clonar voces o falsificar números telefónicos. Google explicó que el objetivo es superar las famosas limitaciones del identificador de llamada tradicional, ya que hoy por hoy no alcanza frente a las nuevas tácticas que tienen los ciberdelincuentes.

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1: Muy pero muy buenas a todos, ¿qué tal? Bienvenidos a Rock de las Pampas. Comenzamos este lunes 20 de julio del 2026 con la banda 1915 haciendo La Llave. Espero que estén todos del otro lado muy pero muy bien. Valentín Cuño que les está hablando, Marcos está en la operación y Pablo Sturzenegger en la coordinación general. Nosotros, como de lunes a viernes, ya lo saben, 2 horas haciendo lo mejor del rock, así que los invitamos a que se queden en toda esta jornada. Ahora seguiremos con Pasaje Hasta Ahí de Fabiana Cantilo. Amigos y amigas, bienvenidos a un día más de Rock de las Pampas y a disfrutar de esta selección de canciones.

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2: 1998, y así sonaba Fito Páez con Llueve sobre mojado. Y bueno, mientras escuchabas esta canción en la radio, ya vamos escuchando lo que sigue. Llega Facundo Arana junto a Juanse haciendo Hembra.

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1: La agrupación liderada por Joaquín Levington se consolidó como una de las propuestas más originales del pop rock argentino desde fines de los 90. Con discos como Una pila de vida y Para mí, para vos, lograron instalar hits como Loco un poco y Pasos al costado, que se convirtieron en verdaderos himnos. Turf recibió premios Gardel y supo reinventarse en colaboraciones actuales, manteniendo su frescura y vigencia en la escena nacional. Y lo que escuchábamos recién era, por supuesto, Pasos al costado de Turf. Ahora continuaremos con un tema del año 2017. Disfrutá, porque llega Airbag con Gran Encuentro.

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2: Recién empieza este lunes, amigos, dale, subí el volumen, seguimos escuchando música en este 20 de julio. Y ahora, amigo, quédate y subí el volumen, disfruta, porque ahora llega Andrés Calamaro con...

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12: Seguimos acá en este lunes 20 de julio del 2026, en esta etapa de invierno que venimos transitando ya hace un par de semanas, más de un mes. Así que bueno, amigos, menos de un mes, casi. Mañana cumple un mes. Mira qué interesante este dato. Yo ya pensé que pasó un montón, parece que no termina nunca más el invierno para nosotros. Ahora escuchemos a la Bersuit Vergara Bat haciendo Que Hable de Vos.

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1: En Discopático, editado en 2022, la banda uruguaya incluyó este corte que refleja su estilo potente y cargado de metáforas, su capacidad de mezclar rock con ska y letras de fuerte contenido emocional, los convirtió en referentes internacionales con giras que abarcan Europa y Latinoamérica. Y lo que escuchábamos era La Vela Puerca haciendo Jugando con Fuego. Y bueno, mientras sonaba esta canción y iba finalizando, ya vamos escuchando lo que sigue. Del 2002, Charly García hace Influencia.

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1: Tantas cosas buenas. Tema del 2023 de El Matón, Policía Motorizado. Temón, que veníamos escuchando acá en la radio. Y ahora continuaremos con una canción que es parte de el álbum Pánico y es parte de la banda liderada por Putotti Iglesias, que incluye esta canción en donde refleja la crudeza y autenticidad de su estilo. Jóvenes Pordioseros se convirtieron en referentes del rock barrial argentino y su propuesta directa y visceral los mantiene vigentes en cada recital. Y lo que escucharemos ahora de Jóvenes Pordioseros se llama Lobo.

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2: Valentín Cuño es quien les está hablando y acompañando en este día lunes, así que amigos, los invito a que me sigan en Instagram. Me encuentran como arroba valencuño-locutor. Ahí van a poder ver mi contenido y mucho más. Ahora continuaremos con un tema de Memphis la Blusera. Esto es Cosa de Hombres.

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10: Seguimos acá firmes en este 20 de julio del 2026, comenzando la semana en este día lunes con mucho rock. Y ahora te traemos un tema del año 2006 de La Mancha de Rolando. Esto es Cabrón.

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1: En el álbum Hermanos aparece este corte que escuchabas, que reafirma la identidad de la banda surgida en Buenos Aires a fines de los 90. El Bordo se consolidó como una de las agrupaciones más representativas del rock joven argentino, y su capacidad de conectar con nuevas generaciones y llenar escenarios los convirtió en protagonistas de la escena actual. Y lo que escuchábamos ahora era Instinto, de El Bordo. Ahora continuaremos con un tema del año 2015 de Catupecu Machu. Así suena Para Vestirte Hoy.

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2: Y así pasaba Buscando el Amor, de Doctor Crápula junto a Jorge Serrano. Y bueno, mientras pasaba este temón, esta versión en conjunto, ahora escucharemos una versión en vivo que se dio en el estadio de Argentinos Juniors este año, de El Plan de la Mariposa. Esto es El Cantar de los Anzuelos.

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2: De a poquito nos vamos acercando al final de esta selección de canciones de día lunes y ahora escucharemos a los Enanitos Verdes con Conciencia Contrarreloj. Súbile.

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2: Vicentico sonaba de esta manera con No Tengo, canción del 2020. Y ahora pasaremos a una agrupación santafesina que se destacó por su estilo fresco que mezcla pop rock con influencias indie. Con discos como Licores Furiosos y ¿Qué dicen tus amigos de vos? Y canciones como Perfecto para la ocasión, lograron instalarse en la escena emergente nacional. Su propuesta juvenil y energética lo llevó a festivales importantes y a consolidarse como una de las nuevas voces del rock argentino. Y lo que vamos a escuchar ahora es a la banda Joystick haciendo Perfecto para la ocasión.

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1: Habilitamos una nueva semana, habilitamos este lunes 20 de julio. Somos Décadas y este repaso por los hits que te van a hacer vibrar de emoción, despertar recuerdos entrañables, comienza así. Décadas ya arranca con, de hecho arrancó con Charles and Eddie, Would I Like to You, qué lindo Nacho en los controles. Ya está disfrutando y poniendo esta música, como siempre, acompañándonos con Pablo Sturzenegger en la producción también. Mi nombre es Ana Córdoba y este 20 de julio, este lunes, sigue así, con OMG y vos sumándote a este equipo. So, in love, nos vamos al año 1984. Bienvenidos a otra semana en Décadas.

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1: I Love It Slow. Escuchábamos a Kiss, banda estadounidense por excelencia, que lanzaba este sencillo dentro del álbum Creatures of the Night. Acá teníamos a los Kiss potentes, con ese estilo teatral también, que reafirmó su lugar como ícono del hard rock y el heavy metal. Bueno, los escuchábamos con este tema del 82 y esto sigue así, porque recién arrancamos. Buen lunes para todos. Estás en Décadas en este repaso de éxitos ahora con Madonna y nos quedamos con este lentazo, Rain.

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1: The Cure, Love Song, año 1989. Y nosotros seguimos disfrutando de los mejores clásicos en este arranque de semana. Quédate en Décadas, que se viene uno del 85. Esto es parte del disco No Jacket Required. Phil Collins nos trae Susurio.

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1: Nacido en Canadá en 1959, se convirtió en uno de los grandes referentes del rock pop internacional. Múltiples premios, millones de discos vendidos y ese estilo que todos conocemos, el de Bryan Adams, que supo conquistar públicos en todo el mundo. Este tema, lanzado en el 85 junto a Tina Turner, mostró su capacidad de unir fuerzas con otras leyendas y crear clásicos inolvidables. It's Only Love lo escuchábamos a Bryan Adams. Y tenemos ganas de disfrutar de un poquito de Roy Orbison. ¿Qué te parece? Nos quedamos con este California Blue.

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2: Freeze, I'm a baker. Bonnie M nos trae este Mob Baker que seguramente bailaste en otro momento. Hoy, en este invierno 2026, te vuelve a hacer bailar.

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1: En 1986, el cantante estadounidense presentó este tema como parte de la banda sonora de Top Gun. Sí, soundtrack, lo que estabas escuchando. Uno de los himnos más recordados de los 80, Danger Zone. Kenny Loggins y esa energía y ese ritmo vibrante. Vamos por más. Esto sigue. Ahora, año 1992. Def Leppard nos trae Let's Get Rocket.

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3: Art of Noise, featuring Tom Jones, Kiss, año 1992, qué lindo. Bueno, este lunes 20 de julio sigue así con el dúo alemán que se viene y que seguramente conoces, los Milli Vanilli, claro que sí, sencillo del año 1988 que alcanzó gran éxito internacional. Aunque más tarde su carrera se vio marcada por la polémica del playback, ellos conquistaron las listas y fueron éxito. Los escuchamos con Girl You Know It's True.

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2: Como viene tu lunes, arranque de semana y los mejores clásicos están acá. Llega Robert Miles con Fable.

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2: John Anders, iban los Men at Work para sumar un poquito de esta banda británica que se formó en el 94 en Nueva York y se destacó por su estilo alternativo y glam rock. Ellos tienen un sonido particular y la voz de Royston Landon logró reconocimiento en los 90. Esta canción, que es del 95, fue su mayor éxito. Vamos a escuchar a Space Hog con In the Meantime.

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2: Sex Over the Phone. Los Village People se están yendo y llega Pink. Nos vamos al 2006 en décadas. Te quedas con Stupid Girls. Uh-huh.

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1: Sandy Morning de Bolshoi con nosotros. Y ya casi en los minutos finales de este lunes, queremos escuchar a esta banda estadounidense que se presentaba en 1988 con este tema, uno de sus mayores éxitos también. Chicago. Ellos son los Chicago, claro que sí, que reafirmaban su capacidad de conectar con el público a través de baladas poderosas como esta, Look Away.

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1: Llegamos al final de este lunes 20 de julio hasta acá Décadas por Hoy. Con Ready for the War, con este Ojila, nos estamos yendo. Nacho en controles, Pablo Sturzenegger producción, mi nombre es Ana Córdoba. Gracias a todos por sumarse una vez más. Cerramos con The Course, Breathless. Hasta mañana, hasta otro Décadas.

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1: Bienvenidos a la canción lógica. Hoy es lunes 20 de julio de 2026. Qué placer enorme estar compartiendo la música con todos ustedes en nuestro programa. Arrancamos con todo escuchando el temazo de David Bowie, Blue Jean, un tremendo clásico ochentoso que formó parte de su disco Tonight del año 1984. Acá les habla Mariano Lainez y los voy a estar acompañando en este viaje musical. Como siempre, no estoy solo. En los controles y en la musicalización lo tenemos al señor Miguel Kovacs poniendo el oído fino, mientras que la coordinación general de todo esto corre por cuenta de Pablo Sturzenegger. Y ahora, seguimos amigos, porque se viene en el aire algo del gran Paul Carrack, una canción de 1989 incluida en su álbum Groove Approved. Subí el volumen, acomódate y disfruta, porque esto es I Live by the Groove. Quédate con nosotros en la canción lógica, donde vas a encontrar los clásicos mejor seleccionados.

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Sonaba recién un gran éxito de 1991. Los muchachos de Mr. Big nos regalaban esa tremenda balada acústica llamada To Be With You, que llegó a lo más alto de los rankings en su momento. Y de un clásico, nos vamos a otro que tiene una historia bastante particular. Lo que se viene ahora es un temazo de Aerosmith de 1988, Ragdoll. Les cuento un dato colgado que quizás no sabían. Originalmente, Steven Tyler quería llamar a este tema Ragtime, pero resulta que la marca de las galletitas, Ritz, tenía los derechos de ese nombre para un producto y no pudieron usarlo, así que lo cambiaron y terminó naciendo este clásico de clásicos. La música no se detiene, la radio sigue encendida y vos estás en el lugar correcto. Ajustá los parlantes y déjate llevar por el ritmo.

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Escuchábamos en la canción lógica a Black con esa obra de arte de 1987 que es Wonderful Life. El viaje por el tiempo sigue su marcha en este momento y nos subimos a una máquina que no para de tirar buenas vibras. Vamos a cambiar de sintonía para mover un poco el cuerpo con el grupo disco más famoso de todos los tiempos. Se vienen los Village People y todo el ritmo de In the Navy. Una tras otra, las canciones que forman parte de tu vida se juntan en un solo dial.

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0: Lo que pasaba en la canción lógica era la tremenda voz de Shania Twain interpretando From This Moment On.
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Sonaba recién en la canción lógica El Rey del Pop, el enorme Michael Jackson metiéndole todo su estilo a You Rock My World. Y ahora es momento de viajar a 1989 con algo de Tears for Fears. Vamos a escuchar Advice for the Young at Heart. Un dato interesante de este tema es que es la única canción de todo el disco The Seeds of Love donde la voz principal no es la de Roland Orzabal, sino la de su compañero Kurt Smith, lo que le dio ese toque tan suave y distintivo.

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pasaba un clásico absoluto de 1984. Bryan Adams junto a la reina Tina Turner haciendo It's Only Love. Como dato extra les cuento que esta tremenda colaboración se grabó completamente en vivo en Vancouver, capturando toda esa energía única que tenían estos dos gigantes en el escenario. Y ahora te invitamos a seguir escuchando la mejor música de todos los tiempos, de la mano de Lighthouse Family y su inoxidable éxito de 1997, High. Los éxitos que no pasan de moda se sintonizan acá, sin intermediarios. 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

0: sonaba la banda de sonido de tantas vidas. Los británicos de Queen con You're My Best Friend. Un clásico eterno que nos acompaña hoy, en este lunes 20 de julio de 2026. La música es nuestra mejor compañía en nuestro programa. Así que acomódate, porque todavía nos quedan varias sorpresas en la lista. El punto de partida es nuestro destino. Un disco eterno que sigue girando en La Canción Lógica. 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

Qué pedazo de tema el que estábamos escuchando recién. Una dosis de puro blues rock con The Bone Brothers y el sonido crudo de Hard to Be. Ahora los quiero invitar a escuchar la siguiente canción. Mi nombre es Mariano Lainez y los invito a dejarse llevar por la melancolía pop de los suecos de Roxette con este hermoso clásico llamado Crash Boom Bang.

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Nos acompaña la música en este lunes 20 de julio de 2026. Y recién disfrutábamos de los ingleses de Duran Duran, haciendo su propia versión del clásico Perfect Day.

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Nos estamos arrimando despacito hacia el tramo final de nuestro programa, pero todavía queda nafta en el tanque para seguir compartiendo la música. El reloj corre, pero las ganas de escuchar buenos temas siguen intactas. Pasaba recién The Steve Miller Band con la magia de Abracadabra, que nos hizo bailar a todos en 1982. Y ahora llega el momento de tirar unos pasos con uno de los pioneros del rap old school. Los invito a disfrutar de las últimas canciones del programa con el gran Curtis Blow y el ritmo demoledor de The Breaks. La música de tu vida se vive intensamente hasta el último segundo.

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1: Llegamos al final de este lunes 20 de julio de 2026. Qué manera de disfrutar los clásicos de siempre. Recién estábamos escuchando la voz y el ritmo ochentoso de Samantha Fox con su gran éxito Touch Me. Como siempre, este programa es posible gracias a un equipo de fierro. En los controles y armando la magia de la musicalización estuvo Miguel Kovacs. La coordinación general fue de Pablo Sturzenegger y quien les habla, Mariano Lainez, les agradece enormemente por estar del otro lado de la radio. Para despedirnos, nos vamos con todo el misterio y la elegancia de Grace Jones interpretando Strange. Muchas gracias a todos nuestros amigos por habernos acompañado en el programa de hoy. Fue un verdadero placer. Los invitamos a escucharnos mañana con más clásicos seleccionados. Hasta la próxima.

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Hola, ¿qué tal? Muy buenos días. 9 minutos pasaron de las 7 de la mañana. Aquí estamos comenzando a compartir con ustedes la mañana de Radio Provincia. Desde ahora hasta las 9 de la mañana en este contacto permanente que tenemos en la semana, intentando resumir, contándoles un poco y buscando repercusiones, claro está, de lo que, bueno, hace a los temas del día, ¿no? Una mañana que, bueno, desde ya el fin de semana, con nieve, volvió la nieve y, bueno, muchos contentos, ¿no? A propósito de lo que estaba faltando. Más allá de las jornadas de intenso frío que también hizo durante el pasado fin de semana. Pero bueno, llegó la nieve, que es el atractivo turístico que tiene nuestra ciudad y que evidentemente, bueno, había como una especie de reclamo, ¿sí? Más allá de la luz, capítulo aparte, del reclamo de los turistas y el reclamo de la sociedad en general, más allá del corte de luz del fin de semana. Pero bueno, estamos en Ushuaia y comenzamos a desandar esta mañana con una temperatura, de acuerdo a lo que marca el registro de la hora anterior, de 2 grados una décima bajo cero, con cielo mayormente nublado, con alguna que otra copito que todavía queda de la hora anterior. La sensación térmica 8 grados 7 décimas bajo cero. Jornada de lunes en donde esperamos una máxima de 0 grados. ¿Sí? Probabilidad de nieve, bueno, entre 70 y 100% por la mañana, entre un 40 y un 70% por la tarde y por la noche. Bueno, parece que la nieve se extenderá en esta jornada de lunes, también mañana martes, al menos por la madrugada, con un poco de mayor intensidad, entre 40 y 70%, y luego comenzará a mermar a lo largo del día, mañana martes, entre un 10 y un 40%. La temperatura prevista como máxima para este día, como les decíamos, es de 0 grados. ¿Sí? Bueno, nos vamos al norte, pasamos por Tolhuin, pasamos por Río Grande, una mañana, una jornada muy fría, 7 grados 6 décimas bajo cero, la temperatura, la sensación térmica 11 grados 4 décimas bajo cero, con cielo despejado. Para la zona norte de nuestra provincia, que esperan una jornada con cielo mayormente nublado por la mañana, parcialmente nublado por la tarde, al igual que por la noche. Nos vamos a Puerto Argentino, ¿les parece? Bueno, allí la temperatura 5 décimas de grado, con cielo parcialmente nublado y una sensación térmica de 5 grados 4 décimas bajo cero. Y pasamos por la base Marambio, nos vamos hasta allí, 17 grados 8 décimas bajo cero la temperatura, con cielo despejado y una sensación térmica de 28 grados 9 décimas bajo cero. Así la recorrida habitual en el arranque de mañana, 12 minutos pasaron de las 7 hasta las 9. Aquí estamos con el cronista urbano.

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Bueno, muy bien, 16 minutos pasaron de las 7 de la mañana. ¿Cuáles son los temas que en principio podemos ir contándoles respecto de lo que hace aquí a nuestra ciudad, aquí a la provincia, en los temas de esta mañana? Bueno, sin lugar a dudas, uno de los temas que vamos a mencionar, claro, está lo que sucedió durante el fin de semana, que no tiene que ver con el triunfo de España ayer sobre Argentina en el Mundial. Tiene que ver concretamente con lo sucedido el día sábado, ¿no? Una situación que, miren, si uno, por ejemplo, en Google pone críticas de Sergio Raimundo a la generación de energía eléctrica en la ciudad de Ushuaia, se va a encontrar con títulos de todo tipo. Raimundo criticó a la ADP y al gobierno de la falta de energía y reclamó un ente regulador. A pesar o anticipan que con esta realidad seguirán los cortes. Esto es de este año, 2026. En el 2025, Sergio Raimundo criticó la falta de inversión. Tienen mal regulados los transformadores o están saliendo mal desde la central térmica. Lo ideal es 220 voltios. Tiene una variación de hasta un más o menos 7% de lo que permite la norma. Y todos los equipos, digamos, que no están tan preocupantes, no están en los 30 voltios, sino que no tienen para regular los transformadores en cada barrio, o bien si es generalizado en toda la ciudad, como sucede, por ejemplo, en Toluín. Y algo que, insisto, el ingeniero Sergio Raimundo, hablamos con él el viernes, ¿sí?, de la semana pasada, casualmente, a propósito de lo que vemos se está dando en la ciudad, y este nuevo esquema energético, advirtiendo además también sobre un monopolio privado. Claro, y esto no es nuevo. La actual gestión de gobierno, se reunió, ni bien asumido, a pocos días de haber asumido, es algo que el ingeniero Sergio Raimundo cuenta casi a diario, ¿no? O a menudo, cada vez que por ahí alguien lo contacta para hacerle una nota, siempre recuerda esto, de que había entregado un informe de los pasos que se podrían haber prevenido, si se quiere, de cara a los próximos años, es decir, a este que estamos hoy atravesando. Y es algo que esta gestión de gobierno evidentemente hizo oídos sordos. Y después el ingeniero Raimundo siguió poniendo palabra, claro está. Insisto, aquí en esta radio pasó, creo que por todos los programas de la radio, y hace mucho tiempo que viene planteando exactamente lo mismo. Los problemas que evidentemente tenemos en materia energética en la ciudad de Ushuaia. Y lo recordábamos el día viernes cuando hablábamos aquí en el pase. Última inversión, por allá por el año, o por la gestión de año 2000, 2001, gestión de Carlos Manfredotti. Última inversión en una turbina Rolls Royce, que claro, pasan los años y no es que, es como, yo no sé, a veces pienso, ¿no? Digo, como uno cuando tiene un vehículo, van pasando los años y a medida que pasan los años hay que ir haciéndole ajustes, porque obviamente el desgaste que va teniendo el vehículo es como las máquinas, o como por ejemplo esa turbina Rolls Royce, que siempre, insisto,
El ingeniero Sergio Raimundo ha puesto el ojo sobre ella, pero claro, estaba pensada esa turbina más o menos para unos 15 o 20 años. El tema es que pasaron tantísimos años más. Y que sucesivos gobiernos no tuvieron la previsión de observar y de poner atención a los problemas de la ciudad de Ushuaia, que como siempre decimos en estos últimos años, lo vemos en el andar permanente. Vemos que cada día se dan más tierras, por ejemplo, para la construcción de hoteles. Vemos cómo el crecimiento del turismo ha sido tan importante, a punto tal que hoy todavía está en esa etapa de discusión respecto del puerto. Otro tema, ¿no? ¿Cuántos años de falta de inversión, por ejemplo, en el puerto? Que resulta ser ahora, en esta temporada, si va a ser todo lo que no se había hecho hace 8 años para atrás. Por ejemplo, si nos focalizamos, o 7 años para atrás, si nos focalizamos pura y exclusivamente en esta gestión de gobierno. Pero nos podemos ir más para atrás, ¿eh? Porque los problemas del muelle de Catamarán y los problemas de la seguridad en el puerto vienen de sectores que no funcionaban, el famoso sector 3, el famoso sector 5. Sectores que, insisto, no funcionan hace tantísimos años. Y que por un lado se promueve, que esto es lo llamativo, ¿no? Porque por un lado se promueve la actividad turística, pero como contrapartida no se hace nada. Miren, hace por lo menos 3-4 años atrás, hicimos una nota con el titular del Cerro Castor. Y en aquel momento nos contaba, que cada vez que se cruzaba el gobernador en algún acto público, le reclamaba por la luz de Ushuaia, le reclamaba por la inversión que necesitaba la ciudad de Ushuaia en materia energética. 4 o 5 años, para atrás. Y así podemos hacer un repaso de archivo y escuchar precisamente a muchas voces que venían reclamando exactamente lo mismo, que venían reclamando por situaciones que a las claras estaba, que veníamos con problemas y problemas y problemas y más problemas, pero que parecía ser a nadie le importaba, o tal vez importaba solamente tratar de avanzar en lo que era anuncios de carácter turístico, pero muy poca atención se le prestaba verdaderamente a lo que realmente sucede en el día a día. La semana pasada, acá el día jueves en la radio, hablaba Miguel Requia. ¿Sí? Miguel Requia, que en una nota que luego apareció publicada en el diario Provincia 23, ¿sí? Había una parte de la nota, una extensa nota, en donde decía la gran preocupación, los servicios públicos. Declaraciones con resaltado de lo dicho por parte de Miguel Requia, empresario turístico. Creo que va a ser una buena temporada. Lo único que espero
es que estemos a la altura de las circunstancias como ciudad y como provincia para garantizar los servicios básicos como luz, agua y gas. Venimos con mucha preocupación porque esos servicios están bastante resentidos. En particular, dice la nota, denunció, los establecimientos de la reserva hotelera sufren interrupciones eléctricas prácticamente todos los días. Hay cortes casi diarios. Más allá de que tenemos generadores, esos cortes terminan rompiendo una enorme cantidad de equipos. Se nos rompieron televisores, placas electrónicas, ascensores y muchas otras herramientas. En Ushuaia no bajas a la esquina y conseguís un repuesto al otro día. Muchas veces hay que traer todo desde Buenos Aires y eso deja ascensores o equipos fuera de servicio durante varios días. No se perjudica a un hotel, se perjudica al destino. Frase, insisto, que dejaba la semana pasada Miguel Requia. Cuando tenés 50 o 200 personas alojadas y se corta la luz durante 5 o 6 horas, dejas de tener agua, calefacción y un montón de servicios. El problema no es solamente del hotel, es del destino Ushuaia. La gente después dice, no voy a Ushuaia, porque no tienen luz o no tienen calefacción. Todo el esfuerzo que hicimos durante años para traer equipos olímpicos y turistas puede desaparecer en 2 o 3 días si la ciudad no puede garantizar los servicios básicos. Construir confianza lleva 10 o 15 años de trabajo, de inversiones, de recorrer ferias en Europa, Brasil, Estados Unidos y convencer a operadores turísticos de traer gente. Pero cuando esa confianza se rompe, porque la ciudad no puede ofrecer servicios, es como un almohadón lleno de plumas. Una vez que se desparraman, es muy difícil de volver a juntarlas. Ushuaia, el día sábado, ¿sí? Sin electricidad por más de 15 horas. Afectó a gran parte de la ciudad. Desde Energía explicaron que el origen del problema fue una falla en la turbina Rolls-Royce, que es el equipo principal de generación en la central termoeléctrica local. Esa avería dejó fuera de servicio a la usina madre, afectando directamente a todos los barrios que dependen de esa fuente de abastecimiento. 15 horas. Y claro, ¿quién es responsable de esto? Está claro quiénes son los responsables, ¿no? ¿Qué son los responsables, los gobiernos anteriores que no hicieron nada? Y tal vez sí. Tal vez sí. Pero este gobierno actual tuvo sobre la mesa, insisto, un detalle de cómo tratar o por dónde intentar ir para que estas situaciones no vuelvan a repetirse. Pero evidentemente se hizo todo al revés. La idea no era que la ciudad de Ushuaia pueda contar con un servicio, sino un servicio propio de la Dirección Provincial de Energía, que ya prácticamente es una imagen de lo que fue años anteriores. La Dirección Provincial de Energía, que era eso, una Dirección Provincial de Energía, y que con todo el peso que eso conllevaba. Pero pasaron los años y hoy ya estamos entrando en el esquema, como decía el ingeniero Sergio Raimundo la semana pasada, de privatizar un servicio estratégico. La provincia avanza hacia un modelo que entrega un recurso estratégico al sector privado. Y con todos los planteos, ¿no?, que mencionaba el propio Sergio Raimundo cuando hablábamos con él, en donde entiende que se están vulnerando distintas leyes, como por ejemplo la 24.065, que habla del marco regulatorio
y que es la norma que regula precisamente el mercado eléctrico argentino. Mencionándonos que el esquema de generación previsto con Terra Ignis y la empresa china sería incompatible con esa ley, porque según lo que él mencionaba, y su interpretación, claro está, prohíbe la conformación de monopolios privados en la prestación del servicio eléctrico. Habló de la ley provincial 45, que es la ley mediante la cual Tierra del Fuego adhirió al marco regulatorio eléctrico nacional, afirmando que el proyecto también contravendría esa norma provincial. La Constitución provincial y el artículo 78, que fue el artículo que citó expresamente, mencionando que establece que los servicios públicos deben prestarse bajo control del Estado y que las concesiones requieren un marco legal adecuado que permita fiscalizar al prestador. Y también que las concesiones deben contemplar cláusulas sobre fijación de tarifas, incorporación de avances tecnológicos, control permanente del Estado y de los usuarios. Y la creación de Terra Ignis, ¿no?, que afirmó que la norma original no contemplaba el tipo de negocios que hoy realiza la empresa y que esas facultades fueron incorporadas posteriormente mediante una reglamentación del directorio sin debate legislativo. Y así estamos hoy, ¿no? Ah, pero ¿saben qué? El fin de semana las autoridades provinciales recorrieron el día sábado, estuvieron trabajando el día sábado, y recorrieron la obra, el monitoreo ambiental en la obra nueva de Lucina. El monitoreo ambiental. ¿Se acuerdan, no?, lo que nos decían el concejal Espeche la semana pasada, la anterior, cuando hablábamos con él, respecto de que entendía que no había una verificación de un mapeo de vientos? El ingeniero Raimundo puso el ojo también cuando hablábamos con él el día viernes. Hablaba también Raimundo de lo que puede llegar a generar, ¿sí?, y los problemas que puede llegar a generar la instalación en ese lugar en donde va a estar la nueva usina, donde están trabajando. Bueno, ahí en ese lugar, evidentemente, también va a haber inconvenientes, ¿no?, porque lo viene anunciando hace mucho tiempo también, de todo lo que se puede generar allí, las complicaciones que puede generarse allí en ese lugar. Bueno, lo cierto es que, ¿para qué más explicaciones, no? Creo que la gente durante el fin de semana quedó en claro que ya no hay ningún tipo de explicación que se le pueda dar, más allá de que publiquen 150.000 gacetillas de aquí en adelante. Evidentemente ya no hay explicaciones, porque la gente se quedó sin luz. La gente se quedó sin luz, la gente se quedó sin calefacción. Y como decía Requia, todo el sector turístico, o todos los turistas de los cuales hablábamos hace poco más de una semana para atrás, con toda la expectativa, con todos los anuncios, incluso del propio gobierno, que llegaban los vuelos, y contentos y felices, claro está, por ese laburo que se hace desde un área, pero que de otra se derrumba en cuestión de minutos. Porque es como decía Requia, las recorridas por el mundo, las inversiones que se hace por parte del Estado para recorrer el mundo, por parte de los funcionarios de el Infotur, y bueno, ese tratar de convencer a los sectores turísticos para que lleguen a Ushuaia, y llegan a Ushuaia, y llegan a una Ushuaia sin servicios. Llegan a una Ushuaia en donde las cuestiones ambientales evidentemente preocupan muy poco.
y recién el fin de semana hubo un monitoreo ambiental para ver si está todo bien lo que están haciendo en donde están haciendo. No fue en la previa, ¿no? Fue recién el fin de semana, con una obra ya casi concluida en lo que hace por lo menos a la parte estructural. Y el próximo fin de semana, claro, hoy estamos a 20. Ah, hoy es el Día del Amigo, claro. Hoy estamos a 20. A fin de mes, a preparar las banderitas chinas, para ir a recepcionar la llegada de la nueva usina, que será la salvación, o como nos dijo el ingeniero Raimundo, será directamente ya el entregar todo en materia energética a un monopolio chino que después, que cuando esté en funcionamiento, que en teoría, será para el próximo invierno, en teoría será para el próximo invierno, cuando contemos con esa nueva usina, los actuales funcionarios quizás ya no estén, ni se recuerden los nombres, o sí. Pero la palanca, como dijo el ingeniero Raimundo, la tendrán los chinos, para darnos o no darnos energía. Bueno, uno de los temas, ¿sí?, que tiene poquita repercusión, o por lo menos alguna repercusión en algunos medios, en lo que hace y de lo que viene sucediendo el pasado fin de semana, mencionando la mayoría de las crónicas de esta mañana, las explicaciones de la DPE respecto de lo sucedido, ¿sí?, en cuanto a el corte de luz de 15 horas. Agradecemos a los colegas, a los amigos del diario Provincia 23, que tomaban un poco también la nota que hacíamos el viernes, concretamente, el viernes de la semana pasada. Bueno, con el ingeniero Sergio Raimundo, claro está. Temas de este día que también podemos ir contándoles, mencionándoles, que van teniendo repercusión por esta hora en los medios de comunicación. Una información que menciona a la Inspección General de Justicia con un título, dice el diario, el portal Red 23 Noticias, por ejemplo: Acerreigor cedió su participación en una sociedad que fijó domicilio en Río Grande. Habla de una operación que quedó registrada en un edicto publicado por la Inspección General de Justicia, en donde la actual intervención del puerto de Ushuaia transfirió el 95% del capital social de Baastian SRL en abril del 2024. De acuerdo con la publicación oficial, la sociedad fue constituida en febrero del 2017 en la Ciudad Autónoma de Buenos Aires mediante un acta de socios. El 22 de febrero del 2023 resolvió trasladar su domicilio legal a Tierra del Fuego. El edicto también incorpora la inscripción de un instrumento privado de venta y cesión de cuotas sociales, fechado el 5 de abril del 2024, y en ese documento Acerreigor transfirió 4.750 cuotas sociales equivalentes al 95% del capital de la empresa a favor de Carlos Hernán Marcos. La operación se concretó por un monto de 1 millón de pesos, según consta en la documentación oficial. Posteriormente, en un acta de asamblea y socios, el 12 de abril del 2024 se ratificó la cesión en cuotas, se aceptó la renuncia del entonces gerente Juan Ignacio Elgart y se designó como nuevo gerente a Carlos Hernán Marcos, quien ejercerá el cargo por tiempo indeterminado. En esa misma reunión también se aprobó una nueva distribución de capital social. Marcos pasó a ser titular de 4.750 cuotas, mientras que Sebastián Alejandro Sánchez quedó con las 250 restantes, completando así las 5.000 cuotas que integran el capital de esta empresa Baastian SRL. Además, una nueva acta celebrada el 29 de agosto del 2024 modificó la cláusula primera del contrato social para establecer
de manera definitiva el domicilio legal y social de la firma en la provincia de Tierra del Fuego. Esta publicación de la IGJ lleva fecha 16 de julio del 2026 y fue emitida desde la ciudad de Río Grande, de acuerdo a lo que menciona, en este caso, este portal informativo, Red 23 Noticias, y una publicación que también venía del fin de semana, en donde también figuraba, por ejemplo, en títulos de otros portales, que también mencionaban, ¿sí?, esto que tenía precisamente al titular del puerto hoy, ¿no? Claro. Y no sé cuántas preguntas que podemos hacernos respecto de esta situación, ¿sí? Respecto de las posibles implicancias, digo, ¿no?, que tiene. Porque, a ver, podríamos decir que la publicación de la IGJ no prueba ninguna irregularidad. Pero si uno tiene, creo o considero que debe tener importante valor político, porque formaliza y deja documentada una relación empresarial previa del actual interventor del puerto hoy con una firma que tuvo actividad comercial dentro de la terminal. ¿Quiénes son los beneficiarios de las decisiones que se están tomando sobre el puerto Ushuaia? ¿Qué relaciones previas existen entre estos actores y quienes actualmente conducen el sistema portuario nacional? Habría muchas preguntas, insisto, para hacerse, ¿no? Como cuando dejó exactamente de tener participación económica Bastian SRL. ¿La cesión de $1,000,000 reflejaba el valor real de la participación? ¿La empresa mantuvo o mantiene contratos o intereses vinculados al puerto? ¿Existen vínculos actuales entre los nuevos propietarios de Bastian y empresas que puedan beneficiarse de decisiones de Ampim? ¿Hace rigor, intervino en decisiones administrativas que pudieran favorecer directa o indirectamente a personas o empresas con las que tuvo vínculos comerciales? Bueno, no sé, preguntas que evidentemente quedan para hacernos, ¿no? Y un capítulo más, claro, tenemos que sumar un capítulo más a lo que está sucediendo dentro del puerto, ¿no? Aquí en nuestra ciudad, en ese gran negocio del puerto. Bueno, tema de esta mañana también que va teniendo publicación, insisto, en los medios por esta hora. Otro de los temas también para contarles, para mencionarles como tema, como título de esta mañana. Bueno, tiene que ver en este caso con medidas de fuerza en la ciudad de Río Grande, porque continúa el plan de lucha del sector metalúrgico. El secretario general de la UOM, Oscar Martínez, ratificó la profundización de las medidas de fuerza en nuestra provincia frente a la reforma laboral y la falta de respuestas salariales, en donde el dirigente gremial cuestionó con dureza la intervención judicial del sindicato a nivel nacional, denunciando que complicó las paritarias al desplazar a la representación legítima de los trabajadores. En el plano local confirmó el regreso a la producción de la planta BGH y destacó la resistencia de los operarios de Aires del Sur, quienes mantienen la ocupación de las instalaciones en defensa de sus puestos laborales. Bueno, también una declaración de la semana pasada, cerrando la semana, de la senadora Belén Monte de Oca, que defendió la ley de tierras, sostuvo que la postergación del debate sobre la inviolabilidad de la propiedad privada respondió a la necesidad de alcanzar mayores consensos tras las últimas modificaciones incorporadas al proyecto.
defendió la eliminación de los límites para la compra de tierras rurales por parte de extranjeros, aunque destacó que la iniciativa incorpora por primera vez la prohibición expresa para que estados extranjeros adquieran tierras en el país y endurece las sanciones contra las maniobras fraudulentas mediante personas jurídicas. Además, confirmó que Tierra del Fuego posee condiciones jurídicas especiales que impiden afectar reservas naturales y zonas de frontera, y pidió retirar definitivamente el radar de Leo Labs, entre otros temas, como a su vez también reclamó que el puerto de Ushuaia sea restituido a la órbita provincial. Atención con esta declaración. Y cuestionó la falta de previsibilidad que genera la intervención nacional y advirtió que la provincia perdió tiempo valioso por privilegiar las disputas políticas por encima de la gestión y las inversiones. Bueno, dura declaración en parte de lo que mencionó en el programa Buscando el Equilibrio la semana pasada la senadora nacional Belén Monte de Oca. Bueno, y un tema que también vamos a buscar ampliar en esta jornada, ¿sí? Porque a través de sus redes sociales, se publicaba por parte del sector de los abogados del fin del mundo, una nota o un escrito que tiene que ver con una denuncia penal que puede generar un alto impacto institucional y que fue radicada y se encuentra en trámite ante la justicia aquí en Ushuaia, a partir de hechos que involucrarían a una empleada de la sucursal de un supermercado que se desempeñaría como responsable del área de recursos humanos. Según la presentación, se investiga una presunta irregularidad vinculada con el acceso, utilización y eventual exposición de información personal y sensible de un trabajador, datos que habrían sido obtenidos en el marco de la relación laboral y que se encuentran sujetos a deberes de confidencialidad y protección de la privacidad. La denuncia también plantea que esa información habría sido utilizada posteriormente como una herramienta de hostigamiento, presión y desgaste dentro del ámbito laboral, configurando, según esta hipótesis denunciada, una situación de presunto acoso laboral o mobbing. Este caso se encuentra en etapa de investigación y será la justicia la encargada de determinar la existencia de responsabilidades penales y la eventual configuración de los delitos denunciados. Bueno, temas, insisto, que en un rato vamos a tratar de ampliar respecto de lo que está sucediendo, insisto, con este trabajador. Bueno, otro de los temas, ¿sí?, que también hace a esta jornada informativa en este día lunes, arrancando una nueva semana. Bueno, y datos que también provienen de un allanamiento del fin de semana, fue publicado también durante el fin de semana, es una investigación de casi 5 meses, iniciada a partir de una denuncia anónima, que culminó el pasado jueves con 2 allanamientos simultáneos que fueron realizados en viviendas del barrio Chacra 2, donde la Policía Federal Argentina secuestró estupefacientes, armas de fuego, municiones, teléfonos celulares, balanzas digitales, un vehículo y otros elementos de interés en la causa. Los operativos fueron ejecutados por efectivos de la Policía Federal Argentina con la colaboración de personal especializado de la Agencia de Recaudación y Control Aduanero, ARCA, y como resultado de los procedimientos, además de la droga y las armas de fuego, se incautaron municiones, teléfonos celulares, balanzas digitales, un vehículo, una chapa identificatoria perteneciente a la policía de la provincia de Tierra del Fuego, un escudo institucional de esa fuerza y otros elementos que quedaron a disposición de la justicia para profundizar la investigación. Desde la Fiscalía también se informó que las tareas investigativas permitieron establecer que algunas de las personas involucradas registran antecedentes por infracciones a la ley 23.737 y por delitos contra la propiedad.
Información que fue incorporada también al expediente para su evaluación judicial. El procedimiento fue resultado de un trabajo conjunto en la sede fiscal descentralizada de la ciudad de Río Grande, la Policía Federal Argentina y ARCA, en el marco de una investigación que continúa en curso. Esto informaba el diario El Sureño durante el pasado fin de semana. Se conoció los datos de este operativo llevado adelante. Bueno, algunos de los temas que hacen a esta mañana, que queríamos mencionarles en este arranque de jornada. Nos vamos a ir a la búsqueda y a la actualización del registro ya de las 7 de la mañana en lo que hace aquí a nuestra ciudad, con una temperatura de 2 grados 2 décimas bajo cero, el cielo parcialmente nublado y otra vez la sensación térmica 8 grados 3 décimas bajo cero, fría la mañana en la ciudad de Ushuaia.

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0: Bueno, 4 minutos pasaron de las 8 de la mañana. Bueno, entre los temas y los títulos que les mencionábamos hoy un poquitito más temprano en el resumen, dábamos cuenta de una información que aparece publicada en redes sociales bajo el título El límite de la privacidad corporativa. Un caso que sienta precedentes en Ushuaia y, bueno, allí en esta publicación que aparece, insisto, en redes sociales dentro de Abogados del Fin del Mundo, dan cuenta de que todos entregamos, dice, nuestra información personal a recursos humanos bajo la estricta garantía de secreto profesional y la ley. Pero ¿qué sucede cuando la persona que debe resguardar tu intimidad la utiliza como un arma en tu contra? Hoy informamos que ya se encuentra formalmente radicada y en pleno trámite una denuncia penal de altísimo impacto institucional en nuestra ciudad. Los hechos denunciados apuntarían directamente al seno de la sucursal Carrefour, Ushuaia, y la principal imputada sería, paradójicamente, la persona que se desempeñaría como responsable de recursos humanos. En sede judicial se está investigando un concurso de delitos de extrema gravedad para el entorno laboral. Violación de datos sensibles, moving, acoso laboral, porque esos datos privados se habrían utilizado a posteriori como un instrumento sistemático de coacción, hostigamiento y desgaste psicológico. Bueno, queríamos hablar y ampliar esta información y otra que nos había quedado también de la semana pasada, y por eso es que tenemos en línea a la doctora Griselda Engelhardt, que saludamos. Doctora, buen día. ¿Cómo le va? Adrián Moreno lo saluda.
1: Hola, Adrián, buenos días, ¿cómo estás?
0: Muy bien, bueno, aquí dando a conocer algunos de los temas que se encuentra en plena etapa de investigación y con temas o con datos verdaderamente preocupantes, ¿no? Como lo han planteado ustedes allí a través de las redes sociales. ¿Cómo es este caso? ¿Cómo llega a esta denuncia?
1: Bueno, Adrián, primero es importante, como siempre decimos, hacer conocer estas situaciones, porque en virtud de que a veces se conoce el caso de un trabajador, detrás vienen más trabajadores. Este segundo caso que atiende el estudio es colación de un caso anterior que no está publicado por el momento, pero bueno, nuestra agraviada, la persona que fue violentada en el primer caso, nos autorizó para publicarlo en los próximos días. Vamos a empezar con el que vos estás leyendo, ¿sí? Que es el caso de esta persona que, como cualquier persona que trabaja en una empresa, ¿sí? Cuando uno trabaja en una empresa no tiene muchas opciones. Generalmente las empresas mandan, ¿sí? A uno le dicen, bueno, cuando vos estás enfermo tenés que entregarle a la persona de recursos humanos tu certificado médico. Si vos estás haciendo una carrera, tenés que entregarle, para tener los días de estudio, a la persona de recursos humanos el certificado. Y así, ¿verdad? Entonces, estamos hablando de datos sensibles, que son datos de diagnósticos médicos, tratamientos, enfermedades, carreras, y se lo das a una persona en la que confías, porque es una persona que se supone está capacitada para ocupar el cargo de recursos humanos. Legalmente esta persona funciona como depositario de los datos sensibles de los empleados, manejos de legajos, toda esta cuestión. Acá, hasta ahí, se hacía eso. Pero ¿qué pasa? Al otro día de entregar un certificado de lo que fuese, en esta compañía empezaban las burlas en los pasillos, ¿sí? Ajá. Empezaban al otro día toda la empresa sabía qué enfermedad tenías, qué estabas estudiando, y esto se usaba para las personas, por ejemplo, elegidas para ser atacadas para moving, o para que estas personas se fuesen de la empresa sin cobrar las indemnizaciones. Esta información no solo se filtraba, la información de datos sensibles tomadas de los legajos históricos, sino que se divulgaba dolosamente, decimos penalmente, dolosamente, es con intención de dañar. Se divulgaba, por ejemplo, para humillar a esta persona, para quebrarlo psicológicamente frente a los compañeros. Y había hay toda una secuencia de que se filtra la información y

0: con una chancheta que con las temperaturas que hay en Ushuaia no da las calorías necesarias.
1: Sí,
0: Sumado a
1: es
0: eso,
1: cierto eso.
0: tampoco, exactamente,
1: Sí,
0: el
1: sí.
0: gas licuado nada tiene que ver con el gas de red. El gas licuado tiene que tomar X proceso que hace que las temperaturas de afuera, al ser tan bajas, no den las calorías que alcanza. Entonces, más allá que la empresa hace más de un año que está trabajando, los empleados están, si uno los ve abrigados a
1: Sí.
0: veces muchos hasta el cuello, ¿no? Pero con ropa propia, porque tampoco le dan los elementos de abrigo y tampoco estamos hablando de un uniforme, estamos hablando de los alimentos, las cuestiones de abrigo, lo que es, por ejemplo, un pasamontaña, las medias térmicas, nada de eso le dan. Entonces, sumado a estas situaciones de extremo frío, la violencia laboral y toda esta cuestión, se usa esto en contra para cansar a la persona y que la persona se vaya. Entonces, ¿qué hemos hecho en Abogados del Fin del Mundo? No nos quedamos con la configuración solamente del despido indirecto y demandar a la empresa en juicios por el clásico artículo 245, que es, como todos saben, un mes de indemnización por cada año trabajado, bla, bla, sino que vamos mucho más. Fuimos al fuero penal, denuncia que está en trámite
1: Claro.
0: por una cuestión de un concurso real, ¿sí? Un concurso ideal es cuando se habría cometido más de un delito. Estamos hablando que, a ver, el concurso real es cuando esta persona de recursos humanos y los responsables, porque hay que ver si a esta persona alguien la mandaba a filtrar la información, alguien se la pedía, ¿sí? Esto es todo materia de investigación, cometieron varios delitos en forma independiente, eso se llama concurso real. Entonces, ¿esto qué significa? Que las penas de prisión se suman, ¿no? Entonces estamos teniendo violación a los datos sensibles, el artículo 157 bis, estamos teniendo, bueno, como dije antes, el artículo 156, violación de secreto, después estamos teniendo, además la violación de secreto inhabilita para trabajar en otros cargos. Entonces, bueno, esto no solamente estoy pidiendo que responda la empresa, sino que estamos pidiendo que respondan en lo personal, en su patrimonio personal y con penas inclusive privativas de libertad, las personas que han sido el brazo ejecutor de esto, sobre todo quien ejercía y detenta aún el cargo de recursos humanos dentro de la compañía. Es muy grave lo que ha pasado. Si en palabras comunes, no solo estoy pidiendo que responda la empresa con su bolsillo,
1: Claro.
0: sino que respondan los empleados con su bolsillo.
1: Claro.
0: Para que se entienda, ¿verdad?
1: Sí, claro. Y en este caso, ¿ustedes creen, doctora, que es la persona que es responsable del área de recursos humanos?
0: A ver, objetivamente es quien es legalmente depositaria de los datos.
1: Claro.
0: Ahora, esos datos sensibles, no hay otra manera que si yo dejo mi diagnóstico médico hoy, que es sensible o es privado, o lo subo a la plataforma que tiene la empresa para subir a los certificados, al otro día en los pasillos están todos burlando de mi información privada. Que alguien me explique cómo llega.
1: Claro,
0: ¿Sí? Entonces,
1: porque digamos a esa plataforma cualquier empleado no accede.
0: cada uno su propio perfil, no el de los
1: Claro,
0: demás.
1: claro.
0: Entonces, entonces ahí empieza la situación. Y además, a ver, no voy a decir cuáles son los apodos porque son parte de la causa, apodos burlescos en base a la información sensible que entregué. Por ejemplo, a X carrera universitaria, el apodo burlesco y las risas.
1: Claro.
0: Y lo más grave que esto con el jefe de tienda. Y el jefe de tienda, como si nada, haciendo gestos así, como qué divertido, cállate. O sea, imagínense en el contexto, o sea, cómo socavan la
1: Sí, a una
0: integridad de las
1: persona,
0: personas.
1: tal cual, claro, a una
0: Bueno, y
1: persona.
0: después tenemos, claro, esto es una cuestión, lo que es violación de secretos, el frío, la falta de indumentaria. Después tenemos el caso de una mujer que hubo algo más grave todavía. En el caso de ella, sufrió dentro de Carrefour un acoso sistemático, 5 años de hostigamiento. Esta persona es sostén único de familia, estaba ella sola con su hijo y sufrió una violencia sistemática por parte de una persona que estaría vinculado al gremio y el grupo de empleados. Sufrió inclusive acorralamientos dentro de Carrefour e insultos misóginos, que no sé si lo puedo decir.

0: decir, porque no es mi manera de hablar al aire, pero bueno, burlas públicas, o sea, la palabra que se burla del órgano genital femenino.
1: Claro.
0: Eso encerrada en un depósito con tres hombres. Justamente allí Recursos Humanos no activó ningún protocolo de violencia de género y lo más grave fue que se la encerró en una oficina y se la coaccionó para que firme una rebaja de categoría, obligándola a mentir en el escrito que por motivos personales pedía la rebaja. Era todo mentira, bueno, y fue una extorsión para cubrir presiones. Y si todo esto faltara, en el caso de la otra empleada que estamos defendiendo,
1: Sí.
0: cuando ella fue a denunciar acoso sexual y violencia de género, por supuesto pidiendo confidencialidad, ¿qué hace la Oficina de Recursos Humanos, según me comenta mi cliente?
1: Sí.
0: Habría filtrado esta información directamente al agresor. Directamente al agresor. Es gravísimo lo que está pasando en Carrefour Ushuaia. Como ella se niega, como nuestra clienta se niega a firmar por el encubrimiento, directamente no se activa el protocolo de género. Y no hay acceso a las cámaras de seguridad, a nada. Se hace un expediente administrativo en el Ministerio de Trabajo, en el cual las personas que habrían declarado ahí citadas habrían mentido, personas por las que voy a tomar medidas con cada uno. Entonces, bueno, cuando una persona de recursos humanos, un responsable de recursos humanos, entrega los secretos médicos de una víctima a su agresor o entrega los secretos médicos de una víctima de violencia de género a su agresor, a ver, es partícipe necesario de la violencia, ¿no? A todos los delitos que comenté antes hay
1: Sí.
0: que sumarle en la cuestión de violencia de género. Por eso aquí estamos analizando de denunciar esta semana coacción y encubrimiento también en el otro caso. Por eso hicimos este llamado, no sé, público, porque, a ver, es una situación que a mi criterio jurídico y el del estudio excede la esfera laboral y ya se mete de lleno en la situación penal, Adrián. Más o menos ese es el contexto. Creo
1: Claro,
0: que...
1: qué bárbaro. Digo, y la persona o las personas... las mujeres, digo, atravesando esta situación, ¿continúan dentro de la planta o alguna
0: No.
1: ya se fue?
0: La persona que fue víctima de violencia de género, que bueno, que siguió esta persecución 5 años, la empresa la despidió considerando, bueno, que pagándole alguna cifra de dinero esto estaba acabado. No, de ninguna manera, porque esta persona se quedó sin trabajo. Y no solo se quedó sin trabajo, sino que no estando ella en la empresa, siguieron todas las burlas en el pasillo, hasta risas de, ah, le ganamos, la sacamos, hasta ese punto, ¿sí? Entonces, bueno, esta situación también, ahora estamos con la denuncia penal,
1: claro.
0: Luego la querella, el actor civil y también toda una cuestión de daño extracontractual y daños y perjuicios contra la empresa y contra la persona física de cada uno de los que actuaron. Y en este caso, inclusive, contra el gremio vamos a ir también porque tenemos entendido que información sensible que habríamos tenido en una reunión con el gremio se habría filtrado también a los efectos de hostigarla. Así que en el caso de la empleada también estamos analizando incorporar como denunciado al gremio,
1: El
0: quien en
1: gremio
0: lugar de proteger...
1: el gremio es de los empleados de comercio.
0: Sí, exactamente.
1: Ajá.
0: Esta empleada aportó 20 años de su sueldo al gremio para que le hagan esto, ¿sí? Entonces, en el caso de esta empleada también estamos analizando llevar a la justicia al gremio por esta situación, como otro legitimado pasivo. O sea, en palabras comunes, otro demandado, denunciado,
1: Claro.
0: y todo esto. Es gravísima la situación
1: Sí,
0: que se maneja.
1: evidentemente. Doctora, ahora, porque acá justo me hacen consulta, en el caso que expone la doctora, ¿debe intervenir de oficio el Ministerio de Trabajo y también la Fiscalía de Género?
0: Al Ministerio de Trabajo tengo enterado que le llegaron varias denuncias anónimas. Pues, ¿sabe qué pasa, Adrián? La
1: Sí.
0: gente tiene miedo de perder el trabajo.
1: Y obviamente.
0: Entonces, y lo terminan perdiendo. Entonces, entonces muchas veces no se hacen las denuncias. El Ministerio de Trabajo, tengo entendido que ingresó, o sea, tomó participación cuando yo inicié el expediente en la Oficina de Violencia de Género. Ahí recién tomó participación, antes no. Y después, en el caso del otro empleado, toma participación porque yo inicio un expediente en la Oficina de Violencia Laboral y un expediente en seguridad e higiene, porque estamos hablando, ¿qué hacen? Trabajar a las personas en el frío sin la indumentaria. Trabajar a las personas sin la indumentaria y salen del frío al frío, porque salen de una cámara, no sé, por ejemplo, de congelados, y pasa a un local que con las temperaturas que está haciendo afuera, con gas licuado, no calienta nada, ¿sí? Totalmente. Entonces, en toda esta situación, seguridad e higiene, pedimos que se chequee, que se hagan pericias de todo esto, de la temperatura, del local, de la ropa que se entrega, no se entrega, y toda esta cuestión. Es delicadísima la situación. Nosotros tenemos para el juicio laboral que está armado, lo más importante que se puede tener en el derecho laboral, que además de las pericias y todas pedidas, es el tema de testigos, porque generalmente las personas tienen miedo a atestiguar, porque empieza en este tipo de empresa que se manejan de esta manera, empieza la persecución, filtrando la información, con las burlas, con toda la cuestión, hasta dejar a la persona sin trabajo. En este caso nosotros tenemos lo más importante porque tenemos testigos. Ah, entonces,
1: claro, eso le iba a preguntar, digo, porque planteado cómo está y con ejes en donde funciona el gremio, funcionan las autoridades, claro, del lugar y demás, uno dice, ¿cómo se hace para romper con eso, no? Que pareciera, exacto, ser que es bastante complicado.
0: Lo es, pero bueno, tenemos una batería de pruebas muy interesantes, y lo más importante, vuelvo a decir, además de tener el resto de las pruebas, es porque bueno, la cuestión de violencia hay varias maneras de probarla, la cuestión de seguridad e higiene, ya hemos hecho la denuncia en el Ministerio de Trabajo, ya está el expediente, es más, me comentaban ayer, porque me entero de todo, la gente se acerca y me escriben abogados del fin del mundo, un montón de gente que se empieza a animar a hablar y me avisan, doctora, ahora sí les dieron ropa, gracias, después de que esto se hizo público. Bueno, le digo, me alegro, pero no me alegro tanto, porque no tenemos que llegar a estas denuncias. Exactamente, ahora sí nos dieron ropa, me dicen, doctora, gracias. Claro. O sea, bueno, son personas que, llegado el caso, saben que si están viviendo esta situación de hostigamiento y todo, algo se puede hacer. Y además, lo más importante también, porque estamos hablando entre el límite entre un mal clima laboral y un delito de violación a la intimidad. Sí, hay una diferencia muy grande entre un ambiente laboral tóxico y una persona titular de recursos humanos de una multinacional que esté cometiendo presuntamente delitos, ¿sí? Como es la violación de los datos médicos, vuelvo a decir, los certificados y diagnósticos médicos, y encima después utilizarlo como un arma de extorsión, porque dar esta información para que en los pasillos se burlen de uno. Y bueno, lo mismo las burlas y sabotajes a las carreras académicas, y esto lleva directamente a no decir que estas filtraciones fueron un accidente, porque después estas filtraciones fueron el detonante de un hostigamiento sistemático a través de X personas, porque no son todos los que lo hacen, hay como un grupo que maneja esta información. Entonces, bueno, esto lleva a un repudio diario, a un aislamiento a la persona, buscando que esta persona se quiebre psicológicamente hasta forzar el despido indirecto. Esta es la situación que se está generando hoy dentro de Carrefour. Tenemos ya en trámite, como dije recién, el sumario policial 175/26, está radicado en el juzgado de instrucción de la doctora Barra Nuevo, en el número 2, como acción penal, y estamos también con los reclamos en el Ministerio de Trabajo y ya a esta altura a la justicia laboral. Y bueno, y lo más importante, vuelvo a decir, que este caso cruza la frontera del derecho laboral al penal, porque a veces uno está siendo víctima de un delito y no lo sabe.
1: Sí, claro, evidentemente, qué bárbaro.
0: Exactamente.
1: Y esto, bueno, puede generar, como ustedes mismos lo están mencionando, puede sentar un precedente, porque no se ha dado, o tal vez sí se dieron, pero no se denunciaron, ¿no? ¿Se entiende lo que digo?
0: Exactamente. Sí, porque por ejemplo están los gerentes intocables o X intocables en la empresa, y hoy estas personas se convierten en una persona investigada por la justicia, que puede llegar a quedar con antecedentes penales, que se está pidiendo que responda con su propio bolsillo, más allá de las multas de las que puede ser pasible Carrefour. Estamos hablando de que a nivel civil voy a ser directa y solidariamente responsable para, bueno, quien escuche la nota en los términos del artículo 1753, para que respondan con su propio patrimonio por daños morales, psicológicos que se le causaron a nuestros dos clientes. No basta con que la empresa pague, sí,
1: Claro.
0: vamos por mucho más. Entonces, es importante que los gerentes de recursos humanos, o sea, tengan en cuenta que no se puede utilizar su cargo para extorsionar, para esconder pruebas, filtrar datos o entregar a las víctimas de acoso sexual o de violencia de género a los agresores, ¿sí? Entonces, en esta situación, no solo vamos por la vía laboral, sino que también vamos por la vía penal,
1: Claro.
0: porque hay cosas que no, uno no puede, o sea, abusarse de la parte más vulnerable que es el empleado. El empleado lo
1: Sí.
0: único que tiene es el trabajo, entonces ese trabajo hace que pueda sostener el resto de su vida. Entonces son situaciones muy, yo creo, como opinión personal, crueles y abusivas.
1: Son dos casos entonces los denunciados.
0: Son dos casos los denunciados.
1: Claro.
0: No voy a dar los nombres, pero
1: No,
0: en
1: está
0: el
1: bien,
0: caso,
1: claro.
0: en el primer caso, que la semana que viene sí vamos a sacar todo el escrito en Abogados del Fin del Mundo, la cuestión de violencia de género, esta cuestión de esta mujer que fue violentada. En el caso de la mujer empezó todo en diciembre, y el caso del hombre que estamos en pleno trámite de todo ahora, ¿sí? Ambos por violencia laboral, filtración de datos, y en el caso de ella aún, no solo la filtración de datos, sino que entregarle estos datos a su propio agresor, no activar los protocolos de violencia de género. Género, absolutamente nada de nada.
1: Qué
0: Y si todo
1: bárbaro.
0: esto fuera poco, burlarse dentro de la empresa.
1: Qué
0: Es
1: bárbaro.
0: gravísima la
1: Sí.
0: situación, es gravísima,
1: Sí,
0: es gravísima.
1: porque por lo general incluso las empresas y los entes públicos y todo, digo, trabajan en pos de, se supone de que estas cosas no sucedan y lamentablemente siguen pasando, ¿no?
0: Sí, siguen pasando. Y lo más grave es que en el caso de ella, el gremio está enterado. Sí,
1: Claro,
0: al
1: claro,
0: gremio al que ella le aportó
1: claro.
0: 20 años de su sueldo está enterado. Eso es gravísimo, porque estamos hablando, entonces, ¿quién defiende al empleado?
1: Sí, claro, nadie, tal cual.
0: Sí, entonces estamos hablando de esa situación, ¿sí? Entonces, bueno, esto es importante, como siempre decimos en las notas, ¿no? Que uno en cierta manera es como un servicio a la comunidad, informar determinadas cuestiones, que uno no tiene por qué saber esto si no es abogado, y entonces quizás uno está viviendo una situación grave que lo lleva a estas personas a terminar en terapia y a veces hasta en psiquiatra por la situación de quebrantamiento, de violencia, y a veces las personas tienen miedo, son sostén único de familia y aguantan, aguantan hasta que su salud explota. Entonces, ¿por qué llegar a eso?
1: Tal cual. Doctora, agradeciéndole por este tiempo, le hago una consulta más,
0: Sí.
1: porque también allí a través de sus redes sociales observaba que presentaron hace algunos días,
0: Sí.
1: bueno, tres nuevas denuncias respecto de la presunta estafa de los terrenos de la Barranca del
0: Sí.
1: Río Pipo.
0: Sí. Hemos presentado tres denuncias más. Estos son el caso de tres hermanos que han caído también los tres, han sido víctimas de esta presunta estafa. Vamos a ampliar ahora un poquito más cuando retorne la actividad tribunalicia con la constitución de querellantes por cada uno de ellos. Pero sí, se siguen sumando damnificados a ese caso. Hicimos tres denuncias en una tarde y en este caso hemos denunciado a la persona que veníamos denunciando siempre y hemos agregado una persona nueva más que se denunció y su esposa, ¿sí? Porque no solo el de siempre había recibido el dinero, sino que tenemos una persona más que se agregó con su esposa y estamos hablando que en el caso de estos tres hermanos también fue fueron tres terrenos diferentes, siempre mostrando en el mismo supuesto macizo, también llevando a la persona al lugar, con toda una apariencia de legalidad impresionante, también siempre alegando los contactos con el poder, ¿no? Mira que yo soy amigo de tal, acá esto está todo bien, porque a veces, bueno, son personas que preguntaron, tomaron todos los recaudos en el momento de comprar y dijeron, no, esto nos da tal persona, también había como aparentemente un vínculo con otro gremio, y no, pero la municipalidad nos habría autorizado, le dijeron a las personas, entonces, bueno, yo diciendo, bueno, si esto se lo habría dado la municipalidad a tal gremio, bueno, esto es algo que es correcto, ¿no? Todo, obviamente, en tiempo condicional, porque hoy es materia de investigación, sí, claro, en la justicia, veremos si es así o no. Entonces, bueno, mira, este va a ser tu terreno, el de tu hermano acá, el de tu hermana acá, entonces, como diciendo, bueno, van a estar uno al lado del otro, y también se hizo más o menos las cifras que vengo comentando en los otros entrevistas que estoy dando, que oscilan más o menos entre $30,000, $20,000 cada presunta víctima de la estafa. Así que sí, se suman tres denuncias más a esta situación que no cesa.
1: Doctora, a ver, le hago esta consulta, digo, ¿guarda una especie de lógica o similitud por allí con lo que conocimos hace ya algunos meses para atrás, que fue el modus operandi que en principio la justicia condenó a, en este caso, dirigentes de ATE, con una lógica en donde también se ofrecía de la misma forma, pero en este caso estaban relacionados con vivienda del IPB y ahora con terrenos?
0: Y pareciera que hay ciertas similitudes, ¿no? Por el presunto origen de los terrenos. Lo que pasa es que no podemos afirmar nada porque hoy está todo en materia de investigación. Pero habría ciertas similitudes que, bueno, quizás a medida que avance un poquito más la causa y podamos poner en cabeza de determinadas personas las responsabilidades, ahí podemos cotejar quizás el rol que estas personas hubieran tenido, inclusive si se tratasen de más allá de dos gremios, ¿no? Uno, claro, de X materia y otro de X materia, y que estos terrenos se hayan entregado a estos gremios y esto se haya negociado o no pudiendo negociarse, ahí habría en principio algún tipo de similitud. Sí, me lo han planteado varias veces a esto que usted dice, Adrián.
1: Claro, claro. Es decir, que por el momento esto, porque creo que en la última nota que hicimos con usted nos decía que estaba esperando si les permitían ser querellantes o no, que ya llevaba, no sé, 4 o 5 casos en donde les habían dicho que no.
0: Claro, sí.
1: Y en hay otros con demoras. Sí. ¿Ahora qué pasó?
0: Tuvimos que apelar todo. Tuve que apelar con recusaciones, porque bueno, soy es chico, entonces a veces al ojo del abogado hay que recusar a determinados jueces que uno considera que por cuestiones personales no tienen que estar en X causa. Entonces, bueno, se están resolviendo las recusaciones, esos jueces que, bueno, que ha recusado insisten en quedarse en la causa, entonces, bueno, hice la reserva de ir a casación y plantear la cuestión federal también, llegado el caso, si hubiese para mi cliente algún tipo de resolución negativa, ¿sí? Por el tema de que, bueno, de la parcialidad de los jueces, entonces hay mucha cuestión técnica dando vuelta, que, bueno, he apelado absolutamente todo, he recusado jueces, entonces, bueno, es de cámara los jueces. Entonces, claro, estoy en ese tema con todos estos incidentes procesales previos a resolver. Estamos en esa situación y bueno, ahora estamos en feria. Entonces, claro, como estamos en feria, quedó ahí en esta situación. Veremos qué pasa con las tres próximas querellas de estos tres duros.
1: Que las debe resolver el mismo juez.
0: Las debe resolver el mismo juez en principio, porque no ha habido acumulación. Hay un par que están tramitando en el 1 y otra que está tramitando en el 3. Vamos a ver inclusive qué criterio maneja el juez con estas cuestiones. En el caso de que no esté de acuerdo, volveré a apelar y voy a volver a recusar a este juez de cámara que yo recuso, ¿sí? Así que veremos qué pasa. Ahora el tema de los terrenos de Pipo es como un final abierto.
1: Claro, ¿se puede conocer quién es el juez que está siendo recusado?
0: Preferiría
1: Bien.
0: no mencionarlo por una cuestión de que, bueno, no se diga que quizás uno
1: Está
0: ejerce
1: bien.
0: presión
1: Está
0: mediática
1: bien, está
0: a
1: bien. Se
0: través de
1: entiende.
0: la justicia. Prefiero manejarlo todo mediante el expediente porque, bueno, se puede llegar a tomar que uno quiere ejercer
1: Claro,
0: presión por
1: claro.
0: estos medios y no es mi manera de trabajar. Entonces, por el momento no. Quizás más adelante, cuando esté todo resuelto, ahí sí.
1: Claro. Doctora, ahora, esta causa, digo, también pareciera ser tan difícil como la de ATE, que llevó 8/9 años. ¿Vamos camino a lo
0: Sí.
1: mismo?
0: Y pareciera porque cada cuestión se van sumando actores a la causa, se van sumando, bueno, los denunciantes, las querellas, los defensores, los pedidos de, no sé, hay gente que quiere terminar esto con una simple mediación penal, bueno, te pago tanto y acá no pasó nada, hay otras
1: Ah,
0: personas que nos oponemos, y sí,
1: claro.
0: veo cómo es esto.
1: Sí.
0: Bueno, después vienen las recusaciones, las apelaciones, y bueno, y todas estas cuestiones. Cuestiones que sí se va haciendo largo, este tipo de causas se van haciendo largas.
1: Claro.
0: Sí, a mí me daría la sensación que vamos por esa cantidad de tiempo, que se va a hacer largo.
1: Claro. ¿Y qué pena le cabe, por ejemplo, a estas personas en el caso de determinarse que bueno, han incurrido en estas estafas?
0: Y bueno, hay que ver primero cómo se toma el delito, ¿no? Porque, a
1: Claro.
0: ver, yo no solo denuncio el tema de la estafa, sino que denuncio también el tema de la usurpación de títulos y honores,
1: Ah,
0: ¿sí?
1: claro.
0: Claro, porque la usurpación de títulos y honores, ¿cómo se llama? Para el público que está escuchando, significa que cuando uno ejerce una actividad para la que tiene que tener una matrícula y un título y no lo tiene. Entonces, no se olviden que mis denuncias van por dos lados, por el delito de estafa, que es consecuencia del delito de la usurpación de títulos y honores. Generalmente, bueno, la estafa puede tener de 1 mes a 6 años y cuando es agravada, de penas de prisión de 2 a 6 años. En cuestiones, estafas especiales, ¿no? Por ejemplo, contra la administración pública y esas cuestiones, la escala penal se agrava. Y las estafas ordinarias, diría, estamos hablando de cuando hay una estafa común de 1 mes a 6 años. Y esto hay que ponerlo en concurso con la usurpación de títulos y honores. ¿Y por qué entro en este tema? Naturaleza obliga. No se olvide que yo soy letrada del Colegio de
1: Claro.
0: Corredores y Martilleros de la provincia de Tierra del Fuego, ¿sí? Entonces estamos hablando que tener una inmobiliaria no es tener un kiosco, no es
1: Claro.
0: tener una farmacia, no es
1: Claro.
0: un comercio, ¿sí? Entonces, ¿qué ocurre acá? Tener una inmobiliaria es tener lo mismo que un estudio jurídico. Uno necesita tener primero el título y después del título tener la idoneidad para tener la matrícula. Entonces, ¿cómo estas personas que vendían por marketplace sin título y matrícula comerciaban los terrenos? Entonces, bueno, acá se me suma este delito que sí o sí no puedo dejar de decirlo porque naturaleza obliga. Estamos hablando del artículo 247, que si yo, por ejemplo, trabajo de abogada, tengo que tener el título de abogada. El ejercicio legal de la profesión tiene penas más bajas, ¿sí? A veces es entre 15 días y 1 año, pero bueno, habrá que ver el concurso y qué escala penal, en el caso de llegar a una condena, aplicaría el juez. Entonces estamos hablando de acciones que solamente puede llevar adelante un profesional matriculado, por ejemplo, asesorar legalmente, firmar dictámenes, dar un diagnóstico, cuando personas sin títulos, vender vender una propiedad, se convierte en un ejercicio ilegal y allí lleva con pena de prisión. Yo siempre denuncio esos dos delitos en esta casa, en este caso, porque siempre claro. estamos hablando sobre todo el tema de la estafa, pero no hay que olvidarse de la usurpación de títulos y honores. Es como que yo voy al médico y alguien me diagnostica diciendo que es médico y no es médico, es gravísimo, ¿sí? Claro. Entonces, bueno, estamos hablando de que cuando uno es estafado en 20.000, 30.000, 50.000, $100, estamos hablando que para muchas personas son los ahorros de su vida o unas erogaciones muy importantes. La compra de una vivienda, como siempre digo en todas las notas, no es algo menor. La compra de la vivienda determina muchas veces un estilo de vida. No es lo mismo vivir alquilando que vivir siendo propietario. Son cuestiones que hacen a la estructura de la vida de las personas. Por eso se pide que este tipo de actividad esté regulada por la ley, sea una persona idónea, con matrícula y con título habilitante para administrar el patrimonio de otros, sean claro. la compra-venta de propiedades, alquileres y toda la cuestión inmobiliaria.
1: Sí, y en el medio uno imagina también controles de parte de los órganos estatales también respecto de lo que se hace con las tierras, ¿no?
0: Por supuesto, y no querer venir como hacen en todas las causas que denunciamos por esto, diciendo esto tiene habilitación comercial. No, señor, esto no es un kiosco, es un estudio profesional, ¿sí? Entonces, una habilitación comercial de ninguna manera suple el requerimiento de un título de una matrícula, ¿sí? Desde claro. el colegio somos implacables y en todas las situaciones que nos llegan las denuncias a la página, menganito me pasó esto, menganito se abusó de tal manera en los alquileres, o di una seña, no me la devolvieron, o entré a vivir a una casa y tuvo 2 días gas, cortaron el gas, bueno, ahí van y se encuentran que la inmobiliaria es clandestina, porque las inmobiliarias clandestinas están con las puertas abiertas al público, como si nada, atendiendo a diario y están con causas penales y siguen lamentablemente muchas, pese a las causas penales, operando clandestinamente como si nada. Y acá el único damnificado es la gente, la sociedad fueguina que confía y pone su patrimonio en manos de estas personas. Y después, lamentablemente, esto termina en un expediente judicial, pero uno, el dinero ya lo perdió.
1: Doctora, muchísimas gracias por el tiempo.
0: No, por favor. Adrián, un placer. Gracias a usted por comunicarse.
1: Por favor, hasta luego. Buen día.
0: Hasta bueno, luego.
1: La doctora Griselda Engelhardt, todos temas, ¿no? Este presunto acoso laboral, la violación de datos, estos dos casos, ¿no? De una empresa aquí en nuestra ciudad, con todo lo que ello significa, ¿no? Y otra vez, en el medio, las mismas situaciones, ¿no? Que tienen que ver con el acoso laboral, el acoso a las mujeres y, bueno, con esa, en principio, ese contacto entre gremio y propia empresa. Qué bárbaro, ¿no? Bueno, veremos qué pasa, ¿no? Esto es una situación que, como lo planteaba la doctora, está hoy en plena investigación. Y además también, no solo eso, sino que, cuentan con testigos que evidentemente han hablado. Bueno, 40 minutos pasaron de las 8 de la mañana.

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Bueno, 52 minutos pasaron de las 8 de la mañana, vamos avanzando y ya casi entrando en el tramo final de esta jornada, de esta mañana, en este día lunes, día especial hoy, 20 de julio, ¿no? El día del amigo. Bueno, quería agradecer, por acá tenía un mensaje de una amiga que nos enviaba, le mando muchos saludos a Sofi, Sofi Oviedo, que trabajó, que estuvo con nosotros hace un tiempo viviendo en Bahía Blanca, le enviamos un saludo muy grande y también nos recordaba, a propósito de lo que decíamos allá lejos, tempranito en la mañana, respecto de la memoria, ¿no? Y lo que verdaderamente, bueno, nos va sucediendo a lo largo del tiempo en torno a noticias que también se generaban allá lejos de hace tiempo, en donde, por ejemplo, Bertone había pedido a los legisladores que traten el empréstito para la compra de turbinas, ¿se acuerdan también? Que también esto había sucedido. Y con el tiempo se conoció el curro de las turbinas Zuley, en la Dirección Provincial de Energía, bueno, y así tantas cosas, ¿no? Que lamentablemente nos suceden a lo largo del tiempo y que terminamos en donde terminamos, ¿no? En situaciones como, por ejemplo, la del fin de semana pasado, la del día sábado, con casi 15 horas, 15 horas sin servicio, con todo lo que ello significa para el sector comercial, el sector turístico, y no solamente para ello, para el vecino común, que dicho sea de paso, saben que nos informaron esta mañana que al parecer vecinos, mientras se estaba desarrollando y se estaba produciendo el corte, ¿sí? Fueron al lugar donde les decía que habían estado recorriendo los funcionarios que estuvieron allí para verificar el sector ambiental de la futura planta, ¿sí? Que hicieron el monitoreo en la obra nueva de la usina y todo eso. Bueno, vecinos fueron allí hasta el lugar a hacer reclamos. Nos dicen que iban familias y padres que, bueno, estaban bastante molestos, que estaban solicitando precisamente algún tipo de explicaciones. Estaban solicitando algún tipo de explicaciones. Fueron con las familias hasta allí. Porque hubo gente que se enteró que los directivos de la DPE y la ministra Castillo estaban recorriendo allí el lugar, pidieron que los atiendan y para darle algún tipo de respuesta, dice que llamaron a la policía para que desalojen el lugar. Nosotros estábamos en la vía pública y no quisieron hablar con nadie. Insisto, esto nos cuentan algunos vecinos que aparentemente estuvieron allí en el lugar y nos informaban por esta hora. Bueno, algunos de los temas, insisto, que hacen a esta mañana, y agradecemos siempre el contacto aquí con nuestros oyentes, ¿sí? Que nos enviaban información ya desde esta mañana bien temprano. Bueno, por otra parte, también entre las informaciones de este día, hay un informe, o hay dos informes que tienen que ver con la cuestión económica. Por un lado, el informe de Info3 Noticias, que dice: cae el ingreso, los argentinos recortan gastos. La desaceleración inflacionaria no mejora todavía el poder adquisitivo y los salarios reales cayeron hasta un 5,2% interanual. El 61% de los hogares no llega con sus ingresos más allá del día 20.
y el 72,8 redujo consumos principalmente en gastronomía, cultura y alimentos. El 56% no puede hacer arreglos en su vivienda y crece la morosidad en servicios y tarjetas, reflejando todavía un fuerte estrés económico. Este es un estudio en donde está el último informe de la Secretaría de Trabajo y también un estudio de la consultora Equilibra y Centrix, que han tomado datos precisamente de la situación económica y de los informes de la Secretaría de Trabajo y del Ministerio de Economía. Y por otro lado, también la digitalización de los pagos continúa ganando terreno en Argentina. En mayo, las transferencias inmediatas en pesos alcanzaron los 750 millones en operaciones, un 26,6% más que en igual mes del año pasado, mientras que los pagos realizados mediante QR interoperable superaron por primera vez los 100 millones de transacciones mensuales, según el informe de pagos minoristas del Banco Central de la República Argentina. Del total de transferencias interoperables, 103,7 millones respondieron o correspondieron a pagos iniciados bajo el esquema y 102,5 se realizaron a través del código QR, lo que representa el 98,8% de todas las operaciones. El crecimiento refleja la consolidación del QR como uno de los principales medios de pago digitales del país y confirma el avance de las transferencias inmediatas como alternativa al uso de efectivo y tarjetas. Bueno, información esta mañana que también está publicada en esta mañana por el portal Crítica Sur, que dice: los pagos con QR marcaron un nuevo récord y ya superan los 100 millones de operaciones mensuales. Bueno, casi cerrando esta jornada informativa, recordarles, ¿sí? Recordarles que la Dirección de Defensa Civil está renovando el llamado a la población para que adopte precauciones básicas frente a esta ola de frío que estamos teniendo por esta hora, por estos días. El Servicio Meteorológico Nacional emitió una alerta amarilla por temperaturas que podrían rondar los 10 grados bajo cero, con sensaciones térmicas aún tal vez más bajas debido al viento y la humedad. Lo que incrementa el peligro dentro de los espacios cerrados. Entre las principales recomendaciones, los especialistas insistieron en la necesidad de calefaccionar los ambientes con equipos seguros y a la vez ventilar cada ambiente durante unos minutos por día. Esta práctica simple, pero fundamental, evita que el monóxido de carbono, un gas letal que no tiene olor, color ni sabor, se acumule en concentraciones peligrosas. Asimismo, también remarcaron que nunca deben emplearse hornallas, hornos ni cocinas como fuentes de calor, ya que esa mala costumbre puede derivar en intoxicaciones severas. Los efectos de este gas tóxico producido por la combustión deficiente de artefactos a gas puede manifestarse con dolores de cabeza, mareos, náuseas, vómitos, falta de aire, debilidad general e incluso desmayos. Ante cualquiera de estos síntomas, Defensa Civil instó a comunicarse sin demoras a las líneas de emergencia que funcionan de manera gratuita y permanente durante las 24 horas del día. Y en cuanto a la prevención de incendios, el área municipal también aconsejó revisar el estado de calefactores, salamandras y estufas, respetar las distancias mínimas con cortinas, muebles u otros elementos combustibles y jamás colocar prendas u objetos por encima para secarlos. También resulta clave no dejar estos artefactos encendidos sin vigilancia, sobre todo la noche y cuando la vivienda queda vacía. Cualquier situación de riesgo, los vecinos pueden llamar al 103 Defensa Civil o al 911 Emergencias, en líneas disponibles durante todo el año. Esto evidentemente tiene que ver con la prevención. Queríamos recordar esto que está informando Defensa Civil para extremar cuidados para evitar intoxicaciones e incendios en los hogares. Con esta información, ahora sí, nos vamos a ir a recorrer cuáles son los registros climáticos
de la recorrida habitual que hacemos en el inicio y en el cierre del programa. Así que Mati, cortina y nos empezamos a despedir. Dale.

Bueno, nos vamos a la base Marambio, fresquita la base Marambio, 15 grados bajo cero, la sensación térmica 23 grados 8 décimas bajo cero, con cielo algo nublado. Pasamos por Puerto Argentino, allí la temperatura 8 décimas de grado bajo cero, el cielo está despejado, la sensación térmica 6 grados 3 décimas bajo cero, allí en nuestras Islas Malvinas. Vamos a la zona norte, Tolhuin, Río Grande, 8 grados 2 décimas bajo cero, mamita, qué frío. El cielo está despejado y la sensación térmica 12 grados 8 décimas bajo cero en la zona norte de nuestra provincia. Ushuaia, para cerrar el registro de las 8, 2 grados 2 décimas bajo cero de temperatura, el cielo ligeramente nublado y la sensación térmica, bueno, fría la mañana también, 8 grados 8 décimas bajo cero. Les recuerdo, nevadas por la mañana con entre un 70 y un 100%, por la tarde y por la noche entre un 40 y un 70%, así que jornada a pura nieve hoy en la ciudad. Que tengan un buen día, nos reencontramos mañana a partir de las 7 y en un ratito establecemos el pase aquí, ya para darle la posta a Entre Nosotros hasta la 1 de la tarde. Chau.

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0: Bueno, 15 minutos pasaron de las 9 de la mañana. ¿Qué tal? Buenos días a aquellos que se van enganchando a esta hora. Y bueno, y aquí estamos para el pase y la continuidad informativa, obviamente, hasta la 1 de la tarde con el equipo entre nosotros. Señor Sergio Sarmiento, ¿cómo le va? Buen día.
1: Buen día, feliz día, buen amigo, para feliz todos.
0: Día. Sí, señor, a todos.
1: Y para los que no también.
0: amigos y no amigas.

0: Amigos y amigos, amigas, amigos, amigos.
1: Sol, buen día.
2: Buen día, no estás, morenito. ¿Estás, no estás? Aparezco en cualquier momento. Feliz día, chicos.
1: Igualmente.
2: Día del amigo, 20 de julio.
1: ¿Qué
2: hermosa
1: día
2: fecha,
1: hoy,
2: ¿eh?
1: ¿Qué día
2: complejo hoy?
1: Hoy arrancaste con eso, no sé por qué.
2: Chicos, primero, lo de ayer, bueno, ahí con el corazoncito un poquito, ¿no?
1: Claro. Yo me quedé contento y me quedé con el triunfo. Yo lo dije,
2: sí,
1: ¿no?
2: Sí, ayer lo decíamos también.
1: Yo me quedé con eso. Pero bueno, obviamente, si salimos campeones, ¿quién no iba a festejar?
2: Obvio. Mi final, vamos. Yo ayer decía, justo vamos. Al aire en el programa, decía, mi final fue la de Inglaterra, me parece que la de muchos, sobre todo acá, pero bueno.
1: Pero ayer era otra cosa. Era una segunda posibilidad. Argentina con 6 finales y, bueno, sí. Apenas 3 logros,
2: sí,
1: ¿no?
2: Qué lástima.
1: Pero bueno, podría haber sido quizás por ahí la cuarta, pero esas cosas del fútbol que, bueno, por ahí nos pone muy contentos cuando se remonta un partido y después, bueno... Cuando perdemos,
2: igual
1: ahí estamos, ¿no? Quedamos,
2: la realidad es
1: quedamos
2: que fue
1: medio rengos.
2: Digo, uno incluso sin saber, después lo hablaremos seguramente con Martín. Yo no sé mucho.
1: Ah, Martín Pérez es el señor que sabe.
2: Sí. El señor que sabe, supuestamente el que sabe, porque si no viene, me dice la mujer de fútbol, no, todo eso, así que voy a hablar ahora.
1: Parte,
2: no, pero digo, cuando uno veía las estadísticas del partido, las tiradas al arco y todo,
1: 18 a 1.
2: Claro, la verdad es que ahí hubo una.
1: Nos pasaron por arriba.
2: Así todo al final.
1: El Divo, ojo, el Divo fue la figura.
2: Mágico, sí.
1: Bueno, pero los planteos son así y los jugadores, muchos liquidados, hablábamos con Sergio hoy. Digo, a mí me pareció que tal vez por ahí se le podría haber dado posibilidad a alguno de los pibes que, bueno, estaban, por lo menos desde el punto de vista físico, al menos mejor que los que estuvieron jugando, que ya recordamos. Previo al Mundial teníamos varios averiados y jugaron así, y ayer Tagliafico con una pata y los dos primeros cambios también que tenían que ver con lesiones y bueno, todas esas cosas que lamentablemente yo creo que podrían haber jugado los chicos, pero bueno, uno siempre lo dice de afuera, qué sé yo. Hay que estar después ahí adentro, no sé cómo se habrán llevado y cómo habrá hecho eso. Evidentemente el planteo, no sé si es que no se estudió o los gallegos eran muy buenos.
2: Y jugaron lindo, hicieron un toque que...
1: Yo el primer tiempo no lo vi el segundo. Y me parecía como que, bueno, no estaban paseando.
0: Sí.
1: Pero bueno.
0: Yo para mí, el equipo, no hay queja.
1: Claro.
0: No hay queja.
1: En general.
0: Menos de Messi.
1: No,
0: y de los jugadores,
1: en general no, claro.
0: Para mí el planteo malo fue el de... Yo me voy a recibir algunas puteadas, pero todo el mundo sabe que, y lo he dicho mil veces, que para mí Scaloni no es buen técnico.
1: Claro, claro.
0: Tuvo la suerte Scaloni de tener un tipo como Messi y 2 o 3 más que lo secundaron y que lo ayudaron. Porque si en este Mundial... Poner un ejemplo clarito. En este Mundial o en el de Qatar, sacarlo a Messi...
1: No, sin Messi, evidentemente tenemos esa figura. Sí.
0: Bueno, teníamos el as de espada.
1: Era el plus, era el plus.
0: Y en este Mundial tuvimos el as de espada con 39 años.
1: Sí.
0: Y algunos del equipo que lo han ayudado mucho, la defensa, en algunos del medio campo. Lamentablemente volvió a insistir con jugadores que no sé cómo están en la selección. Rodrigo De Paul, por ejemplo, no sé cómo juega en la selección.
1: Claro.
0: Este chico Molina, no sé por qué juega en la selección. Pero bueno, ¿y por qué no apostó con jóvenes? Porque si iba a haber un recambio, ¿por qué no apostó por jóvenes, como decís vos?
1: Sí, yo creo que me parece que los pibes que fueron, bueno...
0: Y aparte nos asustamos.
1: Además, Messi me pareció que también no estaba, porque...
0: Pero está solo.
1: Estaba solo, claro, sí.
0: Está solo.
1: Sí, no estaba.
0: McAllister estaba, no sé qué estaba haciendo, estaba vendiendo pochoclo, porque no jugó todo el partido.
1: Y McAllister también estaba en
0: Enzo Fernández pegó de más.
1: Sí.
0: No. Sí. Para mí no fue un buen planteo del técnico, lamentablemente. Sí. Y menos mal que el Cholito Simeone, bueno, lamentablemente le pegó mal, porque si le llega a pegar bien es gol y le empatamos.
1: Y capaz que sí.
0: O cuando hubo ese rebote en el área.
1: Claro.
0: Los españoles pasó ya lo mismo, yo no sé si han visto los partidos anteriores. Con Suiza.
1: No, yo
0: Suiza
1: no,
0: lo metió en un arco a España. Y después tuvo la suerte de empatarle a España.
1: Claro.
0: Pero Suiza lo metió en un arco, lo apretó todo el tiempo.
1: Claro.
0: No sé por qué nosotros nos quedamos atrás.
1: Esperándolo, claro.
0: Claro, no lo entiendo.
1: Claro.
0: Pero bueno, es el planteo de Scaloni, Estudiantes puro.
1: Claro, esperar y ver qué pasa.
0: Pero ya está, hay que agradecerle a todos los seleccionados.
1: No,
0: a Messi principalmente.
1: Sí, claro.
0: Y déjenlo tranquilo, no empiecen ahora con que el Mundial, que la Copa América. Sí.
1: No, ya está.
0: No hagamos el papel que hizo Ronaldo en este Mundial, que fue deplorable.
1: Ya es tiempo. Ronaldo, lo vi esta mañana, ¿qué entró a bailar en el entretiempo?
2: No, al principio fue. No, en el entretiempo
0: no,
2: fue.
0: No,
2: claro,
0: pero Ronaldo, te digo, el portugués.
1: Ah,
0: no,
1: pues
0: el brasilero no, el brasilero estuvo con.
1: Con Ronaldinho, lo vi.
2: Con Madonna. Estaban los dos ahí. No, fue bizarro, pero fue gracioso.
0: Sí, como, no tenía nada que ver.
2: Nada que ver con nada. Además, los dos paraditos ahí, tipo, bueno, aquí estamos.
1: Claro, pero. Yo coincido con Mario Pergolini.
2: Ay,
1: no,
2: sí,
1: eso
2: basta.
1: No es.
2: Es una estupidez.
1: El entretiempo.
2: De última meté una canción, pero no es el Super Bowl. Ya tenés otros espacios para hacer
1: bueno,
2: eso.
1: Pero
2: bueno,
1: son,
2: muy
1: pero
2: gringo,
1: está en el país de en donde ese tipo de espectáculos
2: claro,
1: son los que
0: esperemos
2: son
0: que
2: los
0: no
2: que
1: porque
2: además cantaron el himno norteamericano al principio
1: lo
2: del
1: tienen
2: partido.
1: lo tienen el Super Bowl, lo tienen
2: habló
1: en
2: Tom
1: la
2: Cruz,
1: NBA,
2: ¿qué hacía Tom Cruz ahí?
0: Bueno, lo mismo, claro, acá me dicen
1: lo tienen el NBA en
0: no la... Hagamos lo mismo que hicimos con que se hizo Portugal con Ronaldo, que al final ni tampoco con Neymar. Uh-huh. Neymar, el papelón fue lo de Neymar. Uh-huh. No hacía absolutamente nada.
1: No, claro, estaba
0: este tipo al menos con 39 años hizo mucho, casi sale goleador, decir que Mbappé, bueno, tiene. Pero ya está listo.
1: No, sí.
0: Ya está, lamentablemente es así. ¿Qué le va a hacer? Para mi punto de vista, ¿no? Cada uno tendrá su opinión y yo se la respeto.
1: Sí, claro, obviamente.
0: Pero
1: obviamente.
0: Bueno, ahí estamos.
1: Sí, a mí me parece que nos faltó un poquito más. Más teniendo en cuenta el plantel que llegó muy jugado. Que ese es otro tema, ¿eh? Porque llegaron muchos jugadores muy jugados. Y el técnico terminó con los jugadores que él esperó. A ver, porque es así. Digamos, los jugadores que esperó son los jugadores que jugaron. Mm. Y ahí me parece que también seguramente eso se lo va a replantear el propio Scaloni. Que ahora ya están pidiendo que siga, que no siga, que si sigue, si no sigue. Bueno, toda esa expectativa que hay. No sé quién podría ser un futuro técnico en la Argentina hoy. ¿La verdad?
2: No tengo idea.
1: ¿La verdad? No sé quién podría ser un futuro técnico.
0: No llegamos bien adelante.
2: Mucho corazón, se puso mucho, pero bueno, definitivamente. No sé.
1: Claro, y acá me dicen, che, dejó afuera Lautaro. Sí, y claro, pero lo que pasa es que tenía.
0: Claro, hizo dos cambios obligados.
1: Sí, claro.
0: Que los dos centrales. Uno de los centrales lo lesionó De Paul.
1: Claro.
0: Porque fue un pase mal dado de De Paul que se tuvo que tirar el Licha Martínez.
1: Sí, sí, sí.
0: Y el otro, el Cuti, que bueno, parece que está.
1: El Cuti estaba tocado ya.
0: Estaba tocado.
1: Varios partidos.
0: No entendí el cambio de Montiel.
1: Claro, porque aparentemente Montiel estaba bien.
0: Renzo Panich, que es un periodista de River.
1: Sí.
0: Habló en forma privada, no pública.
1: Sí.
0: Pero él dijo que. Sí. Le dijo, Montiel dijo, no, yo no estoy lesionado.
1: Yo lo que escuché en la transmisión, al menos que estaba viendo yo de TIC, era que porque entraba. Como el español hizo un cambio, el morocho de trencitas, que no me acuerdo cómo se llama, como entraba esa persona, aparentemente. Lo conocía y por eso entonces lo mandó a Molina a marcarlo a él.
0: Menos mal que lo conocía.
1: A marcarlo él.
0: Lo hizo pasear por todo el cancha.
1: O por lo menos que tenía experiencia. Williams, ahí está, Williams. Como,
0: Nico Williams.
1: Claro, como entraba él, entonces dijo, este tiene un poquito más de experiencia, lo vamos a poner a él. Pero bueno, qué sé yo, son esas cosas que después no, o a veces te salen bien o a veces te salen como le salió. En esta oportunidad, ¿no? Que no digo.
0: Pero había otro cambio para hacer.
1: Sí, claro.
0: Había otros cambios.
1: Sí, claro. Sí. Bueno, vuelvo a decir lo mismo. Lautaro creo que podría haber sido.
0: Y Nico Paz es el otro que podría haber entrado
1: también. También.
0: Pero bueno, ya está.
1: Sí, ya está.
0: hay que agradecerle a estos jugadores.
1: No,
0: a los jugadores hay que agradecerles.
1: Llegamos muy bien.
0: Y a Messi, bueno, rendirle pleitesía todo el
1: tiempo. Sí, llegamos muy bien.
2: Sí, la verdad que sí.
1: Muy bien hasta donde llegamos.
2: Y fue hermoso, la verdad, que el equipo, y lo que transmiten en la cancha.
1: Yo
2: vuelvo
1: a decir lo mismo, me quedé con esa sensación,
0: yo,
1: a mí, que la
0: qué?
1: Verdad. Que me quedé con el partido Inglaterra.
0: Bueno, dicho, yo lo comenté en un momento que fue tal el desgaste mental que pasa eso.
1: Sí.
0: Que muchos equipos o jugadores de fútbol, después de tener un desgaste mental muy fuerte, como lo que pasó con Inglaterra, después se debilitan.
1: Sí.
0: Y entramos el primer tiempo, lo regalamos como siempre, y bueno.
1: Sí, puede ser que sea un poco de eso también, y que sirva para el análisis también posterior a este partido, porque está claro que había sido un partido tremendo. Ese partido tremendo, aparte levantarlo como se levantó con los dos goles que se hicieron, me parece que, bueno, había sido mucho, incluso con todo la previa y el después, porque después de ese partido, la información que más se buscó en Google fue sobre el conflicto Malvinas.
2: Claro.
1: Fue la información.
2: La visibilización que tuvo. Impresionante. Sí, totalmente.
1: Fue impresionante.
2: Totalmente.
1: Porque en el mundo la gente dio vueltas todo y precisamente observó eso. Empezó a buscar. Che, ¿quién hablan esto? ¿Las Malvinas son argentinas? Sí. ¿Qué sé yo? ¿A qué se refieren? ¿De qué se trata?
0: Bueno, había gente que no tenía ni idea. Que está diciendo. El más del 35-40%, más del 40% fueron personas de entre 18 y 30 años.
1: Sí.
0: Personas jóvenes que no conocían el tema del conflicto,
1: claro,
0: y ahora se enteraron.
1: Sí, claro.
0: Del conflicto de Malvinas.
1: Claro.
0: Es decir, lo que hizo este partido fue una
1: visibilización impresionante.
0: Impresionante.
1: Sí, pero aparte, no es que fue, porque si vos decís, bueno, fue solamente en Argentina, y decís, bueno, porque nosotros podemos. No, fue en el mundo.
2: Sí.
1: Con todo lo que eso significa.
2: Sí, incluso que haya sido con una bandera tan rústica, llamó más la atención. Porque si vos decís, claro, hubiera sido una bandera impresa, fue tan rústico, tan casero, con tanto corazón todo,
1: claro,
2: que la realidad es que terminó llamando la atención porque de gente que desconocía totalmente en conflicto, ¿no?
1: Sí, por eso digo que me parece que fue muy importante. Y fíjate vos que al punto tal que también, bueno, lo que mencionó Estados Unidos respecto de la bandera de Malvinas, ¿no? Que funcionarios de alto nivel dijeron...
0: Lo contradijeron a...
1: Totalmente.
0: A Milei y a la FIFA.
2: Y al inglés.
1: A la FIFA.
2: A la FIFA.
1: Sí, a la FIFA. Más que...
2: A todos.
1: Le dieron un revés muy importante.
2: Sí.
1: Porque rechazaron ese pedido de sanción que había y dijeron, acá son libres y pueden hacer lo que quieran, ¿no?
2: Claro.
1: Como me parece como que fue así el
0: es
1: resumen.
0: Es más, un
1: ¿no?
0: periodista inglés, que yo lo comenté ayer o anteayer, dijo en una editorial de deporte que la federación, que lo que es lo que tiene que ver con la Federación Inglesa de Fútbol, que se preocupe por otras cosas que están pasando y no por semejante pavada.
2: Claro.
0: Pero ahora lo voy a buscar después.
1: Sí.
0: Porque lo que decía que la bandera fue después del partido, unos media hora, 40 minutos después
1: claro.
0: del partido.
1: Sí.
0: Y que hay que aprender a respetar. Y el público argentino lo único que hizo es plegó una bandera sin ningún nombre, sin ningún insulto ni nada. Solamente las Malvinas son argentinas.
1: Sí.
0: Que no la Argentina bajo ningún punto de vista merecía ninguna sanción porque no
1: claro.
0: y no le van a aplicar sanciones.
1: No, parece que no, que hubo marcha atrás con eso.
2: Así que bueno, volver a la realidad ahora, ¿no? qué difícil después de este mes ahí en el que estuvimos medio en pausa. Yo voy a hacer una recomendación a la comunidad porque estamos, por supuesto, en receso de clases. Receso de legislativos, no está la justicia, o sea que hay mucho menos tránsito. Salgan con cuidado porque no hay ni una sola máquina, chicos. No sé dónde están las máquinas, están durmiendo la siesta.
1: ¿Hay luz?
2: A mimir,
1: no hay luz.
2: Hay luz.
1: ¿Pero hay luz, servicio público? Por eso tal vez no salieron.
2: No sé, pero lo que en sí no está son las máquinas. Te digo, está muy peligroso porque incluso en los circuitos, ni hablar si vivís en un barrio medio alejado del centro en el cual no hay circulación y con calle de ripio, bueno, complicado,
1: claro,
2: que es mi caso. Pero más allá de eso, las calles del centro están peligrosas, los circuitos prioritarios al centro no fui, porque no han pasado máquinas, entonces se vuelve una cuestión muy resbaladiza con los montoncitos de tierra, está bien que todavía... de nieve, está bien que todavía es temprano, no ha habido mucha circulación, pero salgan con cuidado, porque capaz te confías, la nieve que cayó es linda, porque es una caída, sí, fue casi una nevada poética, porque cayó poquito, pero no hay máquinas, yo no me crucé una sola máquina, no hubo ruido de máquinas, y nos está escribiendo a la mañana la gente que vive sobre Irigoyen, en la paralela de Irigoyen, que dice acá no se sintió, no pasó, no nada, así que quizás la Muni está todavía tranqui, pero nevó desde allá.
1: Y arrancó un poquito más tarde, tal vez.
0: Yo no. Mamita. Yo en la zona de Irigoyen, no escuché nada, no escuché máquinas.
1: Claro.
0: Sí, me parece que. No sé si se habrá tirado sal.
2: Sí, se venía tirando salmuera. Ah. Por eso está esto resbaladizo, que si no lo corres en algún momento se hace una pastachuta que es difícil. Pero yo pasé por la escuela 22, dije no voy a tomar las de subidas, viniendo de la zona de los Nires, no voy a andar mucho, no voy a tentar a la suerte, así que fui todo, pasé por la escuela 22, me metí por ahí que es planito, y no, nada. Obviamente como no hay clases tampoco han pasado por las escuelas, pero de todas maneras las máquinas deberían haber salido ayer.
1: Yo no voy a hablar de máquinas porque en mi barrio. ¿No?
2: Vos tenés, es que tenemos que organizarnos los vecinos. No. Porque vos tenés máquinas.
1: No, yo no voy a hablar porque en el barrio no andan las máquinas. Entonces
2: por eso, pero tienen una propia.
1: Sí, la disposición, predisposición de un vecino.
2: Claro, claro.
1: Pero en el barrio no conocemos las máquinas municipales ni tampoco la sal.
2: No sé si hay operativo invierno, porque no vi si mandaron comunicado de operativo invierno. Quedó todo en pausa.
1: No conozco el operativo
2: invierno. Metamos play, terminó la pausa, avancemos.
1: Conozco el operativo invierno en la zona de Alem, ahí que, bueno, hoy a la mañana yo voy a dar fe que por lo menos a la mañana cuando yo salía para acá, había transitable, por lo menos hasta acá, con precaución. No era para venir a 100 kilómetros por hora, siempre digo lo mismo, estamos en invierno, ¿no? Siempre digo lo mismo. No estaba para venir a 100 kilómetros por hora, venir tranqui, despacito y con mucha precaución. Se notaba que había tirado nieve porque te quedabas ese...
2: Claro, esa sal, nieve que así. Habían tirado sal. Claro,
1: perdón, sal, nieve. Sí, sí. Que habían tirado sal porque quedaba esa nieve así mea.
2: Claro.
1: Que parece como una pasta, ¿no? Y evidentemente, pero lo mismo, tenía que tomar las precauciones.
2: Además,
1: y
2: además se vuelve
1: despacio.
2: Peligrosa esa pasta, está buenísima, porque no, pero la realidad es que después la tenés que correr, porque si no se vuelve peligroso. Sí, yo venía por los Nires hoy, más allá de que hay una parte, por supuesto que es de tierra, la otra de cemento. Sí. La parte de cemento te diría casi que estaba más peligrosa que la de tierra, porque estaba esa, ya se había acumulado mucho.
1: Claro. Claro.
2: Así que bueno, circulen con mucho cuidado, tengan en precaución. Cuenta que aún no ha pasado la máquina por la mayoría de los sectores de la ciudad. Si alguien de la Muni nos escucha y nos quiere pasar cómo va a ser el operativo, ahí yo me estaba fijando en la página.
1: Sí, hoy lo que sí hay, lo que sí hay es un comunicado que ha enviado Defensa Civil, ¿sí? Que lo leímos hoy a la mañana temprano y recién cuando cerramos el programa también. Que están pidiendo desde Defensa Civil extremar los cuidados para evitar intoxicaciones e incendios en los hogares, que esto es interesante, digo, del planteo, digo, para que la gente sepa, ¿no? Porque por ahí pareciera ser que en muchas viviendas por ahí se encuentra uno que prende la hornalla para calefaccionar.
0: Sí.
1: Y no es bueno eso, no es bueno. Por el monóxido de carbono, que aparte también el monóxido de carbono parece como que no pasa nada, digamos,
2: es
1: que
2: invisible,
1: lo ves.
2: No, claro.
1: Invisible, ¿no? Y es el peor enemigo de la vivienda, y si se hace este tipo de, si se enciende ese tipo de cocinas por ahí para prender el horno un rato y para decir, bueno, me calefacciono un poco, siempre tienen que tener siempre alguna ventana o algo abierto, porque si no, esa acumulación no es buena y tiene efectos tóxicos. Ese gas que puede producir dolores de cabeza, mareos, vómitos. Así que, bueno, ese comunicado al menos es el que hoy estaba vigente. Después, respecto al operativo y en qué calle van a trabajar, silencio de radio.
2: Nada. Bueno, me fijé en las redes y no hay información. Está lo del operativo nieve, que está como piñado, como que queda bien arriba. pero después no dice ni lugares, ni sectores, no hay ninguna información de Operativo Nieve, al menos no en Instagram. Me voy a fijar en el Telegram por las dudas, pero la realidad es que no parecería, que está todo muy quieto, no se han escuchado. Acá nos escriben también de otros barrios, nos dicen no, por acá tampoco, no se nota por la poca circulación y porque no hay clases, pero bueno, a lo largo del día esto va a ser un problema, la verdad que si no avanzan hoy. La Muni, la última gacetilla que mandó fue del 17, o sea, el viernes. O sea, que el fin de semana nada, y ahora tampoco están informando del operativo invierno. Bueno, chicos, vamos.
1: Nos recordaban, hay un curso que inició ahora hace un ratito, pero bueno, si por ahí anda alguien cerca por ahí y quiere aprovechar un curso de capacitación que están dando de RCP y uso de DEA, aquí en Magallanes 2281, nos informaba, dice, perdón, les envié tarde la información, desde la comisión directiva de APEL, dice, se nos pasó y bueno, arrancaba ahora en un ratito, ¿no?
2: Bueno, así la próxima que podemos, si tienen otro programado para hacerlo antes, pues la verdad es que esto de RCP salva vidas, ¿no? Tener buenísimo. Un mínimo conocimiento, muchas veces es la diferencia entre salvar una vida y no salvarla, así que está bueno también saberlo.
1: Sí, señora. Bueno, y de las informaciones, al menos por lo que hicimos esta mañana, una situación bastante complicada en el supermercado Carrefour. Hablábamos hoy con la doctora Griselda Engelhardt, porque están atravesando situaciones de gravedad que están vinculados con presuntas violencias laborales, con hostigamiento, filtración de datos sensibles y además también violencia de género. Todo eso, dos hechos bastante graves que nos mencionó hoy la doctora Engelhardt.
2: Acá en la sede local de Carrefour, mira.
1: Sí, en donde están apuntando en principio a la persona que está encargada de recursos humanos, porque aparentemente esa persona es la que, digo, recibe o recepciona la documentación de cada una de las personas que van a tomar.
2: Claro.
1: Aparentemente de allí se filtró información a otros lugares y hay una situación bastante, bastante complicada. Hay un mal clima laboral, porque hay una, por lo que decía la doctora, esto ya excede el conflicto laboral, porque hay una diferencia muy grande entre un ambiente laboral tóxico y una persona que desde un cargo de recursos humanos presuntamente filtra datos médicos y utiliza esto como un arma incluso de hostigamiento.
2: Wow. Un montón es eso.
1: Aparentemente hay testigos.
2: Qué bárbaro.
1: Y un segundo caso que también tiene que ver con violencia de género. Porque también denunció y relató que una mujer, sostén único de familia, habría sido víctima de insultos misógenos, acorralamientos y situaciones de violencia dentro de la empresa. Y bueno, aparentemente lo que contaba la doctora Ángel es que esta persona la habrían encerrado en un depósito junto con tres hombres y posteriormente presionada para firmar una rebaja de categoría.
2: No.
1: Sí, dejando sentado que esta decisión obedecía a motivos personales. Bueno, también denunció el gremio de los empleados de comercio, la doctora Engelhardt, porque aparentemente...
2: Gremio.
1: Sí, porque aparentemente esta mujer en particular hacía 20 años que estaba estaba...
2: Trabajando. Aportando.
1: Aportando. Ahí está, esa es la palabra. Estaba aportando... y bueno, evidentemente el gremio no hizo nada, al contrario, se unió con la patronal y aparentemente ahí hay una cuestión.
2: Rarísimo, qué raro.
1: Rarísimo,
2: chicos, sí,
1: rarísimo.
2: Qué extraño, nunca lo hubiera imaginado. Dios mío, qué sospechoso.
1: Qué cosa seria, ¿no?
2: No.
1: Bueno, así que, bueno, ahí hay un tema y después, bueno, también. Es una denuncia penal que ha sumado un sumario policial que, bueno, hecho, nos contaba un poco todos fueron los pasos que fueron dando dentro de esta situación y en donde entiende la letrada que el caso podría convertirse en un antecedente porque, según explicó, los responsables de las áreas jerárquicas no serían considerados intocables frente a una eventual investigación penal. Entiende que los gerentes de recursos humanos son los que tienen que entender que no pueden utilizar su cargo para extorsionar, esconder pruebas, filtrar datos o entregar a las víctimas de acoso o violencia de género a sus agresores. Uh-huh. ¿Qué fue lo que sucedió con este caso? ¿Por qué? Porque desde Recursos Humanos se informó directamente a la pareja o a la o al marido, no sé, de esta señora, informó de lo que estaba pasando ahí adentro y bueno, esto complica aún más las cosas. Y para cerrar, en esta nota que hacíamos con la doctora Engelhardt también, confirmó que se presentaron 3 nuevas denuncias que están vinculadas con la presunta estafa de comercialización de terrenos en el sector del río Pipo. Bueno, de acuerdo a lo que contó en estas operaciones, que siempre más o menos viene diciendo lo mismo, contando lo mismo la doctora, están involucrados más o menos sumas entre $20,000 y $30,000. Y bueno, esta situación que yo le preguntaba, que me daba la sensación como que tenía, si bien por un lado son casas y por el otro lado son terrenos, pero que parece ser como que tiene un mismo modus operandi que lo que había sucedido con las casas de ATE. Uh-huh. ¿Sí? En este caso, con terrenos. Y bueno, un poco decía que había como una similitud con ese mecanismo que fue investigado en la causa por la venta irregular de las soluciones habitacionales. Aunque también aclaró que cualquier conexión deberá ser determinada, obviamente, por parte de la justicia. Uh-huh. Pero bueno, hay una situación complicada y sigue sumando casos. Uh-huh. ¿Sí? Habrá que ver, como yo le decía a la doctora Engelhardt, si esta situación dura en cuanto a investigación, si termina de acá a 10 años. Mm. Porque si termina de acá a 10 años, vamos a estar otra vez lo mismo,
2: claro.
1: ¿No?
2: Claro, la justicia si llega tarde, chicos.
1: Va a seguir llegando tarde, el colectivo parece que, bueno, no tiene apuro. Mm. Así que, bueno, un poco eso lo que habíamos hablado hoy a la mañana en este contacto ahí con la doctora Engel.
0: No. Se está poniendo espeso.
2: Sí, sí, muy preocupante lo de Carrefour, ¿eh? La verdad que esas situaciones de intimidación, como que uno piensa, ¿no? Que además el gremio es un respaldo muy fuerte en determinados sectores, sobre todo el comercial, ni sí. Hablar supermercadismo, bueno, que a veces
1: aparentemente,
2: es hostil, ¿no?
1: Eso acá, es... Aparentemente, por lo que decía la doctora Engelhardt, y incluso hay testigos que han sido sumados, entiendo la causa, y bueno... aparentemente eso no ha sido así, por eso también criticó hoy al gremio por entregar información y por actuar, si se quiere, al menos por ahora, que es lo que está investigando la justicia, obviamente, en coincidencia con las autoridades del de la firma, ¿no?
0: Bueno, la firma está...
1: De Carrefour.
0: Sí.
1: Sí, sí, porque...
0: Pero está colaborando con todo esto, ¿o no?
1: No. Está denunciada la persona, claro, de recursos humanos, porque es la que recepciona la información.
0: Está bien, pero...
1: Y ahí hay una conexión entre el recurso humano y el gremio para a actuar en contra de las personas, claro, que hicieron las denuncias.
2: No, y esta mujer que encerraron en un depósito, claro, con 3
0: ¿Pero cuál
2: personas.
0: Es la posición de Carrefour en esto?
2: No, deben decir que no hicieron nada, que no hay... Porque supuestamente ella firmó un acorde que le bajaban de categoría obligada por la empresa,
1: claro,
2: por Carrefour.
1: Claro. O sea, No, acá es grave.
2: Es empleados contra la empresa y el gremio.
1: Totalmente, sí, son dos, una empleada y un empleado que han hecho estas denuncias, que, a ver, ¿cómo intentaban arreglarlos?
0: Bien, pero, por ejemplo, una empresa seria, sí, ante esta denuncia, sí, separa a las dos personas del cargo.
2: Claro, la de recursos humanos
1: no,
2: también.
1: No sé.
0: La separa y dice, bueno, muchachos, no, hasta que ustedes van a seguir pagando, claro, el sueldo, pero hasta, claro, que no, porque, ¿sabes qué? Claro. Esta persona puede seguir manejando...
1: No, por lo pronto, no sé hacia adentro, no sé lo que planteó la doctora.
0: Lo de gremio, bueno, no puede decir nada, pero la empresa lo tiene que separar. Temporalmente, hasta que se solucione.
2: Sí, la de recursos humanos sigue en su cargo, digamos, esta persona.
1: No lo sé, porque hoy la doctora habló exclusivamente de la denuncia. Hacia adentro de Carrefour se supone que, o pareciera ser como que sigue todo de la misma forma. Creo que lo dijo, vos sabés que en algún momento me parece que lo dijo la doctora que seguía en su cargo. Me parece que seguía en su cargo. Mm. Sí, creo que lo dijo. Porque, bueno, están complejo, digamos, porque yo le decía, digo, ¿cómo haces para romper ese lazo, no? Gremio empresa.
2: Claro.
1: Digo, tenés que tener una importante cantidad o de testigos o personas confiables que puedan hablar y que puedan, para poder romper con eso, ¿no? Pero es bastante grave lo que está sucediendo, de acuerdo a lo que denunciaba hoy la doctora Engegar.
0: Me dicen que había una máquina limpiando en la zona céntrica, pero bien, parece que se rompió.
2: Ah, qué no. Una
0: y bien. Ahora por la Plaza de los Bomberos andan los cuatris.
2: Sí, limpiando la vereda, claro.
0: Claro, claro, los vecinos están avisando que está, que esta máquina quedó fuera de servicio.
2: Ah.
0: En el centro.
2: Sí, yo cuatris vi por donde...
0: Una... ¿Cómo se llaman estas que tienen el...
2: ¿Retro?
0: No. Que tienen la... La pala abajo.
2: ¿Barredoras?
0: No sé, tienen un nombre.
2: No sé.
1: La retroexcavadora es la que tiene pala adelante y atrás.
0: No, esta tiene abajo, en el medio. Uh-huh. Que se mueve sí, para los costados, ¿viste?
1: Sí.
0: Como si
1: sí, fuera un... sí.
0: No sé cómo se llaman. Alem, están trabajando con cuatris.
2: Claro, pero eso es en las veredas en general.
0: No, en las calles están.
2: Ah, en las calles con cuatris.
0: Sí, acá me dicen que están limpiando con cuatris.
2: Ah, qué raro.
0: Y esta máquina está parada en Magallanes, motoniveladora, gracias.
1: Ah, ahí está, sí señor, motoniveladora.
0: Para algo servía, mi
1: sí
0: amigo.
1: Señor.
0: En las calles, hay cuatro cuatris que están limpiando en las calles. Y ahí la motoniveladora se quedó parada... Esperá que me habían pasado la foto. Sería... Ah, está en... Perdón, está en Maipú. Ahora, ¿qué es una motoniveladora o topadora? Una cosa. Bueno, es una máquina.
1: Sí, está bien.
0: Entonces no la puedo distinguir.
1: Ahí en Maipú.
0: Maipú y Don Bosco. Que es la zona céntrica.
1: Me dicen que en Alem pusieron cuatro porque no hay máquinas.
0: En Andorra estaban limpiando desde temprano, dice una máquina.
2: ¿Con máquinas?
0: Sí.
2: Bueno. Es el único barrio que...
0: Cuatro cuatris acaban de pasar por Bullar y Rivadavia. Están con cuatris.
2: Están con cuatris. ¿Y las máquinas?
1: Qué raro, porque los cuatris no era que no...
2: No, para las calles
1: no se pueden utilizar, digo. Pero claro. Pero bueno, se puede habilitar para limpiar. Si es para limpiar de emergencia. Mientras esté limpio.
2: Qué bárbaro.
1: Y sal, ¿dónde está la sal? Bueno... No
2: es
1: sé,
2: que sal, pero... yo creo, ahora no sirve la sal, me parece. Yo creo que la sal es en la previa.
1: Sirve.
2: Pero para la calle sirve
1: sí,
2: también.
1: Sí, sirve.
2: No, pero digo, es algo que se utiliza. Ah, pensé que era en la previa de la nieve.
1: No, sirve porque va descongelando e impide el hielo. La sal.
0: En los fueguinos han dado una retro esta mañana. Bueno, la máquina sí está rota. En Maipú. Entre 9 de julio y Rosa, bueno, yo lo vi ahí frente a Coso, al Don Bosco, a la parte de atrás de Don Bosco. Bueno, sí, ahí están diciendo en algunos sectores que están los cuatris, en Alem están los cuatris, en otros hay una máquina. Bueno, se ha roto una máquina.
1: Sí,
0: yo la foto, no. Sí, tenés razón. Acá entre Rosas y Don Bosco hay una máquina con los dos carteles de la Muni ahí, justo que lo que sería enfrente al gimnasio. O está pegada el cartel de la iglesia Don Bosco.
2: Okay, sí.
0: Es una motoniveladora que está por Maipú antes de Don Bosco, está trabajando en algunos lugares, algunos lugares limpiaron y otros no.
1: Claro. Bueno, y eso son
0: las máquinas de la municipalidad no están trabajando porque hoy en España es feriado, me dijo.
1: Qué bien.
2: Bueno, y
1: esa es como las banderas del fin de semana, devuelve la luz, Melilla.
2: Y para hoy hay pronóstico de nieve, así que atención, porque va a seguir nevando un poquito, estaría bueno. Y
1: parece que sí.
2: No mucho, pero digo, hoy, hay que aprovechar estos intervalos que no nieva como sí, para...
1: Hoy y mañana venía un poquitito más de nieve. Hoy y mañana, aparentemente, lo que dice el servicio meteorológico.
0: Buen día, Pérez.
3: ¿Cómo les va?
1: ¿Qué dice? ¿Cómo andan, Pérez?
3: ¿Cómo están ustedes? Tucumán limpia desde temprano. temprano bien. Y hay una máquina vial en Foggia Basket, acá a la vuelta.
2: Ah, bien.
1: Muy bien.
2: Trajo después, la buena
3: después
2: noticia,
3: el semáforo. Pero... No, porque yo vine con la camioneta de mi señora. Así que pasé.
0: ¿La prestó?
3: Por ahí. Sí, porque estaba acá.
2: Para, entonces todos a circular por Tucumán, chicos, que está limpia. El resto no, pero todos agarren Tucumán.
3: Estaba, lista de, estaba limpia de temprano. Justo me crucé, aparte yo cuando, imagínense que Padre Mujica... No, no, Padre Mujica acumuló un poco salidita, entonces que si está así el pueblo, se va a complicar. No, me dice mi vecino que justo entraba, me dice, no, Tucumán estaba de,
1: claro, de temprano. Sí, Tucumán dice, es principal, claro.
0: En el cronograma de servicios públicos, en las máquinas, el primer apellido figura Martín Pérez.
3: Entre paréntesis, para la recomendación de Sarmiento.
0: No, no, no, no, yo no tengo tan, nada que ver.
3: Trabajar en el programa de Sarmiento.
0: No, me meta, cargo
3: no por eso.
0: De...
3: Por eso
0: me
3: limpian enseguida.
0: No me
3: enseguida.
0: Metas en el medio. Nada, claro.
3: Sí, coma.
0: En el Andino.
3: Coma.
0: No,
3: paréntesis,
0: no,
3: entre paréntesis. Dice,
2: Andino,
3: Adrián
2: no,
3: Moreno.
2: Andino,
3: dice, Adrián Moreno dice también.
1: No, no, el mío no. En el mío no.
2: No.
1: Los vecinos del barrio Los Andes no conocen las máquinas.
2: No, no, no.
3: Las protestas están ahí,
1: sí, por eso. ¿Para qué van a tirar?
3: No,
1: si
3: no, es
1: claro. El pedo gastar nada. No, nafta con
2: sentido.
1: Las máquinas.
2: Sí. Claro. Bueno, a mí los nires me interesa que vayan. Si, si les sobra una máquina, me interesa
1: o un
2: que cuatri. Vayan. Claro, vale. Un cuatri, dos cuatri.
3: En mi pronóstico extendido de toda la semana desapareció la nieve.
1: Bien ahí.
3: Por eso él preguntaba, porque a él le debe haber desaparecido igual.
2: No, en el mío hoy
3: no,
2: hay un...
3: No, no, no, yo estoy hablando martes, miércoles, jueves, viernes, sábado, domingo, no figura nieve.
1: Claro.
0: Bueno. No hay nieve.
3: ¿Estamos de acuerdo?
1: Sí,
3: mirá,
1: sí, señor.
3: Bueno. Estamos de acuerdo con
0: el señor. Me está ardiendo el estómago. Me está ardiendo el estómago, que estoy de acuerdo con el señor Pérez.
1: Muy bien.
0: Posible, posible, algo, pero muy suave recién el viernes.
2: Yo hoy tengo hasta el mediodía, tengo. Después de las 13 horas, no, pero...
0: Sí, sí, por eso.
3: No, no, pero nosotros estamos hablando desde a partir de mañana.
1: Y mañana también dice, yo digo lo que dice el Servicio Meteorológico Nacional. No, no, no, no, no veo los otros medios.
3: No sabe dónde quiere ir.
1: Puede ser.
3: No, no, pero se va corriendo, ¿se acuerdan la nevada esa que teníamos el 9 de julio, que pasó el 16?
1: Mira, ya cambió, perdón.
3: Por eso.
1: Ah, no, no, no, para, no cambia. No, no, no cambia nada, no cambia nada. Sigue igual. Sigue, por lo pronto baja los porcentajes.
3: Sí, y eso es también es claro. Interesante porque si el porcentaje empieza a ser
1: entre 10 y 40,
2: claro, 40 70,
1: es agua,
2: claro.
1: Es agua. Sí. Entre 10 y 40 es agua. Eso sí, baja los porcentajes.
3: Pero yo había visto esto que habían dicho ustedes de
1: lunes
3: anoche, que era que iba a aparecer nevadas durante la semana,
1: sí.
3: Que iba a continuar después del lunes y ahora desapareció.
1: No, no. No.
3: Pero bueno, esto es muy, muy
1: y
3: dinámico.
1: Cambiante, es sí, muy dinámico, claro. Es muy cambiante. Pero bueno, bienvenido sea la nieve, porque no había nieve en los sectores altos.
2: Está cayendo un poquito. Sí,
1: por eso digo,
2: sí,
1: no
2: sí.
1: Había nieve en los sectores altos y la gente que, bueno, disfruta de la nieve, aquellos que vienen, además de disfrutar el corte de luz, disfrutan de la nieve. también, bueno, van a poder desde ayer utilizar la zona del cerro,
3: que no
1: la zona
3: entiende
1: de
3: nada,
1: arriba,
3: es para volver a la, para volver a tener una imagen de aldea.
1: Sí, claro.
0: Claro.
2: Para volver a los
3: vos te llevas, vos venís acá de turismo y te llevas una foto de Ensoya toda apagada.
0: Sí, sí.
3: ¿O no?
0: Aparte la nieve limpia, dicen.
3: Sí.
2: Ilumina.
3: Te llevas la foto esa y te cuando volvés a tu lugar de origen decís, pinte e ilumine la ciudad más austral del mundo.
1: No, o sea que nos tomamos
3: conía,
1: qué loco, ¿no? Nos reímos un poco.
3: ¿Qué vamos a hacer?
1: Para relacionar esto, ¿no? Para relacionar esto con vos sabés que con lo que decía la semana pasada, le hicieron nota aquí en la radio a Miguel Requia. Y él decía lo difícil que es la posibilidad de construir decir gente que venga, y después resulta que la gente viene y se va con esta imagen, ¿no? De que después no tenés servicios que funcionen. Mirá, él, la semana pasada lo graficaba y él mencionaba, dice, mirá, hace de cuenta que construir confianza lleva 10 o 15 años de trabajo, de inversiones, de recorrer feria, Europa, Brasil, lo que sea. Convencer a operadores turísticos para traer gente. Pero cuando esa confianza se rompe porque la ciudad no puede ofrecer servicios, es como un almohadón lleno de plumas. Una vez que se desparraman, es muy difícil de volver a juntarlas. Y más o menos parece como que es eso, ¿no? Es muy complicado digo, desde todo tipo de todo punto de vista, porque la gente padeció, depende del sector, algunos 12, algunos 13, algunos 15 horas, algunos llegó a las 2 de la mañana, otros a las 3, otros a las 5, otros a las 6. Fue bastante complejo, ¿no? Otra vez un corte. Y bueno, qué sé yo, volver a hablar de lo mismo es como ya un poco redundante, ¿no? De lo que ha dicho tantas veces el ingeniero Sergio Raimundo y que como que lo preanuncia cada año, ¿no? Cada año dice, y no hicieron esto, no hicieron aquello, vamos a tener problemas. Y lo volvemos a tener. Con cortes importantes. Así que, bueno, qué sé yo. Veremos qué pasa.
3: La temperatura, verdaderamente, que era lo que decían el otro día, que tuvimos estos bajo ceros largos, sí, más de 10, quedó graficado con el congelamiento de la bahía.
2: Sí, claro.
3: La bahía se congeló.
2: Sí, sí,
3: hacía mucho, mucho que no se congelaba la bahía con gente arriba.
1: Sí, sí, claro.
3: No, al mejor estilo Laguna del Diablo, ¿no?
1: Tal cual.
3: Y eso no pasaba.
1: No, hace muchos tiempos, sí.
2: Mira, hay una máquina en calle Mujica, me dice, en la casa de Pérez.
3: Esa es mi casa.
2: Mira, pero la gente que atento a nuestros oyentes, fíjate. Ah, no.
3: Este es el blackout de mi habitación. Está durmiendo mi señora. Mira. Gracias a Dios. Y Bonnie está en la ventana.
2: Mira. No. Gente de la Muni, Martín Pérez después va a ir para los Nires.
0: Martín
2: Pérez va a los Nires.
3: Yo creo que esta tendría que ser una propaganda de la Muni.
1: Claro.
3: Con mi casa.
1: Sí,
2: no querés ya ir a vivir también por los Nires. Anda para allá después si querés y tenés un ratito. No te
3: si caminás derechito tenés suerte.
2: Fíjate, mirá.
3: Mirá, está el tacho.
2: Está el contenedor. Sos un privilegiado.
3: Ese tacho de basura lo cuido yo.
2: ¿Te das cuenta al final? Claro.
3: Ese tacho de basura lo cuido yo. Mirá qué bien cuidado. ¿Ves?
2: No. No lo puedo creer, la gente ahí dándole el gusto a Martín Pérez. Nosotros nos ignoran, pero a vos.
3: Pásame ese esfuerzo.
2: Te lo voy a mandar. Le agradecemos a los oyentes que nos mandan.
3: La voy a hacer autografía por el maquinito.
1: Bien ahí.
2: Felicitaciones, Martín Cho.
3: Gracias.
0: ¿Vos? Confirmaron que la interrupción del suministro en Ushuaia se originó por el congelamiento del sistema de filtrado de aire de la usina. Le agarró frío en el pechito.
3: Sí. Qué buena foto.
0: Bueno, esperemos que no se congele más. Si no, estamos en el horno con frita. Así nomás, qué sé yo. Bueno, vamos a ver si tenemos la posibilidad de hablar con una profesional, una veterinaria, porque realizó una denuncia penal la doctora Ilaria Giannini, especialista en ecología y bienestar animal, que es veterinaria, tiene matrícula en la provincia, por presuntas irregularidades relacionadas con el bienestar de los perros que integran el Centro de Trineos de Ushuaia, y reclamó la intervención urgente de las autoridades competentes. Una nueva denuncia sobre el tema de los perros. Recordemos que años anteriores, me parece que es Patita Stolwin fue la que inició la denuncia.
3: En un centro invernal.
0: Claro, ¿te acordás?
3: ¿Te acordás?
0: Y bueno, ahora se constataron la situación de algunos animales, porque obviamente vio algunas circunstancias, ¿no? Sobre el estado de salud de algunos canes, de algunos perritos. Así que bueno, vamos a ver si podemos llegar a hablar con ella hoy a la mañana, y poder dilucidar este tema. Y otro de los temas que me habían preguntado la semana pasada, que tiene que ver con que se agilizaron los permisos de licencias nacionales profesionales para camiones. Vamos a ver si podemos hablar con Sergio Gamarra de este tema.
2: Los profesionales, sí.
0: Que la Agencia Nacional de Seguridad Vial implementó el sistema de licencias nacionales profesionales, categoría C, D y E en todo el país. Vamos a estar hablando con respecto a este tema.
2: Sí.
0: Así que bueno. ¿Y qué hay rock and roll con el tema de la llegada de la selección? Porque
3: en realidad
0: algunos estaban diciendo que
3: se subieron y vienen.
1: No viene Messi, no viene.
3: Sí, no, están liberados los que son de Europa. Están liberados.
0: Están todos liberados.
2: Claro. De Paul y Messi se quedan en Estados Unidos, por lo que
1: sí, los que van a Europa también. Sí, los que van a Europa también.
3: Los que van a Europa.
2: O sea, el que quiere viene y el que no. ¿Sería así más o menos?
1: No.
3: Porque no hay.
1: Y acá, el único que viene en el avión es Paredes.
2: Paredes y el chicle.
3: Todavía tiene un español en el cuello agarrado.
0: Sí. Lo trae abajo el brazo. Sí, lo como se pone una bolsa.
3: Sí, yo dije, yo cuando lo vi, primero lo vi escalando y separando. Sí, lo expulsaron. Pero sí se... Se ve que está en todo el cuerpo técnico de la selección en esa línea, ¿no? Porque en un momento, en la pelea de Paredes, está Samuel.
0: Y el ratón de Samuel también, ¿eh?
3: Sí, y si Samuel se ponía a pelear...
1: ¡No! Sí, no.
3: Ellos estaban bien...
0: El ratón de Ayala se peleó con uno, le pegó a Olmo.
1: Claro.
0: Le metió un sopapo a Olmo.
3: Se deben de bloquear, conociéndolo, ¿sabes?
1: Sí.
3: Viste que se vio a Otamendi cuando Otamendi le dijo que estuviste toda la semana llorando. Eso no se hace.
0: Que Roy miró como diciendo yo no dije nada.
2: Y pero es la bronca también de, qué sé yo, uno entiende, debe ser.
3: Pero digo que desde el punto
1: de vista. Después de Williams también, el que entró en el segundo tiempo.
3: El Morocho.
1: Sí. Ese también gastó a Messi porque decía que estaba llorando, qué sé yo. Así que bueno.
3: Folclore.
1: Después la partida,
3: después lo que nosotros teníamos expectativa independientemente de antes del partido era que iban a hacer todo esto que le habían ofrecido y que se ni cerca de la casa rosa, ni cerca
1: de hacer qué,
3: de venir
2: a la casa rosa.
3: Le habían dicho que hacíamos la casa rosada para que ustedes vayan al balcón y que
1: si ya lo hicieron,
3: una determinación que no la habían
1: ya eso era algo que...
3: Y anoche terminó con disturbios todo.
1: Totalmente.
2: Ah, ¿sí?
1: Sí.
3: ¿Y no lo vieron anoche? Otra vez, hidrante.
0: Pero no entiendo eso, ¿no? No entiendo eso. De tener que ir a romper y
1: No tiene sentido.
3: Pero bueno, lo que decíamos, donde se junta mucha gente, el otro día lo hablábamos con Sergio, que me llevaba el auto, que nosotros no venimos grandes y ya no tenemos ganas de juntarlo con tanta gente. El tema es cuando vos vas mamado y cuando vas con algún tema que estás medio efervorizado
1: y
3: después termina mal.
1: Sí, pasa siempre, lamentablemente.
3: No es la gran mayoría de la gente que espontáneamente salió en todas las ciudades.
1: Claro, salió en todos lados.
0: No, pero acá también.
1: Sí, claro.
2: Sí.
0: Y en Río Grande también hubo, porque lo mostraron.
1: Sí.
0: Es decir,
1: pero la persona que sale bien a decir, bueno, listo, ya está.
0: La familia
3: sale. Sí, hay muchos chicos, porque este plantel con Messi a la cabeza.
1: Bueno, es lo que hablamos con Sol esta mañana. La identificación que tienen los nenes con Messi.
3: Es increíble.
2: No, mi hija de 7 años ayer lloraba cuando perdíamos, y me decía, es que era el último de Messi, como hay como una identificación de niños muy chiquititos que en esto discursivo, en verlo a él, la figura, los hijos, hay algo muy simbólico.
3: Los cortitos que hacen cada vez que él va a salir con la selección o con su equipo, los nenes esos de la mano que tiene que llevar, se vuelven locos.
2: Que dicen, Messi, ayer le gritaban, Messi.
3: Por eso digo que es una lástima que se opaque.
0: Imagínate, pobre nene, hasta un grande se te acerca a Messi, ¿viste?
1: No, quedan sin palabras. Por eso te digo, los pibes.
3: Y él tiene una predisposición diferente a la que tienen otras estrellas, ¿no? Porque uno ha visto a Cristiano o a cualquiera de los otros chicos sin cargar.
0: Una vez le preguntaron en un reportaje que le hicieron en España sobre ese tema de los chicos, y él dijo, yo tengo 3 hijos, chicos.
1: Claro.
0: Cada chico que me saluda es como si fuera mi hijo.
1: Entonces no puedo
0: negarle el saludo, ni sacarme una foto, ni firmarle un autógrafo.
3: Y también, ¿se acuerdan esa vez que quedó muy identificado también un nenito que no lo dejaron ir al lobby del hotel y él paró? Dejó ir al chico, hace la seña para que... Eso que se meten a la cancha, que salen esos guardaespaldas que quieren matar.
1: Es tremendo eso. Sí, pero bueno, el flaco se para y dice, che, vení.
3: Lo que pasa es que también si se para, no termina más.
2: No termina más.
1: Oh, está claro. Sí, está claro. Pero bueno, tiene buena predisposición siempre, ¿no?
2: Sí,
1: tiene
2: sí.
1: buena predisposición. Y es cierto esa conexión con los chicos. La verdad que ha sido... Y es como que nos marcan generación. Nosotros marcamos, Maradona, ¿no? Con sus pros y sus contras.
2: Sí.
1: En cambio, me parece que la figura de Messi ha tenido una instancia diferente.
3: Totalmente diferente.
1: Totalmente diferente.
3: Sí, entonces, totalmente diferente, pero yo creo que independientemente de que...
1: Digo, no, diferente que, en lo personal, digo, porque en el fútbol, no, el fútbol, no, claro, el fútbol.
3: Pero que digo que en lo, mí, que Diego, en lo generacional, no sé, lo de esto que estamos hablando de los nenes, pero ha sido tan grande y sí, es tan grande, Leo, que sí, sí, a los maradonianos sí, también nos totalmente, ha nos ha emocionado.
1: Sí, sí, totalmente, ¿no? Sí, tal cual. Sí,
3: y,
1: sí,
3: y sabiendo también la relación que tuvieron entre ellos.
1: Sí, también, aparte.
3: Uno busca, sí, y, ese punto, y me parece común, que él leyó, Diego leyó enseguida que era su sucesor, pero totalmente, sin ninguna duda. Sí, claro. Y lo pudo dirigir.
1: Totalmente, eso fue un golazo.
3: Entonces, no tenemos esa pasión que tienen los que nacieron con la generación Messi.
1: Claro.
3: Pero sí, nosotros.
1: Sí,
3: nosotros
1: sí, sí. No, pero la conexión que hay con los pibes es impresionante.
3: Es increíble. Sí, con jóvenes y niños.
1: Y además también volvemos a lo mismo. En los tiempos. En los tiempos del Diego no había tantas redes sociales, ¿no? Y,
2: cero, claro.
1: ¿No?
2: Claro.
1: Y ahora, bueno, y ahora es.
3: Yo lo contaba, sí, que, yo lo contaba que infernal, su presentación en el Giuseppe Meazza. Giuseppe Meazza, ¿no? El del Nápoles, que después se llama Nápoles. ¿Cómo se llama? Sí. No.
0: San Siro.
3: El San Siro. Sí. En su presentación en San Siro. ¿No se vio en vivo acá?
1: No, claro, tal cual.
3: Tardó tres o cuatro horas,
1: sí,
3: en llegar.
1: Sí, llega.
3: Imagínate, no había microondas.
1: No había nada.
3: Hoy estarían todos con él. Y juntó 70.000 personas.
1: Nada, sí, sí, sí.
3: Por eso lo de hoy, de cualquier jugador, ni hablar de Messi, da la vuelta al mundo.
1: En segundos.
3: En segundos, ¿no?
1: Tal cual.
0: Bueno, Enzo Fernández, Lautaro Martínez, Julián Álvarez, Jerónimo Rulli, Nicolás Paz, Cristian Romero, Nahuel Molina y Juan Musso.
3: ¿Son los que van?
0: Se vuelven a Europa.
3: Claro. ¿Mm?
0: El resto vuelve para Argentina y a otros lugares, ¿no? Donde juegan. Y bueno, Messi y De Paul tienen que cumplir compromisos con el Miami.
1: Claro. Ah, claro.
0: Por eso tienen que viajar,
1: sí,
0: a...
1: Sí, sí.
0: A, bueno, se quedan ahí, sí, cerquita. Que están en Nueva York, se van a Miami.
1: Sí, bueno,
0: a cumplir con los compromisos. Esto es lo que está informando la AFA.
3: Sí, no creo, y no dice nada. Senesi debe volver al Tottenham, que desde el 1 de julio es jugador del Tottenham.
1: Claro.
3: También.
0: Y claro.
3: Premier, o sea que hay que ver cuánto tienen de licencia y cuándo vuelve todo.
1: Sí.
3: Para ella tienen que hacer una especie de acondicionamiento en su club.
1: Acá volvieron algunos equipos a jugar el fin de semana también.
3: Y
1: claro. La semana pasada.
0: Sí.
3: ¿Acá dónde?
0: Va, no jugaron.
2: Argentina.
0: River no jugó.
3: No, que es tu amigo, ¿eh?
0: Sí, sí, sí, sí.
3: No lo había entendido.
0: Mi amigo en el día del amigo. No, sí, es así. Lo conozco.
1: Volví.
0: Ese es el boludo, pero tira, viste, la estocada por abajo. Los conozco.
1: Volví.
3: Ahora que
0: la mayoría de
3: los boteros,
0: la mayoría de los boteros, vos también sos así.
3: No te hagas boludo. Yo sé que vos estás medicado, sos mayor. No, te debes cuidar.
1: Qué bárbaro.
0: Bueno, y quería comentar algo que no lo tengo chequeado todavía.
1: Epa,
0: no,
1: a ver.
0: No, nada periodístico.
1: Ah.
0: No lo tenía chequeado, no tengo chequeado, estoy averiguando. Pero dicen que ayer hubo una sorpresa en la empresa líder, porque parece que una mujer o se olvidó o abandonó un bebé en la combi, que llegó a Ushuaia. Estoy tratando de averiguar a ver qué fue lo que pasó, cómo fue el tema. Porque a veces, viste, hay personas que no ha sido la primera vez que se hayan olvidado un bebé. No. Mucha gente se ha olvidado en un taxi.
1: Y por Angelito de la película esa,
0: bueno,
1: refería a una situación que a veces con tanto hijo.
3: Sí, mayormente no te lo olvidás, pero.
1: No es lo normal.
2: Mira.
0: A ver. Así que bueno, vamos a ver si podemos chequear bien esta información, pero bueno, esto es lo que me están comentando que ocurrió ayer. Y otro tema, buen día, las tomas de aguas del Pipo, Dipos, Escuela 16 congeladas, Andorra con baja presión, cuando tengas novedades, bueno, averiguar.
1: Y sí.
0: Buen día a todos, las calles no estarían en condiciones para que ingresen en la urbanización San Martín.
2: No.
3: Ah, enfrentita.
1: Llegaron hasta la...
2: No, ni siquiera.
1: No, ah, llegaron hasta Piri. Claro. Y para
3: la frontera,
1: allá.
3: Ahí, no hay la frontera.
2: Claro. Después piden visa. ¿Sí?
1: Las máquinas para la urbanización, no.
2: No.
1: No van.
3: Lo que pasa es que la urbanización es muy alta, muy... También llega. O sea, ¿viste que hay una casa que se llama Diego Armando Maradona?
1: Sí.
3: Sí, me enteré el otro día que anduve por ahí. Tengo amigos que viven por ahí.
1: Mira.
3: Varios.
0: Bueno, Moreno, cuide su alma.
1: Nos reencontramos mañana.
0: Nosotros vamos a ir a los datos del tiempo y en un ratito, por supuesto, ya continuamos entre nosotros. Dale, vamos.
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0: Bien, la temperatura en nuestra ciudad 3 grados bajo cero, la humedad del 74%, viento del oeste-sudoeste a 20 kilómetros, produce una térmica de 11 grados bajo cero, el cielo está cubierto, mientras tanto que en la ciudad de Río Grande 8 grados 4 décimos bajo cero, la humedad del 90%, viento leve del oeste-sudoeste a 5 kilómetros, produce una térmica de 10 grados bajo cero y el cielo se encuentra algo nublado.
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0: Entre nosotros.

0: Bueno, muy bien, 10 de la mañana, 18 minutos, me están diciendo que un choque camino al aeropuerto, un auto particular chocó contra un cantero de cemento.
1: Oh, y porque eso se resbaladiza.
0: Y tenga que tener cuidado.
1: No, ¿verdad? Y hay que ir, ¿sabes qué? Es muy importante ir despacio, porque pareciera que no hay tanta nieve, pero como está tan resbaladizo, hay que ir controlando la velocidad y no hay que pegarse a los autos que van adelante o que van atrás. Yo hoy venía para acá a una velocidad reducida. Tranqui. Y tenía uno que estaba atrás, pero pegado. ¿Viste? Cuando decís, es necesario, si no hay nadie en la calle o me pasás, pero alejate. Me ponía nerviosa, le hice un toque de freno, ¿viste? Cuando decís, tú, como para que se asuste y se aleje un poco, porque si no los tenés ahí...
0: Bueno, lo de esos hay miles. Qué hasta mal, cuando está seco el pavimento.
1: Pero cuando está seco, metele que frenás y el auto te reacciona. Pero en esta época, que no tiene la misma reacción, la verdad es que ir pegado al auto adelante es una pavada.
0: Buen día, niña. ¿Cómo le va a Majo Fernández?
2: Buen día. ¿Cómo anda el equipo?
0: ¿Cómo anda?
1: Buen día, Majo.
0: Con frío,
1: ¿cómo
0: ¿no?
1: estás?
2: Hoy no siento nada.
0: Oh. Ya no tiene piernas.
1: Oh. ¿Qué está? Pasó? Está. Bueno, es un día difícil, pero bueno,
2: hoy,
1: ya está.
2: Sí, hay un semblante raro hoy, pero bueno, es el primer día. Después
0: es el vacío.
1: Es un vacío, es eso. Es como una sensación de vacío. Es decir, che, ¿quién juega hoy? Ah, no, terminó. Che, ¿qué? Terminó. Como hay algo de...
0: Hay un vacío de tanto mundial que ahora ya queda.
1: Hay una orfandad. Porque ya, además aparte, todos unidos, luchando por lo mismo, y de pronto volvemos a ser los mismos desapegados.
2: Sí, tal cual.
1: Pero bueno.
0: Bueno, tenemos una comunicación en línea. Vamos a dialogar con el subsecretario de Seguridad Vial de la provincia, Sergio Gamarra, por dos temas. Bueno, principalmente cómo está la situación de la ruta número 3 en estos momentos, habida cuenta de esta nevada que se está dando en nuestra ciudad y parte de la ruta 3. Y después vamos a hablar del tema de las licencias profesionales para camiones. Gamarra, ¿cómo le va? Buen día, ¿cómo anda todo?
3: ¿Qué tal, Sergio? Muy buenos días para vos, para el equipo, por supuesto también para la audiencia, a todos los subcampeones mundiales, por supuesto.
0: Por supuesto,
1: así
0: obvio.
1: Es.
0: ¿Cómo anda el tema de la ruta?
3: Sí, la verdad que nos ha llegado esta nevadita en el cual se ha activado desde el día de ayer a lo que refiere al operativo de mantenimiento y limpieza por parte del personal tanto de Vialidad Nacional, a lo que compete a la ruta nacional número 3, como también a Vialidad Provincial para las rutas complementarias en la jurisdicción de la provincia, así es que estamos articulando a través del operativo también en los distintos puestos de control la información pertinente a las condiciones de transitabilidad, la cantidad de nieve que ha caído, sobre todo en la zona alta, a tener mucha precaución, de momento la calzada se encuentra con nieve suelta, hay mucha acumulación en lo que es banquina, así que también estamos advirtiendo para evitar por ahí detenerse en banquina hasta que se termine de desplazar y hacer el mantenimiento que está realizando ya la maquinaria vial en la zona y esto por supuesto también a quienes circulan de respetar las indicaciones y de bajar la velocidad sobre todo en presencia por supuesto de estas condiciones que son adversas para poder transitar de forma segura.
0: Uh-huh. También. Ahora, ustedes, bueno, todas las mañanas tempranito recorren, ¿no?, lo que es el estado de la Ruta 3. ¿El tema de la nevada afecta solamente las zonas de Ushuaia-Tolhuin o también hay algunas nevadas pasando el norte, pasando Tolhuin?
3: Sí, exactamente, bien lo decís vos. Tenemos esta situación en casi toda la provincia. Ha llegado la nevada, ha pasado Tolhuin también. Y lo que es la zona norte también con el tema de la escarcha y restos de nieve en lo que es el tramo entre, siempre hablamos, ¿no?, el lugar crítico, sobre todo por el tema de los conos de sombra entre Estancia María Cristina y Tolhuin, a tener muchísima precaución en esos tramos y también por supuesto a lo que refiere a los centros invernales, que tenemos un movimiento muy importante por suerte de vehículos, donde debemos de tener en cuenta de que es un sector bastante crítico de factor de riesgo por el acceso que tenemos a ese centro invernal. Y distinto, por supuesto, de la condición que tenemos en zona norte. Ya Río Grande, la calzada está húmeda, en sectores mojadas, así que varía totalmente, ¿no?, lo que es la zona centro y sur con la vista acumulación de nieve y escarcha, a lo que es la zona norte, que prevalece más que nada la baja temperatura en una calzada mojada que debemos de tener también muchísima precaución, al igual que los animales sueltos en los distintos tramos de la ruta.
0: Uh-huh. Uh-huh. Está bien. Bueno, precaución obviamente, ¿no?, como es normal en estas circunstancias.
3: Sí, por supuesto, eso siempre pedimos y mandamos este consejo y las buenas prácticas que siempre pedimos, ¿no? De evitar sobrepasos indebidos en los tramos donde tenemos acumulación de nieve, donde se forma mucho este famoso huellón del tránsito que está circulando en el sector. Y justamente, quizás si están un poco apurados, tratar de salir un poco antes, no tratar de recuperar ese tiempo en ruta porque elevamos el factor de riesgo ante maniobras indebidas o sobrepasos que por ahí generan algún tipo de inconveniente, tanto al que precede como también, por supuesto, al vehículo que está circulando. Uh-huh. Y muchísima precaución con los de gran porte. Esto es una advertencia que siempre pedimos, de evitar sobrepasos indebidos a vehículos de gran porte y a tomarlo con calma, salir a disfrutar del viaje y llegar de forma segura.
1: Sergio, buen día. Sol te saluda. ¿Cómo estás?
3: ¿Qué tal, Sol? Muy buenos días para vos.
1: Buen día. ¿Hay algún sector de la ruta que sea especialmente peligroso, que vos digas, bueno, acá está más complicado según lo que has visto esta mañana con los reportes? ¿Hay algún sector que esté particularmente difícil?
3: Sí, sobre todo los sectores donde tenemos un movimiento importante de accesos, por ejemplo, a centros invernales, a lo que es Laguna Esmeralda. Uh-huh. Crean o no, todavía la gente busca hacer esa travesía o esos paseos, incluso bajo nieve. Entonces, a primera hora por ahí todavía no está despejada la banquina y se trata de generar ese uh-huh. ese acceso o de tensión en ruta que puede ser peligroso. Por eso es importante siempre tener en cuenta la velocidad al momento de circular para no perder el control de nuestros vehículos y estar atento también al otro vehículo. Es donde siempre solicitamos los recaudos de duplicar la distancia de separación como para poder tener los tiempos de reacción ante cualquier eventualidad que pueda suceder, sobre todo en lo que son los vehículos pequeños. Uh-huh. Donde por ahí están contando con los neumáticos de invierno, pero nuevamente, como nos ha pasado en la semana anterior, en los despistes que tuvimos, contaban con los neumáticos de invierno estos vehículos, pero el factor tiene que ver con esto de la velocidad y las maniobras indebidas, que son justamente uno de los temas y causales de perder el control del vehículo.
0: Claro. Cambio de tema. Salió una nota en El Sureño: licencias nacionales profesionales más simple y mayor vigencia. Tiene que ver con respecto a la licencia, que es por hasta 5 años, y la libre elección de prestadores en un sistema que rige en el país. ¿Cómo ha cambiado esto? ¿Cómo es el tema ahora?
3: Bien, sí, esto refiere ya a lo que se trabajó el año pasado en el decreto 196. Donde se extendía justamente la validez de las licencias profesionales para los conductores entre 21 y 65 años, que es el rango justamente, donde ahora se ha generado la implementación de este decreto el año pasado, que toma vigencia a partir de julio en su reglamentación, donde hablamos de una mayor durabilidad de la licencia de conducir profesional, que antes era de 2 años, ahora pasa a tener 5 años. Y bueno, se aplica justamente entre conductores de 21 y 65 años. Esto tiene un alcance nacional porque justamente se ha firmado la adhesión a esta modificación del año pasado de la provincia de Tierra del Fuego, Adrió, justamente en la delegación de facultades que hizo Nación. Nos toca justamente ser parte de este sistema para que cada uno de los profesionales de la provincia pueda acceder también a este alcance y esta implementación que refiere a la modificación a la ley de tránsito.
0: Uh-huh. Pero ¿se agilizó el tema ahora?
3: Bueno, eso es lo que se ha buscado, justamente agilizar el tema. De hecho, los principales ejes que se ha trabajado para este cambio tiene que ver con la eliminación de lo que era la licencia de transporte interjurisdiccional, la famosa llamada LINTI, no sé si recuerdan. Sí. Eso justamente ahora se ha eliminado con la implementación de este sistema, y lo que busca a partir de ahora de julio con esta implementación es adecuar el nuevo sistema nacional de licencia de conducir, que se llama SINALIC, por ahí lo suena más por esa sigla, que simplifica y moderniza lo que sería la emisión de las licencias profesionales. Y esto refiere a que también se abre el beneficio, donde se destaca, por supuesto, de llevarlo de 2 años a 5 años, de la validez del mismo, y que también en este nuevo sistema se encuentran habilitados los nuevos centros para otorgar tanto las capacitaciones como las evaluaciones médicas. Esto lo que hace es aperturar a que podamos realizar el estudio médico en cualquier centro habilitado del país y que tenga la validez, porque va a ser ingresado a un sistema nacional. Ahora se va a compartir un sistema unificado que va a facilitar justamente la posibilidad de que cada usuario elija el prestador, tanto de capacitación como el prestador médico, que también la carga se va a hacer a través de la plataforma, va a ser virtual.
0: Claro. En este caso, anteriormente se hablaba de que tenían que sacar la licencia en gallegos. ¿Se saca acá en Tierra del Fuego?
3: Bueno, justamente las capacitaciones ahora pueden ser en cualquier provincia que ya esté adherida. Este es el alcance que tenemos y refiere justamente a estas posibilidades, porque muchos de los, por ahí para ponerlo en situación, ¿no?, muchos de los transportes interjurisdiccionales que viajan habitualmente, no solamente se hacían los psicofísicos en Río Gallegos, sino también por ahí lo hacían en Buenos Aires por una cuestión de costos. En esta situación particular lo van a poder hacer de la misma forma en cualquier parte del país, y también, por supuesto, acá en Tierra del Fuego, donde acá se puede justamente solicitar el pedido de la capacitación, el pedido del psicofísico, según quienes estén habilitados en plataforma, porque se le ha también entregado a través de la agencia a los prestadores las condiciones que deben de cumplir para poder darse de alta y poder cumplimentar con la carga de cada examen, tanto de capacitación, hablamos instrucción para la licencia, como también de la parte psicofísica que debe de realizar el transportista. Uh-huh. Ahora se permite que lo puedan hacer en cualquier provincia adherida.
0: Está bien, uh-huh. Está bien. Bueno, perfecto, entonces sí. Eso es una buena medida, ¿no? Principalmente para la gente que vive acá.
3: Sí, por supuesto, esto tiene que ver de lo que es el alcance para quienes necesitan una licencia
1: profesional.
3: Interjurisdiccional. Uh-huh. Interjurisdiccional profesional. Siempre aclaramos esto, claro. Porque dentro de la normativa, cuando se firmó el año pasado, nosotros hemos hecho también el pedido de, además de adherirnos, pedimos justamente determinadas licencias profesionales que no tienen alcance interjurisdiccional, se pudieran realizar como una licencia local. Uh-huh. Local me refiero a una situación provincial, en el cual el convenio se firmó y se permitió también las adendas que solicitamos para que un profesional del volante, que contiene justamente las categorías C, D y E, que puede ser cualquiera de las unidades que esté trabajando, y que no precisamente se traslade, por dar un ejemplo, ¿no?, un taxista que no sale de la provincia y trabaje aquí, ya es profesional y entraría dentro de la licencia profesional interjurisdiccional. No necesariamente. Con esto la provincia pidió exceptuar estos casos y que estas licencias profesionales puedan tener el alcance local y lo puedan hacer directamente en los municipios, para que no tuvieran que viajar, como decías vos bien, claro, Sergio, a Río Gallegos, otro lado del país, porque son profesionales pero no interjurisdiccionales. Uh-huh. Entonces tenemos delegada esa facultad y se ha pedido a Nación que la provincia pueda manejar justamente estas condiciones de categorías en las cuales el profesional no sale de la isla y quede más simplificado también su trámite de renovación y de alta.
1: Uh-huh. ¿Hay muchos pedidos de, hay muchas licencias profesionales en nuestra provincia, Sergio? ¿Tenés idea?
3: Sí, hay, uh-huh, hay muchas, parece que no, pero sí, hay muchísimas, uh-huh, licencias, sobre todo a lo que refiere a la articulación. No tengo en este momento el último el número actualizado, uh-huh, pero sí es un volumen importante, porque estamos viendo que cada día tenemos más profesionales que están tomando tanto en lo que es transporte de pasajeros como transportes de carga, uh-huh, en el movimiento, sobre todo la parte económica que tenemos.
1: Claro.
3: Es un volumen importante para la cantidad de población que tenemos en la provincia. Bien. Pero bueno, no impacta tanto a lo que refiere al nivel nacional.
0: Uh-huh. Bien. Bueno, te agradecemos esta comunicación y cualquier cosa te seguimos molestando, obviamente, con parte de ruta, y bueno, igualmente todos los días estamos recibiendo la información tempranito, así que te agradecemos. Un abrazo grande.
3: Muchísimas gracias y bueno, a disposición, como siempre, gracias por permitirnos informar y reforzar esta tarea de prevención y evitar justamente siniestros viales. Así que muchísimas gracias.
1: Gracias, Sergio.
0: Gracias, abrazo. La palabra de Sergio Gamarra, quien es el subsecretario de Seguridad Vial de la provincia. Las 10 de la mañana, 33 minutos, pausa cortita y ya regresamos.
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0: Bueno, muy bien, 10 de la mañana, 38 minutos, continuamos aquí entre nosotros. 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
0: Bueno, ¿qué tiene usted?
2: Bueno, les cuento, como les había dicho el viernes, que comenzó la Copa Fin del Mundo de Hockey sobre Hielo para las categorías más pequeñas. Se está compitiendo desde el fin de semana y hasta el próximo sábado. Después llegará el turno de las categorías mayores. Se juega por la mañana, desde las 9 y hasta las 11:35 hay partidos. En el caso, según la categoría, los más pequeños juegan en una canchita reducida, los más grandes en toda la extensión de la cancha. Arrancó todo con un sub-14 a las 9 de la mañana. El CAU juega con Buenos Aires, a las 10:05 en sub-10, Cau Blanco va con multiclubes, también en sub-10 porque juegan en dos canchitas reducidas, Cau Verde con Fantasy, en sub-12, 10:35 el Cau Blanco con Castores, el sub-12, 10:35, Cau Verde con Fantasy, y el último partido será en Juniors, 11:35, cuando el Cau Blanco juegue contra los chicos de Buenos Aires, los chicos de ASEM. La verdad que está muy lindo para ir a ver, aprovecha que están las vacaciones, hay mucha familia que va desde las 9 de la mañana y hasta el mediodía. Desde aquí y hasta el próximo sábado tenemos ocupada la pista Carlos Tachuelo Yarzún con las categorías menores de la Copa Fin del Mundo. Entonces, la posibilidad de ir a ver un poquito de hockey sobre hielo. También vamos a hablar de la Copa Ollovia de voleibol, que tuvieron suerte, ¿eh? No se les cortó la luz. ¿Por qué? Porque no se cortó la luz en la Casa del Deporte
1: durante
2: el fin de semana, porque fue justo de toda la esa zona costera, toda esa zona donde, donde se zafó. Yo tuve 7 horas sin luz, y bueno, le contamos absolutamente todo. Estuvo la presencia de equipos de voleibol a nivel nacional, esto es primera masculino, tercera edición de la Copa Ollovia. También hubo un torneo organizado por el Río Grande Rugby Hockey Club de hockey pista en el norte de la provincia, en el anexo del estadio, pero solo con clubes de la ciudad de Río Grande. También se lo cuento en un ratito.
0: Bueno, muy bien. 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
0: Bueno, muy bien. Hay varios temas que vamos a estar ampliando en el transcurso de la mañana, en un ratito. Pero me están diciendo que, por favor, en la urbanización San Martín no pueden ingresar para llevar agua.
1: Por el estado de las calles.
0: Por el estado de las calles, sí. Me están mandando mensajitos algunos vecinos que me dicen, por favor, que en la zona de la urbanización San Martín sí podrían pasar... alguna máquina o algo. Isla del Atlántico Sur, está pasando el camión que tiene la pala adelante, está bien. Hay otros sectores, en el Pipo también hubo máquina y Goyen del Tolquellén. Bueno, estoy repitiendo lo que me piden los vecinos.
1: Está bien, bueno.
0: Así que bueno, estamos cumpliendo con ese tema. Así que en la zona de la urbanización están pidiendo, por favor, si pueden pasar una máquina para que ingresen
1: Claro. Sí, porque si no puede entrar el aguatero es un problema, claro.
0: Y en Puerto Español, al 1400, acá, 6 cuadras, hay una ambulancia y bomberos, me dicen.
1: Ah, habrá pasado algún...
0: Y andas a ver qué pasó. Humo no se ve. Pero bueno.
3: Bueno, veremos. De lo que decíamos del monóxido de carbono, en esta época también hay que tener muchísimo cuidado. Siempre tratar de mantener un poquito aireado, aunque haga frío un poquito, alguna apertura o algo, chequear, por supuesto, y hacer todos los controles y las revisaciones de rutina de las estufas, pero hay que tener mucho cuidado con el monóxido.
2: Sí, hay que tener mucho cuidado con las estufas eléctricas. Mucho cuidado con las estufas eléctricas.
0: Es un peligro.
2: Es un peligro porque a veces los tomas están recargados, a veces, bueno, estamos enfrente de un electricista que no me deja mentir, que es el señor Eugenio Sarmiento. A veces el cable no es lo suficientemente grueso para cargar tantos tomas, todo el mundo enchufa. Uh-huh. Entonces, a ver, hagamos como la Ushuaia vieja. Si te vas a calefaccionar con una estufa eléctrica, cuando te metas dentro de la cama, ponete 17 mantas, pero desenchufá, no duermas con eso prendido.
3: Claro.
2: Porque donde pega un chispazo eso y vos estás dormido, se prende fuego.
3: Mm, claro.
2: Y ha pasado, se sobrecargan. Eso es, ¿cómo se llama lo que tiene la cosa eléctrica? Que es el tubito ese que se prende naranja.
3: La resistencia
2: es muy peligroso. O sea, tenerlo 8 horas durante vos estás durmiendo prendido, estás recargando todo.
3: Sí.
2: Bueno, se te va a enfriar la pieza y que se te enfríe. Pero una vez que te metes adentro, en la época nuestra era no teníamos esta cosa eléctrica, pero sí la leña. Entonces, ¿qué pasaba? Vos le metías un montón de tacos de leña a la estufa de leña y cuando se quedaba sin leña se apagaba.
0: Se quedaba.
2: Y cuando vos te bajabas de la cama al baño, estaba helada la pieza.
3: Claro,
2: y tenías que volver a hacer todo todo el operativo para volver a prenderla. Bueno, hagan lo mismo con las eléctricas, porque si las dejás durante toda la noche, donde hay un chispazo se te prende fuego la cabeza.
0: Es que recargan los tomas.
1: Claro, a mí me pasó hace un par de años que yo alquilaba y nos calentábamos con caloventores.
2: Claro, bueno, lo mismo.
1: Sobrecargó, claro, no eran pantallas, pero sobrecargó tipo las conexiones.
2: Claro.
1: Y se prendió fuego todo.
2: Sí.
1: Es un peligro, que no es que
3: claro,
1: saltó o algo. Después, cuando ya prendió fuego todos los cables,
2: claro,
1: se cortó, ahí explotó.
2: Sí, sí, sí.
1: Claro. Pero sí, es un peligro.
2: Pues no hay que dormirse con ningún tipo de calefacción eléctrica prendida.
1: Claro.
2: ¿Y una vez que te metes en la cama?
3: Sí.
1: Hay que mucharse.
2: En la cama, claro.
3: Sí, dormí
1: con
3: muchas frases. ¡Ay, qué lindo!
1: ¿Bonnie se te mete abajo de la manta?
2: Claro.
1: ¿Bonnie se te mete abajo de la manta?
2: No, está bien prohibido. Va arriba de la cama, pero con una manta.
3: Claro, claro.
1: Mira. Hay perros que no se bancan, viste, meterse abajo.
2: No, llega un momento que le da calor. Llega un momento que le da calor y se baja.
3: Claro, claro.
2: Lo que pasa es que nosotros tenemos luces radiantes, entonces el piso está calentito.
1: Claro, mi vida.
2: Pero la verdad que es muy preocupante el hecho de a mí me asusta mucho esto de la gente que se está calefaccionando con caloventores o pantallas.
1: Sí,
2: ¿viste?
1: Sí,
2: porque
1: sí.
2: Te quedas dormido, eso queda prendido, se sobrecalienta todo y se te prende fuego. Lo mismo que la gente que deja cerca ropa
0: eso es mil veces
2: o arriba,
3: eso es peligrosísimo, sí,
0: todo
3: eso es muy peligroso, sí,
0: todo
3: sí,
0: porque
3: sí.
0: La ropa húmeda cuelga, pero después cuando se seca
2: Se mueve,
1: vuelve livianita,
0: se pone livianita y a veces se cae y se cae arriba de la estufa. Lo de que dice Martín, todos los caloventores o que tienen resistencia o los viejos cuarzo,
2: claro, el cuarzo
0: es terrible, el cuarzo, eso te volaba todo. Ah, eso es un peligro. No, hay que tener muchísimo cuidado.
2: Sí.
0: Le digo porque hemos tenido millones, preguntar a los bomberos, millones de experiencias con que se ha quemado el fuego.
3: Sí, sí, sí.
0: Se han prendido fuego casas.
2: Sí, no nos olvidemos que nuestras casas están llenas de lana de vidrio, que es muy combustible en el techo, en un montón de lugares, por el tema de aislar, ¿no? La lana de vidrio es sumamente combustible.
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2: Bueno, de jueves a domingo se jugó la tercera edición de la Copa Ulloa-Vial Voleibol Masculino, que, bueno, en gran parte de este torneo se jugó en canchas simultáneas. Fueron 8 los equipos. Ciudad de Buenos Aires, el Club Ciudad de Buenos Aires presentó 2 equipos, el Sub-18, el Sub-21, y estuvo también la Universidad de 3 de Febrero. Finalmente, Academia de Voleibol de Ushuaia fue la ganadora, segundo lugar para Bellavista. Universidad Nacional de 3 de Febrero terminó en el tercer escalón del podio, después el Sub-21 y el Sub-18 de Ciudad, la selección de Ushuaia, la selección de Araucanía, Universitario y ADU. En lo que tiene que ver con la definición, Ciudad ganaba 2-0, pero la Universidad Nacional de 3 de Febrero lo dio vuelta y le terminó ganando 3-2 en el tiebreak. Y en la final, específicamente en la final entre Academia y Bellavista, ganó el primer set, pero Academia hizo el segundo y llegó a ganar el tiebreak, que terminó 20-18. Así que mucho voleibol durante el fin de semana en el marco de la tercera edición de la Copa Ulloa, que siempre se ha caracterizado este último tiempo por traer equipos, y en este caso estuvieron los 2 equipos juveniles de Ciudad de Buenos Aires y la Universidad de 3 de Febrero, primera división de voleibol masculino, de jueves a domingo en la Casa del Deporte.
0: Bueno, hablando de problemas con viviendas, se prendió fuego una casa en el Dos Banderas el otro día.
3: Sí, sí. Voraz el fuego, las imágenes que había, ¿no?
0: Están solicitando pantalones, remeras, buzos, calzados y camperas para hombres, para un muchacho llamado Mati y su hijo. Uh-huh. Talle de calzado 43-44, pantalones 42-48, uh-huh, buzos L y XL y camperas también L y XL. Uh-huh. Para comunicarse es al 47-48-10.
3: ¿47?
0: 47-48-10.
3: Bien.
0: Para donaciones de material, elementos de casa, lo que más. Lo que puedas enviar, porque no quedó nada.
3: Sí, perdieron todo y hay un incendio muy complicado. Perdieron todo. En las imágenes se veía voraz realmente el fuego. Y bueno, estas 2 personas, 2 hombres, detalles más o menos L y XL, ¿no? Por lo, uh-huh, que mencionabas.
0: Papá e hijo. Uh-huh. Así que 47-48-10. Tiene la posibilidad de que si le tiene algo en su casa, en buen estado, por supuesto,
3: sí,
0: ¿no?
3: Sí, obvio.
0: Siempre lo mismo, en buen estado. Uh-huh. Puede tranquilamente, ¿cómo es? Donar, entregar, llamar 474810 y donar lo que sea, lo que sea.
2: Bueno, desde arriba de una máquina, no voy a decir quién, dice, terminando el barrio Suem de Ate, yendo al San Martín. Nos dicen, así que está bueno esto, porque estaban pidiendo en el San Martín abrir la calle o sobre todo para la entrada del Aguatero. Así que nos escuchan los maquinistas.
0: Abrazo, chicos.
2: Arriba los chicos, que no nos maten tanto. Sé que son poca máquina y muchas calles, así que sé que están laburando, porque uno los siente de temprano.
0: Nunca criticamos los maquinistas. Los responsables son la municipalidad, claro, y el ejecutivo, no los maquinistas.
2: No, obvio, pero me refiero de que uno los escucha desde temprano. Sobre todo en la época de colegio, que uno se levanta a las 7 de la mañana, ya escucha desde las 6, 5 de la mañana, que anda la máquina a lo lejos, y los muchachos se ve que tienen la radio y nos escuchan. Así que les mandamos un abrazo y también que aguanten un cachitito, pero ya se están yendo desde ATE, desde las casas azules, esas que están ahí, uh-huh, están yendo enfrente, que es la urbanización San Martín, sobre todo por el tema de que entre el Aguatero,
3: claro,
2: ¿no? que tienen las calles complicadas. Así que nos están escuchando y para allá van.
3: Uh-huh. Bueno, muy bien.
0: Bueno, y gracias a todos los que nos sintonizan mediante YouTube, mediante la aplicación. Yo les aviso que está la aplicación en el celular, uh-huh, ¿no? De Android, sí, que es Radio Provincia TDF. Uh-huh. Se pone el Google Play, uh-huh, ¿no?
1: Play Store
0: es. Y pone Radio Provincia TDF y le aparece la aplicación, la descarga en su celular y ahí se puede escuchar. Si usted tiene Android, uh-huh, sistema iOS, lo que hace es buscar la aplicación Simple Radio. Uh-huh. Una vez que la descarga, busca la Radio Provincia. Uh-huh. Radio Provincia, Tierra del Fuego, y ahí le aparece. Y ahí nos escucha todos los días. Si no, en radioprovinciatdf.com.ar nos escucha también. Uh-huh. Es una página web. Si no, estamos en YouTube, Radio Provincia TDF. Y si no, ¿dónde miércoles estamos?
1: La 99.9.
0: ¿En dónde?
3: En la web de Provincia 23.
0: En la p23.com.ar.
3: Sí. Ahí a la derecha está el botoncito de play y rápidamente sale en Brief TDF también.
0: En Brief TDF. Brief TDF.
1: Ay,
0: TDF
1: lo mismo. Yo cuando quiero escuchar tempranito antes de venir para acá, pongo en el Google, Radio Provincia, directamente, viste, ahí en el buscador, y me da dos. Ah, ese es de Radio Provincia 23. Yo dije, ¿será esta? Nunca claro. puse ahí.
3: Sí.
1: Y directamente voy al que tiene el loguito de la Argentina, que es Radio Provincia, y él me tira un aviso de descargarte la aplicación. Yo no la descargo porque quiero escuchar. Claro, ahí.
0: Sos rebelde, no le das bola a nadie.
1: Le pongo play y un corazoncito, y ahí escucho un ratito antes de venir. Es re práctico.
0: Exactamente. Bueno, bien, así que bien. Tiene muchas formas. Y si no, ¿cómo se llama esta aplicación? La otra aplicación que se llama...
3: Hay una que se llama Radio, bla, bla, bla.
1: Oh, Radio.
3: Radio Gaga. Radio o Gaga.
0: ¿Cómo es?
3: Para,
0: hay una que escuchas todas las radios del mundo.
3: Radio Garden.
0: Radio Garden. Es, ahí
3: esa
0: está,
3: es buena.
0: Con G.
3: Sí.
0: Radio Garden. Que le Radio muestra Garden. Un mundo.
3: Sí.
0: Un globo terráqueo, uh-huh. y usted lo va corriendo eligiendo. Y llega hasta Ushuaia y ahí tic.
3: Y además podés poner como favoritas, pongo no favoritos, porque entonces automáticamente entras a la aplicación Radio Garden y ahí ya te queda Radio Provincia, chicos. Y si están en Río Grande y Tolwyn, ya saben, 107.9. Uh-huh. Qué completos somos.
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1: vas a querer volver.
0: Ah, lo otro era para mí.
3: nos dicen también, yo los escucho por MyTuner Radio. MyTuner. Tuner se escribe
2: Tina Tuner.
3: Claro. TUNNER Radio. Así que bueno, diferentes aplicaciones, búsquennos en cualquiera que quieran,
2: Claro.
1: Mientras nos escuches está bien.
3: Está muy bien.
1: Claro, la manera que
0: radio.garden.
3: Claro.
0: Ahí está la
3: para bajar.
0: Claro. Y van a la Radio Provincia o a Ushuaia.
3: Uh-huh.
0: Hay varias radios de Ushuaia. Vos sabés que a veces cuando estoy al gas me pongo a escuchar radios de otros países.
3: Ay, mira.
0: Pero de otros países, de otra lengua, aparte.
2: Claro.
0: A ver cómo manejan los tiempos, cómo trabajan y todo eso, ¿no? Es una forma de guiar cómo hacen radio de otras maneras.
3: Mira.
0: Las totalmente distintas son las africanas.
3: Mira,
0: pero no por la música, ¿eh?
3: ¿Por qué? ¿Por los tiempos?
0: Por los tiempos, por la forma
2: de mucho tambor.
0: Claro, sí. Dum, dum, dum, dum, dum, dum. Claro, y si se va a dormir el tamborero, claro. Peor. Pero no, son formas distintas de hacer radio.
3: Mirá qué interesante.
0: Bueno, las más interesantes para mí, que me gustan mucho, son las brasileras.
2: Sí, mira. Yo también.
3: ¿Por qué?
0: Por el ritmo que tienen. Oh. Un ritmo rapidísimo.
3: Ay, nunca escuché otras radios.
0: Bueno, ponete ahí en carne.
2: Yo en las vacaciones, en una de las vacaciones, en una época que viajamos mucho a Brasil con Mariela Fernanda, había una radio en un lugar donde alquilamos. Y claro, escuchaba los programas de radio, sobre todo, bueno, al que hace radio y le gusta la radio, escucha de otros países, por lo menos le llama la atención. Y claro, empezás a aprender palabras, empezás a aprender al escucharlo. Y hay algunas cuestiones, claro. Hay algunas cuestiones que después, en realidad yo iba anotando palabras que no entendía, después cuando durante el día le preguntaba, che, ¿qué quiere decir esto? ¿Qué quiere decir lo otro? Porque hay mucha terminología en portugués. Son regionalismos o cosas que se utilizan coloquiales, entonces no entendés algunas cuestiones, pero está buenísimo. Sí, lo que dice Sergio, en Brasil van los locutores y los relatores, van
0: son muy rápidos. Muy rápidos, realmente son muy, pero muy, muy rápidas.
1: Mira, ¿sabes que yo ponía en Google, en el buscador Radio Provincia, y me sale Radios Argentinas, y ahí lo escucho yo?
0: Mira.
1: En Radios Argentinas.
3: Mira.
1: Porque ponía acá, me aparece el loguito de Radio Provincia, pero es como la página, me tira la página. Y abajito, la segunda opción dice escuchar Radio Provincia 99.9 FM en vivo. Y te da varias opciones por lo visto. Y ahí está el primer link, es el nuestro, para escuchar en vivo.
0: Sí, de esas páginas que tienen varias radios, nos hemos encargado de ir linkeando, ¿viste? Porque tenés que anotarte
3: sí,
0: vos.
3: Sí, sí, sí.
0: No es que te
3: anotan ellos. Claro, no es automático.
0: Vos tenés que mandar la posibilidad de anotarte y le mandás el link de escucha y todo eso. Pero sí, eso lo escucha mucha gente también. Exactamente. Bueno, nos quedan 3 minutos para llegar a las 11 de la mañana. Nos vamos a ir a la pausa y en un rato regresamos. Dale, vamos.

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2: El intendente de Pujato, la ciudad que vio nacer a Scaloni, habló de lo que significa tener al DT más exitoso de la selección como hijo de su pueblo. Pujato, la pequeña localidad santafesina que vio nacer a Lionel Scaloni, vive por estos días una emoción especial. Su intendente, Cuacuarini, habló de las sensaciones que embargan a toda una comunidad que siente como propio cada logro del técnico.
3: Ya Lionel es un vecino reconocido, un profesional destacado. Un jugador que ha sido ya parte de la comuna también en su momento, ya en el 2017. Hemos hecho un reconocimiento especial por los 20 años de esa famosa copa con Beckerman en Malasia. Y ni siquiera pensábamos en ese momento todo lo que venía, ¿no? Pero bueno, ya en su momento para nosotros es uno de los jugadores de fútbol y de los destacados, más allá de que tenemos un buen semillero en Pujato, y lo digo siempre.
4: Sí.
3: Por ahí te recordarás a Rubén Bravo, quien descansa en nuestro cementerio local. Otto Cesana, jugador de Central y de la selección. Daniel Fallani, que también estuvo en Union y en Boca. Miguel Ángel Juárez, Adrián Gatti, Enzo Ulleri, que es un pueblo vecino pero está acá en Pujato, así que creo que hay un semillero importante, pero bueno, Lionel ya sobrepasó esa situación, ¿no?
4: Escúchame, vos prometiste en un momento, y obviamente cumpliste esto, por eso me gustaría que lo cuentes para los que todavía no fueron. ¿Qué hay cerca de la Plaza de las Américas, ahí en el barrio Las Ranas?
3: Bueno, justamente en su momento nosotros habíamos hecho dos carteles en los ingresos de la localidad por haber salido campeón de América. Hicimos un mural oportunamente en el medio de la localidad sobre la misma ruta nacional 33, bueno, por supuesto campeón del mundo, y que ese mural lamentablemente el año pasado con una cola de tornado fue destruido, y que bueno, hace pocos días, unas horas antes del partido con Inglaterra, junto con Mauro, su hermano, fuimos a sacar una foto como para dejarlo oficialmente nuevamente restaurado, por supuesto con una frase distinta. La frase era ahora el reconocimiento del homenaje del pueblo de Pujato, Lionel Scaloni, por ser el director técnico de la selección argentina más exitoso. Más allá del resultado, eso creo que nadie lo puede dudar.
0: Información general.
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2: Muchas gracias, jugadores. El mensaje del arco político tras la derrota de la selección argentina ante España. Javier Milei fue uno de los primeros en dedicarle un posteo a los futbolistas argentinos que cayeron por 1-0 en tiempo extra. La selección argentina perdió en la final del Mundial ante España y consiguió el subcampeonato del mundo tras el 1-0 en contra que obtuvo en el tiempo suplementario España. Desde el arco político celebraron la Copa del Mundo que hizo el equipo que conduce Lionel Messi y le dedicaron mensajes para el combinado albiceleste.
0: Deportes.
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2: Argentina dio pelea hasta el final, pero fue superado por España, que ganó 1-0 y se consagró campeón del mundo. La albiceleste cayó a Nueva Jersey con un gol de Ferran Torres a los 105 minutos después de un trámite con muchas imponderables, porque se lesionaron en sus dos centrales y afrontó la prórroga con 10 jugadores por la expulsión de Enzo Fernández. La Roja se quedó con su segundo título después de Sudáfrica 2010. La selección argentina dio pelea hasta el alargue, pero llegó muy justo físicamente y la Roja se impuso 1-0 con gol de Fernán Torres a los 105 minutos para quedarse con su segunda estrella después de Sudáfrica 2010.
0: Hasta aquí.
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0: Bueno, muy bien, acá estamos, 7 minutos pasaron de las 11 de la mañana, continuamos aquí entre nosotros.
1: Muy bien, y nos vamos a una comunicación telefónica, porque la semana pasada tocamos el tema de algunos temas que están sucediendo en el Consejo Deliberante, así que estamos en comunicación con la viceintendente, presidenta del Consejo Deliberante de Ushuaia, Gabriela Municicardi. Gabriela, ¿cómo estás? Te saludamos desde el piso.
2: Hola, buen día, ¿cómo están? Muy bien, contentos que llegó la nieve, contenta.
1: Sí, sí, finalmente tenemos nieve, justo en el inicio de las vacaciones, así que bien.
2: Sí, sí, hacía falta para toda la temporada invernal turística que tenemos, estaba muy complicado tanto el cerro como el glaciar, así que excelente que haya llegado.
1: Así es. Gabriela, comentábamos recién al aire que la semana pasada estuvimos hablando acerca de algunos temas del Consejo Deliberante. Después nosotros hablamos por teléfono, vos tuviste la amabilidad de llamarme para hablar acerca de algunos de los temas que habíamos tocado al aire. Y bueno, queríamos hablarlos con vos de esta manera, ¿no? En principio, uno de los principales temas de los cuales hablamos fue del reglamento, ¿no? Esta necesidad que vos nos manifestabas de tener un reglamento acorde y que contemple el rol de viceintendenta, que no es algo que esté en funcionamiento ahora en el reglamento. Contanos un poco acerca de eso y qué pasa con el reglamento del Consejo Deliberante.
2: Tal cual. En el año 2022, cuando se reforma la Carta Orgánica, la misma Carta Orgánica le da a los concejales de ese momento 60 días para hacer las adecuaciones que correspondan para poner en funcionamiento el... Dice, los concejales y las concejalas deberán adecuar la normativa vigente que se vea modificada por la presente reforma en un plazo máximo de 90 días de su entrada a vigencia, prorrogable por única vez por 30 días. Porque obviamente la Carta Orgánica modificó mucho, modificó totalmente la función del presidente del Consejo Deliberante, porque ya no es un concejal, sino es un cargo de la viceintendenta. Así fue que hicieron la modificación, hicieron el reglamento, los concejales del anteriores, el consejo anterior, ya que esta Carta Orgánica fue el 2022, la modificación se hizo en el 2023, se dictó un nuevo reglamento conforme a la nueva Carta Orgánica, y dos concejales de su momento, Branca y Garramuño, con el patrocinio letrado del doctor Tabarone, lo impugnaron, porque no se había realizado el mismo con la mayoría agravada que había quedado estipulada en la Carta Orgánica, porque no habían modificado esa última transitoria. Tres horas antes de que asumiéramos el 15 de diciembre del 2023, salió la sentencia del Superior Tribunal haciéndole lugar a la presentación y declarando nulo el reglamento que habían realizado conforme a la nueva Carta Orgánica por el tema de la cantidad de votos con los que se había aprobado. Es decir, que en el mismo día que asumimos volvimos a funcionar, el Consejo volvió a funcionar con un reglamento del año 2009 que tiene algunas modificaciones que se le han ido introduciendo. En ese reglamento actualmente que tenemos y que está vigente, dice que el presidente del Consejo Deliberante es un concejal y que ese concejal tiene doble voto en caso de empate, es decir, vota como concejal y vota como presidente en caso de empate, cuestión que no sucede en el día de hoy. En el día de hoy yo no tengo voto, no tengo doble voto, solo tengo voto en caso de empate. También dice que el presidente puede hacer un montón de acciones que pueden hacer los concejales, es decir, formar una comisión, votar en las comisiones, llamar a comisión, convocar una sesión.

0: orgánica, no de lo que dice el reglamento.
1: Uh-huh.
0: Entonces, lo único que pido, he pedido y así he elaborado un reglamento con todo lo que ha ido pasando a lo largo de este, diría un año y medio, porque ya casi hace un año que lo presenté, hubo 8 meses que se lo presenté, como no puedo presentar asuntos parlamentarios, yo tampoco, no soy como un concejal que presento asuntos para que se trate en la sesión, se los pasé por privado a cada uno de los concejales, de los 10 concejales,
1: uh-huh.
0: para decirles, miren, conforme la experiencia que llevamos un año y medio, yo entiendo que este podría ser el reglamento
1: uh-huh.
0: que nos lleve adelante. Y a su vez, la Carta Orgánica establece en su artículo 136 que las decisiones del Consejo Deliberante son adoptadas por mayoría absoluta de los votos emitidos, salvo para los casos que esta Carta Orgánica exige una mayoría agravada.
1: Uh-huh.
0: Es decir, que la misma Carta Orgánica ya establece cuándo se exige una mayoría agravada. Yo hice el reglamento conforme a lo que dice la Carta Orgánica,
1: uh-huh.
0: en cuanto cuando es mayoría simple y mayoría agravada, respetando la Carta Orgánica.
1: Ajá.
0: Pero, insisto, porque siempre se dice que yo quiero que todo sea simple, que pase por mayoría simple.
1: Uh-huh.
0: La verdad que yo lo que quiero es que tengamos un reglamento acorde a que somos 10, que son 10 concejales, que la presidenta es la viceintendenta y que tiene otras funciones.
1: Uh-huh.
0: Si en la votación resulta que no van a respetar la Carta Orgánica en cuanto dice que las decisiones se toman por mayoría absoluta, salvo las que la misma Carta Orgánica diga por mayoría agravada, lo toman ellos. Ellos son los soberanos y los que toman las decisiones. Y en contra de la Carta Orgánica, bueno, lo tomarán. Pero no soy yo quien vota el reglamento, salvo que empaten.
1: ¿Y por qué no está avanzando el tema del reglamento? Porque hay un bloque oficialista, digo, ¿el bloque oficialista tampoco ha tomado el asunto, Gabriela?
0: El bloque oficialista son 4, y la comisión ahora este año no se ha conformado, todo el año pasado y el anterior estuvo conformada y no avanzó.
1: Uh-huh.
0: De los 10 que les he dado el reglamento, que puede ser 11 porque se fueron cambiando, 12 porque se fueron, hemos tenido suplencias de altas y bajas de los concejales,
1: uh-huh.
0: te puedo decir que 5 me devolvieron diciendo yo le pondría esto, yo le cambiaría esto. 4 son del oficialismo.
1: Uh-huh.
0: Es decir, que de los demás, si bien me dijeron sí, lo vi, ni siquiera hubo una devolución hacia mí, salvo el doctor Tabarone, que a veces me dice, sí, no estoy de acuerdo, así que tendríamos que hablar con las mayorías. Bueno, hablemoslo, pásenme dónde tiene las diferencias.
1: ¿Y de quién es la comisión? ¿Quién preside la comisión de asuntos legislativos?
0: Ahora no hay directamente. El año pasado y el anterior la presidía el doctor Speche,
1: uh-huh.
0: pero este año no se conformó.
1: Ajá. Gabriela,
0: así que, bueno,
2: ¿qué tal? Gabriela, buen día. Sergio Sarmiento, ¿cómo va?
0: Buen día, Sergio. ¿Cómo le va tanto tiempo?
2: Bien. Ahora, ¿ningún concejal le hizo una devolución?
0: Sí, por eso dije, 5 concejales me hicieron devolución particular. Gabriela, yo acá le pondría tal cosa, no estoy de acuerdo con esto. Bueno, con esos concejales los fui modificando y tengo, por ejemplo, el proyecto con la opinión de la concejal Ávila, el proyecto con la opinión del concejal Peloli, con el concejal, ya, poniendo las observaciones que me hicieron los concejales para cuando se junten decirles, bueno, mire, de todo esto, de los 10 concejales, en este artículo, son 146, 156 artículos. Bueno, en 100 estamos de acuerdo, listo. Pasemos a los que tenemos diferencias. Y resuelvan, nada más. Yo digo, tener una normativa que yo no la ande ajustando, porque después dicen, no, la presidencia la interpreta mal. Y la verdad es que yo interpreto una cosa y voy a interpretar la otra, son interpretaciones.
1: Mm.
0: Es decir, ¿interpretamos que España nos hizo percho o interpretamos que nosotros jugamos mal? Son interpretaciones. Ninguno está hecho con mala fe.
2: Dentro del nuevo reglamento, disculpe, ¿dentro del nuevo reglamento usted quiere votar?
0: No, yo no quiero votar.
1: Uh-huh.
0: Yo tengo que hacer lo que dice la Carta Orgánica. Con el reglamento que tengo ahora sí puedo votar.
1: Uh-huh. Pero no lo haces.
2: ¿Puede votar cualquier ordenanza?
0: Pero
2: con este reglamento actual puede votar cualquier ordenanza.
0: Claro, sería un concejal macho con este reglamento actual, Sergio.
1: Uh-huh.
0: Porque lo que dice es que el presidente es elegido dentro de los concejales.
2: Claro, porque no había viceintendencia.
0: Yo soy la presidenta.
2: Claro, no había...

0: y a viceintendencia.
1: Claro, por eso digo, hay que acomodar, yo no quiero votar para nada. Mientras menos voto, mejor. Pero que el reglamento, así como lo interpreta uno para un lado, lo puede interpretar para el otro. No, que se entra con para entrar en un tema sobre tabla son 7. No sé, la carta orgánica dice que es mayoría simple. Ah, pero el reglamento dice 7. Bueno, entonces el reglamento dice que yo puedo votar y yo sé que yo no puedo votar. Entonces, ¿qué interpretamos? ¿La carta orgánica, el reglamento? Cuando nos conviene vamos por la carta orgánica, cuando no nos conviene el reglamento.
2: El rol que ejerces ahora, perdón, Gabriela, el rol es como el de la vicegobernadora, por ejemplo, que preside la legislatura, pero no integra comisiones, ni votos, sí desempata.
1: Exacto. Yo voy y me entero, voy a todas las comisiones, o trato de ir a todas las comisiones, para estar enterada de lo que sucede, de lo que opinan los vecinos, lo que opinan, porque a lo mejor llegamos a la sesión y un tema hay que lo tengo que definir yo porque fue a empate. ¿Y cómo sé de qué se trata si no voy a la comisión? Y no escuché y no estudié. Entonces yo voy, pero cuando dicen, bueno, a ver, dictamen por mayoría, yo las manitos cruzadas. Dictamen por minoría, yo las manitos cruzadas. Pero no es lo que dice el reglamento. Pero obviamente que yo voy a hacer lo que dice la carta orgánica.
0: Está bien.
1: Esto es lo que digo. Un reglamento, y aclaremos, ¿cuántos votos se necesita? Vamos a repetir lo que dice la carta orgánica, que dice todo es por mayoría absoluta. Entonces, se tratan los temas sobre tabla. Conforme dice la carta orgánica, no estamos de acuerdo, queremos mayoría grabada. Listo, voten, y no cumplimos lo que dice la carta orgánica. Pero pónganlo, escríbanlo, porque hoy es interpretativo. Porque cambió la carta orgánica. La carta orgánica antes no hablaba de esto, que era todos los votos eran por mayoría absoluta, que todos los temas se resuelven por mayoría absoluta, salvo los que expresamente la carta orgánica diga mayoría grabada. Claro. Cambió eso y afecta mucho al reglamento.
0: Pero, está bien, el bloque oficialista tiene 4 más los 2 de Forja serían 6. Pueden tranquilamente tratar el reglamento.
1: No siempre es 4 más 2 es 6.
0: Yo creo que sí, pero bueno, me parece que es casi siempre, ¿no?
1: Se ha desempatado, Sergio. Se ha demostrado que no siempre.
0: No. Pero sí, no siempre en algunos temas menores, en temas mayores es siempre. Y tranquilamente se puede presentar desde el bloque desde el justicialismo esto como para que se trate directamente.
1: Hay un proyecto de reglamento también presentado por el doctor Tabarones.
2: Las principales diferencias, Gabriela, están en torno al tema de las mayorías agravadas. ¿Esto es así? Digo, ¿es el punto de inflexión?
1: Entiendo que sí. Entiendo que sí por lo que me manifestó el doctor Tabarones. Entiendo que sí. La verdad que tanto la otra oposición no me ha manifestado. Pero el doctor Tabarones me ha manifestado. Y más que todo es en cuanto a un tema que se incorpora sobre tabla, si es tratado en esa sesión o es girado a sesión, o es girado a comisión, perdón. Si es tratado en esa sesión, habría que ser, según el doctor Tabarone, según el concejal, perdón, habría que tener mayoría grabada. Si es girado a comisión, no. Pero eso no lo dice el reglamento, son interpretaciones que se hacen del reglamento. Relacionada con la carta orgánica, yo lo interpreto y no dice eso. Pero no hay problema, escribámoslo. No tengo problema.
0: Y en el caso de tratarse el reglamento, ¿con cuántos concejales debería ser aprobado? ¿Con 7 o con 10?
1: No, sí, con 7. Mayoría grabada. Sí. Claro. Sí, el reglamento se aprueba por mayoría grabada, porque eso fue lo que declaró nulo el anterior, Sergio, que no fue mayoría grabada.
0: Claro. Ahora esto debería ser una reunión de hasta en un asado directamente total, porque es algo interno.
1: Sí, Sergio. No le digo que yo se lo pasé a cada uno y les dije, estoy dispuesta, vengan a mi oficina o escríbanme, corríjanme en rojo, en amarillo, en verde, qué es lo que quieren, qué es lo que no quieren. Y yo hago un compendio, nos juntamos y les digo, bueno, este es en 100 artículos estamos todos de acuerdo, listo. En el 41 opinan, listo, redactemos los 5, 2, 10. No hay mucha diferencia. Serán 10 artículos, Sergio. 10 artículos.
0: Está bien.
2: Bien, sí, es importante poder tener un reglamento acorde a cómo está la institución ahora, porque es verdad que pasar de 7 concejales a 10, la figura de la viceintendenta y el rol en la presidencia no es un dato menor, me imagino.
1: No, no. ¿Y para qué vamos a llevar a votación algo que se va a perder? Uh-huh. Es preferible consensuarlo y acordar e ir y aprobar un reglamento que nos sirva a todos, es decir, que sea por unanimidad, 10 votos. ¿Para qué vamos a ir? ¿Entienden? Uh-huh. Digo yo, si yo tengo, ustedes tienen que saber cómo funciona, a qué hora le dan la pauta a nivel nacional y qué demás. Ustedes tienen una forma. Bueno, eso es lo mismo que yo quiero, una forma, algo que me encuadre mi trabajo y el trabajo de ellos también, para que después no vayamos a la justicia, como ya fue una vez Tabarone, a decir que yo interpretaba ilegalmente o interpretaba mal, también lo dice Dayana, que yo hago una interpretación ilegal del reglamento. Entrémoslo, interpretémoslo y listo, y funcionemos. Uy, ya nos queda un año y medio.
2: Sí. Sí, al menos para el otro periodo.
1: Los 90 días de la Carta Orgánica no se cumplió.
2: No, evidentemente no. Gabriela, te cambio de tema, más allá de la importancia del reglamento, también hablábamos del tema del edificio, ¿no? Un poco acaba, a mí me surge, cada vez que paso por ahí, la verdad es que no veo avances y hace muchos años que esta obra comenzó, yo no sé, 6, 7, 8, varios años. ¿Cuál es la situación del edificio del Consejo Deliberante, que además tiene como consecuencia el tema de los alquileres y todo eso?
1: Sí, mira, ese edificio, lo que se hizo en su momento, el concejal, se me fue, el presidente del consejo, ¿cómo era?
2: Pino. Pino, Juan Carlos Pino.
1: Pino, gracias. Pino hizo con el IPB un convenio y el IPB le dio como un préstamo, entonces podía ir pagando conforme certificados de obra. ¿Y qué hicieron? Demolieron lo que estaba... que estaba el recinto y otras cosas más, y construyeron la estructura de un edificio que se diseñó para 7 concejales, porque era lo que había en su momento. Pasaron 2 o 3 años y quedó solo la estructura. Cuando vine, tenía mi corazón, que sigue estando en obra pública, yo decía, algo hay que hacer, no podemos. La verdad que la plata que implicaba en su momento, más que todo el problema que nosotros tenemos es con el recinto, porque sesionar 10 concejales, más yo 11, más todo el aparato administrativo, es muy difícil en esta sala de reunión que tenemos. Antes eran 7, era más fácil. Ahora la verdad que se sesiona incómodo, con un solo baño para todo, con todo lo que implica en un espacio tan chico. Entonces, bueno, después de estar un año, la verdad, fui al FIR en su momento, apenas empecé la gestión, a buscar el financiamiento, llevé un anteproyecto de lo que implica cerrar todo este edificio y ponerlo en funcionamiento. Lamentablemente me dijeron que sí, que era una obra financiable por el FIR, porque obviamente yo sabía cuáles eran los requisitos y los llevé todos, pero esto se necesitaba un acuerdo nacional, un acuerdo provincial y municipal. Cosa que no pasó, estuve todo el primer año tratando de llevarlo adelante para lograr dejar de alquilar 5 lugares que tenemos donde funcionamos.
2: Sí, 5 alquileres, sí.
1: Un alquiler, sí, porque es el edificio que está en la esquina donde están 7 concejales y la sala de reunión, el edificio donde estoy yo y 3 casas más donde están los otros 3 concejales. No lo logré. Entonces, al abril del año siguiente, junto con todo mi equipo de trabajo, diseñamos cómo podíamos hacer, aunque sea la sala de recinto para sesionar, poder terminarla por administración, porque la municipalidad también me dijo, no, Gabriela, nosotros en ese momento calculamos entre 500 y 700 millones solo la sala de recinto si lo hacíamos con una empresa.
2: Pero tuvo presupuesto, perdón, más allá de lo del IPB, Gabriela, en algún momento hubo presupuesto, pues esta obra empezó en el 2018, más o menos, que se demolió el edificio viejo. ¿En ningún momento tuvo partida de presupuesto del Ejecutivo?
1: No, porque tiene que tener partida del presupuesto de acá, del Consejo. No tiene que estar en el Ejecutivo, es plata del Consejo. Entonces, bueno, yo tratando de hablar con el ejecutivo a ver cómo, si me podían pasar 150 millones, 200, bueno, para solo para el edificio, bueno, no se logró. No había forma de que la MUNI pudiera asumir en ese momento estas transferencias. Entonces nosotros hicimos con los arquitectos e ingenieros que tengo acá un plan de trabajo de poder hacerlo por administración, y ahí me senté de vuelta con la municipalidad y le dije, mira, hagamos una cosa, no me pases plata para hacer una licitación, que es lo más caro en cuanto a licitación en lo que se va, porque está la ganancia de la empresa, bueno, todo lo demás, pero sí hagamos un convenio y vos me prestás personal. El consejo compra los materiales y hasta podemos contratar también si necesitamos alguna especialidad que la municipalidad no tenga. Uh-huh. También me das ayuda técnica en cuanto nosotros no tengamos alguno de los técnicos que necesitamos, y bueno, firmamos el convenio. Eso es, bueno, también necesité autorización del consejo, obviamente, se lo presenté a los 10 concejales, le presenté los planos, les conté cómo lo íbamos a hacer, todo lo demás. Bueno, salió por mayoría simple mi autorización, la autorizar a la presidencia que lleve adelante la compra, contratación, todo lo que sea relacionado para poder cerrar el primer piso. Esto nos llevó bastante tiempo porque la gente de la administración nunca había hecho relacionado con obra pública, así que nos llevó un tiempo. Y desde octubre, te puedo decir, recién del año pasado, que empezamos a trabajar internamente en la planta baja. Solo la planta baja es la que tengo autorizada a realizar, porque aparte no nos va a dar ni los plazos ni los tiempos. Entonces, a partir de ahí se empezaron a hacer, porque solo había un espacio abierto. Yo no tengo problema si quieren venir y van a ver los avances. De afuera, obviamente, que no se ve porque está tapado, y son lo que se está haciendo son las tabiquerías internas, todo lo que es el suelo, el piso, porque lo que había solo eran las estructuras. Entonces, ahora hemos puesto ya todo lo que son las ventanas, todo lo que son las puertas. Sí, es un trabajo lento, muy lento, porque contamos con 4 o 5 personas que nos prestan, y cuando la municipalidad necesita estos personas que nos prestan nosotros para hacer algún trabajo específico de la municipalidad, obviamente que primero tienen que abocarse a la municipalidad. A veces en invierno hay tareas que no pueden hacer, entonces ahí sí los traemos nosotros, pero por eso es muy lento. Pero sí hay modificaciones, sí se ve cuando ahora más que todo que están todas las ventanas y las puertas, se identifica cuál es el espacio. Antes era todo abierto y no se identificaba, así que bueno, vamos despacio. La intención es que podamos sesionar las últimas sesiones o no, pero la intención es que quede el recinto de sesiones, por lo menos, con todo lo que implica el recinto, ¿no? La entrada, los baños, la calefacción, el sistema de informático, todo eso. Bueno, eso es lo que estamos haciendo. Pero sí, es muy lento, pero la verdad que haber puesto las ventanas y las puertas para nosotros fue un logro importante.
2: Bien, o sea que, en principio, digo, la obra del edificio completa como tal ya no está contemplada, digo, ya no está en análisis siquiera, ya es...
1: No. No está en análisis. Nosotros hemos encarado toda la planta baja. La planta baja implica el recinto y la presidencia. Pero mi prioridad está en el recinto, que es lo que hoy no tenemos, y nos la pasamos pidiendo un lugar. Por primera vez el año pasado pudimos sesionar ya en la legislatura, así que muy agradecida a la vicegobernadora que siempre accedió tan gentilmente a prestarnos. Pero si no, ¿a dónde vamos? Interrumpimos la actividad. Si vamos a la cantera, interrumpimos deporte. Si vamos al CEPLA, interrumpimos talleres. Si vamos a la sala del FOEDER, interrumpimos alguna actividad, y aparte todo lo que implica mover todo, ¿no? Así se van rompiendo por ahí algunas cosas, que las subís, que las traes, las llevas, pero bueno, por eso es mi intención de que el consejo tenga su propia sala de reunión, su propia sesión, su lugar donde sesionar.
2: Gabriela, en principio el consejo sigue en receso, ¿no? ¿Está hasta la semana que viene en receso? ¿La actividad está limitada ahora?
1: Exacto, no hay. Si algún concejal quisiera hacer comisión, me tendría que avisar con 48 horas de anticipación para yo arreglar, porque el personal también está de receso en esta mayoría, en este tiempo sobre todo. Pero si algún concejal le interesara hacer una comisión o llamar a alguna sesión, se puede organizar con el personal que tengo, pero con un tiempo anticipado de 2 días para poder organizar el trabajo.
2: Bueno, bien, entonces, Gabriela, te agradecemos por esta comunicación y bueno, esperemos que se conforme la comisión. Sí.
1: Es un poquito, porque ustedes hablaban de las tierras del Procrear y las tierras de la Armada.
2: Sí. Ah, sí, sí, sí.
1: No, yo hablé de otra cosa. Yo hablé de las tierras del Procrear que están en la urbanización San Martín. No hablé de las tierras esas. Cuando la MUNI le cede al Procrear, le excede por escritura pública 39 terrenos. Solo en 3 hicieron un edificio, que solo hicieron la estructura.
2: Sí.
1: Yo hablé de que estamos trabajando en la recuperación de las otras 33 parcelas.
2: Y el edificio ese que está abandonado, ahora está abandonado ese edificio.
1: Claro, que está enfrente del hípico.
2: ¿Y ese puede volver al municipio?
1: Debe volver, conforme dice el decreto que disolvió el Procrear. Dice que las tierras donde no se hizo intervención alguna deben volver al municipio o a quien las haya dado, y las que haya alguna mejora deberán acordar con el municipio.
0: Bueno, el otro día, hablando de este tema, nosotros hablamos con el doctor Raúl Aciar, y él nos decía que las tierras son de la provincia, por una ley 23.700, no me acuerdo, del año 93, aproximadamente 90, 91, y preguntaba, ¿no? Al firmar un convenio es como que le dieron a entender a la Armada, sí, es de ustedes, pero las tierras es de la provincia y por ende del municipio, porque están dentro del ejido.
1: Eso es, usted está hablando ahí, no está hablando de la tierra que yo hablaba.
0: No, de las tierras de la Armada.
2: Las de Yrigoyen.
1: Exacto. Yo lo que firmé en su momento fue el uso del galpón. Solo lo que la municipalidad le reconoce es que esa propiedad del galpón es de la Armada, que lo tiene en custodia. Y lo que reconocemos es que la custodia de ese galpón ahora es cedido a la municipalidad, bajo ciertas condiciones, porque tenemos que darle sal, bueno, tiene un montón de requisitos, tuvimos que hacer un cercado de un lugar que ellos nos pidieron, no es que te lo prestamos solamente. Si uno lee todo el convenio, tenía varias contraprestaciones que llevó adelante la municipalidad.
0: Claro, pero bueno, el uso del
2: galpón. Claro, el galpón y el macizo, pues se nombra el macizo, ahí dice galpón alrededores, sí, y se nombra el macizo.
1: Vos lo tenés que ubicar, porque si no decís el uso de un galpón,
0: pero
1: ¿a dónde?
0: No, claro,
1: que
0: pero
1: identificar dónde está ese galpón. Nosotros lo que pedimos fue el uso y lo que reconocemos es que la Armada tenía en propiedad ese galpón.
0: Claro, pero lo que decía Ciar es que no me acuerdo por qué motivo, un término legal que yo no me acuerdo ahora, lo que está fijado al suelo le pertenece a la tierra, claro, sí, es decir, el terreno, galpón, es como que reconocerle a la Armada que el terreno es de la Armada, al firmar el convenio, ¿no? Que el convenio lo firmó usted.
2: Sí, se legitima.
1: Sí, es un convenio que venía antes de que yo llegara, porque cuando yo estaba como ministra de Obras Públicas y estaba Ciurano como intendente, ¿se acuerdan que antes de la sal se acopiaba al lado de servicios generales?
0: Sí, sí.
1: Donde está construido ahora el edificio del laboratorio del fin del mundo.
2: Claro.
1: Bueno, yo como ministra de Obra Pública, por indicación de la señora gobernadora, lo intimé al intendente a que vaciara ese lugar y lo devolviera a la provincia, porque se iba a hacer el edificio. Es decir, que en el 2014 ya la intendencia de Ciurano tuvo que sacar la sal de ahí, donde se acopiaba. Yo no me acuerdo si ya en el 2015 Ciurano la acopiaba en los galpones de la Armada, desconozco. No me acuerdo. Yo sé que cuando yo llegué en fines del 2016, mi primer invierno, el 2017, sí ya teníamos ese lugar de acopio.
2: Sí, parte de lo que se firmó con la Armada, además en ese momento el convenio tuvo que ver también, ahí intervino también luego lo que se generó para el arreglo que se generó para la calle de la Armada, para la nueva calle que atraviesa el predio de la Armada, etcétera. Gabriela, y el proyecto que mandó el Ejecutivo, que está en la Comisión 3, ¿piensan que va a ser tratado? Porque eso preservaría de alguna manera que ese espacio donde hoy están ese galpón pueda ser vendido para un uso que no le convenga a la ciudad o que no sea beneficioso para el entramado urbano. ¿Ese convenio qué pasó que lo mandó en noviembre el Ejecutivo?
1: Es un proyecto de ordenanza donde le pone determinadas limitaciones y tengo entendido que el concejal Peloli ya se expresó con ustedes y de que cuando vuelva la el ritmo legislativo lo va a tratar en la comisión que él preside. Así que escuché y lo escuché a Nico que decía eso, así que seguramente en la primera comisión del mes de agosto va a ser tratado por el presidente de la comisión.
2: Bien.
0: Bueno, pero un inconveniente que tiene la municipalidad ahora es que le pidieron a la municipalidad, en este caso, sacar el tema del acopio de la sal. A su entender, ¿deberían sacarlo o no deberían sacarlo a la sal ahí en el ex coreano?
1: No, no debemos sacarlo. No debemos.
2: Ah, no, no hay podemos. Que sacarlo.
1: No, no podemos, no debemos ni podemos.
2: ¿Por
1: Primero
2: qué?
1: Porque estamos en pleno invierno. ¿Dónde podemos ir a trasladar todas las toneladas de sal que tiene acumulada la municipalidad de ahí? Yo creo que es muy de la capital federal, ¿no? Estoy sentada a 3.500 kilómetros, no sé ni dónde queda, ni qué le ponen, ni para qué sirve la sal, e intemo en 60 días, pleno invierno, a que te quedes sin lugar donde llevas la práctica de sal para mantener la seguridad vial de la ciudad. Me parece muy irresponsable de quien hizo esa intimación de hacerla en pleno invierno. Primero me parece que tendría que haber sido una conversación, aparte que lo firma la base, el convenio, lo firmó la base, el convenio, tendría que haber sido a través de la base. No sé si ha habido conversaciones con la base, pero creo que no corresponde y no creo que nos vayamos. Es más, no nos podemos ir porque no tenemos dónde ir para dar la seguridad vial en 10 días, en 60 días, poder organizar otro lugar donde ya está acopiada parte de la sal. Un gasto más.
2: Claro.
1: No,
2: claro.
1: No lo comparto.
0: Pero no debería en este caso, por esto de lo de la tierra que decimos nosotros y por la ley nacional, por esto sería, ¿no?
1: Creo que por todo, Sergio. Por la legalidad, por la oportunidad, mérito y conveniencia, como se dice siempre, me parece que demostró una vez más quienes están en Nación que no saben dónde vivimos.
0: Claro.
1: No saben qué es Ushuaia, no conocen, no vinieron, o vinieron con otro objetivo y no les interesa el día a día de cada uno de nosotros cómo vivimos acá. Si no, fíjese esta nevada, si no hubiéramos tenido ahí todo listo para salir.
0: Claro, igual habría que aprovechar de que se trate rápido en la Comisión 3 y de paso, como dijimos y como hablamos en la nota con ASIAR, enviarle una... que el fiscal de Estado se expida a ver de quién es la tierra.
1: Y que haga los trámites que sean necesarios para hacer, para que si es que lo tiene que inscribir la provincia, que lo inscriba.
0: Claro, sería lo más práctico. Sería lo más práctico.
1: Sí. Tal cual, Sergio, comparto con usted.
0: Bueno, sí, estamos bien entonces.
2: Gabriela, en términos de presupuesto, ¿cómo está el Consejo? ¿Están recibiendo los recursos? ¿Se está manejando bien el Consejo?
1: Estamos recibiendo los recursos la municipalidad nos puede dar. A mí me gustaría que me dieran mucho más para poder avanzar en el edificio, pero con lo que me están dando puedo administrar tanto el funcionamiento administrativo como el funcionamiento político que necesita cada uno de los concejales en cuanto a la cantidad de miembros que necesita para funcionar y todos los aparatos, todo lo que es la parte administrativa que necesitan los concejales, está funcionando. Y yo administrando, como siempre digo, prefiero que me digan que soy una persona tacaña, justa, pero tengo la responsabilidad de 4 años de administrar la plata ajena. sí, la de los vecinos, la mía que pongo como impuesto, la tuya, la de todos que ponen como impuesto, es lo que yo administro. Y durante 4 años, esa es mi responsabilidad. Y te voy a hacer lo más justo que considero y equitativo.
2: Sí, porque además, con el digo, más allá de lo del reglamento, el cambio de estructura del Consejo Deliberante amplió, uno imagina, mucho también en personal y en términos de gastos, lo que tiene que ver con el presupuesto.
1: Totalmente, totalmente. Sí, sí, así es. Y los ingresos cada vez son menores, claro, en la municipalidad.
2: Bien.
1: Así que es una parte, y yo formo parte del Ejecutivo, así que no puedo mandarle una carta de documento, como ha pasado otras veces, a exigir que me den más plata.
2: Claro.
1: Tengo que acordar.
2: Bien, buscar los consensos. Bueno, Gabriela, te agradecemos por esta comunicación, para aclarar sobre todos estos puntos que veníamos charlando en relación al reglamento, a la obra del edificio y, bueno, después todo lo que tiene que ver con las tierras de la Armada. Gracias.
1: Perfecto, a disposición. Muchas gracias a ustedes y que tengan buen día.
2: Igualmente, gracias.
0: Gracias.
2: Muy bien, hablábamos con la viceintendente y presidenta del Consejo Deliberante, Gabriela Municicardi, acerca de algunos de los temas que estuvimos manejando en las últimas semanas. Cerramos la nota, nos vamos a una breve tanda, ¿o no? ¿O nos quedamos?
0: Tanda cortita.
2: Dale.
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0: Bueno, muy bien, exactamente las 11:48 minutos, viajamos a Río Grande. Abigail Barrientos, buen día.
16: ¿Qué tal? Muy buenos días, buen comienzo de semana para todos y por supuesto los oyentes que nos acompañan. Bueno, una mañana bastante agradable en la ciudad de Río Grande, si bien las temperaturas son bajísimas, mucho frío, los autos totalmente escarchados. No hay sectores resbaladizos porque, bueno, tenemos mucho la presencia del sol, pero sí se siente esta temperatura que estamos teniendo, que es bastante baja, y hemos tenido un fin de semana muy frío. Pero bueno, tenemos información porque gracias a estas temperaturas que son bajo cero, se ha habilitado la Laguna de los Patos.
2: ¡Qué bien!
16: Esperemos que, vamos, una buena. Esperemos que esto continúe, porque el año pasado se habilitó y después subió la temperatura y se pudo disfrutar ese fin de semana y ya. Bueno, ahora con las bajas temperaturas se habilitó y hay para que los chicos patinen, todavía tienen tiempo de vacaciones, así que van a poder disfrutar en diferentes horarios. Está habilitada durante todo el día, por supuesto. El personal de Defensa Civil va a estar haciendo recorridas constantemente por cualquier cuestión que pueda pasar. Pero bueno, gracias a las temperaturas, ya la municipalidad comunicó oficialmente que la Laguna de los Patos está abierta para todas las actividades deportivas o de patinaje que bueno, la gente que sabe patinar sobre hielo va a poder disfrutar. Así que bueno, con esta autorización ya definida por, esperemos, por lo que queda del invierno, por un tiempo bastante largo. Para eso hablamos con Sebastián Águila, que es el encargado del área de Defensa Civil, y nos cuenta un poco los detalles de que la laguna ya está finalmente habilitada.
0: Bueno, escuchamos la nota, dale.
17: No, sí, este sábado, día sábado pasado, pudimos venir a hacer el control temprano del espesor del congelamiento de la laguna. Y bueno, se dio que reúne las condiciones adecuadas para poder realizar, para que los vecinos puedan realizar actividades invernales.
18: ¿En su totalidad está habilitada?
17: En la totalidad de la laguna está habilitada. No hay sectores que no estén que estén inhabilitados. Entendemos que la mayoría de los vecinos se concentra en la base acá de la laguna, donde está el muelle, un poquito más hacia adentro, pero toda la laguna está habilitada.
18: Bueno, ¿de cuántos centímetros tiene que ser el espesor para que esto esté habilitado?
17: Y entre 15 y 18 centímetros, y las mediciones que hicimos el día sábado en el centro de la laguna estaba superando los 18 centímetros de espesor.
18: Bueno, ¿harán alguna actividad recreativa para las familias?
17: Sí, el municipio a través de la Secretaría de Deportes y demás áreas van a realizar actividades sobre la laguna, en el cono de sombra. En estos días entendemos eso, no sabemos bien la fecha y los días y los horarios, pero es lo que nos han informado.
18: ¿Qué podría cambiar el uso de la laguna en este caso, Sebastián?
17: Y las condiciones climáticas, que suban las temperaturas por arriba de cero muchos días, que se produzca el descongelamiento rápido o algún tipo de precipitaciones de agua, ¿no? De lloviznas y demás, y que se pueda llegar a producir el que sea desfavorable por ahí usar la laguna. Todavía vamos a tener días de mucho frío o de frío bajo cero, por lo menos durante toda esta semana.
18: Previo de que esté habilitada la laguna, ¿observaron a la gente que se acercaba, que lo utilizabas y no estaba todavía en condiciones?
17: Sí, varios días antes estuvimos algunas intervenciones con algunos chicos, algunos vecinos que vinieron a patinar y bueno, vinimos a dar intervención con policía, explicándoles que todavía no estaba habilitada. Los vecinos entendieron y se retiraron sin mayor problema.
18: Sebastián, ¿qué recomendaciones se le puede dar a los vecinos?
17: Bueno, para venir a disfrutar acá en la laguna, que estén bien abrigados, que vengan con precaución, que vengan a disfrutar el día, que cualquier inconveniente, cualquier situación, como ha pasado en otras ocasiones, se comuniquen con los servicios de emergencia, en este caso con Defensa Civil al número 103.
18: En el caso de que la gente, bueno, venga a los horarios donde habitualmente no hay tanta concurrencia, ¿se hacen controles desde el área?
17: Sí, sí, estamos constantemente, Defensa Civil, la policía se acercan a los lugares, a controlar, a observar y demás. No tenemos una guardia permanente, pero bueno, los vecinos pueden disfrutar de la laguna.
18: Si comparamos con el año pasado, Sebastián, recordemos que se habilitó y muy pocos días lo pudimos disfrutar.
17: Sí, sí, porque se produjo el descongelamiento rápido, ¿no? En este caso vamos a tener varios días de congelamiento y vamos a poder disfrutar.
0: Bueno, ahí estaba la nota, Abby.
16: Bueno, como decía Sebastián, se esperan temperaturas bajas. Actualmente tenemos 3 grados bajo cero, pero la sensación térmica es de 9 grados bajo cero. Pudimos hacerle, de hecho, la entrevista a la laguna y se nota ya esto que mencionaba, este espesor, el hielo bastante fuerte. Así que, bueno, la gente ya puede disfrutarla. Gente que ha venido de vacaciones, porque hay mucha gente que estudia en otras provincias y viene a visitar a la familia. Los estudiantes generalmente llegan en esta época, así que bueno, van a poder disfrutar al aire libre el frío que estamos teniendo, que es bastante. Allá nevó, ¿no?
0: Sí, acá sí. Nevó ayer bastante. Hoy, mañana, el miércoles y jueves, con temperaturas bajo cero en Río Grande, y recién el viernes empieza a subir la temperatura, 2 grados, 3 grados, así que habrá que ver ahí qué va a pasar.
16: Hay que ver qué pasa exactamente, porque bueno, como decíamos, el año pasado fue así, nos ilusionamos y después tuvimos que guardar el culipatín, los patines y todas las ganas que teníamos de hacer actividades en la pista de patinaje, que también está en el cono de sombra, como decía Sebastián Águila, no solamente es la Laguna de los Patos, sino también se llenó de agua y se congeló, gracias a estas temperaturas, en el cono de sombra. Pero bueno, hay que ver, el sol está muy presente, se nota el sol, pero temperaturas bajísimas. Hay que ver, como decís, Sergio, qué va a pasar en las próximas jornadas.
0: Una duda que se me generó, ¿no? El culipatín es para tirarse como si fuera una bajada. ¿Dónde claro. tienen bajada ustedes?
16: Es verdad, claro. Bueno, no.
2: Poca pendiente.
16: Claro, sí. Es verdad, no lo había pensado. Tienes razón, Sergio. Bueno,
0: salvo que vaya corriendo y se tire ahí.
2: No, o capaz se suben a los trineos y con una soga te arrastran.
19: Históricamente, uno que tiene muchos amigos y conoce a Abby, ¿cómo te va? Buen día. Lo que yo he visto, cuando van a disfrutar de las lagunas congeladas, usan inclusive dos palitos como para
0: tipo aquí de fondo.
2: Ah, claro.
19: Claro, y
2: se impulsan, digamos.
19: Se impulsan con, en la época, yo hablo de la Río Grande Vía.
0: La época de Julio
19: claro,
0: Popper.
19: Sí,
0: de la
19: claro.
16: Cuando nevaba.
19: Todavía claro. no se había inventado la trucha de la entrada.
0: Mirá claro, no estaba ni la trucha de la entrada y usted ya se tiraba en culipatina allá en Río Grande.
19: Pero eso sí, claro, porque es plano, la ciudad es plana.
0: ¿No? Es plana, sí, claro, por eso.
16: Sí, bueno, la gente se las va a ingeniar. Ahí sí. vamos a ver
19: o te empuja uno de atrás, Abby. ¿Qué
0: también,
19: a hacer?
0: Bueno, esa es la otra.
2: Claro, por eso decía lo del trineo, que a veces con una soga, como uno lleva a los más chiquititos, que los subís y los...
0: O si no, como me dice...
16: En el cono de sombra, si alguien claro. menciona sol, una soga y una caja y vas.
19: O te pones y esperás el viento y te juntan en gallego.
0: Acá me está diciendo un amigo, me dice, levantá dos palos con una sábana y vas a ver cómo te lleva el viento. Está buena esa, está buena.
19: Apareces en Comodoro.
16: No, no hemos tenido bien. Ni lo nombremos, porque no hemos tenido bien.
0: ¿Eh? Bueno.
16: Pero sí,
0: clásico. Bueno, nos encontramos mañana. Abrazo grande, gracias.
16: Abrazo, hasta mañana.
0: Hasta mañana, la palabra de Abigail Barriento desde Río Grande. Bueno, sí, hay que ver, ¿no? Pero...
19: Claro.
0: Acá sí, acá tenemos para tirarnos en culipatín,
2: sí.
0: O los trineos, viejos trineos, o hasta con bolsas de
2: bolsita.
0: Nylon.
2: Bolsita. ¿Sabes cuál es muy buena? La de...
0: La de consorcio.
2: La de alimentos de perro. El bolsón ese,
20: mira,
2: le pasas un buen trapito...
19: Ah, el grande.
20: Sí, claro. Sí, te van siguiendo los perros, además. Claro. Le queda el olor, entonces va
0: claro,
20: como...
0: te va en la jauría. Claro.
19: Te van lamiendo, te van lamiendo la bolsa.
20: Le metes velocidad, por la duda.
0: No, eso, ¿no? Buena recomendación, esa. No la sabía esa, la de las bolsas.
2: Sí, obvio. Yo soy muy...
0: Y aparte es más dura, es bastante resistente.
2: Claro. Sí. La de consorcio, viste, como la querías agarrar y se estiró y se hizo un agujerito y todo eso. Pero yo soy team bolsita, olvídate. Siempre, team bolsita.
20: Qué peligrosa, Majo.
2: No, porque
20: permitime que me ponga en rol de madre.
19: Nosotros nos tirábamos con el portafolio.
0: Claro.
19: En la época del primario nuestro, que se usaba el portafolio, inclusive aquel portafolio de cuero. ¿Te acordás que después se empezó a hacer de sintético? Era un portafolio tipo de médico antiguo. Te sentaba y te tiraba con eso. Tu mamá te mataba.
2: Chao.
19: Tu mamá te mataba después, pero bueno. No había trineo.
2: Claro. Bueno, es que nosotros éramos muchos hermanos, somos, pero cuando éramos chicos por ahí, si conseguíamos algún trineo que son de plástico, se rompían.
20: Sí.
2: Y donde se te rajó el trineo, ya te hace tipo palitas. Sí. No desliza.
19: No desliza.
20: Sí, tal cual.
2: No. Los que para mí son peligrosos son los trineos que vienen con tipo un asientito de relieve y tiene como pedales.
20: Sí.
2: Y para que son de madera.
20: Con el volante.
2: Eso me parece muy peligroso.
0: Bueno, antes estaban los snow race.
19: Claro.
0: Que era con volante y los trineos adelante. Sí. Y vos te sentabas y no agarraba un pito el volante porque sabes cómo. Era para la nieve, pero bueno, acá había todo hielo ya. Estaba toda la nieve pisonada. Y bueno, pasaba esto. Y yo tengo una anécdota tirándonos con un amigo mío, pero ya no está acá. Se tiró en un trineo y yo salí corriendo atrás y me tiré arriba de él. Él iba de pecho, arriba de pecho, si estaba tirado de pecho en el trineo.
20: Hicieron montanita.
0: Y yo hice montanita, apoyadita, todo junto. Me tiré arriba de él y se le fue la mano abajo del trineo.
20: ¡Ay, no!
19: Le ardió unas semanas.
0: Y no, se quebró un dedo.
20: Claro, ¿se quebró?
0: Sí, cuando sacó el guante, el meñique se le fue para la derecha. Me dicen, me voy al hospital.
19: Lo bueno con el frío, porque con el frío aguantás.
20: No sentís tanto.
19: Sí.
20: Bueno, qué peligro. Lejos de Sergio Sarmiento, si andan en trineo, lo ven, córranse.
0: No, ya no.
20: Por si hace montanita.
0: Ya está altura,
20: en vez de cuchareo, montanita.
0: Antes, los trineos, Martín, se tiraban 3, 4.
19: 8.
2: Sí.
0: 8, 9.
2: No, sí. Y el que...
19: El de madera que nosotros nos tirábamos por la del Don Bosco, para abajo, o sea, de arriba para abajo, digamos lo que venía a ser de Magallanes para abajo, tenía... La parte de adelante estaba separada de todos los que venían atrás, uno sentado atrás del otro, ¿se entiende? Tenía dos cuerpos, la cabeza, si se quiere, y todo el lugar para los indios.
2: Sí.
19: Uno lo piloteaba y nos subíamos 8.
2: Claro.
19: Pero eso los hacían, eso no era que lo compraba un carpintero, no sé cómo.
2: Alguien con maña. Lo buenísimo de los gomones era que...
0: ¿Sabes lo que hacían? Le ponían un caño.
19: Claro,
0: un caño duro galvanizado abajo.
20: ¿A qué?
0: A los trineos. Entonces con ese caño lo doblaban un poco porque el trineo adelante tenía como un...
2: Claro,
0: un
2: tenía
0: doblez.
2: Que ser, sí.
0: Le ponían caño galvanizado, aquellos que podían obviamente, y eso patinaba, pero que era...
2: Chao. Bueno, el gomón eran 2 o 3 y el que le daba envión iba corriendo y...
20: El gomón a mí me da pánico.
19: Sí, pero el gomón era muy jodido. En una época lo que hicieron era hacerle una red al gomón para que vos no desaparecieras por abajo. ¿Entendés lo que te quiero decir?
2: Ajá, sí. Sí.
19: El piso le habían...
2: Sí, queda como una pelopincho.
19: Claro, porque si no, muchas veces ha pasado que la persona sale.
2: Sí.
20: No, pero es peligroso. Ha habido fallecimientos.
2: Sí, obvio. De hecho, en el Martial, incluso hace no demasiados años, me acuerdo que... Sí, lo prohibieron. Sí, lo prohibieron.
0: Pero antes los chicos y los padres también se... inventaban cualquier cosa con el dinero.
19: Es que lo peligroso es que cuando hay mucha acumulación de nieve, no sabes qué hay abajo.
20: Claro.
19: ¿Entendés? Entonces vos te puede pegar una piedra.
1: Sí, pero viste que ya hay lugares como determinados.
19: Pero igual.
0: Bueno, ahí...
19: No sabes para dónde vas a salir.
0: Esto es lo que vos decís, yo siempre lo he dicho, allá en la, el costado de la entrada al aeropuerto, viste que es una pendiente importante, que se tira muchísima gente. Bueno, hubo un tiempo que yo pedía que sacaran los fierros, alambres y al fondo, porque no sabías con qué te ibas a encontrar.
20: Sí. Y sigue habiendo.
0: Sigue habiendo, está retirado el cerquito ese.
20: Qué loco que no tengamos un como algo oficial de pista de trineo, ¿no? ¿No hay o sí?
0: No hay.
20: ¿Te acuerdas que en una época en el centro se cerraba 9 de julio y ahí, bueno, se hacía...
0: 9 de julio, sí, ellos
19: Don Bosco. Lo que pasa es que ya no acumula.
0: La S del centenario, esa fue la clásica.
1: Uy, esa estaría buena.
0: Sí, la S del centenario era clásico esa.
1: Es que mientras se cierra el tránsito, creo que ahí se genera un lindo espacio y un poco más seguro.
19: Yo me acuerdo de que, no sé si ustedes... Ahora tengo que hacer la cuenta de cuántos años pasaron, pero deben haber pasado casi 10, que cerraron la de jumping para hacer
20: el concurso
19: de snowboard.
20: Sí.
19: Lo que pasa es que había nevado como...
20: Sí, sí. Fue en el 2012.
19: Claro, ya pasaron.
20: Fue en el 2012, claro. En el 2012
19: tengo la cobertura.
1: ¿El 9 de julio era esa?
19: Sí.
20: Por eso decía 9 de julio, 2012 y 2015 son las últimas nevadas que yo recuerdo, que era un nevadazo, que vos decís, bueno, la ciudad estaba colapsada de nieve
19: armaron una pista real, con compactaron la nieve, hicieron el salto y todo. Se tiraban de arriba... hicieron una competencia.
20: Sí, fue oficial, había.
1: La Neuquén también está más o menos así. Lleva un poquito.
20: No, y además, ¿sabés qué me acuerdo de esa época que había? Era cuando hablábamos esto que empezaba el turismo brasilero y todo, bueno, en la época de Ciurano, y ahí había mucho turista que no podía creer lo que estaba pasando en el centro, porque te cortan la calle y como había locución y había un concurso armado, y habían hecho los bumps.
19: Y ese es el lugar donde estaban los rental.
1: Entonces iba todo
19: el turismo a retirar y a devolver.
20: Era muy divertido.
19: Sí, pero fue ya más de 10 años.
20: Y yo creo que eso fue 2012 o 2015, dos fechas.
0: Vamos al contacto con alguien que se tiraba con culipatín por Caruquinca.
20: A ver.
0: Desde el Brown, a lo que...
19: ¿Disfrazado?
0: No. Sin trineo dice que se tiraba. Bueno, o sea, ahora me nos va a contar. Eva Medina, buen día, ¿cómo le va?
21: Hola Sergio, muy buenos días para vos, para todos los oyentes de Radio Provincia y para el equipazo que hay en la radio. Sí, justo ustedes estaban hablando del tema de hacer culopatín y el tema de los trineos. La verdad es que a mí Ushuaia me recibió a la semana que había llegado con una nevada impresionante cuando vivía allá, y yo vivía en el barrio Brown y fui a comprar a tía, pero salí sin trineo obviamente, pero me hice un culopatín que hasta el día de hoy me duele, les digo, no me lo puedo olvidar nunca más. Así que vieron que la bajada ahí de Caruquinca es pronunciada.
0: Claro, sí.
21: Te digo que fue una experiencia y una anécdota que no me la olvido nunca más, pero sí hay que tener mucha precaución con el tema de los trineos.
0: Recordémosle a aquellos que no sabían o no saben que Casa Tía es actualmente Carrefour.
19: Claro,
21: yendo para el hospital, exacto. Sí, en ese tiempo era Tía. Supermercados Tía, así que bueno, mirá si no pasó el tiempo desde aquel momento, Sergio, un montón, no hagamos tanto cálculo.
0: Claro, me están diciendo acá que en Belgrano y El Cano, allá en Río Grande, donde está la estación de servicio, también se tiraban en un tiempo, en Río Grande,
20: es bajadita.
0: Está bien. Bueno, ¿cómo anda todo?
21: Bueno, Sergio, ¿qué decir? Tengo todavía la cabeza un poquito metida en lo que fue el Mundial. Pero bueno, vamos a ir un poquito también a lo que tiene que ver con la actividad legislativa. Quiero decirte, esta semana comienza el receso invernal, por lo que no va a haber actividad prácticamente. Si bien pueden darse algunas reuniones de forma informativa, seguramente ningún tema a debatirse en comisiones ni en sesión con relación a dictámenes o sanciones. Así que seguramente esto va a retomar la primera semana de agosto y es ahí donde ya el oficialismo, luego de la última sesión del Senado, va a restablecer la posibilidad o va a intentar avanzar con lo que finalmente no pudo avanzar en varias circunstancias que tiene que ver justamente con el proyecto de inviolabilidad de la propiedad privada, que en la última sesión se votó para que se postergue y se trate en la primera semana de agosto, justamente porque el oficialismo se vio en la situación de no alcanzar con los números necesarios para la aprobación. ¿Y cuál fue el punto de este proyecto en donde más se frenó la discusión y donde el oficialismo veía que no iba a alcanzar esta posibilidad de aprobarse? Justamente en lo que tiene que ver con la compra de tierra por parte de extranjeros. Llegó con los números justos en una sesión con los 37 necesarios, muy al filo, pero luego al momento de transcurrir la sesión, donde se aprobaron pliegos de jueces y también así se dieron ingreso al tratamiento de pliegos de nuevos cargos que envió el Ejecutivo, el oficialismo empezó a notar que por parte de algunos aliados se empezaba a dar la situación de no acompañar justamente por no contemplar este punto, que es justamente el artículo 3 del proyecto, que tiene que ver con la compra de tierras a extranjeros, que ya tuvo, te digo, este proyecto 15 modificaciones, Sergio, al momento que llegó al recinto, y aún así no lo pudieron aprobar. Se conoció minutos antes de que se llevara la votación por parte del oficialismo para que se postergue esta sesión, que justamente un comunicado de la Unión Cívica Radical fue muy contundente, y ahí es donde el oficialismo pone las alarmas y pidió la votación para que la sesión se haga más adelante. Justamente el comunicado lo que mencionaba es que la Unión Cívica Radical rechaza la modificación de la ley de tierras por considerar que se trata de eliminar limitaciones razonables, comprendiendo así la soberanía y el control sobre las fronteras y los recursos estratégicos del país. Y después agrega el comunicado: el Estado debe promover la producción, la innovación y la inversión sin comprometer los recursos estratégicos del país. Debe haber límites razonables a la compra de tierras por parte de extranjeros. Y es un comunicado bastante extenso que en otro tramo de ese mismo dice: para la Unión Cívica Radical, defender la soberanía es hacer cumplir la ley vigente, porque hoy en Argentina hay 13 millones de hectáreas extranjerizadas, equivalentes al 5% del país, y ya existen más de 30 zonas que pasaron el límite permitido del 15%. Y acá es justamente, ¿por qué? Porque en un momento llegan a esta sesión por un acuerdo que había tenido la senadora Patricia Bullrich con algunos aliados, que tenía que ver justamente porque de ese 15% que estaba permitido, que iba a pasar a hacer nada de límite, lo que había establecido ya en un acuerdo era que justamente los gobiernos provinciales crearan un registro de las compras de tierras por parte de extranjeros, porque el único límite que estaba dentro del proyecto establecido que se iba a votar era la autorización por parte de los gobiernos provinciales y de la nación. Bueno, esto evidentemente, por lo que la información circuló, el Ejecutivo no aceptó esto de tener ese registro por parte de los gobiernos provinciales. Por eso justamente es donde se puso en riesgo y finalmente ocurrió lo que ocurrió, que la sesión no se hizo y se va a retomar, o se va a intentar de nuevo llamar a sesión para tratar de inviolabilidad de la propiedad privada el 6 de agosto, si no mal recuerdo la fecha, pero sería en eso, en la primera semana de agosto. Así que eso fue, digamos, y esa sesión se había dado justo, Sergio, ustedes recuerdan, la semana pasada, luego del partido justamente que se había dado entre la selección argentina e Inglaterra, por lo cual eso había generado ya un fuerte cruce entre la senadora Patricia Bullrich y la presidenta del Senado, la vicepresidenta Villarruel, justamente porque Villarruel se trascendió en unas comunicaciones por WhatsApp, le había planteado la posibilidad de que se suspendiera, ¿no? Que justamente lo que dijo fue muy fuerte todo lo que se conoció en esa conversación, donde Villarruel le planteaba a Bullrich: van a estar teniendo una sesión justamente cuando hablamos de Malvinas, soberanía, el partido contra Inglaterra, y acá es propiamente para vender tierras argentinas. Así que fue, te digo que cuando se conoció esa conversación por WhatsApp entre la vicepresidenta y la senadora Patricia Bullrich, hizo un ruido tremendo porque empezaba a circular por todos lados esa conversación, y aún así se llevó a cabo la sesión, pero quedó nuevamente sin poder avanzar el oficialismo en relación a este proyecto de inviolabilidad de la propiedad privada, ¿no es cierto? Y otro de los puntos que también hacía mucho ruido justamente era el punto sobre el manejo de la ley de manejo de fuego, que era algo que había establecido un proyecto presentado por el diputado Máximo Kirchner, que justamente trata de lo que son los fines para esas tierras que sufrieron incendios, donde estaba establecido que no se podían hacer algunas cuestiones comerciales con esas tierras, pero ahora en el nuevo proyecto solamente quedan contemplados los que son protegidos, los bosques nativos. Así que también eso también de alguna manera fue el gran debate hacia adentro en relación a lo que tenía que ver este proyecto de inviolabilidad de la propiedad privada, así que veremos qué ocurre en agosto. Y decirte, Sergio, un tema más que ahora sí va a traer esto mucho ruido, yo no sé cuándo va a ingresar formalmente, pero sí empezó a circular un anteproyecto que el oficialismo va a querer empezar a encauzar, que justamente es presentado por el Ministerio de Regulación de Federico Sturzenegger, que propone modificar o derogar leyes y artículos para la liberalización de actividades económicas. Algunas de las cosas

0: 17.565, que es la venta de medicamentos con receta por canales digitales, entrega a domicilio, comercialización de medicamentos de venta libre fuera de la farmacia. Esto ya en algún momento se debatió cuando distintos proyectos de ley y demás, pero recuerdo que en ese momento no prosperó porque era justamente esto que planteaban los farmacéuticos en relación a que si vos comprabas medicamentos de venta libre en un supermercado o en un kiosco, ¿no? Así que eso seguramente va a traer muchísimo, muchísimo debate. Todavía no ingresó formalmente, pero ya empezó a circular el borrador de este proyecto. Y lo que tiene que ver, que también vamos a quedar a la espera a ver qué ocurre después del receso de invierno, tiene que ver con lo que es la reforma electoral, donde el oficialismo no pudo avanzar. Principalmente la intención del oficialismo es la suspensión de las PASO, pero evidentemente no están los acuerdos dados en algunos distritos, en algunas provincias, por lo cual el oficialismo tuvo que hacer una pausa en eso. En algún momento había trabajado Santilli hablando con los gobernadores y demás, pero evidentemente no está habiendo algún acuerdo y quedó trunco. Ahora veremos si en agosto retoman la posibilidad del debate sobre lo que es la reforma electoral, ¿no?
1: Claro. Bueno, hay varios temas, pero todavía no creo que se reanude toda la actividad, ¿o va a estar así tranqui?
0: Va a estar tranqui, Sergio. Yo te diría que el fuerte va a ser a partir de la primera semana de agosto, cuando termina el receso invernal, que es lo que te decía, va a tratar el oficialismo nuevamente. Ya digo que esta sería la tercera o cuarta vez que intentan llevar al recinto lo que tiene que ver el proyecto de inviolabilidad de la propiedad privada. En agenda seguramente hay otros temas por parte del oficialismo, como te estoy diciendo, el anteproyecto que ya se está conociendo, pero también otros temas como reforma electoral, también el tema de salud mental, que estuvo muy trabajado en el Senado, que seguramente ese también es otro de los temas pendientes por parte del oficialismo, pero veremos cómo reanuda la agenda en agosto principalmente, y si no ocurre nada en este receso invernal, porque viste cómo es esto, por ahí no hay nada en agenda, pero después ocurren cosas que pueden dar a tratamiento dentro de los recintos, ¿no? O en tanto en comisiones como en la Cámara de Diputados o en el Senado.
1: Claro, claro. Obviamente, pero bueno, cualquier cosita seguimos en contacto apenas surjan más novedades.
0: Por supuesto, Sergio. Hay una comisión de energía en diputados esta semana, el día miércoles, sobre energía, pero solo con invitados. No va a haber dictamen, como te decía, porque justamente por el receso solo van a ser a modo de reuniones informativas más que nada. Así que, pero igual estaremos atentos porque quizás de esas reuniones informativas surgen temas que son importantes después para destacar, ¿no?
1: Bien, nos conectamos el otro momento. Abrazo grande, Eva, gracias.
0: Cuando ustedes quieran, Sergio, un abrazo para todos y feliz día del amigo para todos.
1: Feliz día también, un beso grande, gracias.
0: Un beso grande.
1: Bueno, muy bien, la palabra de Eva Medina desde Capital Federal con toda la novedad del Congreso. ¿Le queda algo?
2: Sí, tengo la tienda.
3: Dele.
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3: Hace una semana que hay una cajita de conitos surtidos que yo no paso a buscar.
1: ¿A dónde quiero buscar?
3: No, ya me dijo... Conmigo, no te metas. No te metas, te estoy cuidando, vos no podés comer conmigo. Me llamó Hockey, justo en ese momento tuve problemas de transporte, entonces no pude ir. Me dice, che, ya te hice la cajita, vení a buscarlo. Así que por ahí mañana, que tengo que hacer una maniobra, voy. Quería contarles que es inminente el comienzo del viaje de los muchachos de la Escuela Kodokan de Tierra del Fuego. Estoy hablando de Karate Do. Ellos, ¿se acuerdan? Bueno, si ustedes no se acuerdan, yo sí, por no solo por la cuestión de contar el deporte, sino por el vínculo que tenía con el sensei Marcelo Chávez. Marcelo Chávez fue el que comenzó este vínculo con Okinawa, con Japón. En este caso, Federico Satinsky y Eduardo Az van a ser justamente los que fueron en aquel momento alumnos de Marcelo y hoy ya son formadores de la escuela que consiguieron con el legado. Comienza el viaje del 21 de julio hasta el

0: 7 de agosto van a estar en Okinawa, donde van a realizar diferentes actividades, entrenamientos, seminarios, exhibiciones y actividades culturales vinculadas al karate tradicional que se hace allí. Así que van a estar y seguramente cuando vuelvan vamos a pedirles que nos cuenten esta experiencia. La gente de el Karate Do, entonces de la Escuela Kodokan, estará en Okinawa, en Japón. Los sensei Federico Satinsky y Eduardo Ast comienza el viaje.
1: Nos vamos a Tolwyn. Señor Gabriel Nieto, buen día, ¿cómo le va?
2: Buen día, Sergio. Buen día para toda la audiencia, a nuestros compañeros de trabajo. Y yo también hice un aterrizaje forzoso en Karukinka una vez.
1: Ah, no me digas.
2: Sí, pero lo mío fue distinto, digamos, no fue culopatín. Yo venía caminando de noche, se había alargado una pequeña nevada y yo venía con las manos en los bolsillos hasta que encontré una parte de la acera, digamos, con cemento alisado. Pegué el resbalón para atrás y caí de espaldas.
1: Y así quedaste.
2: Quedé sin oxígeno del golpe. Y mientras me iba incorporando, tratando de respirar o tomar una bocanada de aire, quedé en cuatro patas y en ese momento pasó un auto, bajaron las ventanillas, me gritaron, ¡borracho!
1: Ah, claro, mirá, te reconocieron.
2: Me reconocieron. No, pero imagínese lo que en ese momento querer recuperar aire para poder respirar y que te griten eso, ¿no? Lo único que atinás a hacer es mirarlos nada más.
1: Qué feo, ¿no?
2: Porque no podés gritarle. Bueno, nunca caminen por la vereda con las manos en los bolsillos, menos cuando está nevando. La recomendación. Claro. Pero fue terrible. Bueno, a esta hora, aquí en nuestra ciudad, cayó una nevadita linda anoche, con mucho viento. Suelo parcialmente nublado hasta ahora, con una temperatura de 3 grados bajo cero, la humedad 85%, viento del suroeste a 14 kilómetros en la hora, con ráfagas de hasta 27 kilómetros, sensación térmica 8 grados bajo cero, y el pronóstico indica para el resto de la jornada algo inestable con probabilidad de precipitaciones nieves durante la tarde-noche, con poco cambio de las temperaturas, que van a oscilar entre 3 grados bajo cero de mínima y 2 grados bajo cero de máxima. ¿Qué le parece? Fresquita la mañana, ¿no?
1: Muy fresquita, muy fresquita.
2: Y en lo que respecta al parte de ruta, bueno, desde el destacamento 365 Ushuaia hasta Lago Escondido, calzada con nieve apisonada, kilómetro 3017 al 3008, calzada con nieve acumulada y nevando en el sector, también nevando justamente en otro sector también de la ruta número 3, estado de la banquina con nieve acumulada y resbaladiza. Cielo cubierto nevando copiosamente en todo el trayecto, vientos fuertes en la zona alta, así que transitar con mucha precaución y nieve acumulada y resbaladiza. En el kilómetro del destacamento 365 hasta el puesto real, calzada, banquina con nieve y escarcha, cielo parcial cubierto, vientos leves, buena visibilidad, transitar con extrema precaución en todo el tramo de la ruta nacional número 3 desde Ushuaia hasta Riobra.
1: Bueno, muy bien. ¿Y de info? ¿Cómo andamos?
2: Bueno, turismo en Tolwyn advierten una marcada caída en la ocupación durante la temporada invernal. El presidente de la Cámara de Turismo de Tolwyn, Raúl Moreira, expresó su preocupación por la situación que atraviesa el sector turístico y aseguró que la actual temporada de invierno registra niveles de ocupación por debajo de los alcanzados en años anteriores. El referente de la entidad señaló que la disminución en la llegada de visitantes impacta de manera directa en la actividad económica local, afectando a prestadores justamente de servicios y alojamientos, emprendimientos gastronómicos y comercios vinculados al turismo. En ese contexto, Moreira advirtió que el escenario genera incertidumbre entre los operadores del sector que esperaban una mayor afluencia de turistas durante uno de los periodos más importantes del calendario turístico de la ciudad. Estuvimos dialogando con el presidente de la Cámara, Raúl Moreira, y esto nos comentaba.
1: Dale.
3: La verdad que sí, el tema por ahí se torna preocupante debido a la falta de afluencia de visitantes, ¿no? Realmente la situación a nivel nacional, creo que es todo, esta gran recesión que se ha producido en el país, hace de que mucha gente no pueda trasladarse de un lugar a otro para las vacaciones de invierno. Y nosotros realmente estamos teniendo en la localidad, en Tolwyn, se siente bastante fuerte esta ausencia de público, ¿no? Los porcentajes son realmente, creo que los más bajos de los últimos años, y bueno, lo atribuimos a esto directamente porque es un poco la realidad que se vive en todo el país.
4: En lo que respecta, digamos, aquí a la ciudad de Tolwyn, usted ya ha mantenido distintas reuniones con el municipio, con el Consejo Deliberante. ¿Qué fue lo que se barajó? ¿Qué fue lo que se habló en esa oportunidad?
3: Bueno, las reuniones que tuvimos han sido más que nada respecto de las termas para ponerlas en las condiciones necesarias. Ya para la temporada de invierno es difícil que esto se pueda llegar a resolver, pero durante este periodo tratar de avanzar lo más posible en ponerlas en óptimas condiciones para poder explotarlas ni bien comience la primavera o el verano. Este es un lugar que permitiría una oferta turística importante. Nosotros estamos trabajando en varios sentidos desde la Cámara, con la colaboración de todos los quienes están afiliados a la Cámara, asociados a la Cámara de Turismo de Tolwyn. Se está trabajando en varios frentes, no solamente esto de aportar lo que se pueda aportar para el tema de termas, el tema del turismo. Estamos preparando para la próxima FIT, a ver de qué manera desde la Cámara llevamos la voz a la Feria Internacional. Este tema también lo estamos tratando con la gente que está trabajando sobre el tema de la Ruta del Fuego, que es con varias empresas del resto de la isla, la parte chilena, con quienes seguramente vamos a mantener reuniones en agosto, para las vamos a tratar de gestionar, ¿no? Para poder avanzar sobre este proyecto que tanta falta nos hace, ¿no? Porque realmente todo el turismo que llegue a cualquiera de los dos lados de la isla está bueno que la recorra, porque tenemos muchísimas cosas para ofrecer y sobre todo poder avanzar un poco más con el tema del turismo de Tolwyn. El hecho de tener estas charlas nos va a hacer que podamos ir en conjunto este año a la FIT, quizás no en un stand juntos, pero sí en el stand de la provincia y en el stand de Chile, que tengamos la misma propuesta. Así que esa es la idea de que se está trabajando con la ayuda del Infotour, la gente de turismo. Así que bueno, esperamos que todo este trabajo que se está preparando revierta esta situación que estamos teniendo ahora, y como lo he dicho en anteriores oportunidades, es necesario la asociatividad, es necesario que trabajemos en conjunto del público privado, y por eso mismo un poco a forma de reclamo le hacíamos a la Intendencia, al Consejo Deliberante, a las autoridades provinciales, de que trabajemos todos en conjunto tirando para el mismo lado el tema turismo, porque es uno de los que realmente es una industria que mueve. De hecho, usted bien lo decía al principio, si el turismo se frena, los comercios lo sufren todas las áreas de la comunidad, ¿no?
4: Claro, claro. ¿Y cuál ha sido la respuesta hasta el momento en esta asociatividad que usted está plasmando?
3: Sí, se está trabajando, en el caso de la terma, se está trabajando en la ordenanza, tanto en el Consejo Deliberante como en la Municipalidad y en los entes municipales, también algunos entes provinciales, como es el caso de Recursos Hídricos, para que una vez que salga la ordenanza sea público-privado, cosa de que los privados podamos tener participación también allí en la terma y ofrecer y hacerle más aliviado el trabajo al Estado, ¿no? Porque si bien es cierto hoy, de la forma que se ha planteado la política a nivel nacional, los estados están bastante complicados con recursos. Por lo tanto, creo que no es algo que lo digamos nosotros desde la Cámara, sino que es lo que se está viendo a nivel nacional, de que el privado tiene que ir de la mano del público. Si esto no sucede, va a seguir o se va a acentuar aún más esta recesión que hay. Hay una gran falta de trabajo, ha bajado, hay mucha gente que necesita trabajar, la mano de obra es imprescindible que se genere en puestos de trabajo, y también, bueno, que se muevan las estructuras para poder que vuelva a florecer la economía, porque hoy por hoy está, como le decía al principio, este estancamiento lo único que produce son problemas.
4: En definitiva, vamos a tener una temporada bastante tranquila en lo que refiere a temporada invernal.
3: Sí, esperemos que con esta nevada que ha habido anoche, la situación un poco mejor y nos permita una mayor afluencia de público, que también esto venía un poco conspirando en contra de la parte turística, ¿no? La falta de nieve, que es la actividad, lo que más genera actividad durante el invierno, estaba media ausente, pero hoy por hoy ha mejorado, así que esperamos de que esto se revierta y en estos últimos días del mes de julio que nos restan, la gente se pueda tomar unos días de descanso y visitar la ciudad, que bueno, estamos preparados para recibirlo, ¿no?
1: Bueno, ahí estaba la palabra de Moreira, Gaby.
2: Sí, exactamente, el presidente de la Cámara de Turismo de Tolwyn hablando sobre esta situación actual y el contacto tanto con los prestadores particulares como con los distintos entes municipales y gubernamentales para paliar y sobrellevar esta situación que no solo aqueja al país, sino también, en este caso, a las provincias turísticas, digamos, que trabaja tanto con el turismo local como el turismo internacional, ¿no? Bueno, le cuento que a raíz de las bajas temperaturas reinantes aquí en la ciudad de Tolwyn, se han congelado muchas tuberías de caños de agua, perdón. Por eso Tolwyn, en este caso, la Dirección Provincial de Obras y Servicios Sanitarios reorganiza el abastecimiento de agua por el aumento del consumo durante la ola polar, y la Dirección Provincial de Obras y Servicios Sanitarios implementó un esquema transitorio de distribución de agua mediante camiones aguateros en Tolwyn ante el fuerte incremento del consumo registrado durante la ola polar. Según se informó, el organismo dijo que la principal causa de la mayor demanda es la práctica de mantener las canillas abiertas para evitar el congelamiento de las cañerías, lo que afecta a las reservas de agua tratada. La distribución se organizará de manera dinámica de acuerdo con la disponibilidad en la planta potabilizadora y las necesidades de cada sector, priorizando y garantizando el abastecimiento a toda la comunidad. Además, la DIPO solicitó a los vecinos evitar el goteo permanente y recomendó proteger las instalaciones mediante el aislamiento térmico de las cañerías, una alternativa que permite prevenir el congelamiento sin desperdiciar agua. La medida se mantendrá mientras persistan las bajas temperaturas y será evaluada en forma permanente según la evolución de las reservas.
1: Bueno, ¿qué otra cosita?
2: Nada más por el momento. Mañana seguramente vamos a estar informando sobre un principio de incendio. Aparentemente escuchamos hace minutos nada más la sirena, pero bueno, obviamente que no dan información hasta tanto no estén en el lugar, pero sí escuchamos la sirena de los bomberos, policía, defensa civil e inclusive hasta una ambulancia trasladándose a muy pocas cuadras de acá desde mi casa, así que mañana vamos a estar informando sobre esta emergencia sucedida hace minutos nada más aquí en Tolwyn.
1: Bueno, abrazo, nos encontramos mañana, gracias.
2: Hasta mañana.
1: La palabra de Gabriel Nieto, las 12:31 minutos, ya nos vamos a ir al contacto con José Piñeiro. 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
1: Te veo preocupado.
0: No, estaba pensando, tengo aquí para contarle dos cuestiones, después vamos a avanzar en ellas. El jueves empieza el torneo de clausura. Principal categoría del fútbol argentino, con dos partidos a la misma hora, 7:30 de la tarde, Belgrano Rosario y Sarmiento Argentino Juniors. Ya a partir del segundo de la segunda fecha postergan los clubes que están involucrados en copas internacionales, como es Boca, que juega la Sudamericana y cosas así, pero de jueves a domingo se juega la primera fecha del torneo clausura. Vuelve el fútbol doméstico y ya quedaron establecidos, después de lo que fue ese pequeño parate antes de la definición del Mundial, los octavos de final de la Copa Argentina. Ya tiene cada uno de los cruces, no las fechas, pero sí los cruces. Riestre irá con Gimnasia, Banfield con Midland, Racing con Belgrano, Vélez con Boca, Estudiantes con Barracas, Platense Instituto, Atlético Tucumán Independiente y Aldo Civi Independiente Rivadavia de Mendoza. También se pone quinta marcha para terminar esta Copa Argentina 2026.
1: Bueno, nos vamos a Río Grande nuevamente. José Piñeiro, ¿cómo le va? Buen día.
6: Muy buenos días. ¿Qué tal, Sergio? Un saludo para vos, para todo el equipo ahí en la radio y la audiencia de Radio Provincia. Bien, aquí transitando esta jornada algo fresca, pero sin viento en este momento, con el sol queriendo asomar en el cielo de la ciudad de Río Grande.
1: Bueno, tranquilo. ¿Y cómo anda todo?
6: Tranqui, acá andamos disfrutando el subcampeonato.
1: Sí, pero bueno, hay que agradecerle a los jugadores realmente, de todo corazón.
6: Sí, aparte, bueno, ganó el mejor equipo, evidentemente.
1: Claro, menos a De Paul, después a todos. Incluso a De Paul. Que Dios me perdone, pero no me lo soporto. Pero bueno, ¿qué onda?
6: Bueno, adhiero.
1: ¿Qué onda en Río Grande?
6: Hablamos, te cuento, Sergio, con D'Andrea, Cristian Alejandro D'Andrea, que es un trabajador de la construcción y parte de un sector interno que está reclamando la posibilidad de participar en las elecciones. En realidad, las elecciones ya se llevaron adelante, pero están realizando una serie de cuestionamientos porque intentaron presentar una lista, dice que no se lo permitieron. Bueno, todo esto terminó en la justicia, el reclamo terminó en el Poder Judicial, y según dice D'Andrea, habría ahora una suerte de intervención en el gremio, un vedor de la conducción nacional de la UOCRA, porque el mandato de Julio Ramírez estaría vencido. Si te parece, la escuchamos a esta persona quien realizaba esta denuncia y el reclamo, ¿no?, concretamente para poder participar de esos comicios.
1: Dale, le escuchamos.
7: Sí, te cuento, José. Nosotros desde nuestro espacio, en el momento que sabíamos que había las elecciones, que es a nivel nacional, presentamos nuestra lista, la conformamos con compañeros que estaban en condiciones de poder ser parte de una lista, y cuando presentamos la lista en la Junta Electoral Interna, nos recibieron, sí, la lista, pero nos dejaron fuera de la elección sin manifestarnos los motivos por los cuales ellos creían que no estaban todos los avales que pide la institución para poder conformar una lista.
8: La cantidad de avales les cuestionaban.
7: Sí, pero que los avales, pero no nos dieron margen para poder a subsanar, no nos transmitieron más que fue impugnada la lista a la persona, al compañero que es el que estaba a cargo de toda la documentación para llevar adelante la elección. Pero no obstante a esto, nosotros no nos quedamos de brazos cruzados y recurrimos a la justicia para pedir un recurso de amparo, porque sentíamos que se estaban vulnerando todos los derechos nuestros y de los trabajadores de la provincia que pertenecemos a esta institución.
8: ¿Esto en el ámbito de la justicia laboral, dónde lo concretaron?
7: No, nosotros hicimos el recurso de amparo en la justicia federal, el doctor Calvete le dio lugar, se estaban celebrando las elecciones y fue un notificador de la Justicia Federal a las 19 horas a la sede de Torelli a notificarlos de que la elección que se estaba celebrando quedaba interrumpida por decisión del juez en este caso, ¿no? Entonces ellos se notificaron y el juez le dio curso a este pedido nuestro, pero ya con intervención de la justicia provincial. Él entró, creo que en el juzgado de la doctora San Martín. La doctora San Martín en un tiempo determinado, la otra facción que está integrada por Julio Ramírez, que es el secretario general mandato cumplido, y demás compañeros de su agrupación, le acreditaron a la doctora una documentación apócrifa, porque ¿qué pasa? Si el doctor a las 19 horas les pide que suspendan el acto electoral, ellos no le pueden entregar un escrutinio de las 20 horas y celebrando en las tres ciudades una elección que no pasó. Entonces, a través de eso, se le pidió, nosotros apelamos y presentamos más documentación y esto pasó al ámbito penal. Entonces, la jueza de instrucción Barrio Nuevo, ¿no? El apellido C, no sé si es instrucción, fue que en este momento, antes de las feria judicial, los intimó que presenten toda la documentación original de dónde se celebró la elección, cuántos compañeros votaron y todo lo que conlleva a los actos previos electorales, porque para llevar a cabo una elección de este envergadura tiene que convocarse a los delegados, tiene que haber plenarios, tiene que haber un montón de actos del propio gremio interno que se saltaron, y eso es lo que nosotros manifestamos y no dio lugar el juez para que intervenga y le dé una pausa al acto electoral hasta ver si esto era fehaciente o no, ¿no?
1: Bueno, ahí estaba la nota, José.
9: Ahí estaba Cristian D'Andrea, esta persona que integra este sector interno de la UOCRA, bueno, estos cuestionamientos, ¿no?, para el proceso electoral. Del ámbito gremial, decirles también que desde ATE están, por un lado, esperando alguna novedad, alguna definición que podría producirse esta semana en el municipio de la ciudad de Río Grande, algún acuerdo salarial. Siguen las negociaciones, están charlando de forma permanente el tema salarial y esta semana podría haber alguna definición. Y por otro lado, el pedido al gobierno para que se abra la mesa salarial también en el ámbito de la provincia, ¿no?, para los estatales provinciales. Y del ámbito policial les cuento que se está investigando porque apareció un bovino muerto en la estancia San Luis de raza Hereford de unos 9 meses. Este bovino se está investigando la posible participación de terceras personas y podría ser un intento de abigueato, de cuatrerismo, que fue lo que pasó, pero bueno, está interviniendo la comisaría segunda de la ciudad de Río Grande y el doctor Raúl Saad, el juez de instrucción a cargo de esta causa. Y por último, una actividad solidaria que se va a llevar adelante en el día de hoy, queríamos comentar. Está impulsada por vecinos de la ciudad de Río Grande, fundamentalmente Héctor Chávez, que tuvo esta iniciativa, que él las hace habitualmente, pero en este caso quiso darle un impulso mucho mayor. Lo está ayudando una vecina dirigente barrial de la zona de la Margen Sur, Carolina Quiroga. Va a ser esta actividad hoy a las 4:30 de la tarde, arranca esa hora en el Paseo Canto del Viento, que está muy cerquita de la Plaza Almirante Brown, y bueno, ahí va a haber espectáculos musicales, juegos, distintas actividades, va a haber sorteos, esto para quienes participen. Se está pidiendo artículos no perecederos, alimentos no perecederos, ropa, todo lo que la gente pueda donar, y luego todo lo que se recolecte allí va a ser distribuido en distintos barrios a personas que están pasando por circunstancias difíciles. Bueno, fundamentalmente esto, ¿no?, ropa y alimentos es lo que se está pidiendo para que la gente lo acerque ahí al Paseo Canto del Viento, hoy 4:30 de la tarde, en el marco de las actividades que se van a desarrollar allí, incluso un torneo de ajedrez, una suerte de campeonato de ajedrez. Bueno, todo esto va a estar ahí y está hecha la invitación de estos vecinos entonces para quienes quieran concurrir.
1: Bueno, muy bien. ¿Algo más?
9: Por el momento nada más.
1: Bueno, abrazo grande. Hasta mañana.
9: Un abrazo grande y hasta mañana.
1: La palabra de José Piñeiro desde Río Grande, las 12:42 minutos. Antes que nada, le tengo que leer, acá tengo un comunicado que me enviaron desde la MUNI, que bueno, están obviamente con el mantenimiento de limpieza en todas las arterias. Desde las 5 están trabajando en los circuitos primarios, donde circula el transporte público, transitan los servicios de emergencia y el objetivo es asegurar la conectividad. Bueno, dice que comenzó el domingo a la noche cuando los equipos municipales realizaron tareas de despeje, distribución de tierra, sal en los sectores comprometidos. Bueno, estas son declaraciones de Jutrovic, ¿no? Los equipos de bacheo junto a las cuadrillas que trabajan con camionetas atienden requerimientos específicos. El operativo también incluye trabajos con motoniveladoras en los barrios 128 viviendas de ATE, mientras que en la mañana estuvieron por la urbanización San Martín, Andorra, Dos Banderas, Oyovia, Ácar, la zona alta del barrio Obrero y Escondido. Así que bueno, van a estar tratando de cubrir todo el sector de la ciudad, obviamente. También se desarrolla un amplio operativo de limpieza de veredas, garitas, colectivos y escaleras públicas. También se participa la Secretaría de Políticas Ambientales y la Secretaría de Hábitat. Se solicita a los vecinos y vecinas circular con extrema precaución. Sí, no se confíe porque capaz no se dé cuenta y ahí se pegan un palazo de aquellos. Y de paso, recordemos que el miércoles 22 de julio en el Aracur se va a realizar la gran cena a beneficio de Lucau. Quedaron algunos remanentes, así que puede comunicarse. Puede retirar la entrada o comprar la entrada, más que retirar, comprar la entrada en Perón Sur 612, que es la sede de Lucau, o en la Secretaría de Turismo en San Martín 674. Así que bueno, aprovechen y de paso pueden colaborar, que es para esta cena beneficio a cargo de Lucau. Bueno, ¿qué más tenemos? ¿Qué otra cosa teníamos para decirles? Nada más, ¿no? Ya nos vamos a...
0: Y a efemérides.
1: A efemérides, mirá vos. Bueno, hoy que es 20 de julio, Día del Amigo. San Elías.
5: Ay.
1: Saludo a todos los Elías.
5: Saludos, Elías.
1: A todos los Elías, un saludo grande. Era Premio Nobel Guillermo Marconi en 1937, el ingeniero italiano. Nace Carlos Santana, guitarrista mexicano, un gran guitarrista, en 1947, autor de Samba Patí. Bueno, a ver qué más. Roberto Mario Santucho, jefe máximo de la organización guerrillera ERP, muere en el cerco que la policía puso al piso de Villa Martelli, en Buenos Aires, ahí. Al costado donde se une la General Paz con la Panamericana, claro. El inicio de la Panamericana, ahí lo balearon, en su casa, ¿no? En su departamento. Lo dejaron como un colador. Saddam Hussein solicitaba al mundo árabe ayuda contra los Estados Unidos en 1990. Y, ¿qué más tiene usted?
5: Además del Día del Amigo, también hoy es el Día Mundial del Ajedrez.
1: Saludo a todos los
0: ajedrecistas.
1: Creación del Correo de Buenos Aires. No tengo más nada.
5: Un día como hoy de 1973 fallecía Bruce Lee. ¡Ay, qué jovencito que murió!
1: Sí, murió jovencito.
5: 32 años, mira.
0: Bueno, yo tengo algunas efemérides futboleras. Dicen que un día como hoy de 1902 nació el famoso clásico del Río de la Plata al enfrentarse por primera vez Argentina y Uruguay. Es el derbi de selecciones más antiguo del mundo, sacando los del Reino Unido. El encuentro se jugó en el Paso del Molino en Montevideo, con victoria de los albicelestes por 6-0. Los goles los convirtieron Dickinson, Morgan Anderson, Jorge Brown, Ari Malo y Carve Urioste. Me da la sensación de que este clásico fue en inglés. me parece. Por la altura, ¿no? De lo antiguo, cuando justamente los ingleses trajeron el fútbol al Río de la Plata. El partido fue presenciado por 8.000 espectadores y el árbitro fue Roberto Rudd, que ya había pitado en el primer choque entre argentinos y británicos en 1894. Un día como hoy del 56, en la ciudad de Buenos Aires nació Julio César Falcioni, ex arquero que defendió los tres palos de Vélez y del América de Cali colombiano. Como técnico fue campeón en Banfield y en Boca. También tuvo un paso destacado por Olimpo de Bahía Blanca, donde realizó una campaña histórica en primera división. Fue quinto en el Clausura 2003 con el récord de puntos de la institución 31, y nunca dicen en la efeméride personal de la vieja Falcioni, que fue el arquero que en la misma tarde le atajó dos penales a Maradona. Vélez Argentino Juniors, bajo la lluvia, le atajó dos penales Falcioni a Diego cuando todavía jugaba en Argentino Juniors. Eso no lo dice nadie. Un día como hoy del 75, en Marcos Paz, provincia de Buenos Aires, nació el actual técnico de Boca, Rodolfo Martín Arruabarrena, el vasco, ex marcador de punta izquierdo y actual técnico del club donde más se destacó fue Boca. Allí ganó la Copa Libertadores 2000, hizo dos goles en la final frente a Palmeiras y ya retirado se convirtió en entrenador Ceneice. De hecho, en el equipo de la Ribera es uno de los pocos que se consagró campeón como jugador y como DT. Un día como hoy, de 1991, hazaña de Racing en los cuartos de final de la liguilla pre-Libertadores en el cilindro de Avellaneda. La Academia debía remontar ante Vélez un 0-3 que había sufrido en el partido de ida y terminó goleando 5-1. Ábalos, Rubén Paz, el Beto Ortega Sánchez de penal, el Lagarto Fleita y Jorge Borelli hicieron los tantos del ganador, que en la siguiente ronda sería eliminado por Boca. Un día como hoy del 2001 se realizó la presentación oficial de Javier Saviola en el Barcelona. El conejito, con tan solo 19 años, venía de ser figura en River y goleador de la selección sub-20, llegó al equipo catalán en una operación que alcanzó los 24 millones de euros. Con la camiseta blaugrana, en dos etapas Saviolita convirtió 73 goles en 172 partidos. Un día como hoy del 2011, Marcelo Bielsa dirigió su primer partido como entrenador del Athletic Bilbao. En un amistoso, el equipo vasco se impuso frente al Alcira por 3-0. El loco permanecería en Bilbao durante dos temporadas, logrando grandes resultados, en la primera de ellas finalista de la UEFA Europa League y de la Copa del Rey, que cayó frente al Atlético de Madrid y ante el Barcelona respectivamente. ¿Qué tengo? La última. Un día como hoy del 2014, tras no renovar con Boca, Juan Román Riquelme fue presentado en Argentinos Juniors, el club que lo vio nacer. El 10 no había podido debutar en la primera del bicho, ya que fue contratado por el Ceneice cuando todavía jugaba en la reserva. Algunas de las efemérides futboleras del día de la fecha.
1: Bueno, muy bien. Vamos a ir con los números de la suerte que los presenta Quinielas Beto, a la cabeza en la primera, en la nacional, el 452. ¿Por qué me viene a aparecer justo las publicidades? Me caigo y me levanto. ¿En serio? La madre.
5: ¿Por qué salió ese número? Pensé que iba a decir.
0: No lo jugué.
1: Y en la provincia de Buenos Aires, a la cabeza, el 091, que es el excusado. Presento los números Quiñera y Maxi Quiojo Beto, que están en dos direcciones: San Martín y Rivadavia, la esquina de la suerte, y Gobernador Paz 1154.
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1: Bueno, cumpleaños tenemos, ¿no?
0: Tenemos lo que decir los de hoy, porque ayer estuvimos.
1: Claro, tenemos que decir los de hoy.
5: ¿Ayer dijimos los cumpleaños?
0: Sí. Bueno, ¿vos viniste ayer?
1: Estaba nervioso, en otra vida estaba ella.
5: Hoy es el cumpleaños de Andrea Ampuero, así que para ella feliz cumple. Y directamente para Hollywood tenemos que es el cumple de... Ay, mira, esta es una reactriz. Sí. Creo que protagoniza la de los médicos, ¿cómo se llama?
0: Doctor House.
5: No, la otra. Grey's Anatomy.
0: Grey's Anatomy.
5: Me parece que trabajo ahí. Sandra Oh.
0: Ah,
5: la
0: sí.
5: Que es chinita, obviamente.
1: La chinita. Okay.
5: Judy Greer también está cumpliendo años. Sí. Adam Goodley. Sí. Simon Rex. Y después, bueno, este capaz que ustedes lo tienen. Denis Radetzky.
1: Sí. Ah, sí.
0: Ruso.
1: Conocido.
0: El ruso.
1: Sí, sí.
5: Es
1: sí.
5: Americano.
1: Ah, bueno, pero le decían el ruso.
5: O capaz que es Radetzky.
1: Claro, dijera.
5: Mirá, va por aquí.
0: Bueno, hoy cumpleaños Dani Pereira, Jaco Cabrera, Claudia López, Andy Dantueno, Tito Toledo, Constanza Cabrera, Pame Godoy, Enzo Velázquez, Manu Martínez, a todos ellos feliz cumpleaños.
1: Bueno, yo tengo para saludar a José Luis Paredes y también tengo que saludar a Miguel Sánchez, que está cumpliendo años. Algunos dicen que se pone 60, otros dicen que se pone 65, ajá, pero bueno, vaya a saber.
0: Depende.
1: Coqueto el hombre. Sí. Un saludo de su esposa, de todos sus hijos, de todo, hasta de las mascotas que tienen ellos. Les mandan un beso grande a Miguel y que tenga un excelente cumpleaños. Es el dueño de Tobares, Sánchez Tobares, allá de la del donde vende calderas, todo, ajá, eso.
0: Sí, sí.
1: Así que bueno, un abrazo grande. Que algún día invite un asado, porque dicen que hace muy bien asado. Mira,
0: los que podrían, no hacemos, ¿no?, asado somos nosotros hace mucho.
1: Nosotros hacemos hace mucho. Okay. Exactamente. Pero podríamos, ¿eh?
0: Sí.
1: Bueno, un beso grande también de toda la familia, de Caro, de todas sus hijas, hijos, sobrinos, nietos, bisnietos, todo, no sé. Mucha gente. Bueno, ¿y qué más? No tengo más.
5: Y feliz día del amigo para todos.
0: Sí, señor.
1: Bueno, sí, feliz día del amigo, por supuesto.
5: Celebren.
1: Para todos lunes, los que, ¿no?, nos conocen y nos consideran amigos. Y
5: bueno,
1: los que
5: pero
1: no,
5: seguro hicieron la previa también.
0: No, hasta
1: ¿cómo?
5: El fin de semana.
0: Digo que cayó justo el lunes. Había caído sábado, viernes.
5: Bueno, capaz que hoy te puedes reconciliar con alguien que estabas peleado y festejas el fin de semana.
1: No, yo no.
0: Sabía que iba a decir eso.
5: ¿Para qué? ¿Para qué?
1: Ay, no, yo no, sinceramente no. No, para nada. Con los que no me... No, tranquilo. Bueno, muy bien, nos estamos despidiendo, nos vamos, nos despedimos. Gracias a todos por habernos acompañado, gracias por haber estado con nosotros. Ya en un rato llega Trenequix con Edith Pouso. Y bueno, y después continúe con toda la programación hasta la noche, que llega el niño Dani Morales y La Ruta. Mañana a las 7 nos se vuelve a encontrar el señor Adrián Moreno con el cronista urbano. ¿Está nevando de vuelta?
5: No.
0: Está goteando.
5: No,
0: por ahí está, sí, claro.
1: Bueno, y a las 9 nos volvemos a encontrar, si Dios quiere, aquí entre nosotros.
5: Chau.

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10: Pasado el Mundial, el gobierno habilita los festejos y retoma la agenda legislativa. El oficialismo prepara el regreso de la selección argentina sin feriado nacional. Indefiniciones y la respuesta de la AFA. Hay reformas claves para la gestión. Hay que tomar conciencia histórica del logro enorme de este grupo de jugadores, expresó el presidente Javier Milei en declaraciones a la prensa después de la derrota de la selección argentina ante España en la final del Mundial 2026. Finalizado el evento deportivo, que comenzó el 11 de junio, la Administración Libertaria se prepara para encarar el segundo semestre del año marcado por la agenda de reformas y por la carrera electoral rumbo a 2027.
0: Información general.
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10: Incidentes en el obelisco entre un grupo de personas y la policía tras la final del Mundial con derrota. La concentración comenzó como un reconocimiento al equipo de Lionel Scaloni, pero terminó con enfrentamientos en la avenida 9 de Julio. Miles de personas se concentraron el domingo por la noche en el obelisco después de la derrota de la selección argentina frente a España. Aunque la convocatoria comenzó como una muestra de apoyo al equipo, se registraron incidentes cuando un grupo de personas lanzó piedras y botellas contra la policía.
0: Deportes.
11: Deportes.
10: The Guardian instó al Reino Unido a reabrir las negociaciones con Argentina por la soberanía de las Malvinas. El periódico británico llamó a las autoridades a reabrir la discusión. Ninguno de los territorios de la época imperial británica tiene derecho eterno a permanecer como está, sostuvo en una columna. No pueden ser británicas por siempre, se señaló, para volver a habilitar el diálogo. Las Malvinas son argentinas, rezó la bandera hecha con una sábana durante los festejos de los jugadores de la selección argentina tras la victoria agónica ante Inglaterra por 2-1 en la semifinal del Mundial.
0: Hasta aquí.
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1: Hola, ¿qué tal? ¿Cómo están? Bienvenidos, muy buenas tardes. Llegamos a este lunes y cuántas cosas nos han pasado desde el viernes, que tuvimos nuestro último contacto al aire aquí a través de Radio Provincia. Bueno, te recuerdo, estamos como siempre cada tarde de 13 a 15 en Tren X, en este segundo semestre del año, en la segunda temporada de Tren X. Acordate, estamos en la 99.1 en la ciudad de Ushuaia, pero en Toluín y en Río Grande somos la 107.9. En Instagram nos vas a poder encontrar en @trenxok. Estamos en Facebook, por supuesto, en Tren X, y somos también Tren X en Spotify. Siempre te recuerdo que allí es donde está todo el material, cada uno de los programas transformados en episodios diarios con nuestras entrevistas que nos gusta tanto hacer, que nos gusta tanto poder escuchar, interactuar con los protagonistas de esta hermosa sociedad que tenemos. Y hoy vamos a seguir, por supuesto, con esa línea. Ahí, recordá, Tren X en Spotify, vas, elegís el episodio, que sería el programa que quieras escuchar, si no lo escuchaste o lo querés volver a escuchar, y también cuando ingresás, en donde tenés la síntesis de qué se ha tratado el programa y quiénes son los entrevistados, al ladito del nombre de los entrevistados, el numerito lo cliqueás y te lleva directamente a ese momento del audio que querés seleccionar. Eso es algo realmente muy práctico que tiene el sistema y bueno, y está a disposición de quien quiera de nuestra audiencia. Te recuerdo, el celular para comunicarse con la producción, 2901-51-2185. Y mientras estamos al aire, el contacto de la radio es 02901-503602. Solo cuando estamos al aire, de 13 a 15. En X somos @editpouso. Nuestras vías de comunicación. Para que podamos seguir interactuando, seguir llenando agenda de manera conjunta. Nada más lindo que compartir con ustedes esas propuestas, el entusiasmo que tiene la gente de contar qué es lo que hace, cómo lo hace, con qué ilusión y expectativa. Hoy vamos a entrevistar en nuestra segunda hora de programa a Eduardo Pocay.

0: que debe haber pocos comercios ya en nuestra ciudad que hayan cumplido, como cumplió Foto Eduardo's, 46 años. 46 años. En la Argentina y en esta provincia en particular, ya después hablaremos de nuestra provincia en particular, sostener un comercio durante tanto tiempo es un desafío enorme. Y me pareció súper interesante poder charlar con Eduardo al aire. Aceptó muy gentilmente, así que lo tendremos en nuestra segunda hora de programa para que nos cuente, porque vaya si han pasado cosas en 40 años, pero yo diría que fundamentalmente en los últimos 15, con un cambio muy, pero muy vertiginoso, y fundamentalmente en el rubro, que a él lo identifica en algo que a él lo apasiona, como es la fotografía. Pero eso lo tendremos en la segunda parte de nuestro programa, esa que le dedicamos a los emprendedores, comerciantes, empresarios, quienes constituyen el entramado productivo y económico de nuestra provincia. Y en la primer parte, para hablar de la crisis energética, estará con nosotros Ezequiel Rodríguez, el secretario de la Cámara de Comercio de la Ciudad de Ushuaia. La verdad que venimos de un fin de semana tremendo para la ciudad y sus habitantes, un fin de semana tremendo, tremendo. Pero vamos a ir introduciéndonos de a poquito en ese tema. Antes, por supuesto, lo que ahora sigue acaparando las pantallas de la tele, buena parte de todo lo que es la cobertura periodística a nivel nacional, que es la llegada de la selección. Messi se habría quedado en Miami y luego viajaría directo a Rosario. Hay un gran operativo para recibir a la selección. Se quedaron, bueno, con el subcampeonato, ¿no? Dicen que no va a haber feriado nacional. ¡Qué lío con eso! ¡Qué ganas de sacar una comunicación así! La gente después no sabía qué hacer, qué pasaba, porque quedaba supeditado a cuándo venía la selección y nadie sabía anoche, a la hora en donde todos nos fuimos a acostar, qué iba a pasar con la selección, cuándo venía. Bueno, la AFA luego emitió un comunicado de agradecimiento y confirmaba en ese comunicado que la delegación llegaría al país en un vuelo charter que tiene previsto llegar a las 5 de la tarde, 17 horas. Algunos jugadores no van a volver a la Argentina, sino que van a comenzar sus vacaciones en otros destinos o van a regresar a sus clubes, ¿no? Fue un mundial largo también, hay compromisos. Yo no sé si se reintegran de manera rápida y automática, ¿no? Porque sus cuerpos deberán descansar un poco, pero bueno, no se sabe a ciencia cierta quiénes no vendrán. Ahora estaría surgiendo esta información que Messi se habría quedado en Miami y que cuando venga a la Argentina se va a ir a Rosario. Así que bueno, para ahí me tengo que ir unos días a Kentucky, el country donde vive Messi. O si no, en el puerto, ¿no? Puerto Norte. Bueno, finalmente ese feriado nacional no, lo están desmintiendo. Y bueno, la gente salió a festejar anoche. La verdad que eso me alegró muchísimo. Porque esta selección nos dio todo. Claramente, si hubiésemos ganado, era como tocar el cielo con las manos. Esa ilusión yo creo que no la perdimos hasta último momento, que uno dice, bueno, la épica. Y bueno, la épica te resulta hasta que dejó de resultarte, ¿viste? Qué sé yo. Pero lo decíamos con Gabriel el otro día, parecía como que el partido contra Inglaterra le había dado a esta selección algo así como la licencia del capítulo cerrado, ¿no? Pero bueno, había que pelear la cuarta estrella, claramente. Porque digo, a lo mejor eso te produce cierto nivel de relajación, pero cuando la pelota echó a rodar es otra cosa. Digo, Argentina es en su génesis un país que le gusta ganar, que a veces es competitivo, otras veces no, pero bueno, va por conseguir sus sus logros y bueno, qué sé yo, cada uno lo vivió como pudo ayer, el final. Era una posibilidad, causó tristeza, pero después rápidamente nos sacudimos y pensamos todo lo que había dejado esta selección, todo lo que este equipo había conseguido, lo que había demostrado. Y bueno, la verdad que eso nos pone muy bien y realmente el reconocimiento se lo merece, más allá de que, bueno, nos faltó un poquitito para, como decíamos, tocar el cielo. Bueno, veremos ahora, la mayoría de los medios están con el operativo en Ezeiza, viendo cuándo llegan, quiénes llegan, qué va a pasar. Probablemente los festejos sean mañana, dicen, pero bueno, no hay mucha información veraz en relación a esto, ¿no? Seguiremos con el ojo puesto allí, será hoy, también mañana, pero poco a poco hay que ir, me parece, ¿no? A nivel informativo, nosotros no nos hemos corrido del eje de la realidad y sí incorporamos al Mundial, pero no de manera relevante, volver a la vida habitual, ¿no? A la difusión de los problemas reales, más allá de que este Mundial nos haya servido como una suerte de oasis o de recreo temporal cada vez que había un partido, ¿no?, por disputar. Esta semana hay provincias que concluyen sus vacaciones, las vacaciones de invierno. Recordemos que te decíamos que, por ejemplo, los primeros que tomaron vacaciones a partir del 6 de julio, ahora ya están retomando las clases, la vuelta a las aulas. Una provincia es Córdoba, por ejemplo, también lo hace hoy Entre Ríos, Mendoza, San Luis, entre las provincias que picaron en punta, San Juan también, y los chicos vuelven a las aulas. No es nuestro caso, que comenzamos el 13, que se hizo más larguito porque vino pegadito como el fin de semana largo. Pero hay algunas que rezagadas comienzan hoy las vacaciones de invierno, como por ejemplo Santiago del Estero y en el caso también de la provincia del Chaco. Dos provincias que se suman últimas en esta etapa dentro del esquema de las vacaciones de invierno en la Argentina. Ahí tenemos buena parte del país, provincias importantes, Santa Fe también vuelve a clases, y eso va como mostrándote que ya estamos en los últimos, ¿no?, 10 días de julio, las vacaciones están ahí un poquito más de la mitad ejecutadas. Sabemos que eso trae movimiento turístico, movimiento económico, claramente. Bueno, veremos luego qué nos va a dejar julio, ¿no?, en medio de un mes tan particular. El Congreso está de receso, comienza el receso invernal, pero la cosa sigue de algún modo marchando en términos de preparación de proyectos, porque el Ejecutivo está apuntando, hablamos del Gobierno Nacional, a relanzar reformas a partir de agosto. Entre las principales iniciativas de la Casa Rosada se encuentra la demorada reforma de la Ley de Inocencia Fiscal para ampliar el universo de contribuyentes al régimen simplificado de ganancias, que la enviaría próximamente al Congreso, y también la reforma de la Carta Orgánica del Banco Central y el proyecto de inviolabilidad de la propiedad privada, en el que, bueno, se va a volver a insistir en el Senado el 6 de agosto. Novedades que te contábamos la semana pasada, que eso no pudo ser. Pero bueno, el Ejecutivo sigue armando reformas para que lleguen al Congreso de la Nación. El Congreso está en receso, pero bueno, la fábrica de reformas parece que sigue adelante. Empresarios del sector de bares y restaurantes de la Argentina, sale una información en este sentido, señalan una caída del consumo de entre el 30 y el 40% en los últimos 2 años. Bodegones y pizzerías con opciones abundantes para compartir y a un precio moderado son los que menos sienten la crisis. Y bueno, claro, era lo que hablábamos un poco la semana pasada, ¿no? Se sale a competir, se sale a ver cuál es la modalidad. Y fundamentalmente en un rubro de bares y restaurantes, que cuando a la gente no le alcanza el dinero, ¿qué es lo primero que hace? Restringe, por ejemplo, sus salidas, el ocio, y ir a comer afuera, disfrutar de un cafecito, un paseo y lo que eso lleva implícito, ¿no? Una torta, un sándwich, o por qué no, una cena o un almuerzo. Bueno, eso es lo primero que, bueno, toda familia, cuando empieza cada vez más a apretar el bolsillo, saca de juego, ¿no? Se va prescindiendo de lo que puede ser prescindible. Y bueno, ahí están los datos. Pero, bueno, se están imponiendo las opciones tipo bodegones o pizzerías. Porciones abundantes que se pueden compartir a buen precio. Entonces ahí más o menos el número a la familia le cierra. Y esto se da en términos generales de norte a sur en toda la República Argentina. Según los últimos datos del INDEC, más de 10 millones de personas gana menos de 1.470.000 pesos. 10 millones, es decir, casi una cuarta parte de la población total. Con lo cual, si la vemos en cuanto a la cantidad de personas que viven en Argentina en edad laboral, porque acá nos vamos a meter a los niños, ¿no?, que contamos en la población en su conjunto. Estamos hablando de cifras realmente significativas, ¿eh?, con salarios de $1,000. No llegan a $1,000 los salarios. Bueno, son salarios de crisis. Yo recuerdo cuando España estaba muy complicada, lo está, lo sigue estando, pero le decían el mileurismo, 1,000 euros. Y da gracias, ¿no? Así era un poco la definición, el mileurismo. Acá, bueno, 10 millones de personas gana menos que $1,000. No es que gana $1,000, gana menos. No llega. Que $1,000 es el valor de la canasta básica total. Algunos números que siempre nos vienen bien refrescar para saber dónde estamos parados y cómo venimos, ¿no? Y yo te contaba que, bueno, te contaba, lo vivimos, pero digo, lo traemos a nuestra mesa de análisis diario. Tuvimos un fin de semana para el olvido, realmente para el olvido. Y lamentablemente lo veníamos casi contando de manera anticipada desde estos micrófonos, aquí en TrenX. Y ocurrió lo que, bueno, no debía haber ocurrido, ¿no? Porque veníamos advirtiendo que estaba prevista una ola de frío intenso, ¿no? Con bajísimas temperaturas. Había alerta amarilla. No nos agarró por sorpresa una situación de frío extremo. Que por otro lado, pareciera redundante, aunque uno infiere necesario poner los pies sobre la tierra y tomar conciencia que nosotros vivimos en el fin del mundo, ya que tanto usamos esa definición. Viste que decimos fin del mundo, puerta de entrada a la Antártida. No sé si me la entendés. Vivimos en un lugar frío de por sí. ¿No? Es como cuando nos quejamos porque se congela esto, hay nieve. Bueno, y es que vivimos en un lugar que naturalmente responde a esas características. Entonces, digo, quienes administran la cosa pública, ¿en serio se piensan que vamos a seguir con la suerte de tener 10 grados en julio? No, no es normal, eso no es normal. ¿No? Entonces, ¿nadie se prepara para esto? Viviendo en un lugar con estas características que, por supuesto, puede tener excepcionalmente temperaturas aún más bajas que la promedio. Bueno, ¿qué pasó? Chac, se cortó la energía. La ciudad sin energía, buena parte de la ciudad, porque hubieron sectores que tuvieron. La interrupción del suministro, y esto es información oficial, se originó por el congelamiento del sistema de filtrado de aire de la usina. La principal máquina, la turbina Rolls-Royce, que impidió la puesta en marcha de los equipos de generación secundarios hasta tanto pudieran normalizar los sistemas auxiliares. La central cuenta con sistemas de protección y equipamiento preparados para operar bajo condiciones de bajas temperaturas. No obstante, el descenso abrupto de la temperatura registrado durante la jornada generó una situación excepcional que afectó el funcionamiento del sistema de filtrado. El descenso abrupto se venía anticipando hacía por lo menos 4 o 5 días. Yo me pregunto, ¿no hay en este caso un protocolo excepcional para situaciones de esta característica? ¿No se debieron haber tomado recaudos teniendo en consideración que si hay algo que no nos sobra es capacidad de generar energía? Porque si vos me decís, bueno, Liz, sí, puede pasar, qué sé yo, nos arriesgamos, si no hacemos así, tenemos la otra turbina. No, no tenemos nada. Estamos en la cuerda floja. Acá hay gente, por ejemplo, que en los centros invernales invirtió en equipamiento, en maquinaria para generar nieve, porque ya que la situación climática hay veces que no ayuda, bueno, listo, se invierte, qué sé yo, no puede prender ningún equipo. O sea, es una inversión que haces si la dejaste ahí, tapala a las maquinitas, porque no la puedes usar, porque si usás eso, dejás a buena parte de la gente sin energía. ¿Se entiende? O sea, los edificios, hablamos, ¿cuántos llevamos al aire? 2, 3 semanas. Hablamos que hay 50 desarrollos, 50 en nuestra ciudad. Edificios hablamos, grandes desarrollos. ¿Quién les va a proveer de energía a los 50 desarrollos? ¿No? Digo, yo, son preguntas que me hago, porque fíjense lo que hemos pasado el fin de semana. Una Rolls Royce cuyos mantenimientos no se hacen como corresponden desde hace años. Ya no hay nada que nos sorprenda. No se pueden ver sorprendidos. Ya la sorpresa no puede ser una excusa. Digo, ¿qué te sorprende? ¿El frío en un lugar frío? La extremidad del frío cuando te lo vienen anunciando hace mínimo una semana, que le dicen a la gente, prepárense, tengan cuidado. Lo hicimos nosotros el viernes, ¿no? Bueno, resulta que ahora, viste, parece que hacemos impacto ambiental y va a haber inversión. ¿Cuánto tiempo va a llevar la inversión? ¿Cómo vamos a pasar este invierno? Hablamos también la semana pasada que los hoteles de la reserva hotelera tienen cortes periódicos de energía porque no alcanza, no se da abasto. Yo la verdad que no sé. Igualmente, y les voy a ser muy sincera, creo que tenemos una sociedad absolutamente, no sé si está resignada, no sabría cómo definirlo. Porque nos pueden seguir corriendo el arco hasta dejarlo más chiquito que el metegol, y la verdad que no pasa nada, ¿no? Más allá de que, uy, qué mal, qué esto, qué lo otro. Yo me daba dolor pensar la cantidad de familias que además se quedaron sin agua por congelamiento, sin energía. Digo, ¿cómo la deben haber pasado? Familias con niños. Sinceramente, yo no sé. Y vos después, cuando buceás, los escuchás hablar de internas de los partidos políticos, de reforma de la Constitución. Sinceramente, esa burbuja tiene una capa, no impermeable, invencible, que te permite solo mirar a tu alrededor a, no sé, 10 metros a la redonda. Pero bueno, como contrapartida, yo creo que esto es así porque esta sociedad se ha acostumbrado a prescindir, ¿no?, de decisiones que hace rato necesitamos. ¿Por qué te digo esto? Porque, por ejemplo, podemos hablar de la energía, ¿no? Pero también podemos hablar de la educación. Hoy publica el diario del Fin del Mundo. Dice, lapidario dictamen de la Fiscalía. Infraestructura escolar en crisis. No es nuevo. Este título yo creo que lo vengo leyendo en los últimos, qué sé yo, 15 años. El organismo de control emitió un extenso y contundente dictamen sobre la crisis de infraestructura escolar en Tierra del Fuego. Concluyó que los problemas no responden principalmente a la falta de recursos, sino a un modelo de gestión reactivo, con graves fallas de planificación, prevención y control. Además de exhortar al gobierno a implementar un plan integral de mantenimiento, pidió revisar la actuación de los funcionarios involucrados y remitir las actuaciones al Tribunal de Cuentas y al Ministerio Público Fiscal para determinar eventuales responsabilidades administrativas, patrimoniales y penales. ¿Saben qué? Acá nadie paga la ineficiencia. No se paga ni la corrupción. Definitivamente uno lee esto y no cree en un resultado final. Acá se hacen barbaridades y no pasa nada. No se atienden cosas elementales y no pasa nada. Todo remite a no hay recursos. No tenemos recursos, pero no se para de gastar. La sangría es enorme. Pero bueno, nada. Entonces, ¿cuál puede ser el resultado? Y el resultado es lo que vivimos el fin de semana. La infraestructura energética está en crisis, la educación está en crisis, la salud pública está en crisis. Aquí en la provincia, por ejemplo, durante meses, si vos tenías que ir a hacerte un control del laboratorio, todo lo que tiene que ver con tiroides, por ejemplo, no te lo podías controlar. No había reactivos. Tiroides. No sé si ustedes están escuchando. ¿Qué me contaba la gente de salud? Dice, mirá, le digo, pero yo no puedo creer, pero van a... No, estuvieron meses, ¿sí? Porque la salud pública está desbordada. Y de infraestructura ni hablemos, ni nos metamos en eso. Me dice, mirá, ¿sabes cuál es el problema también? Las embarazadas. Porque claro, vos vas al hospital o a cualquier centro de atención público y te dicen en términos de turnos, de estudio, lo que sea, la orden es, se prioriza a la mujer embarazada, por ejemplo, ¿no? Si hay algún estudio ginecológico o cosas así. Bueno, me dice, se prioriza a la mujer embarazada y cuando vos tenés que controlarle esto, no podés controlarlo porque no hay cómo hacerlo. Una cosa elemental. Elemental. Entonces, en serio que el debate es cómo se acomodan los tantos. No se les ocurre, no sé, hablar con la gente, caminar un poco. Si viven en un barrio bien, salir un poquito más afuera. Entender cuál es la realidad. Pero también nos tenemos que hacer cargo nosotros. Porque, digo, Meleya no entró a los empujones al gobierno. Fue elegido. Legal, legítimamente. Entonces también empecemos a pensar cuál es nuestra cuota de responsabilidad como miembros de esta sociedad. Porque acá no hay una dictadura. No es que estamos bajo el yugo de una dictadura, de una persona que entró a los portazos. No. Está ahí como corresponde. Avalado por una sociedad que le dijo de nuevo que sí. Y no había inversión en salud, no había inversión en seguridad, no había inversión en educación y mucho menos en energía. Entonces, o sea, empecemos a ampliar la mirada, pero también a incluirnos como ciudadanos, ¿eh? Ahí tenemos nuestra cuota de responsabilidad. Pero bueno, qué sé yo, capaz que soy la única que piensa así y me quedo acá solita con el micrófono. Bueno, ya tenemos a nuestro primer invitado, así que nos vamos a ir rápidamente. Ezequiel ya llegó. Bueno, vamos a hablar, a ver qué le pasó al sector comercial con todo esto, porque era sábado, lleno de turistas y todo apagado. Mirá qué interesante, esperando este momento y de noche, oscuro, sin posibilidades, ¿eh? Bueno, vamos a la primer pausa y enseguida volvemos con nuestro primer entrevistado.
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1: 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Bueno, nos vamos a rápidamente a hablar con Ezequiel Rodríguez, se me hizo la laguna con Ezequiel. Con Ezequiel Rodríguez, él es secretario de la Cámara de Comercio de la ciudad de Ushuaia. Y decíamos, uy, vaya qué fin de semana, ¿no? Porque estamos con buenas noticias de que llegan los vuelos de Gol, de Latam, de Aerolíneas, vuelos directos, San Pablo, Brasil. Se ve movimiento, uno lo observa en el microcentro, en los hospedajes, en los hoteles. Y de pronto el sábado sin energía, ¿no? ¿Cómo lo viven desde la Cámara de Comercio? ¿Qué dicen sus asociados? ¿Cómo se para la institución frente a este tipo de contingencias que además, por otra parte, no son excepcionales? Medio como que nos vamos acostumbrando, ¿no?
2: Hola, muy buenas tardes.
1: ¿Cómo estás, Ezequiel?
2: Muy bien. Gracias por este espacio, por este lugar. Y la verdad es que, sí, tenemos una temporada que la estábamos esperando, que viene bien, por suerte. Encima nevó el fin de semana, con lo cual
1: eso es la buena.
2: Genera buen clima para los turistas que llegan acá a la ciudad. Pero bueno, el corte de energía fue una mala noticia y obviamente no es una mala noticia, es algo que ya sabemos que hay un déficit de energía, hay medidas tomadas a destiempo, hay una gran queja de todos los comercios y un lamento realmente importante con insultos de todo tipo, porque realmente es muy triste que no podamos vender, no podamos recuperar en ese momento que todo parecía que venía bien y que era una oportunidad. Un sábado es el día comercial más fuerte por excelencia. Pero bueno, estamos en Ushuaia.
1: Además, con temperaturas que se anunciaban iban a ser extremas, digamos. No es que nos sorprendió un descenso abrupto de temperatura, porque se venía advirtiendo incluso para que la gente tuviese cuidado, que cuidara sus cosas en el domicilio, no sé, alguien tenía algún caño, lo que sea, afuera, que tomara precaución, ¿no? O que no pernoctara, o que no sé, viste que a veces se hacen caminatas o se hacen cosas al aire libre, bueno, que tuvieran cuidado, ¿no? Pero bueno.
2: Sí, lamentablemente, la verdad, yo no soy un experto en el tema, en la materia, sí te puedo decir que desde la Cámara de Comercio esto lo venimos trabajando desde hace mucho tiempo y hemos brindado no solamente colaboración en los cortes anteriores, sino que también tenemos nuestro compromiso para que todas las modificaciones que hacen falta, entendemos que están en proceso, se lleguen a su fin y den solución a este problema sistemático que tiene la provincia. La verdad es que la provincia es más que nada nuestra ciudad. Pero la verdad es que, nada, qué decirte, que lamentarlo y escuchar quejas y reclamos en el medio de, vuelvo a decir, de medidas tomadas a destiempo. No obstante eso, yo la verdad es que esto no es oportunismo, pero sí es trabajo que venimos haciendo a conciencia desde la Cámara, porque esto está planificado y viendo que estos problemas son recurrentes. Uh-huh. La Cámara viene trabajando desde hace unos cuantos meses, ha conseguido una ayuda de la Comunidad Europea que está coorganizado por la Fundación Bariloche y CAME para generar una traer un modelo de gestión de manejo de energía para las pymes, dirigido a las pymes. Uh-huh. Entonces, ahí es donde lo que estamos buscando es que dentro de todo lo que está a nuestro alcance es poder colaborar cuanto menos en consumir más racionalmente y con mejor de mejor forma la poca energía que tenemos. Uh-huh. Esto es un proyecto que vienen expertos de la comunidad europea que se ocupan de llegar a determinados puntos con el fin de instalar y de trabajar en un lugar y que eso derrame conocimiento y que lo transfiera al resto de la comunidad.
1: ¿Va a haber un encuentro? Digo, ¿hay una convocatoria?
2: No, hay una convocatoria que es abierta, es un taller. Este taller da comienzo el 29, todavía no están cerrados los cupos. Es un curso dirigido a empresas, a pymes, que lo que busca es con asistencia técnica muy especializada en el manejo de energético, busca transformar las conductas de consumo de energía de las empresas para que haya un consumo más razonable y más racional de la energía, incluso generando propia energía, o sea, generando con herramientas que sean accesibles, generando tu propia energía. Con lo cual, esto tiene que ver con un cambio, con un reconocimiento a que la energía, generar la energía cuesta y que esa generación de energía tiene que también tener un acompañamiento del buen uso de la energía, uh-huh, en donde la industria o las empresas van a tener siempre un control o una posibilidad de, uh-huh, de manejo y de poder colaborar con este problema sistémico que tenemos.
1: ¿Esto lo organiza la Cámara de Comercio?
2: Localmente somos los anfitriones, uh-huh, de esta actividad. Y va a tener varias jornadas en donde van a estar estos especialistas trabajando con...
1: No es una sola jornada, son varias.
2: Son varias, es un taller, es un curso. Uh-huh. Es un curso en donde...
1: ¿Qué duración tiene?
2: La duración exacta son 2 meses. Varias semanas, o sea, es un encuentro semanal durante 2 meses.
1: Y ¿Pero es virtual eso?
2: No, es presencial y también trabajando con los especialistas en las propias empresas. Sí, ajá, en las propias empresas, porque lo que se está buscando es entender...
1: Es ver cómo se readapta por ahí al
2: sistema.
1: Es
2: entender, claro, qué tecnología existe puntualmente en cada una de las empresas, si existe con el conocimiento de estos técnicos tecnologías que sean superadoras y por ahí ayudar a que esa tecnología sea incorporada, o también lo más importante de todo y lo más fácil de resolver en el primer momento es la conducta de las personas que usamos la energía, porque claro, ahí también tenemos otra oportunidad. Uh-huh. Entonces, esta gente viene a trabajar puntualmente en un puñado de empresas, vamos a elegir 12 empresas, uh-huh, y esas 12 empresas van a participar de esta de este proyecto de mejora de gestión energética con el fin de lograr mejoras en su sistema, pero que además dejen documentos para que el resto de las empresas puedan ser compartidos con ellas.
1: Claro, se sumen
2: y que aprovechen esas mejoras. Porque vos por ahí después lees de un paper, che, mira, acá tenemos que usar este dispositivo o tener que usar esto, o ejemplos de uso, uh-huh, que observan estos expertos y lo vuelcan y lo aprovechamos para volcarlo a la comunidad. Además de eso, este grupo lo que va a hacer con este muestreo que hace con las empresas, uh-huh, es entender cuál es la conducta que tenemos como ciudad en el cuidado de la energía. Uh-huh. Entonces también va a dejar un documento que va a permitir a la ciudad entender mejor cuáles son las oportunidades que tiene y cuáles son las necesidades a futuro. A ver si todo lo que estamos calculando de esta obra nueva que va a venir es la adecuada, ver cómo viene el modelo de crecimiento, todas estas cosas que parecen que son, viste, de ciencia ficción, ¿no? O sea, cuando decimos existe planeamiento energético y de ciudad...
1: No, claramente la realidad te indica que no. Por
2: queremos
1: más
2: colaborar.
1: Que la quieran maquillar, es muy difícil.
2: Queremos,
1: ¿no?,
2: colaborar con eso.
1: Eso es el lanzamiento de la red de aprendizaje en eficiencia energética para pymes en Tierra del Fuego, por la información que me enviaste. El proyecto se llama Patagonia Argentina, la eficiencia energética como estrategia de transición en las pymes. 29 de julio arranca. Sí. El primer taller es de 11 a 12:15 en el Salón Antártida Argentina, aquí en San Martín al 450. Reitero, bueno, comunidad europea, manejo de la energía, cuidado del medio ambiente, eficiencia energética. Digo, en Europa la energía la pagan hace mucho tiempo y es cara como en todo el mundo, pero allí se paga porque no hay subsidios, ¿no? En la Argentina estamos en un modelo donde debemos acostumbrarnos que sí, la generar energía es caro. Sí. Y lo estamos viendo con las tremendas facturas de energía de todo tipo, ¿no? Digo, luz, gas, agua, los servicios, pero fundamentalmente la energía. En la Argentina tenemos todavía un camino más grande por recorrer que la comunidad europea que lleva adelante, ¿no?, esta tarea de generar programas. Y en Tierra del Fuego me parece que, bueno, desde el sector privado es una muy buena contribución. El problema es cuando la energía no la tenés. O sea, porque vos podés eficientizar y todo, pero cuando no aparece, no aparece, ¿no? Yo digo, veo también mucha gente, mucho emprendedor, que incluso ha invertido. Me pasó el fin de semana que no, qué sé yo, no sé si te voy a poder cobrar, el postnet no funciona, no tengo esto, lo otro. Bueno, Starlink. Entonces vos vas contratando nuevos servicios para subsistir, ¿no?
2: Claramente esto se pone mucho más difícil. Pero bueno, hay que mirarlo. O sea, el problema ya sabemos, ya lo conocemos.
1: No, ya
2: sabemos,
1: está, hay que hacer algo. Por eso te digo, hay que buscar la manera.
2: El mensaje que hay que dar hoy en este momento es... seamos racionales con el uso de la energía, porque sabemos que un desborde por un clima muy frío desencadena estos problemas. No sé si es la causa, pero puede ser una de las posibles causas que puedan aparecer. Entonces, el mensaje me parece que hay que dar es que hay que racionalizar la energía, y después será un problema del gobierno bancarse todas las puteadas que les corresponden por la falta de acción, pero ahí yo te diría que prefiero no meterme, claro. Prefiero meterme en el camino de decir, bueno, propongamos alternativas, entendamos cómo hacemos como comunidad para que esto sea, lo evitemos, y obviamente que todo lo que tenga que ver con planificación estamos para ayudar.
1: ¿En qué participa la Cámara en términos de planificación? Porque definitivamente, bueno, si no siempre corremos detrás del problema y es muy difícil después y en medio de una situación crítica poder, viste, que el agua no llegue al cuello y desborde, ¿no? ¿Cómo ustedes actúan frente o interactúan con el Estado frente a esta falta de planificación? ¿Participan de mesas en donde, bueno, no sé, aunque sea a partir de ahora, empiecen a pensar en algo? Porque si no, definitivamente pueden ser reacciones de distintos sectores, pero que por sí solas no alcanzan, ¿no? No son suficientes. ¿Qué ven del otro lado ustedes?
2: Decir que lo que tenemos desde la Cámara nos invitan muchas veces a participar, quizás no son todas las charlas que se tienen que dar.
1: A ver, me parece que no está saliendo el micrófono. ¿Sale el micrófono o no? Se interrumpió. ¿Sí? Vamos a ver si le cambiamos el micrófono, porque yo no estoy escuchando el retorno. Si escucho el mío, es una lástima. A ver, pone este para allá. A ver, ahora habilitamos ese, Mica. A ver si lo escuchamos. Me parece que ahora sí.
2: Bueno.
1: Ahí está, ¿ves?
2: Lo que te contaba es que la Cámara participa de reuniones, de charlas informales, tiene acceso muchas veces a información, pero claramente todas nuestras participaciones, y por más que aparezcamos en una foto en donde recibimos a un gobernador o al intendente o a quien sea, nuestros pedidos no son vinculantes, ¿no? Claro. A sus decisiones. Y muchas veces sabemos que el político no mide mide más por cantidad caudal de votos y por ir a buscar votos a los lugares en donde sabe que los consigue fácilmente. Y no, ¿qué te puedo decir? Yo esto te lo tengo que decir en forma personal. Yo sí. No lo puedo decir, no lo digo en nombre de la Cámara, porque tampoco es el pensamiento de todos en el grupo, pero sí existe una desconexión de la política con una misión de largo plazo a un fin en donde la Argentina y el mundo estemos, a la, mirando, estemos claro. a la altura de eso, ¿no? Uh-huh. O sea, de esa evolución. Con lo cual, la verdad, no tengo respuesta para darte de esto.
1: Sí, no hay mucho más para hacer.
2: Sí que hace que la cámara intenta por todos los medios poner la voz y poner su opinión, y que sí intenta acercarse a cada uno de las personas que toma decisiones para que entienda lo que nuestras ideas y lo que nosotros entendemos que tiene que suceder o que tiene que pasar. Claramente después pasan cosas que no tenemos forma de resolver ni de cuestionar tampoco.
1: Claro, claro. No, entiendo. Digo, uno hace dentro de la jurisdicción que le pertenece lo que puede, claramente. Digamos, no, ustedes no toman decisiones políticas ni dicen dónde hay que invertir el dinero, ¿no? En todo caso,
2: sí
1: lo pueden sugerir.
2: Sí lo sugerimos.
1: Bueno, por eso te
2: sí
1: digo,
2: lo
1: eso
2: sugerimos. En ese punto hacemos
1: pero
2: nuestro
1: trabajo.
2: Pero
1: no tienen el poder de ejecutar determinada idea, ¿no? Eso es entendible. Se van a tener que preparar, porque viste que dicen que ahora ya terminó el Mundial, que después del Mundial empieza la campaña, así que los van a llamar a todas las reuniones, porque es la típica del armado de campaña política, ¿viste? Se reúnen con la Cámara de Comercio, la Cámara de Turismo, la Cámara Gastronómica, la Cámara, todas las cámaras.
2: Pero es publicidad de ellos. La verdad, sí. Nosotros recibimos a todos, porque la verdad es que entendemos que hoy son los únicos que tienen la llave hasta que nos organicemos de otra manera. O sea, lamentablemente no tenemos otra forma, o sea, tenemos que hacer una rebelión, que no es el camino.
1: No es el camino.
2: Pero no. Si no, tenemos que seguir confiando en la persona que llegue, ¿no? Siempre recibimos a todos. Uh-huh. Pero bueno, la Cámara busca, tiene un rol político apartidario. Uh-huh. Entonces, ahí desde ese lado es que todas las voces son bienvenidas, y obviamente la suerte que le toque a esa persona electa es la que alimenta el deseo de todos.
1: Claro. Además, los planteos siempre terminan siendo los mismos, ¿no? Porque eso es lo que de algún modo nos termina definiendo el por qué estamos como estamos, ¿no? Porque de esas reuniones, si vos tocas siempre los mismos temas, eso significa que no, que se avanzó muy poco, ¿no? Digo, si hablamos de infraestructura o de inversiones claves para el desarrollo de este lugar, y bueno, pareciera como desalentador, pero hay que seguir insistiendo, hay que seguir estando ahí, hay que tener esperanza, hay que insistir, ¿viste? Te dicen luchá. Es esa, no hay otro camino. No obstante, también hay que decir que ese camino es difícil. No es escuchado, es insistente, a veces no del todo fructífero, porque si no es como que pareciera que está todo bien, y la verdad que no está todo bien. Estamos en una situación muy complicada desde todo punto de vista, de infraestructura, ¿no? Pero la energética me parece que es la que pega muy de lleno sobre cualquier posibilidad de desarrollo económico. Y el comercio está atada a cualquier tipo de desarrollo económico, Ezequiel. Porque si el comercio no entiende que si no se aperturan otras actividades, ese comercio cada vez va a tener menos oxígeno y va a terminar, no digo desapareciendo, pero sí menguando en su capacidad operativa, ¿no? Digo, ese de lucha, es necesario que venga de parte de las cámaras para tener una economía realmente en desarrollo, porque si no va a ser muy difícil mantenerse a flote, ¿eh?
2: Totalmente. Bueno, en un momento decíamos que éramos una provincia aerodependiente y somos energéticamente dependiente hoy, cuando tenemos esta mirada y vemos lo que sucede con esta crisis, y claramente lo que decís, o sea, no existe desarrollo posible sin la energía que nos dé.
1: Ahora, es más fácil resolver la energía, porque vos sabés que Tierra del Fuego provee el 10% del gas del país. Y tenemos un estudio hecho por Alemania, uno de los mejores corredores de vientos allí en la zona norte de Río Grande. Con lo cual, si tenemos problemas de energía, es porque no supimos resolverlo.
2: Claramente.
1: Porque tenemos todos los recursos, no somos una piedrita en el medio, allá perdida, abajo, ¿no? Tenemos todos los recursos para generar energía. No lo hemos hecho.
2: Hay que hacer un análisis de prioridades, un orden de prioridades, y pocas expectativas sobre lo que queda de estos gobiernos, pero digo, el próximo gobierno claramente tiene que alinear prioridades más allá de a quién quieren o a quién le prometen algo por un voto. O sea, tiene que haber, de verdad, tiene que haber un cambio de matriz.
1: Sí, porque ya no da para más. O sea, viste que el modelo vos ves que se va agotando, se agota. Llega un momento en que ya no le podés sacar mucho más. Y cuando los que luchan y luchan, viste, vos querés ir un poquito más y te encontrás siempre con la pared, es muy difícil, es muy difícil. Yo creo que tocando un par de cosas, en términos de definiciones políticas, y ni siquiera hablo de ningún partido ni ninguna persona en particular, con un poco de visión estratégica y teniendo el acuerdo, que yo creo que hoy, viendo la realidad, el acuerdo mayoritario de lo que hay que hacer está, porque todo el mundo se dio cuenta que es lo que acá hace falta, ¿no? Y tenemos las posibilidades de hacerlo. Ahí podría, sí, realmente esta provincia iniciar un camino de desarrollo progresivo, porque las cosas no son de la noche para la mañana. Pero bueno, no pueden ser tampoco, me parece, en mi opinión, por supuesto, decisiones espasmódicas, ¿no? Que surjan a partir de una situación crítica y vas viendo cómo la vas piloteando, ¿no? Las cosas tienen que estar pensadas. Y me parece interesante que de ahí, de ese proceso, puedan participar el sector privado, las cámaras, quienes en definitiva dependen de esas decisiones, al igual que los ciudadanos, ¿no?
2: Sí, bueno, ojalá que esto también abra esos caminos y esos consensos. Uh-huh. Así que gracias por la oportunidad, Edith.
1: Sí, pero es lindo porque por esto que te digo, yo pensaba en esto el fin de semana y los comercios y esperás tanto. Y hubo detrás buenos trabajos hechos por parte del sector privado y del público. Ambos sectores trabajaron para que, bueno, determinadas cosas se den y, ¿viste? Entonces decís, bueno, esto no, esto está bien, pero esto no, y hace rato que no, ¿no? Pero bueno, sigamos teniendo fe y haciendo cada uno lo que puede. Reiteremos esto entonces, Ezequiel. Sí. Esta red de aprendizaje en eficiencia energética para pymes, que arranca entonces
2: el 29 de julio y arranca. Lo que hay que hacer es una preinscripción a través de la Cámara de Comercio. Si quieren pueden mandar un mail postulándose para participar de ese curso. Es gratuito, uh-huh. Esto es importantísimo, es gratuito y es con expertos de la comunidad europea que realmente vienen con un montón de experiencia en este manejo energético que los caracteriza. Así que este curso se inicia el 29, info@cámaracomercio.ush.com.ar para postular, para decir quiero participar de este taller. No es muy largo y lo que nos va a generar o lo que nos va a dejar es un cambio de conducta, un uh-huh. cambio de, o una encontrar oportunidades dentro de nuestra empresa para ser más eficientes con la energía y poder empezar a cambiar nuestra comunidad.
1: Tal cual, y digo, ser eficientes en energía es también reducir costos, que es tan importante para ser más competitivos.
2: Absolutamente.
1: ¿No? Va por ahí. Cuáles son todas esas herramientas que se pueden implementar para esta competitividad que está tan de moda, pero que necesitamos echarla a andar, ¿no? Es fundamental. Bueno, ¿hay cupos limitados para eso?
2: Sí, hay cupos limitados, así que hay tiempo todavía para postular, no están la búsqueda se empezó a hacer la semana pasada, así
1: es
2: que
1: es nuevito, digamos.
2: Es nuevito el lanzamiento, sí. La confirmación o esto ya lo estamos trabajando desde el mes de marzo, sí. que conseguimos que, uh-huh. que vengan para Tierra del Fuego los expertos.
1: Así porque están en Bariloche.
2: Comunidad Europea.
1: Claro, y la Fundación Bariloche, pero ¿están en Bariloche haciendo lo mismo o no?
2: Sí, ya en Bariloche ya lo hicieron. Uh-huh. Y bueno, y están buscando otras ciudades como para hacer replicar esto y por suerte estamos dentro de esa lógica.
1: Bueno, perfecto. Bueno, Ezequiel, te agradecemos mucho que hayas venido por los estudios de Radio Provincia y bueno, y esperemos seguir encontrándonos con más convocatorias y con buenas noticias también.
2: Buenas noticias, sí, ¿eh? Buenas noticias.
1: Bueno, gracias Ezequiel. Ezequiel Rodríguez estuvo con nosotros aquí en Radio Provincia, en Tren X, hablando de

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1: Aire, aire, aire, estamos en el aire, sí, nos sacamos fotos.
2: Estamos en el aire.
1: Estamos en el aire, Eduardo.
2: Muy bien.
1: Ay, es que nosotros, claro, ¿qué nos pasa? Vamos a contarle a la gente, ¿cómo estás, Eduardo? Ay, nos sacan una foto.
2: Nos están sacando
1: así,
2: una
1: nos
2: foto.
1: Nos están sacando una foto, espera que me saco esto. A ver, le contamos a la gente, si total no pasa nada.
2: ¿Cuál es el problema?
1: ¿Cuál es el problema? Es que... Bueno, yo creo que con Eduardo vamos a compartir esto. Nos apasiona lo que hacemos.
2: Sí,
1: y entonces nos dejamos ahí y nos quedamos charlando. Ezequiel,
2: es que tiene que ser Eduardo. lo más natural posible, lo más amistoso.
1: Tal cual. Vos, si querés usar auriculares, te los

0: Puedes poner, y si te es cómodo así, vamos sin.
1: Sí, calculo que estoy bien así, no sé.
0: Bien, se te escucha bien. ¿Cómo estás, Eduardo? Tanto tiempo.
1: Realmente.
0: Montonazo. No sé cuánto hace que no te veía personalmente.
1: Yo, y debe ser fácil que no nos vemos personalmente, por lo menos, 20 años.
0: Y sí, yo calculo que sí, Eduardo. Estamos con Eduardo Pocay, quiero reiterarlo, por si nos agarraron ahí el programita empezado, Foto Eduardos, 46 años, Eduardo.
1: Foto Eduardos, 46 años. Y Eduardo Pocay en Ushuaia cumple este año 50.
0: 50. Ahí al toque pusiste Foto Eduardos, o sea, cuatro años de ahí de...
1: Sí.
0: ¿Dónde naciste? Porque viste que el público se renueva, dice una famosa conductora.
1: En la ciudad de Ensenada.
0: Ensenada, muy bien.
1: Ahí nací, en el año...
0: Claro, como por ahí, más o menos. No, tenés que decir, acá todos dicen la edad, porque no, además desde que Mirta la dice,
1: por supuesto.
0: Todo el mundo la
1: aparte
0: dice.
1: Cuando digo mi edad, me dicen, no, pero parece que tuvieras menos.
0: ¿Viste?
1: Bueno,
0: me encanta,
1: gracias.
0: Sí, yo hago lo mismo.
1: Tengo 73
0: bien,
1: años.
0: Claro.
1: Nací en el 53.
0: Uh-huh.
1: ¿Sí?
0: Bien.
1: El 21 de febrero. Así que si alguno se acuerda después de mi cumpleaños.
0: ¿21 de febrero? Igual que. Y yo el 20. Es de febrero.
1: ¡Epa!
0: Ajá, epa. Mira.
1: Pero vos no sos pisciana, creo.
0: Sí, sí, porque nací, es hasta el 19, Acuario.
1: Ah, claro,
0: estoy
1: tenés
0: ahí,
1: razón.
0: ¿Viste? Estoy como...
1: O sea, somos piscianos,
0: sí,
1: ahí. ¿Viste?
0: Ahí, sí, como que al arranque.
1: El super primer decanato.
0: Sí, tal cual. Mirá vos, no sabía. Sí, contame, Eduardo, entonces, naciste en Ensenada. ¿Cómo terminaste en Ushuaia? ¿Cómo fue tu...?
1: Ah, esto es una historia interesante.
0: Esa sintetízamela porque te voy a preguntar varias historias. Así que apelo a tu síntesis.
1: Yo cantaba.
0: Ajá, mira.
1: Entre tantas cosas que hice, cantaba. Estudié canto. Uh-huh. Mi profesor de canto, al segundo año de estar aprendiendo canto, me quiso llevar a cantar al Teatro Argentino.
0: Uh-huh.
1: Quería que cantara lírico.
0: Lírico.
1: A mí no me gustaba el lírico. Y en esa época, digamos que ya estábamos con las canciones de protesta, los rocks, me gustaba también la música de Brasil.
0: Claro, estaba alejado del lírico.
1: Sí,
0: tu gusto.
1: Totalmente. Y un día voy a buscar mi carnet de músico al Sindicato de Músicos de La Plata, porque era obligatorio tener carnet de músico en esa época para subirse a un escenario.
0: Claro.
1: Y como yo tenía un representante artístico y subía, cantaba en Café Concert, en clubes.
0: Tenías agenda, digamos.
1: Tenía un representante, ajá, artístico.
0: Muy bien.
1: Fui telonero de Pedro y Pablo, Luis Alberto Spinetta, La Joven Guardia, Beto Orlando, canté a dúo con Nacha Guevara, muchas cosas. Y me acuerdo que cuando cantaba en el Club Atenas La Plata, donde entraban 3.000 personas y se llenaba, no por mí, porque venía Pedro y Pablo, ¿viste? Pero bueno,
0: claro, bueno,
1: yo cantaba antes de las 3.000 personas, y la segunda noche me subieron a un Falcon.
0: Mm.
1: Y me dijeron, cortate el pelo, afeitate, quemá la campera verde, porque la próxima... Y no cantes más boludeces,
0: porque claro, eso era fundamental. Claro. No solo cómo se te veía, sino lo que se te escuchaba.
1: Yo quemé la campera verde, pero...
0: Nunca
1: no
0: te la,
1: usé la
0: pusiste,
1: más.
0: Claro.
1: Me corté el pelo, me afeité, tenía barba así.
0: Claro, y bueno, en esa
1: nuestros
0: época...
1: oyentes no lo ven, pero una barba bastante pronunciada. Negra, por supuesto, en aquella época.
0: Claro que sí.
1: Y bueno, la cuestión es que volví a cantar y me volvieron a llevar. La cuestión es que me volvieron a hacer lo mismo Y no sé por qué, por esas cosas de la vida, no fui boleta.
0: Uh-huh.
1: Me tiraron del Falcon andando a poca velocidad, 20 kilómetros por hora, 30, no sé. Obviamente me revolqué, qué sé yo, me tiraron la guitarra, se me rompió la guitarra. Y bueno, se fueron. Y yo, imagínate,
0: claro,
1: estaba asustado, muy, muy asustado.
0: Era como tu última oportunidad que
1: claro,
0: te habían dado, ¿no?
1: Y fui a buscar el carnet de músico del sindicato de música. Uh-huh. Y cuando salía de ahí, estaba en la calle 4, muy cerca del Colegio Nacional, donde estaban los chicos manifestándose por el tema del boleto estudiantil.
0: Uh-huh.
1: Noche de los lápices, 15 de septiembre, el 16 fue la noche de los lápices. Y entonces salgo de ahí y vienen corriendo los chicos porque los estaban siguiendo. Y resulta que en una esquina me enfrento yo solo con, no sé, 10 militares, y uno me apunta con el gas lacrimógeno y me tira. Pero antes de que me tire, yo me di cuenta cómo venía la mano, me zambullí adentro de una confitería que había en la esquina. Y la bala de gas me golpeó el borcego. Gracias a Dios tenía borcegos Marasco.
0: Uh-huh,
1: de aquella
0: claro.
1: época, con la suela muy dura.
0: Muy dura.
1: Me la partió y aparte me hizo, como yo estaba en el aire, me hizo dar una vuelta de carnero. Caí arriba de una vitrina que había adentro de la confitería. La mujer que estaba adentro, un susto terrible, pero me agarró y me metió adentro para salvarme, ¿no? Igual no les interesaba yo, les interesaban los estudiantes.
0: Claro.
1: Entonces siguieron, porque venían los estudiantes.
0: Uh-huh.
1: O
0: sea que fuiste un protagonista de esa noche, claramente, ¿no?
1: De muchas noches.
0: Sí. ¿Y qué te trajo acá, a Ushuaia?
1: Un amigo. Uh-huh. O sea, lo inventé yo. O sea, no es que inventé la amistad con él. Sabía que él estaba acá. Era un repuestero que trabajaba en la concesionaria que tenía Preto, donde hoy está Carrefour.
0: Ajá.
1: Bueno, lo llamo por teléfono.
0: ¿Y vos por qué te querías ir lo más lejos posible?
1: Yo quería huir.
0: Claro.
1: Yo
0: en
1: dije,
0: ese
1: la próxima soy hombre
0: claro,
1: muerto.
0: En
1: dije.
0: Ese pensamiento es como que remitiste a tu amigo que estaba allá,
1: claro,
0: en el fin del mundo.
1: Claro. Y llego ahí, yo me comunico con él, perdón.
0: Uh-huh.
1: Me dice, ¿en serio querés venir a vivir a Ushuaia?
0: ¿De qué, sí, qué década estamos hablando? ¿50?
1: Esta conversación telefónica se dio principios de octubre del 76.
0: Claro.
1: Y
0: estrenadita la 19640.
1: Claro, ahí. No, en el 74.
0: No, 72 fue la redacción, pero después viste que se reglamenta, se instrumenta.
1: Pero después, en la ley 40 dice...
0: 72, es del 72 la...
1: 72,
0: sí,
1: claro. O sea,
0: pero bueno, estaba
1: bueno, sí,
0: ahí.
1: Estaba recién.
0: Estaba ahí.
1: Estaba recién.
0: Digo.
1: Bueno, la cuestión es que este muchacho me dijo, venite, por favor, me encanta que veas. Éramos muy amigos, nos queríamos mucho. Y
0: además había poca gente acá, si había algo que quería...
1: Mira,
0: que...
1: según un censo que hicieron los militares... había 5.500 habitantes en esa
0: claro.
1: época. Muchos dicen que había más.
0: Mm. Pero bueno, te viene no sé. Un amigo que quiere voluntariamente hacer
1: claro,
0: patria.
1: Claro.
0: ¿Y viniste y te encontraste con tu amigo?
1: Obviamente me estaba esperando en el
0: claro.
1: puerto, porque yo vine en un barco de YPF.
0: Ah, mira.
1: No tenía con qué pagarme el pasaje. Y me vine en el barco, 6 días de viaje. Me agarró una tormenta de esas que no se saben.
0: Y aparte pasaste por la parte...
1: No, terrible.
0: Tremenda.
1: Terrible. No,
0: claro,
1: pero lo peor fue toda la costa de Santa Cruz.
0: Ajá.
1: El barco metía la proa.
0: Claro, un día,
1: del agua,
0: claro, y volvía.
1: Y después volvía...
0: Sí.
1: ¡Bum!
0: Claro.
1: ¡Ay, oh, Dios santo!
0: Eduardo, llegaste, tu amigo.
1: Llegué.
0: ¿Qué hiciste?
1: Sábado.
0: Sí.
1: ¿A dónde voy a buscar trabajo? Andá a casa de gobierno, dice. Vas a conseguir.
0: Sí, esa era fija, ya en el 70.
1: Voy a gobierno y
0: solo que después empezaron a entrar de a miles.
1: Claro. Bueno, en esa época había
0: Perdón por la ironía.
1: No, pero es cierto.
0: Pero es cierto, sí.
1: Es cierta, esa ironía es perfecta. Cuando yo llegué faltaba gente.
0: Y sí, porque había muy poco, necesitaban gente, claro.
1: En ese momento estaba Miguel Ángel Vítola pidiéndole al Capitán Torre un fotógrafo laboratorista. Yo ya era fotógrafo laboratorista. Ajá. De hecho, era cuando fui a gobierno dije, ¿qué sabe hacer usted? Me dijo la mujer de la mesa de entrada, que nunca me acuerdo el nombre, la recontra conozco. Va, murió ya, ¿no?
0: Y Vítola no debe haber podido creer que le cayó un
1: fotógrafo. Claro, le digo, ¿qué sabe hacer
0: usted?
1: Soy fotógrafo laboratorista. Entonces agarró el teléfono y lo llamó a Mariano Torre.
0: Claro, y dijo, vino un milagro. Cayó en el 70 y pico un fotógrafo laboratorio. No sé quién me lo mandó, deben haber dicho, ¿no?
1: Exactamente, sí.
0: Yo trabajé con Vítola en Río Grande.
1: Sí, fuimos muy amigos con Miguel Ángel, un capo.
0: ¿Y qué hiciste? ¿Entraste entonces al otro día en gobierno?
1: Mariano dice, lo llama Miguel, que estaba en la oficina pidiéndole el fotógrafo.
0: Claro.
1: Mariano pensó de que era un arreglo que tenía yo ya con Miguel.
0: Claro.
1: Y dice, ¿por qué no te arreglás vos con él y me dejan de
0: claro,
1: joder?
0: Claro, sí, es un claro, tema de ustedes.
1: Claro. Entonces, viene, sale Miguel y me dice, ¿vos quién sos?
0: No se conocían, claro. ¿Y no, él para qué quería?
1: Porque él necesitaba un tipo que le revelara y le manejara el laboratorio, que pudiera él salir. Dice, hace 5 años no me tomo vacaciones.
0: Claro.
1: Me dijo Miguel.
0: Claro.
1: Y entonces bajamos al laboratorio que estaba en el subsuelo y me tomó un examen y me dice, bueno, ¿cuándo querés empezar a trabajar? Cuando usted me diga, bueno, tuteaba,
0: claro.
1: ¿Viste? Y ¿querés empezar ahora? Sí, claro.
0: Si no tengo nada para hacer.
1: El lunes empecé a trabajar, llegué el sábado.
0: Claro, y el lunes, con trabajo. Claro.
1: Ya con trabajo. Me convertí en el fotógrafo oficial del gobierno.
0: Mirá,
1: de golpe.
0: Claro. Y Vítola se fue de vacaciones.
1: Exactamente.
0: Le cumpliste el sueño. Y vos con trabajo. ¿Y estuviste cuánto tiempo siendo el fotógrafo de gobierno?
1: Mirá, pagado por gobierno 2 años. Uh-huh. Pagado por gobierno. Después seguí siendo el fotógrafo de gobierno en forma privada.
0: Privada. Porque vos, ¿qué relación tenías? ¿Era un contrato eso o estabas?
1: Estaba en planta, estaba en planta.
0: ¿Después decidís vos independizarte?
1: Claro.
0: Claro. Claro,
1: porque yo había entrado como locutor en Radio Nacional.
0: También.
1: Y al mismo tiempo estaba ya a punto de abrir el negocio.
0: Claro.
1: El negocio lo abrí el 22 de marzo del 80.
0: Ajá.
1: Del 80. En un localcito chiquitito que medía literalmente 3x3.
0: ¿Y dónde estaba ubicado?
1: Frente
0: el primero.
1: A la Casa de Gobierno.
0: Claro.
1: Y empezamos a trabajar como los dioses.
0: ¿No había laboratorio en ese momento? ¿No había casa fotográfica? ¿Qué era lo que tenías vos ahí?
1: Estaba Ushuaia y estaba Foto Santa María.
0: Ah, Santa María es de antes de...
1: Sí. Pero bueno, yo tenía de socio a Eduardo Santillán.
0: A Eduardo, sí.
1: Nos llevábamos muy, muy bien y manejamos el negocio con mucha alegría, con mucha simpatía.
0: ¿Y qué hacían, por ejemplo, en ese momento? ¿Hacían fotos sociales? ¿Por dónde pasaba el negocio en ese momento? Y era 100% fotográfico.
1: Sí, venta de cámaras, que se las comprábamos a Monte Olivia, que estaba en la esquina.
0: Importación. Claro.
1: Monte Olivia, importación. Y ellos tenían un montón de cámaras.
0: Y hacían precio.
1: Con un 20% de descuento. Nos daban a pagar en cheques, 2 cheques, qué sé yo.
0: Claro, era como mayorista y minorista después.
1: Y la ventaja era que, como nosotros sabíamos, yo sabía más que nada fotografía, el tipo que venía a comprar una cámara se iba sabiendo fotografía, yo le enseñaba.
0: Claro. No era solo vender un objeto y arréglatelas.
1: Claro,
0: el manual,
1: claro,
0: ¿no?
1: Exactamente, fue así.
0: Eso el cliente lo sigue buscando,
1: sí,
0: un montón,
1: sí,
0: porque ha desaparecido eso, Eduardo. Y la atención es...
1: Vos entrás a un local de ropa y tenés una chica que te dice, esta costura es perfecta, te queda muy bien,
0: fíjese,
1: te cae muy bien, te bla, bla, bla, bla, bla, y eso es lo que quiere el cliente. Sí. Ahora, si vos yo voy, pido un vaquero, me dice, toma.
0: Ahí tenés, tac. O tenés ahí, fíjate,
1: claro,
0: allá.
1: Tenés ahí, sí.
0: ¿Qué quiere? La remera, allá. Sí, XL sí. Por no, ahí, no, XS no, por allá. No. Eso, bueno, digo, no son todos así, pero me parece que la atención hace realmente la diferencia cuando se trata de un local abierto que recibe gente, porque hoy ha cambiado mucho todo eso. Eduardo, no avancemos tanto. Digo, en esa época, vos viste que, bueno, la fotografía primero era lo tuyo, seguías con gobierno, hacías lo, estaba, bueno, en radio,
1: cuando
0: tenías
1: yo
0: el negocio.
1: Renuncio a gobierno. Miguel Ángel Vítola creo que se había ido a Río Grande, trabajaba de fotógrafo en Río Grande, y
0: sí, él estuvo, después se radicó allá.
1: Sí. Y me llamaban de gobierno para que cubra
0: los actos.
1: Actos. De ahí, el último gobernador con quien trabajé, porque después trabajé siempre, fue cuando dejé de trabajar para gobierno cuando terminó el mandato Estavillo. Durante todo ese tiempo.
0: O sea, claro, hasta los dos primeros mandatos del gobierno provincial serían. Porque
1: sí,
0: Estavillo fue el primer gobernador,
1: claro,
0: provincial,
1: exactamente,
0: y tuvo dos mandatos.
1: Exactamente. Yo me acuerdo cuando Estavillo fue intendente y después no quiso saber más nada con la política. Y un día éramos muy amigos, él venía a casa a mirar televisión, a charlar. Y un día le digo, escúchame, ¿qué haces con la política? ¿No querés saber más nada con la política? Y me dice, no quiero saber más nada, es una locura, bla, bla, bla, bla. Mira, yo te voy a decir una cosa, le digo. Se está hablando mucho de la provincialización. ¿Y sabés qué vas a hacer vos? El primer gobernador de la provincia. Me acuerdo cuando él sale como primer gobernador de la provincia, nos encontramos en la esquina de la Casa de Gobierno, que estaba todo el pueblo festejando que había ganado él, y me dio un abrazo, nos dimos un abrazo, porque él se acordaba.
0: Se acordaba que vos habías hecho la predicción.
1: Claro, sí.
0: Bueno, porque todo parecía, por el llamado constituyente, que podía ser el peronismo, ¿no? En función,
1: claro,
0: de la Constitución y,
1: claro,
0: todo.
1: Pero,
0: bueno,
1: fue el movimiento popular fueguino. Exactamente.
0: Eduardo, ¿y cómo te traigo un poco más al presente, ¿no? En estos 46 años yo decía que vaya si hubo un rubro que ha cambiado, y yo creo que los últimos 15, 20 años a mayor velocidad, que es la fotografía, ¿no? Es decir, ¿vos te hubieses imaginado que esto sería el instrumento más utilizado para capturar una foto, que le estoy mostrando el celular, ¿no?
1: No me lo hubiese imaginado hasta que un día, en una reunión de las tantas que tuve en Kodak, en Buenos Aires, vino un representante de Kodak de México, porque Kodak México estaba muy metida en toda Sudamérica. Y en México se fabricaba la película, se fabricaban los papeles.
0: De revelado, todo,
1: sí,
0: eso, los insumos, digamos.
1: Los insumos se fabricaban prácticamente todos en
0: México.
1: Y y el tipo en una reunión, digamos, de ejecutivos de Kodak, que éramos los que manejábamos los famosos Kodak Express,
0: sí,
1: sacó un telefonito de los viejos y dice, señores, esto que les estoy poniendo acá arriba de la mesa del escritorio
0: va a revolucionar.
1: Esto, dentro de un año nomás, ya vamos a empezar a copiar fotos con esto. Esto es el futuro absoluto. Y así fue.
0: O sea, que tengo un dato, por eso yo digo, qué interesante, buscaba cosas como puntuales en este recorrido. Y Kodak, una empresa enorme a nivel mundial, porque se declaró en bancarrota en enero de 2012. irónicamente, fueron ellos los que inventaron la primer cámara digital en 1975.
1: Sí, exactamente.
0: ¿No? Bueno, de algún modo terminan inventando algo que después
1: los
0: iba a terminar consumiendo. ¿Viste lo que es a veces no saber a dónde puede terminar el impacto, ¿no? De lo que es la tecnología? Digo, ustedes lo veían en una reunión de esas características, el empresariado lo iba viendo, pero incluso al verlo, el cambio fue tan veloz, ¿no? Porque de pronto las cámaras digitales también duraron muy poco, porque vino rápidamente el teléfono a transformarse en la herramienta más práctica para la gente. Porque ahora en el teléfono tenés todo.
1: Sí.
0: Más allá de que yo sé que hay gente que le gusta la fotografía y conserva.
1: No solamente eso. No existe ningún teléfono que pueda sacar una foto igual que con una cámara.
0: No, claramente. Pero lo hablo como instrumento de uso masivo.
1: Sí. Inclusive hoy en día, como se usa tanto las redes sociales, la foto que vos sacás con un teléfono bueno, prácticamente hoy son todos buenos, la foto que vos sacás con ese teléfono la podés subir a la red social y subís una hermosa foto.
0: Sí, incluso hasta la podés mejorar, porque viste, dependiendo del teléfono, mejorar, te mejora la definición, te genera.
1: Por ejemplo, el Samsung, el iPhone, tienen programas
0: que vienen.
1: Que saca la foto y te la corrige sola. Directamente te la deja mucho más linda de lo que vos estás viendo.
0: Tal cual.
1: Es así. Pero no vayas con esa foto a hacer una ampliación en 20x30.
0: Y no, claro. Por eso yo voy, digamos, porque hay distintos, pero el consumo masivo, enfoquémonos ahí, la verdad que se lo terminó consumiendo el teléfono. ¿Cómo fuiste, de algún modo, también adaptándote a estos nuevos cambios, ¿no?
1: Comprando equipamiento.
0: Claro, porque digo, la gente por ahí deja de revelar, entonces no tenés tanto, no revela tanto como revelaba antes, porque ahora trafica la, como lo explicaste recién, o sea, la foto va circulando de otra manera, digamos, pero vinieron los celulares y vinieron las digitales y vinieron los accesorios y vinieron las tarjetas de memoria, todas cosas que después terminaron incluso quedando obsoletas rápidamente, ¿no?
1: Las tarjetas no quedaron obsoletas, o sea, quedaron obsoletas las que tenían poca capacidad.
0: Claro, las primeras que aparecían grandes, con poca capacidad, o sea que todo fue evolucionando, sí. ¿No?
1: De todas maneras, por ejemplo, las más grandes se llaman Compact Flash, que son unos cuadraditos.
0: Sí, de gran capacidad.
1: De 2x2 creo que son.
0: Sí, re chiquitas.
1: Pero en realidad, no por grande acumulaban más. Hoy en día vos tenés tarjetas micro SD, esas que son chiquititas,
0: las que entran en
1: de un centímetro por un centímetro, o más chiquitas todavía, y esas tarjetas vienen de 64 gigas y demás también, ¿Cuántas fotos sacás con una tarjeta de 64 gigas? Más de 10.000.
0: Claro, sí. Y antes cuidabas el rollo.
1: ¿Cuándo la vas a llenar?
0: Claro.
1: ¿10.000 fotos vas a sacar? No. Directamente vas a tirar el teléfono y comprar de otro
0: tal
1: antes
0: cual.
1: De que se termine de llenar la tarjeta.
0: Sí, tal cual. ¿Y cómo se adapta un negocio a todos esos cambios? ¿Cómo lo fueron haciendo, Eduardo? ¿Cómo fueron los tiempos? Y yo te diría, bueno, contame. No
1: trayendo
0: sé,
1: los elementos que la gente quería comprar, tratando de tener siempre los elementos que la gente quiere comprar, trayendo las nuevas cámaras, trayendo las GoPro, trayendo las todas las marcas que siguieron detrás de la GoPro, que son marcas por ahí mucho más baratas, pero que sacan
0: hay
1: bien otra, la foto.
0: Claro, hay buenas marcas. Como segundas marcas, pero buenas.
1: Exacto.
0: Y es una opción.
1: Pero nosotros seguimos vendiendo cámaras reflex, obviamente digitales. Y hoy en día son las famosas mirrorless, que es sin espejo.
0: Ajá.
1: Mirrorless, ¿no? Entonces, esas cámaras, al no tener espejo, tienen una calidad superior.
0: Superior.
1: Porque no está la vibración del espejo. El espejo era lo que... El lente estaba delante de la cámara, uh-huh, digamos. El centro óptico del lente estaba unos 2 centímetros adentro. Y en el momento que vos disparabas la foto, el espejo levantaba y hacía ¡tuc, tuc!
0: Claro.
1: Si sacabas en 125 de velocidad, podías llegar a tener un pequeño movimiento si no tenías buen pulso. Si sacabas más a mayor velocidad, 125 avos de segundo, el segundo dividido 125 partes.
0: Nada.
1: Nada. Bueno, vos sacabas la foto y ahora, al no existir el espejo, no vibra la cámara.
0: Claro, y no tenés ese inconveniente.
1: Y no tenés ese inconveniente.
0: Hay, digamos, hay un público que todavía sigue, ¿no? Gustándole eso de comprar una cámara más grande, que tenga mayor resolución, de mejor calidad.
1: Sí,
0: sin que sean fotógrafos, hay gente que le gusta la fotografía. Exacto. Quizás, o hay un mercado para eso claramente.
1: Sigue estando ese mercado, uh-huh, más limitado, uh-huh, pero es muy exclusivo.
0: ¿Y qué pasa, Eduardo, con la importación? Porque también todo lo que es electrónico y demás, nosotros, bueno, tenemos Punta Arenas, ahí hay otro desafío también para el comercio, ¿no? Dependiendo del dólar, la política que nos toca.
1: Nosotros podemos importar.
0: Ajá.
1: Pero, o sea, importar de Punta Arenas no es tan difícil. Importar de origen sí es más difícil, porque hay que comprar una cantidad mínima determinada. No es tan sencillo. Y la inversión inicial es grande, porque si vas a traer cámaras de calidad, no te olvides que una cámara buena hoy en día, llámese Canon, Nikon, Sony, Fuji, una cámara buena tiene un costo que nace en los, digamos, el estándar de hay más baratas, pero bueno.
0: Promedio.
1: $1,000. $1,000. En el extranjero.
0: Claro.
1: Hay que traerla. No se pagan impuestos, pero bueno. Tenés que traer una cantidad.
0: Uh-huh. Y eso es cash. Además.
1: Eso es cash.
0: Y
1: nosotros no tenemos cash.
0: Claro, el cash es el que escasea,
1: claro.
0: ¿No?
1: No, escasea. No nos hace falta comprar en el extranjero.
0: Claro.
1: En realidad sería una maravilla poder hacerlo, pero hay que tener dinero.
0: Sí.
1: Sí,
0: porque hay, de hecho, bueno, yo he ido a un par de reuniones y
1: antes
0: además
1: lo hacía,
0: se están... Claro, sí, se usaba mucho, era
1: antes
0: una metodología,
1: hacía.
0: Incluso, bueno, se hacían a través de grandes comerciantes también, ¿no? Yo recuerdo en varias ocasiones compras que incluso se podían diferir los pagos, había
1: exacto,
0: posibilidades.
1: Sí.
0: Ahora está más complicado, sí entiendo que se están de algún modo destrabando algunas cuestiones con término de la importación, haciendo algo más ágil, no tan burocrático, por ahí no tanta gran cantidad, sino que se puede, pero bueno, nada, digo, siempre estamos acá también viendo qué pasa con eso, al estar tan cerquita de Punta Arenas, por el tema de la competitividad de precios, digo. Si tendrías que rescatar algo de todos estos años, ¿qué rescatarías, Eduardo? ¿O qué te parece que estuvo bien y qué no tanto y capaz que podría ser un consejo para alguien que hoy esté emprendiendo?
1: ¿Qué rescataría?
0: Sí.
1: ¿De las cosas que yo hice o de lo que pasó en el país? Por
0: no, no, de lo que vos hiciste con un país que pasó de todo, digamos, ¿no? Vos como persona, como emprendedor.
1: Cumplir. Uh-huh. El cumplimiento. Uh-huh. Yo cumplí siempre. Cuando no cumplí, tuve que despojarme de todo para pagar todas las deudas que tenía. Me despojé de todo, absolutamente de todo, vehículos, terrenos, mi casa, todo. Perdí todo, pero no perdí el negocio.
0: Claro, que es el que genera, en definitiva.
1: Que es el que genera, exactamente. Pero le pagué a todo el mundo.
0: Claro.
1: Hoy, hace ya 4 años/5, que no le debemos nada a nadie. A nadie. En realidad hace más de 7 que no le debemos nada a nadie. Pero hoy en día compramos con lo que entra.
0: Claro, hay más austeridad.
1: No tiramos un solo cheque volador. Uh-huh. Ni uno. Hoy en día son los cheques electrónicos. Bueno,
0: pero es lo mismo. Es plata. Es tu plata.
1: Exacto. O sea, de golpe y porrazo, digo, bueno, tengo que traer esto, esto, esto, esto. ¿Cuánto es? Tanto. Bueno, ¿está en el banco? Sí, está en el banco. Bueno, vamos.
0: Claro.
1: Comprémoslo.
0: Claro. Con austeridad. Con,
1: exactamente,
0: claro,
1: exactamente.
0: Más ajustado.
1: Pero no me falta mercadería.
0: ¿Y qué pasó en ese momento, Eduardo? Porque yo recuerdo, vos tenías muchos locales, incluso. Ahí creo que también lo que le pasó a la Argentina, le sigue pasando aún, es también todo lo que es el costo operativo, lo que significa sostener locales,
1: bueno,
0: empleo.
1: Yo tuve 17 empleados.
0: Claro.
1: 17
0: es un montón.
1: Un montón. Les pagué a todos, me quedé con uno solo, y mi hijo, uh-huh, que mi hijo hoy
0: es el que está al frente
1: del negocio, y y llamé a un chico que era conocido de mi hijo, uh-huh, y resultó ser un excelente empleado. Después él tenía un amigo que era otra excelente persona. Lo tomamos también y hoy tenemos 4 empleados y no vamos a tener más.
0: Claro. ¿Qué fue lo que pasó? Porque digo, el costo laboral en la Argentina, ¿le pasó eso a muchos? ¿No te pasó solamente a vos, Eduardo?
1: No, por supuesto. No.
0: Es difícil generar empleo con las condiciones que la Argentina presenta.
1: Obviamente, es yo te diría que prácticamente es imposible. Pero ¿qué pasa? Yo antes trabajaba a destajo. Hoy tengo 73 años.
0: Claro.
1: No
0: el
1: son
0: tiempo,
1: pocos.
0: No. Y el tiempo pasa y uno también tiene prioridades en su vida. Quiere saber cómo la va a pasar en su última etapa.
1: Aparte,
0: ¿no?
1: Aparte, por ejemplo, en medio año cumplo 74. Ajá. Uh-huh. Mi padre falleció a los 74 años.
0: Pocho.
1: Pochito. El Pocho fue...
0: Sí, yo lo
1: vos te quedaste con las ganas de volver a entrevistarlo.
0: Sí, ni hablar. Ni hablar. Qué buen tipo. Sí,
1: sí, no, fue sí. Un tipo muy especial. Uh-huh. Mi padre fue un tipo muy especial. Mi padre me empezó a valorar cuando yo decidí venirme acá. Porque mi padre no sabía que yo tenía capacidad para hacer lo que se me diera.
0: Claro,
1: la
0: porque vos eras uno de barbita con la guitarrita cantando por los
1: sí,
0: bares.
1: Sí, pero yo ganaba plata.
0: No, sí, bueno, pero viste que a veces se tenía eso como algo que no era
1: sí,
0: muy serio, ¿no?
1: Sí, pero yo también era artesano.
0: Ajá.
1: Yo vendí miles de cinturones de cuero.
0: Mira, desplegaste tus artes.
1: Es más, en Ushuaia, yo me traje material y todo para acá. En Ushuaia me compré mi primer auto fabricando cinturones de cuero. Siendo ya fotógrafo, locutor. Yo llegaba a las 12 de la noche o a las 10 de la noche
0: y te ponías
1: y me ponía a fabricar cinturones de cuero.
0: Bueno, ves, entonces calificabas por todos lados para esta entrevista en TrenX, porque sos un emprendedor por donde lo mires, con lo que te gustaba y emprendías y le buscabas la vuelta. Ya llegó Gabriel Ramonet y vamos a tener que entregar el programa.
1: Le toca a él, claro.
0: Le toca a él, hay que pasarle, ¿viste? Le hacemos así, el pase mágico. Pero quiero, para terminar, Eduardo, primero agradecerte que bueno, te hayas tomado el tiempo, compartir parte de tu historia. Pero quiero que me digas qué pensás del presente y cómo ves el futuro con ese bagaje que vos tenés, digamos, ¿no?
1: Es muy difícil. imaginárselo. ¿Por qué? Yo pienso que quienes nos gobernaron antes, pienso que no van a volver, pienso. Y no sé quién va a venir. Quien está, trajo ideas interesantes, pero no veo que se estén ejecutando.
0: Hablas de a nivel nacional.
1: A nivel nacional, uh-huh. A nivel nacional. No, a nivel local no puedo ni hablar.
0: ¿Por qué, Eduardo?
1: Y no,
0: tremendo, tremendo.
1: Y no se puede hablar.
0: ¿Qué panorama
1: no,
0: ves?
1: No puedo hablar porque no puedo quedar mal con nadie, ¿viste?
0: Claro, no conviene
1: eso. No voy a estar mal con nadie. Es más, los respeto, no hablo mal de ellos, nada. Me callo la boca, no digo nada. Toda la vida fui igual. Tengo 50 años acá. No hay un solo político que tenga la edad que tengo yo en Ushuaia. 50 años. O sea, sí, mayores de edad, pero que hayan...
0: Residiendo.
1: Claro. Que hayan estado residiendo en Ushuaia 50 años, no hay nadie.
0: ¿Y vos cómo ves el futuro? Tu hijo está en el negocio, vos también, digo, pensás, es difícil imaginarte ese futuro.
1: Es difícil.
0: A mí me pasa lo mismo.
1: Yo, ¿no? el local que tengo, lo construí yo. Fue un sacrificio enorme. Lo construí junto con Santillán. Uh-huh. Después cuando nos separamos, dividimos las cosas, y yo, bueno, perfecto. Pero hoy el local lo estoy alquilando yo, no es mío.
0: Ah.
1: Porque yo alquilé el terreno y construí el local. Y tuve 10 años de comodato. Y después lo alquilé, porque obviamente yo necesitaba...
0: Claro.
1: Y hoy sigo alquilando el terreno, y como le pago muy bien, nunca le dejé de pagar bien, el tipo dice, mira, dice, yo vender, ¿cuánto lo vendo? $1,000,000, $700,000. ¿Qué hago con la plata? Dice, si yo ya tengo un montón de plata ahorrada de todo lo que vos me viniste pagando a través de la historia, que no es el dueño original, o sea, es el hijo. El otro murió.
0: Claro.
1: Al que le alquilé yo, murió. Bueno, y eso fue lo que pasó. Y eso...
0: Y digo, y el futuro, a mí me pasa lo mismo. Yo la verdad que siento que no encuentro... No logro darle forma, ¿sí? Porque se me mezcla mucho con las ganas, ¿viste? De lo que entiendo debe pasar y cuesta, ¿viste? Que pase. Entonces es muy difícil poder verlo con objetividad, sin esa subjetividad del deseo, ¿viste? Y el presente lo veo muy complicado, ¿no? Uno siento como que uno está esperando un algo, no sé qué, que nos saque de esta situación, ¿no?
1: El presente.
0: Pero el pasado, la verdad que no lo quiero.
1: ¿No lo querés?
0: No.
1: Ah, perfecto.
0: No.
1: Perfecto, yo tenía miedo cuando dije...
0: No.
1: Bueno.
0: No.
1: El pasado no nos sirve.
0: No tengas miedo.
1: No nos sirve.
0: Sí, nos sirve para saber qué es lo que no tenemos que hacer.
1: Claro, pero no nos sirve volver a él.
0: Yo diría que no. Hay gente que sí, pero bueno, yo respeto todas las opiniones.
1: Pero ¿sabes lo que pasa? Que si nos ponemos a imprimir billetes, nos vamos al carajo.
0: Estamos peor.
1: Claro.
0: Bueno, pero no todos piensan igual, ¿viste?
1: Y bueno.
0: Pero bueno. Eduardo, un gusto.
1: Igualmente.
0: Un placer, me encantó haberte visto.
1: Realmente.
0: Y bueno, ¿por qué no hacer otra entrevista? Me contás otra de tus historias, porque la verdad que...
1: Historias de Radio Nacional,
0: montón.
1: Por ejemplo.
0: Bueno, ahí está, mira, historias de Radio Nacional, cómo era la comunicación en aquella época. Bueno, un
1: maravillosa
0: gusto
1: era la comunicación en aquella época, porque era la única radio que había.
0: Claro. Claro,
1: entonces
0: todo el mundo la esperaba.
1: Todo el mundo sabía quién estaba en la radio.
0: Claro, tal cual. Bueno, estuvimos con Eduardo Pocay. En ratito nada más, ya cerramos el programa. Viene Gabriel Ramonet a arrancar esta semana. Nosotros nos despedimos hasta mañana.

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0: y por las dudas.
1: Bueno, acá estamos en el pase de todos los días con Edith Pouso antes de que arranque periodismo. ¿Cómo va, Edith?
2: Muy bien, ya cerramos el programa, ¿viste? Yo quería dejarte todo ordenadito.
1: No, no, pero a mí me gusta siempre intercambiar de charla, ¿no? Primero disfruté mucho la charla con Eduardo Pocay.
2: ¿Te gustó la nota?
1: Sí, me gustó mucho, me gusta mucho porque es de esos personajes históricos de
2: claro,
1: la ciudad.
2: Claro, claro que sí.
1: Te remonta a cuando uno vino a Ushuaia, que había dos casas de fotos. Yo me había olvidado Foto Santa María.
2: Sí, y Ushuaia.
1: ¿Y cómo era la otra?
2: Ushuaia.
1: ¿Se llamaba así,
2: sí,
1: Ushuaia?
2: Sí, mirá, sí.
1: Vos. Yo me acordaba de Foto Santa María y de Foto Eduardo, ¿no? Que era el lugar, claro, después había una en Quanip, esa debe ser la que vos decís.
2: No sé, Foto Ushuaia, me dijo. Le digo, cuando vos abriste, él abre bien frente a Casa de Gobierno. Le digo, cuando vos abriste, ya, no eras la única.
1: No la llegué a conocer.
2: Sí, bien, bien, sí, un local chiquitito, chiquitito, dice, bien en frente a Casa de Gobierno. Pero ya estaba Santa María y estaba Foto Ushuaia.
1: Ibas con el rollo de foto, bueno, te lleva toda esa nostalgia.
2: No, pero vos sabés que además, primero, digo, en el programa, cuando uno va pensando, viste, que le vuela así un poco la cabeza en cómo completo la agenda de entrevistas, porque yo también busco algo que me resulte atractivo y pienso que a lo mejor a la gente también le gusta, que sea distinto. Hemos entrevistado muchos jóvenes, porque hay muchos jóvenes emprendedores. Sí. Algunos pueden ir por el lado de decir, bueno, sí, no les queda otra que emprender. Y bueno, pero no está mal ese camino. El camino de emprender es un camino que es muy interesante desde el punto de vista del crecimiento personal, profesional. Después vos vas viendo, ¿no? Cómo vas acomodando de acuerdo a lo que querés, cuáles son tus ambiciones o tus posibilidades, cómo seguir a tu vida laboral. Pero emprender como iniciativa a mí me parece sumamente enriquecedor. Y han pasado muchos jóvenes con muchas ideas, con cosas que incluso los sorprenden en el medio de encontrarse en algo que les resulta y no lo habían buscado. Y vos decís, ay, che, mira esto. Y viste, empiezan a tirar del hilo.
1: Exactamente, empezaron con una cosa muy chica y de repente se les amplió.
2: O a partir de una necesidad. El viernes estuvimos con Lourdes y Lourdes, no sé, tenía una mascota y ella necesitaba tal cosa y tal otra y dijo, y si yo ofrezco y
1: si
2: veo,
1: si yo traigo alimento para la mascota y la vendo alimento,
2: no, y además escuché. No, pero viste, y tiene quien teje, quien le hace los diseños, quien estampa,
1: espectacular.
2: Generan una pyme, yo digo, qué bárbaro, ¿no?
1: Hay algo común a todas tus entrevistas que es lo inspiradoras que son, ¿no?
2: Es hermoso, muy lindo, no es fácil porque no es que es una historia de pétalos de rosa. Tienen sus pros, sus contras, pero son siempre muy positivas, alentadoras. Pero bueno, digo, estamos en el mundo del emprendimiento con mucho joven porque son los que más, digamos, están llevando adelante toda esta movida, ¿no? Y digo, ¿qué viejos, viejo en el buen sentido, pero qué personas? Y yo digo, pero Eduardo hace 46. ¿Vos sabés lo que significa? Digo, cualquier comerciante lo va a entender. Tener 46 años ininterrumpidos,
1: abierto
2: un negocio abierto.
1: Claro. Bueno, eso también es muy inspirador. Por eso te decía que las dos puntas etarias ayudan a otros a generarse por ahí una idea, ¿no? Porque es verdad.
2: Y se me
1: Foto Eduardo, ¿qué otro negocio tiene esa antigüedad? Debe haber.
2: Nosotros tuvimos nuestro negocio, pero fueron 20 años.
1: 20 años.
2: Y después tomamos otra decisión de modo de vida, ¿entendés? Vos decís, bueno, mira, yo hasta acá llegué, porque cada emprendimiento requiere de un esfuerzo, de una apuesta, de tiempo, qué sé yo,
1: claro,
2: que tiene que ir acompañada con lo que vos querés hacer de tu vida. Si vos querés seguir trabajando, no sé, a este ritmo hasta que te despidas al otro plano, bueno, muy probablemente, pero uno va tomando...
1: No, hay un montón de circunstancias,
2: claro.
1: Por eso tenés razones que es mucho mérito mantenerlo.
2: Es un montón.
1: Además es una marca.
2: Y lo bueno
1: Foto
2: es
1: Eduardo
2: que
1: es
2: una marca.
1: Es una
2: y
1: marca.
2: Lo bueno es que, bueno, nosotros, o sea, teníamos Fotocenter 20 años, pero por eso conocemos también el rubro y sé lo difícil de la adaptación de ese rubro, porque no es un rubro cualquiera, está vinculado a la electrónica, está vinculado al desarrollo de tecnología. Tenemos a Punta Arenas muy cerquita, o sea, hay una serie de factores que hacen que el mercado te presente un desafío, más aún en los últimos 15 años con todo
1: pero
2: el devenir.
1: Además es un rubro que se desarmó por completo y se volvió a armar, como vos hablabas con él.
2: Claro, bueno, o sea, Kodak quebró.
1: No la única, pero la casa de fotos más importante que tenía Ushuaia para revelar fotos, vos ibas a Santa María, a Foto Ushuaia, que acá me dicen, ¿viste?, que estaba al lado de Estela Maris, frente a la Casa de Gobierno. Ah, y Foto Express todavía sigue en Quanip, al lado de la ferretería Quanip y Concejal Rubinos, donde está la anónima. Bueno, tenías esas opciones para ir a revelar fotos, no había más.
2: Sí.
1: Ahora, de eso pasó a un rubro que ahora tiene muchísima más competencia.
2: Sí, y además cambió, es decir,
1: cambió. No,
2: revelar, el revelado no, bajó el revelador considerablemente.
1: No sé quién revela.
2: No, y sí, hay gente que sigue teniendo la fotopapel, pero los volúmenes del negocio del revelado no son, o sea, decayeron.
1: Por eso digo, cambió el negocio.
2: La fotografía, el revelado era como el corazón mismo de la economía, de ese, porque los márgenes de ganancia son importantes.
1: ¿Te acordás la expectativa? Había una expectativa cuando ibas a buscar las fotos, porque no sabías exactamente cómo te habían salido.
2: Fuera de foco, medias.
1: Y tenías esto también, que uno ahorraba fotos, no tiraba fotos para cualquier lado, porque se te acababa el rollo y comprar otro era caro.
2: Y tal cual.
1: Así que sacabas la foto. Y bueno, si salía y después sacabas otra.
2: Tal cual.
1: Pero
2: me pareció,
1: ahora, no es como
2: me
1: ahora,
2: pareció
1: cambió.
2: Por eso muy interesante, primero porque Eduardo sigue acá, está acá.
1: Sí, muy impresionante.
2: Lo contaba, yo le preguntaba, ¿sigue su hijo con el negocio? Eso es otra cosa. No siempre.

0: mismo negocio montado, habiendo superado todo esto.
1: No sé si hay otros antecedentes en Ushuaia. No quiero arriesgarme a ser absoluto, pero un negocio, pensemos, en Ushuaia, 46 años abierto.
0: Yo no lo sé, pero no a mí me parece suficiente como para decir, no. Me parece que es una excelente nota poder hablar con Eduardo, porque si lo hubiera o hay otro, sería interesante también hablar con su propietario. No por
1: poner el mote del más antiguo, claro, sino por entender que,
0: el mérito,
1: que es complejo y todo lo que ha atravesado.
0: Además, bueno, él contaba que además, fíjate vos, porque vos atravesás los cambios de la tecnología en ese rubro, pero además una Argentina, en donde expandirte, crecer, no siempre te conviene. A veces te juega en contra. Eduardo contó que tuvo que vender absolutamente todo lo que tenía. Y él llegó a tener 16 empleados. Hoy en la Argentina seguimos en la misma. Es decir, aumentar tu plantel de personal te pone en una situación de riesgo enorme. Es decir, si vos decidís cerrar, sabés que parte de ese negocio o el negocio completo se lo lleva a cumplir.
1: Claro, pagar indemnización,
0: cumplir,
1: o lo que fuera.
0: Cumplir. Entonces, sí, claro, en la Argentina, hasta que no logremos un sistema que no ponga en riesgo al que tiene algo abierto, va a ser muy difícil generar trabajo, salvo que sean, bueno, empresas interesantes, importantes, con un capital y una estructura y un modo diferente. Pero realmente esa expansión, y en términos de, bueno, vení, tomo empleado, tomo esto, tomo el otro, puso a mucha gente, digo, esta no es una cuestión subjetiva de mi parte, podríamos dar muchísimos ejemplos de gente que perdió buena parte de todo lo que había logrado, ¿no? Apostando a ampliarse, porque digo, si vos abrís nuevos locales, pones más gente a trabajar, vos estás apostando a tu crecimiento, pero además estás generando
1: empleo, claro,
0: ¿no? Bueno, no, eso no puso en riesgo a un montón de economías.
1: Sí. Que perdieron pasó toda mucho la historia provincial en el medio, porque en 46 años tenés toda la historia de la provincia.
0: Sí, bueno, él vino
1: manifestaciones, porque él está en San Martín, pasó Semana Santa del 95 adelante de su negocio.
0: Sí.
1: Todo eso, ¿no?
0: Y viene, cuando él cuenta que viene, es a poquitos años de la 19640 en marcha. Claro. Entonces, bueno, pero digo, está bueno poder empezar también a entender un poco cómo es la dinámica, que las cosas no, tenemos una mirada hacia atrás muy cortita, tan cortita como el futuro. Todo es cortito. Vos mirás para atrás y decís, ay, mirá, yo no puedo hacer esto porque está fulano. Si no, mirá, andá, mirá un poquito más allá, porque la verdad que hace rato que no le vienen pegando. O mirás para adelante y no, yo le decía a Eduardo, ¿qué ves para adelante? Me cuesta ver. Le digo, a mí también, porque entiendo que se me mezcla el deseo con la imaginación.
1: Sí, no, y cuando dijo de lo local no hablo, yo no voy a ponerme en intérprete de sus palabras, pero me dio la sensación de que es un poco inclasificable, ¿no? Como que no quiso ser malo.
0: Claro.
1: Con lo que le parece lo local, ¿no?
0: Bueno, yo te decía que todo el esfuerzo que se pone, estamos en plena vacaciones de invierno. Sábado. Se puso una aerosilla en marcha allá arriba.
1: Sí, podés hablar
0: una cadena de hoteles del corte de energía.
1: Del apagón. No, fue de eso vamos a hablar hoy en el programa, porque bueno, es parte de lo que venimos charlando. Casualmente el otro día lo hablamos, el viernes, creo que fue. ¿El viernes fue? Sí.
0: Sí.
1: Que la verdad es que tenemos una provincia sin infraestructura. Tenemos una provincia pobre. Es una provincia, Tierra del Fuego, es una provincia pobre. Con gente que no toda es pobre, que la mayoría está mejor que en otras provincias, pero como provincia es una provincia pobre.
0: Quiero decir,
1: no tiene lo básico, no tiene luz.
0: Yo creo que es una provincia rica, pobre en gestión.
1: No, y en infraestructura.
0: Bueno, Edith, está bien, pero nosotros tenemos todos los recursos para ser ricos.
1: Sí, pero la infraestructura no la tenemos.
0: No, claro, bueno, porque, no con, tenemos. Porque con los fondos

0: hacen cualquier cosa, bueno, menos lo prioritario. Pero somos ricos, claro. Tenemos petróleo, tenemos gas, sí. Tenemos litoral marítimo, tenemos vientos, tenemos turismo, montaña, nieve, pero lagos.
1: No logramos que eso se, digamos, le llegue a la gente, a los que vivimos
0: y
1: acá.
0: Y no, porque para eso necesitas gestión.
1: Ahí está, volvemos siempre a ese punto, ¿no? Mm. Pero bueno, lo que pasa, por si alguien no está al tanto, es que tenemos un sistema eléctrico que está colapsado, alquilando a precios siderales máquinas que son las que están ahora ahí en vialidad como parche y que no alcanzan, como se vio este fin de semana, que donde baja un poco la temperatura falla la Rolls Royce. De cualquier manera, a veces por el filtro de aire o por no sé qué, por el arranque, pero falla la Rolls Royce, que le falta mantenimiento. Te dicen, no, ahora estamos haciendo la nueva usina, que no se sabe cuándo va a terminar. En fin, hay una falta de planificación que alarma.
0: La nueva usina va a llevar, supuestamente, un año y medio.
1: Sí, todo va bien, ¿no?
0: Y hoy dependemos de lo que haga Fernando Lin.
1: Claro, que es el gerente de la empresa, o la cara visible de la empresa china, que ya estuvo aquí, fue cara visible de otro emprendimiento que no se hizo, ¿no?
0: Parece que todos los caminos conducen
1: al
0: empresario,
1: espero que se haga y que nos resuelva, sí, pero el tema. Igual, insisto, para mí, pero no porque para mí se me ocurrió, uno habla con especialistas en el tema, Ushuaia se tiene que interconectar con Río Grande eléctricamente. Es ilógico que si nosotros producimos electricidad a partir del gas y el gas se produce en Río Grande, resulta que generemos electricidad en Ushuaia trayendo el gas hasta Río Grande y consumiéndonos la mayor parte de ese gas en generar electricidad. Lo más lógico es generar electricidad en Río Grande y transportarla hasta aquí. Bueno,
0: ¿sabes qué pasa? Mira, no nos ponemos de acuerdo. Yo cuando recuerdo, hará 2 años atrás, 3 puede ser, pero 2 seguro, cuando se pone a consideración el nuevo endeudamiento, ¿te acordás?
1: Sí.
0: 60 millones de dólares iban al parque eólico de Tierra del Fuego.
1: Sí.
0: En Río Grande, en inmediaciones de Las Violetas. Yo hablo técnicamente, yo hice una nota, digamos, desde el punto de vista político, para ver, vos decís, bueno, a ver, ¿qué están viendo? ¿Dónde está la cuestión estratégica? ¿Cómo va a ser? ¿Qué sé yo? Bueno, listo. Ahí vos vas en un contenido de definición política. Pero fui a lo técnico, me explicaron todo al aire, quien estaba a cargo de lo técnico, todo me explicaron. Y yo digo, bueno, todo eso va a pasar en Las Violetas. ¿Quién va a administrar el recurso? ¿Cómo sale de esa central eólica la energía para ser consumida? ¿Quién administra? Porque ahí estaba Camesa, estaba claro. Bueno, la verdad que eso todavía no está del todo definido, no se sabe bien. Digo, pero ¿en serio ustedes presentan un proyecto para endeudarnos en 60 millones de dólares?
1: Y no
0: saben cómo la energía va a llegar de Las Violetas a no sé dónde, si será la cooperativa eléctrica de Río Grande, no sé, ¿dónde llega esa energía?
1: Bueno, con la usina de Ushuaia pasa algo parecido.
0: Así, ¿cómo van a hacer?
1: Es decir, ¿qué rol va a jugar la DP, la Dirección Provincial de Energía, en la distribución de esa electricidad? ¿Y cómo va a ser el recupero? Hay muchas preguntas,
0: claro,
1: sobre
0: sin
1: eso,
0: respuesta.
1: Pero insisto en esto, no somos capaces de organizarlo.
0: Bueno, eso no se hizo.
1: En las cuestiones básicas. No se hizo, además.
0: Eso no se hizo.
1: El parque eólico no se hizo.
0: Que además era lo que justificaba la compra de las usinas acá. ¿Por qué? Porque estaba en el marco de energías renovables.
1: Sí.
0: El préstamo se enmarcaba en energías renovables. ¿Qué te justificaba eso? El parque eólico. Cuando pregunto en Ushuaia, bien, pero acá vamos a seguir generando a través de turbinas. Digo, ¿qué tiene de verde? No, bueno, es que son turbinas que cuidan más el medio ambiente. Ok.
1: No, está bien. Nosotros nos creemos casi todo, ¿no? Como ciudadanos.
0: No, yo no me la creí.
1: Pero digo,
0: me dicen, Edith, estás enojada.
1: Tontos.
0: Estoy enojada. Es no. que...
1: Bueno, eso es otra cosa. No es hay enojo. Muy poca resistencia ciudadana. No hay, el que está escuchando, mira, ¿qué querés? Que yo, que pago el alquiler todos los días, voy a la anónima, me tengo que ocupar de a ver cómo generan la luz.
0: No.
1: Claro. No, pero cuando las cosas no funcionan hay que generar un poco de
0: presión. No, cuando vayas a votar, fíjate, bueno, si tenés las escuelas hechas pelota, si tu hijo va a la escuela, claro, si va al hospital, cómo lo encontrás, sí. cómo están los médicos, fíjate si se te corta la luz, sí. cómo vivís, fíjate cómo vivís. Claro. O sea, claramente no depende de nosotros una decisión política, pero la única decisión que tenemos es de decir... ¿Quiénes van a tomar esa decisión? Cuando vamos a elegir, no es poca cosa.
1: No es muy importante, pero tampoco debería ser lo único, ¿no? Porque hay otras instancias de la vida democrática.
0: Sí, porque si no tenés que esperar 4 años. Claro, ahora tenemos un año y medio.
1: Por eso. En el medio hay organizaciones, hay cámaras, hay asociaciones. Bueno, expresen. Malestar por el corte de luz de 11 horas del fin de semana y los riesgos que significa, etcétera, etcétera. ¿No? Las cámaras, los empresarios.
0: Cuando nada Finnova tiene costo. Y la cuando mar en nada coche. Tiene costo, es muy difícil, Gabriel.
1: Bueno,
0: es muy difícil.
1: Me encantó esta charla, pero quiero agregarte esto.
0: Decime.
1: Dicen que la agencia Carlitos tiene 41 años. O sea que anda por ahí la agencia de remises.
0: Ajá.
1: Y también me nombran Popper, que empezó como el rincón de Popper.
0: Ah, claro.
1: Y quizás sea tan antigua como Eduardo. Bueno, claro. Nada, empezó una búsqueda así artesanal de los negocios más antiguos de la ciudad. Si alguno nos puede aportar un dato, es simplemente para jugar un rato.
0: Claro,
1: que estamos
0: claro yo no era que no lo presenté a Eduardo como el que es el que está al frente del negocio más antiguo, sino que me pareció que dentro de ese rango, claro, bueno, Popper también, son todos de esa época, me parecía que cada uno puede contar su historia de cómo fue, porque, o sea, fíjate que si hablamos de Popper, hablamos de la familia Begué y es claro. otra cosa. Digamos el rumbo, digamos el rubro, la realidad, la familia Pocay es esto que él te contó, entonces cada uno es como que también le pone la impronta de su vida, de su familia. Claro. No sé, en el caso de, sí, por ejemplo, es algo realmente raro que los Begué todos trabajan. Todos.
1: Están
0: todos participando, no sé, Gastón, Juan, están todos, ¿entendés? Entonces, es raro porque a veces tus hijos se van por otro lado, hacen otras cosas. No es fácil tenerlos a todos, ¿no? Más allá de, hay empresas importantes, muy importantes,
1: bueno,
0: cuyos hijos no son ni gerentes ni nada y a lo mejor viven en el exterior.
1: Estoy pensando en la Clínica San Jorge, que también tiene una antigüedad
0: similar, claro, sí. El tema es
1: de
0: como...
1: De los 70, seguro, claro. Sí. Si alguien nos va a decir, pero... Sí. Me parece que la clínica anda por ahí.
0: Pero bueno, nada, bueno. Digo que es interesante que puedan contar su experiencia, ¿no?
1: Ah, Rumbo Sur me mencionan acá, claro, también, más
0: sí,
1: de 40 años.
0: Estuve hablando con Brisighelli, que claro. Después nos fuimos en otros temas, y se va Ángel y me dice, pero al final no pudimos hablar bien de Rumbo Sur. Y no, le digo Ángel, no nos dio el tiempo. Pero sí, claro. Su mamá, o sea, que fueron pioneros del turismo acá. Él empezó a contar que no había agencia, venían los barcos y no había agencia, o sea, se reunía, venía un barco con turistas, a lo mejor venían, no sé, 5 por año en una temporada, pero claro, cada vez que llegaban se inundaba la ciudad de gente, si era casi la población de Ushuaia, y se reunían todos los taxistas, todo el pueblo trabajaba, dice, no había una agencia, claro. No había, entonces ahí empezaron a formar y empezaron a trabajar con el turismo en el lugar y demás, muy interesante. Pero digo, la historia del emprender y de todo lo que te toca, el desafío de una Argentina que va y viene, ¿viste? Esta montaña rusa que tener tantos años un negocio es un montón.
1: No, es un mérito.
0: Es un mérito de resiliencia absoluta, ¿no?
1: Totalmente.
0: Con todos los desafíos que nos plantea esta Argentina. Bueno, pero bueno, no hablamos del mundial porque salimos, pero estuvo todo bien.
1: Ahora voy a hablar un poco. Estamos en el duelo, que está bien, hay que pasarlo. El duelo deportivo, por lo menos.
0: Exacto.
1: Bueno, que le vaya muy bien en yoga.
0: Sí, ahora me voy a ver si me relajo un poco y buscamos la paz interior.
1: Exacto.
0: Hasta mañana. Chao.
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Amigos, ¿cómo les va? ¿Qué dicen? Bienvenidos a una semana más en Periodismo. Aquí estamos después de un rato largo de pase con Edith Pouso y su Tren X. Hablamos de negocios antiguos porque había entrevistado Edith al titular, al dueño de Foto Eduardo, a Eduardo Pocay, y a partir de la antigüedad de este negocio empezamos a jugar un poco con cuál era el comercio más antiguo de la ciudad, para jugar, tampoco para que se fanaticen ni nada. Bueno, y aparecieron un montón de nombres, aún ahora siguen llegando. Me dicen Tante Sara, el restaurante Barclay de la familia Fadul, el Hotel Ushuaia, el Hotel Albatros. Bueno, empezamos a hablar de eso y la charla se extendió. Igual no negamos el duelo, estamos en un duelo deportivo que es un duelo social también por la derrota de Argentina en la final de la Copa del Mundo de ayer. Es un momento que, bueno, genera tristeza colectiva, es una tristeza extraña porque no es una que se pueda asumir en términos personales. Muchas veces nosotros estamos tristes y nadie se da cuenta porque, digo, aquí en la radio, por ejemplo, o en los trabajos de cada uno de ustedes, porque, bueno, uno habla de esa tristeza con sus amigos. Hoy es el Día del Amigo, vamos a estar hablando también de eso, o habla con su familia, pero en este caso es una tristeza de todos, ¿no? De la que no se puede rehuir, de la que no se puede salir, y que lo mejor que hay, me parece, que es compartirla, ¿no? Así que estamos compartiendo con ustedes esta tristeza que nos da también pensar en los demás. Uno no puede estar alegre hoy, por más que tenga razones para estar contento, si todos los demás están un poco bajoneados. Y eso me parece que es lo que nos enseña el Mundial, que tanto las alegrías que nos dio como las tristezas, en este caso la derrota en la final, es algo entre todos, y entre todos lo tenemos que ir sobrellevando. Igual estamos ahora en la peor parte del tema, que es el postmundial, con las notas que se hacen por la calle, preguntándole a la gente qué le parece la selección, con las especulaciones sobre el festejo del segundo puesto, cuántos jugadores vienen, cuántos no vienen, si se va Scaloni, si se queda. Nada de eso me interesa, de verdad lo digo con mucho convencimiento. Ayer me retiré de todo ese velorio post resultado, que es lo que viene después del Mundial, que nada tiene que ver con mis intereses, la verdad. El duelo lo hago acá en la radio, con los amigos, en la gente que me encuentro en la calle, pero no necesito nada más que eso. Todo lo demás, al contrario, me produce bastante irritación. Bueno, es el programa 666 de Periodismo Hoy. Es un número emblemático y diabólico que veremos qué consecuencia tiene en la musicalización de este programa. Hablando de eso, estamos con Mica Orue, que ha regresado de sus vacaciones. Está en los controles técnicos, en la musicalización, en la puse a estar hablando, y ya hemos charlado un poco también con Edith en el pase. Bueno, quiero saludar, si ustedes me permiten, a la gente de Río Grande y Tolwyn, que nos esté escuchando a través del 107.9 del día.

para Silvia. Bueno, hoy tendremos columna con Daniel Leguizamón para hablar de la Antártida como oportunidad. Y hoy también regresa Lorena Uribe después de unos días de descanso desde la ciudad de Río Grande. 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Vamos a ir al resumen de noticias de hoy. Vamos a ver qué música elige Mika en su regreso después del descanso. Vamos a pasar en limpio lo más importante que ha sucedido en Tierra del Fuego en las últimas horas. Y después comenzamos a desarrollar todo eso hablando con nuestros compañeros, con nuestros columnistas y, por supuesto, con todos ustedes. Ahí vamos.

Podría haber elegido Mika temas edulcorados, azucarados por el Día del Amigo que se celebra hoy. Después vamos a estar haciendo alguna breve reflexión sobre eso. Podríamos haber elegido, no sé, música de velorio postmundialista, pero no. Es el programa 666 de periodismo. Ha sido asociado eso con un número diabólico. Entonces Mika dijo heavy metal. Y a otra cosa, B8 canta Destrucción. Y hablando de destrucción, hablamos del apagón en Ushuaia, porque Ushuaia volvió a registrar un corte de luz que abarcó a gran parte de la ciudad. Fue el sábado en medio de temperaturas bajo cero. El servicio se restableció luego de 7 horas, pero en algunos sectores la interrupción se extendió hasta las 12 o 13 horas continuas, ¿no? El argumento de las autoridades fue que se congeló el sistema de filtrado de aire de la usina, lo que sacó de servicio el principal generador, o sea, la turbina Rolls-Royce, además de otros problemas conexos. Pero el apagón volvió a poner en evidencia la crisis de infraestructura que vive la provincia, en especial por la falta de planificación e inversión acumulada durante años.

Heavy Metal, señores, en el programa 666 de Periodismo desde sus inicios, escuchamos Gil Trabajador de Hermética. Y hablamos de la subasta de tierras porque el ex secretario de Turismo y titular de la Fundación Ushuaia 21, Julio Lovese, criticó la

subasta unilateral de tierras de la Armada que prepara el gobierno nacional y dijo que cualquier definición sobre el tema debe surgir de una planificación consensuada con las autoridades locales para preservar el valor histórico, ambiental y urbano del sector. La planificación no puede hacerse desde un escritorio en Buenos Aires, tiene que surgir de una concertación donde participen la provincia, el municipio, la Armada y los

Buenos Aires tiene que surgir de una concertación donde participen la provincia, el municipio, la Armada y los post final del Mundial de Estados Unidos, de México y de Canadá, de la derrota de Argentina frente a España en el ¿Por qué me genera tanta antipatía todo esto que sucede después del resultado? Deberían clausurar misiones de todos los medios a propósito del Mundial una vez que finaliza el partido. Bueno, muy bien, nosotros estamos resumiendo las noticias y escuchando a Riff ahora cantar No Obstante Lo Cual, que es un gran título para una canción. Bueno, y hablamos ahora del puerto intervenido, porque la senadora libertaria Belén Monte de Oca se pronunció a favor de la devolución del manejo del puerto de Ushuaia a las autoridades provinciales. Es la primera vez que una autoridad ligada al gobierno nacional se pronuncia de esta forma. No es una buena noticia tener un puerto intervenido. El puerto tiene que volver a la provincia cuanto antes, aseveró la funcionaria. También agregó que la administración portuaria corresponde legalmente a Tierra del Fuego y que la intervención debe tener un carácter transitorio, sostuvo.

Hablamos del frío extremo. Los pronósticos meteorológicos indican que continuarán las condiciones de tiempo frío durante toda esta semana en Tierra del Fuego. Podrían haber temperaturas mínimas de 7 grados bajo cero, con máximas de apenas 1 grado sobre cero. También seguirán las heladas e incluso podría nevar, más allá de las precipitaciones ya registradas entre ayer a la tarde y hoy a la mañana aquí en Ushuaia.

0: Escuchamos ahora a Animal cantando Lejos de Casa. Algunos oyentes nos dicen, Mica, que hay cortes en la transmisión por internet de a ratos. Se corta de a ratos, nos dicen por acá. Bueno, gracias por avisarnos, ya lo vamos a estar solucionando. Es un programa hoy donde se juntan muchas cosas, ¿no? Por un lado, la derrota argentina, esta especie de velorio que hay, ¿no? De duelo deportivo, ¿no? Por supuesto. También el programa 666 de periodismo y su tono diabólico, lo diabólico ligado a ese número. Y también es el Día del Amigo, que como todos sabemos remite a la llegada del hombre a la luna. Nunca entendí muy bien qué tiene que ver eso con la amistad, pero bueno, nos sirve para acordarnos de nuestros amigos y para reflexionar un poco sobre qué significa la amistad, más allá de las canciones que siempre se pasan para estos días y que por suerte hoy Mica tuvo el buen gusto de evitar. No tenemos mucho tiempo para hablar de esto, pero vamos a escuchar un par de audios. Vamos a cortar un poco, Mica, porque no nos va a alcanzar el tiempo para pasar lo del Mundial. Así que te voy a pedir lo de Borges primero, si lo tenés a mano. Es una parte nada más, un segmento de una entrevista que le dio Borges a Antonio Carrizo, donde habla de la amistad. Y es muy interesante porque dice Borges que la amistad puede prescindir del contacto regular con el amigo. Es muy provocador lo que dice. A ver si lo tenemos por ahí. Breve, pero escúchenlo.
1: La amistad no necesita frecuencia. El amor sí, pero la amistad, y sobre todo la amistad de hermanos, no. Puede prescindir de la frecuencia, de la frecuentación.

0: alma con alma que hace que los amigos perduren a pesar de los periodos de tiempo en que hay ausencia. Después, lo otro, lo que puede prescindir de lo confidencial, es un tema para debatir, es muy interesante igual. Este segmento, esto nació, quiero decir esto, esta parte del programa, nació, recuerdan ustedes, como un segmento mundialista. Nos quedaban unos minutos antes de las 4 de la tarde, que vamos al contacto con Lorena Uribe, y yo dije, bueno, ahí voy a pasar a algunas cosas que me interesan del mundial ligado con la literatura. Ahora se acabó el mundial y me parece que vamos a conservar este espacio. Yo pensaba llamarlo algo así como pensamiento ajeno, y vamos a escuchar reflexiones que encontremos por ahí, en las redes hay de todo, hay que buscar un poco lo interesante y sacar la maleza del medio, y por ahí podemos compartir algunas breves reflexiones sobre asuntos que nos interesen, ¿no? Esta de Borges sobre la amistad es una, y a propósito de la amistad, para no caer en lugares comunes acerca de quiero mandar un saludo a mis amigos Juan y Pinchame porque los quiero mucho y todo eso y les voy a dedicar una canción. Vamos a escuchar este cuento. Ustedes saben quién es René Laván, ¿no? René Laván fue un mago, pero un mago que hacía un show unipersonal con una historia, contaba una historia que a veces era mucho más importante que el truco de magia que después hacía con las cartas. Y además tenía el agregado de que era manco, ¿no? Le faltaba un brazo y hacía magia con una sola mano. Bueno, un personaje impresionante, René Laván. Y hay un cuento que no es de él, pero que él lo usaba en sus relatos, que es impresionante porque habla de la amistad, y además es impresionante cómo lo dice y cómo lo sintetiza, porque este cuento en su versión original es larguísimo y él toma palabras clave para decirlo en unos pocos minutos y resume para mí de una manera formidable qué es la amistad. ¿Qué es la amistad en este cuento de René Laván? Si lo tenemos por ahí.
1: Un soldado pide permiso a su capitán para volver al campo de batalla en busca de un amigo. Se le niega el permiso. Es inútil que vayas. Está muerto. El soldado desobedece la orden y va por su amigo. Regresa con él en brazos. Muerto. Te lo dije. Era inútil que fueras. No, mi capitán. No fue inútil. Cuando llegué aún estaba con vida y solamente dijo, sabía que ibas a venir.
0: Tremendo, ¿no? Bueno, eso es la amistad. Pueden saltearse todos los libros de autoayuda y las canciones sobre que un amigo es una luz y aplicar o intentar aplicar lo que este cuento de René Laván sostiene, ¿no? Que un amigo es eso, ir a buscar al soldado que se cree muerto y que en definitiva se va a morir únicamente porque el amigo lo esperaba a uno para estar en ese momento difícil. Si la amistad no sirve para eso, creo que no sirve para nada. Vamos a hacer una tanda, un par de avisos nada más, y nos vamos al reencuentro de Lorena Uribe.
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0: Gracias nuevamente, gracias M. Gracias a todos los que llaman. Por ustedes estamos acá. Y esta canción es para todo aquel de la Patagonia y por todo aquel que tuvo nuestras mismas vivencias. Al visitante, al excombatiente. Al excombatiente del Día de la Patria, manga de careta.
1: Y con música heavy estamos transitando periodismo hoy. Es un gusto para mí volver a saludar, después de unos días de descanso que se tomó, a nuestra amiga Lorena Uribe, que estará en una Río Grande helada, me imagino también. ¿Cómo va, Lore? Buenas tardes.
2: ¿Qué tal, Gaby? Muy buenas tardes. Muy buenas tardes para la audiencia. ¿Cómo andan todos? Buen regreso, Mica. Hola, Mariano. Hola a todos, a todas. ¿Cómo están? ¿Cómo andan?
1: Bien, muy bien. Aquí atravesando diferentes sensaciones que ya vamos a ir contando de a una, porque ha pasado de todo en estas horas. Pero como siempre empezamos por el tiempo, digamos que aquí ha nevado desde ayer a la tarde, incluso de poco después de que terminara el partido, y antes de que terminara el partido de la selección ya nevaba, después nevó a la noche, un poco más, esta mañana incluso en algunos lugares, así que hace mucho frío, hay nieve en Ushuaia, 1 grado sobre 0 la temperatura y 7 bajo 0 de sensación térmica, Lore.
2: Bueno, en Río Grande te cuento que tenemos un clima absolutamente frío, con un cielo despejado, completamente celeste. Ahora, según me marcan algunos datos del tiempo, tenemos 0 grados, pero esta mañana tuvimos 7 grados bajo cero, sí, de sensación térmica. Y según estoy mirando el pronóstico también, durante la noche de hoy tendremos entre 10 y 11 grados bajo cero. Todo esto tiene que ver con esta alerta meteorológica que se emitió hace unos días atrás, hace unas 48 horas aproximadamente, que está golpeando fuertemente a toda la zona de Santa Cruz, Tierra del Fuego, bueno, todas las zonas aledañas, así que bueno, están realmente hay sectores que están muy complicados. Ustedes con la nieve, nosotros con el frío. Muchísima recomendación en relación a la forma de calefaccionarse. También otro tema que surgió en las últimas horas tiene que ver con el cuidado de los animales y las mascotas.
1: Ah, sí, sí.
2: Así que ese es un gran tema para abordar, porque bueno, yo entiendo que hay muchas personas que dicen, bueno, sí, son animales y tienen que estar afuera. Bueno, sí, supongo que sí. Pero si tenés una mascota, quizás tenés que tomar algún recaudo necesario como para que no la pase tan mal en esta época. Así que mucha recomendación en cuanto a ese tema, a la calefacción, monóxido de carbono, el hecho de tener los ambientes ventilados, dependiendo de cómo te calefaccionás. Así que gran parte de la información también pasa por ese lugar, ¿no? Además de que estamos todos en vacaciones, más o menos.
1: Claro, porque continúan las vacaciones de invierno, ¿no? Hay un receso de escolar. Es la segunda semana esta, ¿no?, del receso escolar,
2: claro,
1: en Tierra del Fuego.
2: Sí.
1: En otras provincias empiezan recién hoy. Y además hay receso legislativo y hay feria judicial, ¿no? Por eso toda la actividad de la administración pública está un poco detenida por
2: esta jornada.
1: Está bastante
2: mermada. Sí, sí, además que ya veníamos, Gaby, la semana pasada con esta especie de impas que nos dio, ¿no?, el hecho de tener el mundial y de tener, bueno, una grilla de actividades y de reuniones pendientes y de cumplir cábalas y demás, así que
1: sí,
2: bueno, eso también tuvo como un impas en la semana, ¿no?, que fue como una especie de vacaciones en el medio de la actividad diaria.
1: Sí, es cierto, y copó las agendas de todos los medios, no solo en Tierra del Fuego, sino a nivel nacional, no se hablaba. De hecho, todavía hoy no se habla de otra cosa que no sea el Mundial. En el pase con Edith Pouso, y mirá que yo soy muy futbolero, nos preguntábamos si no era incluso un poco exagerado, ¿no?, parar todo por el Mundial. Por supuesto que el Mundial demanda atención y energía y un montón de sensaciones colectivas que nos hacen a nuestros recuerdos, a la infancia, todo lo que ustedes quieran, pero de ahí a que no pueda sesionar el Congreso o que no podamos hablar simultáneamente de alguna cuestión que tenga que ver con lo público, A mí me llama mucho la atención. Pero bueno, así sucedió. Gaby,
2: lo que pasa es que sucedió así. Vos fíjate que incluso en las últimas horas hubo hasta un cambio de horario en la atención en los supermercados.
1: Sí, sí, totalmente.
2: Entonces, imagínate el alcance que tuvo. No, yo no sé si anteriormente pasó o quizás esta vez le presté más atención, pero sí noté esta cuestión, ¿no? Que había... que quizás era porque los argentinos y las argentinas necesitábamos tener una alegría, que entiendo que pasa por ahí también, a partir de todo lo que nos pasa en el país, y era necesario tener una alegría, entonces había como mayor atención sobre determinados temas, que tiene que ver ni más ni menos que con el Mundial. Y ayer, por ejemplo, en Ushuaia hubo festejos, en Río Grande también algunos muy pocos festejos, sí, una Plaza de las Américas que no se vio colmada como en días anteriores. Pero era domingo y antes de las 4 de la tarde había ruido en la calle, mucho ruido, autos, bueno, gente dando vueltas, charlas en la calle, gente que pasaba por la calle y demás. Después de que terminó el partido, que ya sabemos cómo terminó, que perdimos efectivamente, un silencio absoluto, pero absoluto. Nunca hacía mucho tiempo no tenía esa sensación de ese silencio de ayer, que es el silencio que te atraviesa cuando estás triste.
1: Sí, y es un silencio, yo decía hace un rato, que es colectivo. Y entonces es más difícil de contrarrestar, porque abarca a toda la sociedad, no sé si a toda, pero a gran parte de la sociedad, ¿no? No hay cómo refugiarte en otro lado, porque salís a la calle y hablas con alguien y esa persona lo está sufriendo, vas a cargar nafta y pasa lo mismo. Hay silencio. A mí también me pasó. Incluso salí de mi casa, creo que fue en el entretiempo del partido, a tomar un poco de aire y a observar. Yo observo mucho cómo se comporta el ambiente en situaciones como esta, y había un silencio, se notaba que era una tensión. Claro, habíamos pasado todo el partido, sufrimos, en realidad sufrimos todo el Mundial, pero en este partido en particular no hubo casi cuestiones para celebrar, no hubo goles, no hubo llegadas argentinas, era todo para atrás, llamémoslo así. Y entonces había mucha tensión y mucho silencio. Y después del partido, bueno, también hubo algunos festejos, también bajo la nieve acá en Ushuaia, de gente muy estoica, pero no fue masivo, desde luego.
2: No, por supuesto que no. Pero bueno, más allá de todo esto y de ese silencio y esa tristeza, que además yo la respeto porque... La respeto porque quizás a veces no la entiendo, pero sí la respeto porque es colectiva. Porque es una sensación que se genera. Yo no me animaría a cuestionar hoy absolutamente nada, ni de lo que pasó con el Mundial, ni las reacciones que tuvieron los jugadores o el director técnico, nada, absolutamente nada. No cuestionaría absolutamente nada de eso. Me parece hasta una falta de respeto hacerlo después de tanta alegría que le brindó básicamente al pueblo argentino. Así que por eso yo prefiero no engancharme en eso de decir, bueno, faltó, sobró, no sé qué. La verdad, no. No, me parece que no. Simplemente hay que agradecer, estar muy orgulloso acerca del equipo que se conformó, de las demostraciones que tuvieron justamente estos jugadores, que está bueno que puedan mostrar qué es lo que les pasa en ese momento posterior a la derrota, una derrota tan grande como fue la de ayer, que puedan llorar, manifestarlo de esa manera, mostrarlo sin que se avergüencen. Me parece que esas son cosas que están buenas para que los pibes las puedan replicar, que las familias las puedan explicar también, y tener la posibilidad de hablar acerca de este tema, ¿no? De qué pasa cuando hay tanto esfuerzo y que a veces no alcanza ese esfuerzo y que finalmente termina en una frustración grande como esta, y que no invalida, una cosa no invalida
1: claro,
2: a la otra.
1: Exactamente, atravesar la derrota, que está muy bien, ¿no? Sí. Cualquiera que compite tiene que pasar por ambos estados. El tema es que nosotros veníamos de ganar. Y ganar
2: es
1: como probar el dulce. Una vez que te dieron a probar el dulce, vos decías, ah, bueno, si ganamos una vez, ¿por qué no vamos a ganar otra? ¿Viste? Como si fuera sencillo.
2: Rápido.
1: Y encima pasábamos de fase, entonces más dulce todavía. Ah, esta vez sí. Y bueno, no es tan sencillo, no es una competencia, la verdad es que muy dificultosa y de... enorme variedad de factores que intervienen, el cansancio, el estado de ánimo, en fin, bueno. Pero pasamos el Mundial y nos dejó sí. un montón de historias. Cada Mundial nos deja un momento cosas. De nuestras vidas inolvidable. La bandera de las Malvinas, post partido contra Inglaterra, fue un momento increíble también.
2: Sí.
1: En fin, todos recordaremos algo de estos días que pasamos juntos en la alegría y en la tristeza también, ¿no?
2: Sí, hoy veía una persona, no sé si en Jujuy, se tatuó ya las copas y la fecha, que es el 15 de julio, que es cuando se exhibió finalmente la bandera de Islas Malvinas, las Islas Malvinas son argentinas, se tatuó la fecha, se tatuó Malvinas, y pensaba si esa fecha no es realmente una fecha para marcar en no solamente en la historia, que supongo que se irá escribiendo a medida que avance el tiempo, sino que si no es una fecha realmente significativa para los argentinos, un 15 de julio. Sí, pueden decir, bueno, sí, pero era un mundial. Sí. Bueno, sí, pero nadie desplegó una bandera ante no sé cuántos miles de millones de personas que estaban viendo ese partido. Y el tema se puso en debate en todo el mundo, no es que se habló sí. solamente en Argentina o Argentina e Inglaterra, se habló en todo el mundo.
1: Se incrementaron las búsquedas en claro. Google sobre Malvinas en términos exponenciales, bueno, todo eso. Bueno, te quiero decir, sí. a propósito de temas locales, que aquí en Ushuaia hay una discusión en ciernes sobre la subasta de tierras públicas, ¿no?
2: Vengo siguiendo.
1: Sí, sí. El gobierno nacional ha dispuesto que algunas tierras que están en manos de la Armada sean subastadas, no solamente aquí, a través del AVE, que es esta administración de bienes del Estado, y se van a subastar al mejor postor. El tema es que algunos de esos terrenos en Ushuaia están ubicados en sitios estratégico. Por ejemplo, hay uno que está ubicado frente al barrio Monte Gallinero, sobre la costa de Ushuaia, Bahía Golondrina. Sí. Y entonces hay una discusión sobre si esto se puede hacer sin consenso de las autoridades locales.

0: Está aquí el gran Marcelo Murphy, que es un especialista, un seguidor de todos estos temas de la cultura local, y quiero que nos dé algún detalle de esta casa que está en el medio de las tierras que van a subastar, Lore.
1: Dale, Gaby, entonces hacemos una pausa recortita y enseguida venimos y charlamos.
0: Ya venimos, dale.
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0: Seguimos en periodismo hoy con música heavy porque es el programa sí. 666, Lore.
1: Qué gran día para volver.
0: Sí, totalmente. Bueno, y está Marcelo Murphy aquí con documentación a cuestas. Es un...
2: No es para tanto.
0: Un orgullo saludarlo.
2: Pero
0: primero.
2: ¿Cómo está ahora oficialmente saludándote, Gaby? Sí.
0: ¿Cómo anda?
2: Un gusto, ¿no? Estoy bien ahí, Mica, sí, ¿no? Estamos bien. Bien. Saludá a Lore, Ana. ¿Cómo estás, Lore?
1: ¿Qué tal? ¿Cómo estás, Marcelo? ¿Todo bien?
2: Bien, bien. ¿Nos conocemos, Lore? ¿Te debo algo? No, ¿no? Plata, no.
0: Claro,
1: no
0: primero
1: conocemos.
0: Eso.
1: No nos conocemos. ¿Sabés que no nos conocemos?
2: No, Armando no, sí. No. No, no. Bueno.
0: Armando sí, Armando sí.
2: Armando,
1: claro.
2: No, sí, sí, Armando bueno. Es histórico.
0: Es que no nos cruzamos tanto con los colegas.
2: Y no, yo he ido más que nada, yo he ido a grabar el anteaño, lo mío, ¿no? Antiguos pobladores de allá, para el programa de tele, pero después he ido por razones de profesionales, si se quiere, ¿no? Con locuciones sí. Y eso, y me vuelvo enseguida. Bueno, pero ya nos vamos a conocer, le vamos a irle a Armando acá un asadito o algo.
1: Tienen que volver, ustedes sí. Tienen que empezar a venir a Río Grande.
0: Sí, señor. Claro, es cierto. Es sí. Yo hace rato que no voy, ¿eh? Hace
1: ¿viste?
0: Bastante.
2: Bueno, lindo. Bueno,
0: vamos a hablar hoy porque, bueno, Marcelo, además de locutor y de especialista en temas de cultura, se ha vuelto en los últimos años un gran defensor del patrimonio, llamémosle arquitectónico de la ciudad.
2: En este caso,
0: ¿no?
2: Arquitectónico, ¿no? Llevado de la mano del querido y recordado Luppiano, ¿no?
0: Claro,
2: Él me hizo entusiasmar mucho contándome tantas historias. Bueno, de hecho, hay muchos trabajos de él publicados. Y la verdad que forman gran parte de la historia también, el patrimonio arquitectónico, no solo el testimonio de antiguos pobladores, que es lo que yo siempre hago referencia o trabajo
0: antiguos
2: sobre eso,
0: claro.
2: los vecinos de la Tierra del Fuego, sino también la historia pasa a través de justamente el patrimonio arquitectónico, ¿no? Hay tantas casas, como por ejemplo yo veo mucho, sigo mucho portales de Río Grande, tantas casas que hoy ya son casas históricas, porque nos hablan de un momento distinto de la ciudad, ¿no? Los primeros pobladores con sus primeras viviendas, y lo mismo sucede acá en Ushuaia y está sucediendo poco a poco en Tolmen, otro tema, ¿no?
0: Claro.
2: De a poquito, así que...
0: Bueno, y acá resulta que contábamos recién al aire, van a subastar unas tierras, el gobierno nacional, unas tierras de la Armada,
2: claro.
0: Están ubicadas frente, una de ellas, frente a Monte Gallinero,
2: Bahía Golondrina.
0: Y adentro de ese terreno, ¿qué hay?
2: Adentro de ese terreno hay, para mí, yo no soy un especialista en el tema, yo siempre digo que no soy un historiador, sino un buceador de la historia, si quiere, pero basándome en muchas charlas y trabajos que en su momento Oscar Zanola, que fuera el primer director del Museo del Fin del Mundo,
0: claro.
2: De Carlos Bairo, del mismo Julio Lovese, y últimamente, en los últimos años, de Leonardo Luppiano, me entero que esa famosa casa que nosotros hace muchos años conocíamos como el vivero de los coreanos, pues así le decíamos. No sé si vos lo llegaste
0: sí,
2: a conocer.
0: El vivero, no, pero conozco el nombre.
2: El
0: la
2: nombre. El vivero de los coreanos, no eran tan coreanos, familia Moon, ¿no? Resultó ser una casa muy interesante, porque es considerada la casa más antigua de Tierra del Fuego.
0: De Tierra del Fuego, no de Ushuaia.
2: No de Ushuaia, sino de Tierra. Sí, Lore, ¿me decías algo?
1: Sí, de Tierra del Fuego, te preguntaba porque pensé que solamente era de Ushuaia.
2: No, me dicen que es de Tierra del Fuego, pero puede ser. Más allá de si es la más antigua o no, es una referencia muy importante. Porque es una de las cinco casas que estuvieron dando vuelta por la Patagonia. ¿Y por qué digo esto? Porque esa casa perteneció al Servicio Penitenciario Nacional. Luego pasa a ser propiedad, se quiere, de la Armada Nacional. Nos cuentan que en el 1800 y pico, no tengo la fecha exacta, había un grupo de cinco casas que estaban destinadas

0: donde se iba a instalar presidios, como fue, por ejemplo, en lo que hoy conocemos como Puerto Santa Cruz, en la provincia de Puerto Santa Cruz está camino, si vamos por tierra, camino a, desde acá, desde Tierra del Fuego, camino a Piedra Buena, ¿no? Claro, antes llega a Piedra Buena, ahí está el desvío en la Ruta 3 para Puerto Santa Cruz. Ahí se instala un presidio militar. Y las primeras 5 casas, que son similares a la que todavía está en pie, acá en Ushuaia, que era casa para el director del presidio y para el personal del presidio. Se cierra ese presidio en Puerto Santa Cruz y nos vamos al 1884 con una expedición que estaba al frente de Comodoro Augusto Lacerre, que va a Isla de los Estados, e instala la primera subprefectura, ¿no?, en Isla de los Estados. Primero la zona, en una de las zonas, en San Juan de Salvamento, en Isla de los Estados, y también se instala un pequeño presidio militar, un presidio como quiera llamarlo, ¿no? Y se instalan estas 5 casas traídas de Puerto Santa Cruz.
1: Ahí se instalan en Isla Estados.
0: En Isla de los Estados. Después pasa a otro sector de la Isla de los Estados, se traslada nuevamente estas viviendas. Eran viviendas muy sencillas, de chapa y madera, o sea que era fácil de desarmar y fácil de armar, nos cuenta. Sí. Bueno, la Cerre finalmente viene para Ushuaia, 1884, la 12 de octubre. De Ushuaia, claro, la el izamiento por primera vez del pabellón nacional. Yo siempre recalco. Algunos me critican por eso. Digo, no se fundó Ushuaia, sino que en 12 de octubre de 1884 se hizo por primera vez la bandera nacional. Nunca hubo un acta de fundación.
1: Claro,
0: ¿no?
1: Es verdad.
0: Pero bueno, decimos así. Y finalmente el presidio se cierra, mucho después de la expedición de la Cerre, principio del siglo XX, en 1902, finalmente se cierra la cárcel o el presidio de Isla de los Estados por varios motivos, entre esto por la rigurosidad del lugar, por la inaccesibilidad, si está bien el término, y se traslada a la ciudad de Ushuaia, un pequeño presidio, que es donde está, entonces es la zona de Bahía Golondrina.
1: Claro.
0: Ahí se hace el presidio, de chapa y madera también, y la única casita sobreviviente. De las 5 que había, con el paso del tiempo se fueron deteriorando y queda en pie esta que conocemos ahora.
1: ¿Y esta llamada de los coreanos es el lugar donde funcionó el presidio?
0: No, a unos metros. Casa era para el funcionario, personal.
1: Era como una casa...
0: Exacto, anexa.
1: Claro.
0: Y se comienza a construir el presidio que todos conocemos hoy, el presidio ahí en la calle Llaganes, ¿no?, que hoy es museo. Finalmente, bueno, se retira esa vivienda, estoy haciendo una síntesis, se retira esa vivienda del lugar, se inaugura se empieza a construir en 1903 el presidio que conocemos hoy, con Cayetano Muraglia al frente, en lo que conocemos hoy, y se cierra el presidio, el pequeño o precario presidio que había en Bahía Londrina, y se mantiene esta vivienda.
1: En el mismo lugar.
0: En el mismo lugar donde estaba.
1: Sí, Lore.
2: Marcelo, y esa vivienda se mantiene en el mismo lugar, y la pregunta ahora es, en este tiempo, en lo más contemporáneo, ¿se recordó que esta vivienda era la más antigua o está ahí porque sí?
0: No. ¿Por qué consideramos que es la más antigua? Por la documentación que fue encontrando, yo lo decía recién, Oscar Zanola, y el arquitecto Leonardo Lupiano, a tal punto que hay un proyecto de ley para la preservación de esa vivienda, ¿no?, que se pueda trasladar y se la declarara en su momento como monumento histórico, referencia histórica de la Comisión Nacional de Museos.
1: No se aprobó ese proyecto.
0: No está aprobado, ni siquiera se trató. Creo que ingresó en algún momento en la legislatura, pero nunca se trató. Por lo tanto, está ahí en stand-by. Esta vivienda, con el paso del tiempo, ya instalada la Armada Nacional en la fines de la década del 40, siguió estando ahí, fue prestada de alguna manera para personal de la Armada o los quienes colaboraban o cuidaban el lugar. Entre ellos, mucho antes que llegaran a la familia Moon, que decimos los coreanos, vivió ahí la familia Cárdenas. Lolo Cárdenas es un recordado concejal. Bueno, su papá nació ahí, en esa casa. Él vivió en esa casa porque tenían una gran huerta ahí.
1: Lolo Cárdenas fue concejal
0: Que fue concejal de nuestra ciudad, un arquitecto.
1: Claro.
0: Que yo tengo por ahí el testimonio de Lolo, donde habla de esa casa. ¿No? Ahí es donde sabemos que Luis Cárdenas, su papá, docente, que fue uno de los primeros maestros de Tolwyn, de la Escuela 5 de Tolwyn, luego maestro de la Escuela número 1, vivieron en esa casa. ¿Por qué? Porque su abuelo, el abuelo de Lolo, colaboraba con la Armada y entonces le dieron esa casa
1: para vivir.
0: Claro, mientras estaba ahí trabajando, para vivir ahí. Creo que eran tareas de campo, algún historiador me lo va a saber decir bien. Ahí vivió el abuelo de Lolo Cárdenas, ahí nació el papá de Lolo Cárdenas y ahí vivió Lolo Cárdenas y su familia, ¿no? Con el paso del tiempo ellos se van, se mudan y ahí es ahí donde la Armada le concede, hace la concesión con la familia Moon para
1: para
0: el vivero, ¿no? Que es ahí donde yo lo recuerdo, yo creo que muchos lo tomamos tipo paseo, ir al vivero de los coreanos, que estaba cerca de la ciudad.
1: Claro.
0: Pero paralelo a eso, también es un lugar que hay que tener muy en cuenta. Yo no sé cómo va a terminar esta historia. Yo traje acá, es todo un trabajo sobre los cementerios de Tierra del Fuego, ¿no?
1: Ajá.
0: Y acá encontraba, mirá vos.
1: Porque está cerca el cementerio nuevo, sí. Está cerca de ese lugar.
0: Claro, exactamente. Y hay una zona que hay un grupo de vecinos que están trabajando sobre eso. Se habla sobre el uso del cementerio en Bahía Golondrina.
1: Claro.
0: O sea que, ¿es un sitio arqueológico? Sí lo es. Te lo puede decir Ernesto Piana, por ejemplo, ¿no? Uh-huh. Es un sitio donde existió ese cementerio con los primitivos habitantes, yaganes, y antiguos y presidiarios, y seguramente algún que otro antiguo poblador en ese lugar.
1: Ah, en ese lugar funcionó un cementerio ahí mismo.
0: Exactamente, exactamente. Acá dice, la opinión, dice los investigadores, sobre la persistencia en el uso del cementerio del ex presidio militar, ubicado en Bahía Golondrina, es que respondía a las características de seguridad y mantenimiento de los servicios que en el predio se brindaban. Y dice que a partir de 1911 se fusionan las instituciones carcelarias presentes en Ushuaia, los pobladores comienzan paulatinamente a exhumar sus muertos y trasladarlo al ya consolidado cementerio de San Martín, que es el cementerio viejo.
1: Que hoy quedó en el centro de la ciudad.
0: Y en 1950 la Armada Argentina notifica a quienes todavía tenían parientes en el Campo Santo, así dice, que estos debían ser reubicados definitivamente. O sea que es un sitio arqueológico como para tener en cuenta antes de hacer esto de
1: que no es solo la casa.
0: No es solo la casa, la casa es la historia. La casa está muy, muy arruinada realmente, porque bueno, nunca hubo mantenimiento.
1: ¿No? La usa
0: nadie. Algún que otro alguna que otra persona en situación
1: pero,
0: de calle.
1: No más. Se digamos
2: no se restauró.
0: No se restauró nunca, no.
1: No, pero digo, ¿no se acopia sal o ese sonido?
0: No, ese es un galpón que si uno mira y va por la avenida Irigoyen, es uno mucho más grande.
1: Ah,
0: no, es un galpón muy grande, claro, está a pocos metros.
1: Ah.
0: No, yo hablo de la pequeña casita que hoy se las puede ver sin ventanas. Yo a veces paso y me da mucha tristeza, ya no tiene las ventanas, sino el agujero nada más, la torre del tanque, ya casi venido abajo, y al pocos metros está lo que es el galpón, el depósito de la sal para la nieve.
1: Que actualmente maneja el municipio.
0: Que maneja el municipio, creo que se alquila, una cosa así, ¿no? Así que ahí hay dos razones que tienen que ver muchísimo con esta historia de Tierra del Fuego. Una es la casa que hablamos, ¿no? Todo ese recorrido de Puerto Santa Cruz, Isla de los Estados, hasta llegar a Ushuaia. Y otro es el cementerio, el Campo Santo, como dicen los documentos. Exactamente.
1: Sí, Lore.
0: ¿Qué funciona ahí?
2: Sí, Marcelo, por ahí te pongo en un aprieto, pero quizás ya tenés una idea de qué podría pasar, porque entiendo que hay una cuestión legal en respecto de la venta, porque es de lo que se viene hablando hace una semana y algo ya. Uh-huh. Hay una cuestión legal ahí. ¿Saben ustedes, quizás entre personas que recopilan información, bueno, que defienden justamente estos espacios, han hablado, saben si esta situación que estás marcando, estos dos hechos puntuales, pueden evitar justamente esta venta?
0: No, lo que sabés vos, que lo que sabe Gaby, lo que vemos por ahí en las noticias, en los portales o en los diarios, yo más de eso no sé. Ojalá sí, yo no sé si acá puede llegar a tener injerencia el municipio, el Consejo Deliberante, tal vez con alguna declaratoria, la misma legislatura, porque estas son tierras de la Armada, ¿no? ¿Hasta dónde pueden tener injerencia? La verdad no lo sé. Yo creo que en la medida que las autoridades vayan conociendo la importancia de este lugar, la cosa a lo mejor se puede revertir, ¿no? O por lo menos sentarse y charlar y ver qué es lo que
1: se puede hacer. Salvar la casa, o sea, trasladarla a otro lado.
0: Yo creo que como está la casa, no soy un experto y por lo que he hablado con algunos arquitectos, no, pero sí pueden llegar a sacarse algunas partes y bueno, ponerlas en algún sitio, un museo, el museo de la ciudad o donde sea y mostrar porque tengamos en cuenta que es la casa más antigua.
1: Claro.
0: Ya perdimos alguna vez la casa Stirling, la famosa casa de hierro de la misión anglicana, ¿no? Cuando llegaron acá en 1869. Ahora está en Puerto William. Esa casa reconstituida, hoy es un museo en Puerto William. Bueno, que también tuvo un largo recorrido. Tratemos de no perder esta casa o por lo menos parte de ella. Está muy arruinada, eso sí, porque nunca tuvo mantenimiento, ¿no? Claro. Perteneció a la Armada y bueno, ahí quedó. Lamentablemente.
1: Claro, porque algunas casas antiguas de Ushuaia se trasladaron
0: al pueblo viejo, claro, eso sí, que es más, hay un par de ellas que todavía están ahí en la gatera como para poder ser trasladadas, porque son esas viviendas que a lo mejor los descendientes o herederos de los primeros dueños la donan al municipio, el municipio se encarga de desarmarla y volver a armarla en algún lugar. Hay un par de casas todavía que ya están ahí, que en algún momento, supongo que en la temporada de verano, se van a poder trasladar. Y bueno, y esta, ya te digo, yo creo que dentro de alguna de esas casas pueda guardarse parte de la historia, ¿no? Que es esta vivienda tan especial. Lo lamentable es eso, que a lo largo de los años no se le dio importancia. Nadie sabía mucho. Vuelvo a esto, al principio de la charla, era la casa de los coreanos, el vivero de los coreanos y punto.
1: Nadie le tenía. Daba esa connotación.
0: Gracias al trabajo realizado por estos vecinos, Sanola, Bairo, Lupiano, Lovesi, se pudo detectar la importancia histórica que tenía esta vivienda.
1: Marcelo, gracias
0: por
1: venir y por contarnos esta
2: Muchas
1: historia.
2: Gracias.
1: La vamos a seguir.
0: Lore,
1: gracias.
0: Un gusto charlar con vos. Los escucho a veces, ¿sí? A veces, porque a veces no puedo por mis tareas, pero sí los escucho.
1: Un
0: saludo
1: a
0: Armando también allá en Río Grande.
2: Bueno, muchas gracias.
0: Chao, chicos. Seguimos adelante con el programa.
1: Eso, lo que dijo él.
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1: Seguimos en Periodismo, hoy con música heavy, acompañándonos en el programa 666 de este ciclo, con oyentes lores que nos escriben al 1560-2074, nos piden que subamos la nota que hicimos recién con Marcelo Murphy a Spotify para escucharla. Aquí nos acotan que otro detalle es que el predio de Bahía Golondrina está en línea recta con Puerto Navarino en Chile. Mirá vos, no tenía esa información. Bueno,
2: cuántos datos, ¿no? Porque me genera duda también el hecho de la propia venta o este remate de tierras por el hecho de la provincialización. ¿Qué sucede a partir de la provincialización?
1: Bueno, de eso charlamos un poco la semana anterior. Hay quienes dicen que esas tierras deberían pasar directamente a la provincia por ley de provincialización, y hay concejales como Walter Tabarone que han interpretado la misma ley y dicen que no es tan automático, que debería haberse hecho un convenio de cesión que nunca se hizo, por lo tanto las tierras quedaron en manos de la Armada y ahora de AVE, ¿no?, que es esta agencia de bienes del Estado.
2: Claro, y por otro lado hay que prestar mucha atención a qué otros bienes se van a vender, porque en algún momento también hablamos acerca de las tierras del INTA, los edificios públicos, hay edificios, por ejemplo, estoy pensando Radio Nacional, Banco Nación, ustedes recuerden, hagan un poco de memoria y recuerden que esos edificios también en algún momento se habló acerca de la posible venta y son lugares que están ubicados en lugares estratégicos, ¿no? Pienso en Río Grande y el Banco Nación está en pleno centro.
1: Bueno, y en Ushuaia también hay otro predio detrás de la planta Orión que se ha manifestado que se va a vender también. Bueno, vamos a unir temas porque está aquí Daniel Leguizamón para hablar de la Antártida como oportunidad. Lo saludamos. ¿Cómo va, Daniel?
19: Pero muy bien, Gabriel. Hola, Lore.
2: ¿Cómo anda, Daniel? ¿Todo bien?
19: Todo bien.
1: Bueno, ese lugar que van a vender, Daniel, que van a subastar, según se dijo en poco tiempo, el que está frente a Monte Gallinero, ¿en algún momento se pensó como lugar de centro de interpretación antártica?
19: Sí, te cuento cómo fue el tema. Cuando se hace el proyecto Área Antártica Internacional de Ushuaia, que ya lo hemos hablado acá, pero bueno, era el momento que se quería desarrollar a la provincia y se planteaba tener una plataforma operativa, logística, académica, científica y educativa. Y la educativa era justamente tener un centro de interpretación antártico que es lo que corresponde a una puerta de entrada a la Antártida. Claro. Y pensábamos mucho en el modelo de Nueva Zelanda, que tiene un centro antártico que es espectacular. Ya había venido la gente de Nueva Zelanda, nos había mostrado los beneficios. Entonces, en el proyecto de Antártica Internacional, el primer lugar es donde ahora se practica estacionamiento, ¿viste? Cuando vas al aeropuerto. Sí. Bueno, vos tenías...
1: Te cuento, Lore, por si no lo conocen ahí en Río Grande, para aprender a manejar en Ushuaia hay un sitio que está camino hacia el aeropuerto, margen derecha, que es completamente irregular, o sea, no hay señales, no hay piedras, pero todo el mundo va a aprender a manejar ahí porque no hay otro sitio.
2: Bien.
19: Claro, la idea era, el Área Antártica Internacional era un núcleo que tenía de la plataforma operativa y logística, que era la pista de aterrizaje que no estaba, el grupo operativo en el medio de la península y el muelle logístico ahí nomás, o sea... Y luego se complementaba con el CADIC, con un parque temático antártico que iba a estar en Bahía Golondrina, pero cerca del aeropuerto, y como se llama, taller de reparaciones navales en la punta de la península. Ese era el proyecto que se trabajó con Nación, que hubo una mesa entre Nación y provincia, con Cancillería, Dirección del Antártico, y la provincia.
1: ¿Cuándo fue eso?
19: Eso fue en el 93, se firmó.
1: Antes del aeropuerto nuevo.
19: Claro, ese momento el gobierno, después de que vino Nueva Zelanda acá, y que hicimos este evento tan importante en el CADIC, y que invitamos a Nación para que vea los réditos que tiene un programa antártico civil, ¿sí? En ese momento, y sigue siendo uno de los más exitosos. Claro, en una provincia nueva que había que dotarla de las herramientas para su desarrollo, todos entendieron que era un proyecto fantástico. Así que el gobernador le manda una nota, Stavillo le manda una nota al director del Antártico, la lleva en mano, por eso conozco bien el tema, planteándole hacer un grupo mixto, teniendo en cuenta que ya había trabajado un grupo de expertos de Cancillería y Defensa y habían dicho que había que desarrollar Ushuaia, habíamos firmado el acuerdo marco en el 92, donde... Nación decía que había que darle a la provincia el protagonismo adecuado en este tema, así que fue, contesta el general Leal que totalmente de acuerdo, y se formó esta mesa que trabajó todo el año 94. ¿Cómo viene el tema? Bueno, después se cambió el proyecto, ya no iba a ser más Área Antártica Internacional, después, cuando cambió un poco la política dentro mismo del gobierno, iba a ser el sistema logístico Coronel Pujato, o sea, dejó de ser internacional para hacer más otra orientación, más
1: militar.
19: Más al estilo argentino, digamos, ¿no? Y ninguno de los dos salió. Años después, cuando un empresario muy importante, digamos, que había tenido la empresa de turismo más grande del país y que tenía rellenos sanitarios, va a ver al ministro de Turismo de la Nación para hacer un hotel acá. Bueno, en ese momento ya había proyectos de hoteles y pregunta qué otra cosa puede hacer y le cuento. Le digo, mira, una de las cosas, una asignatura pendiente de Ushuaia, que es una locura, es que no tenga un centro de interpretación. O sea, un centro antártico. Así que le dije, mira, el modelo más espectacular es el de Nueva Zelanda, el de Christchurch, ¿sí? Así que el tipo se fue a Christchurch, lo vio, después de ahí se fue a Estados Unidos y cambió el modelo, se lo hizo mucho más moderno, que era tecnológico, básicamente tecnológico. El primer lugar donde le propusimos hacerlo era en Bahía Golondrina, donde estaba el proyecto Área Antártica Internacional. Cuando se pone a hablar con la Armada, con gobierno, se dan cuenta que la Armada no le había traspasado a gobierno el dominio de esa tierra.
1: Lo mismo que ahora.
19: Lo mismo. Entonces, lo que plantea, viene y dice, mira, Daniel, la inversión que voy a hacer es casi de 10 millones de dólares, no puedo hacer en un lugar que está flojo de papeles.
1: Sí, claro.
19: Entonces, como yo en ese momento estaba como asesor ad honorem del Ministerio de Turismo de Nación, hablo con Quique Meyer, el ministro, le digo que él había apoyado mucho este proyecto porque planteaba que Puerto Madryn tenía el ecocentro, que era donde la Argentina mostraba todo su potencial marítimo. Se estaba construyendo el glaciarium para mostrar hielos continentales y planteaba desde Nación que no podía ser que no la Argentina no tuviera un centro de
1: interpretación antártica.
19: Así que cuando pasa esto, le digo, mira, el otro lugar que podría hacer es Bahía Golondrina. Entonces me pone en contacto en ese momento con Lilda Garré, que era la ministra de Defensa, y con el Sapito Rossi, que era el segundo. Bueno, se plantea el proyecto. Bueno, insistir, un inversor privado que, como era el único que había cumplido cuando fue el default, uno de los pocos empresarios argentinos que cumplió, tenía una cartera de crédito muy importante en el BICE, que es la cartera de crédito para los privados del BID. con lo cual tenía todo para hacerlo. Estaba muy entusiasmado porque, vuelvo a insistir, es un unicornio. O sea, no es que tenga competencia, no va a haber dos centros antárticos.
1: No, claro. Y por los cualquiera estudios... que lo haga uno hoy hace un enorme negocio.
19: Pero por supuesto.
1: ¿Y en qué lugar exactamente se iba a ubicar de la
19: Y ahí estamos viendo con la Armada, a ver que nos dijeran en qué lugar, pero podría ser ahí cerca de los coreanos. El tema es tener un núcleo. O sea, cuando uno habla de área antártica internacional, para uno que lo viera de afuera, decir, bueno, toda esta parte que está el Cadica y estaba en ese lugar, el centro antártico, que aparte tenía acceso al mar, con lo cual se podía hacer hasta un acuario.
1: Claro. Bueno, hoy está la UNTDF enfrente.
19: Está enfrente, sí. Así que bueno, y como pasó con todo, que es muy interesante, algún día lo tenemos que hablar, como cosas que llegaron a un punto cúlmine que ya se estaban a hacer y de repente una mano negra, viste, me llaman un día Quique Meyer para decir, che, mira, lo tiraron para atrás el tema.
1: ¿Y ahí, en el gobierno nacional?
19: Del gobierno nacional. Ahí es donde...
1: Estamos hablando de kirchnerismo, ¿no?
2: Sí, esa época.
19: Pero el problema no fue el kirchnerismo, porque había, por un lado, mucho interés político, pero de repente siempre aparecía, digamos, alguien de algún sector ligado a la Antártida, ¿sí?
1: Claro.
19: Que por alguna razón tiraba para atrás. De ahí, como aparte había estado el intendente en una reunión, perdón, de ahí pasamos a verlo al bicho Schiavini, que era director del Antártico, al doctor Adrián Schiavini, para ver si se podía hacer en el CADIC, para tener un núcleo muy fuerte. Claro. Científico y educativo, digamos, un faro a nivel mundial de conocimiento antártico. Les gustó la idea, lo vieron. Hicimos una reunión en Buenos Aires con el CONICET, estaba el doctor Cinieris, que era
1: el director
19: del
1: CADIC.
19: Era director del CADIC en ese momento. Hicimos una reunión en Buenos Aires, donde expuso el ministro de Turismo, Quique Meyer, planteando esto que te digo, si la Argentina lo necesita... Cancillería estaba.
1: Meyer es alguien con. Tenía una gran visión, ¿no?
19: Fue un tipo que trabajó. Bueno, donde vayas lo van. Se recuerda como una muy buena gestión.
1: Se me vino eso.
19: Estaba el que hoy es embajador en Australia, que había ido por Cancillería, Maxi Gowland, que después fue director también de el área de Antártida de Cancillería. Estaba el empresario, bueno, y el director del CONICET. Después de escuchar todo, dice, este es un proyecto estratégico para el país, lo quiero en mi escritorio en 15 días. Yo me tomé el atrevimiento de decirle, doctor, me permito pellizcarme, porque hace muchos años que venimos con esto, y la verdad que es una maravilla lo que está diciendo. Bueno, pasó un tiempo, un día me llama el doctor Schiavini, que es amigo mío, y me dice, Dani, ¿podés creer que lo tiraron para atrás el tema? Así que
1: esa era la versión de hacerlo en el predio del CADIC.
19: Sí, entre medio de lo que es la universidad
1: y
19: el CADIC. Porque aparte se complementaba, porque aparte nosotros lo que siempre planteamos que el estandarte es la ciencia y la puerta de entrada, cuando viene alguien a nivel internacional, debería ser el CADIC. ¿Sí? Claro. Ahí entraba el área antártica internacional, que estaba esa parte, después iba la parte de logística. Tenía un desarrollo muy interesante. De ahí... cuando se entera el intendente Ciurano, que estuvo en la reunión y que también expuso, ahí es donde le plantea a la arquitecta Guglielmi, ¿sí?, que busque un lugar importante en la ciudad porque todos habían dicho que sigue siendo fundamental tener un lugar destacado.
1: Porque estaba el que ponía la plata, o sea, estaba el empresario que ponía...
19: 9 millones de dólares tenía,
1: ¿cuánto?
19: Casi 10. 9, 10 millones de dólares.
1: O sea, vos entendés, Lore, estaba el que te iba a poner 10 millones de dólares, solo faltaba decirle dónde...
19: Claro, pará, porque esto sigue. Hace una presentación de iniciativa privada que entra al municipio, se empieza a ver. Entonces, como era el lugar que daba por la zonificación, era lo que es la reserva, ahí Bahía Encerrada, la punta de Bahía Encerrada, porque quería hacer un domo y adentro del domo todo tecnológico, ¿sí? Incluso que se confundía un poco con la naturaleza. Pero bueno, hubo una lógica... resistencia por parte, algunas de buena fe y otras no tantas, pues después venía un año político, entonces bueno, se mezcló un poco todo, pero de buena fe la gente de Bahía Encerrada dijo, mira, esto nosotros lo queremos, así que bueno, lo cambiamos, lo pasamos enfrente, donde no era reserva, donde está la cancha ahora de fútbol, y también hubo una gran oposición, ¿sí? Entonces volvemos a hablar con el CADIC, que ya no estaba Schiavini, ahora estaba el doctor Rabassa, se le vuelve a presentar todo el proyecto, lo analiza el directorio, le parece muy bien, porque aparte el empresario le daba lo que pedía el CADIC, que eran laboratorios y Canon, claro, y otras cosas, y estaba todo ok, todo encaminado. Cuatro o cinco meses después me llama Rabassa para avisar que otra vez de Buenos Aires lo habían tirado para atrás. Y bueno, y de ahí es donde después se planteó el tema de hacerlo en el actual, o lo que es el ex casino de Ushuaia.
1: Que es lo que hablamos el otro día. Es decir, Lore, este lugar de hacer un mega centro, ya no digo mega centro, un centro de interpretación antártica, pasó de poder hacerse en Bahía Golondrina.
19: Bahía Golondrina 2.
1: En el CADIC.
19: Dos veces en el CADIC.
1: En Bahía Encerrada. Sí, enfrente de Bahía Encerrada. Y después en el casino. Y no se hizo en ninguno de los lugares.
19: Pero para, te cuento otro tema para que la gente un poco reflexione acerca de lo refractario que somos como sociedad a este tema. Porque esto tenía que haber saltado la sociedad planteando de hacerlo. Claro. Cuando hicimos la Eco Polar Ushuaia, que era una, digamos, fue un evento, el más importante que se hizo en el hemisferio sur, según la Secretaría Ejecutiva del Tratado Antártico. Se hizo en el año 2006, preparatorio para el año polar internacional 2007-2008, donde vinieron todas las autoridades internacionales, el secretario ejecutivo del Tratado Antártico y todas las autoridades nacionales. Bueno, fue el evento cumbre que se hizo en el hemisferio sur. Entonces yo le planteo al gobierno, le digo, miren, lo que nosotros teníamos como sedes era la Dirección de Antártida, que era un lugarcito en la galería del Hotel Canal Beagle, y nada más. Entonces le decía, mire, cuando uno va a Nueva Zelanda, cuando va a Australia o cuando va a Punta Arenas, por ejemplo, los lugares de Antártida son muy destacados. Entonces le dijimos, si nos prestaban la antigua Casa de Gobierno para recibir a las autoridades, ponerle antigua Casa de Gobierno, Residencia Antártica, Tierra del Fuego, hacer una pequeña muestra de Antártida durante estuviera la eco polar, y bueno, si estas autoridades que vengan, que tengan un par de oficinas, las que están, las que dan para el lado de el jardín de la Casa de Gobierno, dos oficinas para durante el evento. Y la de Cultura nos contesta que eso no era para temas antárticos, sino que era para temas culturales. Con lo cual, ¿viste cuando decís? Yo no, sinceramente no lo podía creer. Pero bueno, fíjate, esa casa, cuando vino acá el Irizar, el comandante Irizar, para hacer el rescate de Nordenskiöld, recién se había inaugurado. Estaba el gobernador de Loki, recién, y digamos, muchas de las cosas que se planificaron para llegar a la Antártida se hicieron en esa casa. O sea que tiene mucha historia también Antártica. Era un lugar, digamos, muy lindo para recibir a las autoridades internacionales.
1: Nosotros
19: tenemos historia, guarda que tenemos historia. No, ni siquiera eso. Por eso te digo que en algún día se va a estudiar, espero que no, hay que mirar para futuro, dar vuelta a la página y realmente concretar las cosas, porque nosotros nos vamos en, como decíamos, armamos una pared de 3 metros, el que viene la tira abajo, otro 3 metros y Chile va por el décimo piso.
1: Me dio curiosidad, este empresario, el que iba a poner los 10 millones de dólares, ¿en qué momento se cansó y dijo, arréglense ustedes?
19: Claro, en un momento dijo, chao, me voy, hizo una inversión. Ellos tenían una familia que tenían inversiones en rellenos sanitarios en varias provincias, habían tenido la empresa más importante, bueno, hizo otro negocio con esa plata, porque después de pasar por 6 negativas, ¿sí? Y bueno, me acuerdo que era un tema realmente, primero, que la gente no lo tiene incorporado en el corazón, el tema antártico. O sea, es como que, ¿y eso qué es? Pero aparte, bueno, venía el año político, con lo cual obviamente había interferencias, y la verdad que fue una pena, porque hubiera sido un proyecto muy bueno, hubiera sido necesario para consolidar a Ushuaia realmente, porque hoy te digo, hoy llegas y te lo dicen, yo te digo, te lo dicen los turistas, después llegas acá y tenés una calle Antártida, ¿sí? Y un hotel Antártida, y nada más, hasta la oficina Antártica que habíamos hecho en el Infotour, que después en la gestión, en otra gestión se hizo un centro también así tecnológico, chiquito pero muy bueno.
1: Sí, o sea, en la gestión de Bertones se hizo, después desapareció.
19: No tenemos nada. Lo único que tenemos, y a mucha honra, y realmente hay que rendirle homenaje, es lo que hace Carlos Bairo. ¿sí?
1: Claro, que es un ala del museo.
19: Que es un ala del museo, es privado. Pero sí, del Estado, en Tierra del Fuego, sobre Antártida,
1: claro,
19: y el Atlántico Sur,
1: nada.
19: Solamente discurso, solamente golpearse el pechito argentino el 22 de febrero, y nada de nada de nada. Cuando se le planteó, ya en toda la gestión de Bertone y también en la actual, transformar el ex casino, que aparte tiene forma de cola de ballena, que era espectacular, un lugar sí, fantástico, al lado del monumento de Malvinas, cosa de generar una fuerte identidad, ¿sí?
1: Cerca del puerto.
19: Cerca del puerto, se ve de todos lados. Vos llegás en el avión y cuando está iluminado se ve. Era un lugar, por no insistir, la propia Cancillería en ese momento lo planteó como muy importante. Era un lugar para articular lo que hoy está disperso y disociado, porque...
1: El CADIC, la universidad.
19: Todo, ahí articulabas todo, ¿viste? Porque capitalizabas, digamos, el conocimiento de nuestros científicos, de nuestros docentes, digamos, de la universidad, de Museo Marítimo, del Centro de Documentación Antártico de la universidad. O sea, era un lugar, y aparte de un lugar que, como era todo tecnológico, la idea era hacerlo... Bueno, vos podías cambiar, como hablamos el otro día, lo que se expone como para distintos públicos. Pero bueno, vuelvo a insistir, todavía nos falta un golpe de horno. Yo creo que el trabajo que está haciendo, lo digo siempre, Finnova, de instalar este tema en la sociedad, la universidad que ahora lo está haciendo lo mismo, la Cámara de Comercio y todo aquel que que ponga el hombro va a ser muy bueno, porque es una asignatura pendiente, difícil de entender cómo no se puede concretar, ¿no?
1: Daniel, gracias. Yo quiero quedarme por la positiva. Hoy es un día difícil por la positiva, porque hay cierta tristeza futbolera, pero alguien va a tomar esto. Alguien lo va a tomar. El año que viene es político y vamos a tener por lo menos un centro de interpretación, que no es todo lo que hay que hacer.
19: No, eso es una parte.
2: Es el inicio.
1: Es una parte mínima.
2: Parte pequeña.
1: Pero
19: mínima.
1: Yo creo que alguien que escucha este programa u otros lugares donde está Daniel, que milita esto en todo sitio donde puede, lo va a tomar, y aunque sea, hasta tiene para hacer campaña el año que viene, prometiéndolo, ¿no?
19: Yo me juego más, te digo, más a lo que están haciendo ahora, lo que están haciendo de armar un frente entre la universidad, o sea, la fundación, las cámaras. ¿Por qué te digo? Porque yo te lo conozco. Si van todos separados, ¿sí?
1: Claro.
19: Es muy fácil para el gobierno no hacer nada, porque se pone bien con uno y otros tres que están en contra. La unión hace la fuerza, y hoy por hoy me parece que tiene que llevarlo adelante las fuerzas vivas, y que incluye al privado, obviamente, y aunque cambie el gobierno, que lo tome como que lo hizo el anterior, entonces yo lo tiro abajo.
1: Claro. O sea, hay que cambiar la estrategia, no ir de la política hacia el logro, sino de lo privado hacia el objetivo. Gracias, Daniel.
19: No, de nada, gracias.
2: Gracias, Daniel. Hasta la semana.
19: Chao, Lore.
1: Bueno,
19: chao,
1: nos vamos, Lore.
2: Bueno, Gaby, llegamos al final. Nos pasamos dos minutitos. No tenemos costo político hoy, pero igual quédense, porque hay continuidad informativa aquí en Radio Provincia.
1: Bueno, y mañana la seguimos, ¿te parece?
2: Dale, mañana charlamos más.
1: Dale, un abrazo
2: enorme.
1: Un
2: beso, hasta mañana.
1: Saludamos a todos. Chao, hasta mañana.
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0: Bueno, buenas tardes Río Grande, buenas tardes todo el Buenos Aires, Ushuaia, la provincia y a través de internet el mundo. Estamos transmitiendo en la ciudad de Río Grande en el 107.9, en la ciudad de Tolbin, corazón de la isla, 107.9, y en la capital de la provincia, Ushuaia, 99.9. ¿Cómo le va?
1: ¿Cómo andamos? Buenas tardes, ¿todo bien?
0: Feliz día a ambos.
1: Feliz día, Mariano, Alberto, WhatsApp, ¿cómo andamos?
0: Te mandé un WhatsApp temprano, pero no me respondieron.
1: A mí no me llegó.
0: ¿Seguro?
1: Yo la verdad hoy anduve poco con el teléfono.
0: Tiene hackeado su WhatsApp, me parece.
1: No.
0: No sé, bueno.
1: No.
0: O no contesta, algunos ponen.
1: No me llegó, no. Anduve haciendo muchas cosas hoy y nada.
0: Anda pintando mucho últimamente.
1: La verdad que sí, ando de una racha mala.
0: Usted anda en las obras de construcción, ¿vio? Y en la obra de construcción siempre quedan esos clavitos, ¿vio?
1: Tenía un clavito, exactamente.
0: Ah, esos
1: tenía
0: Sí. El T2, el T1, guarda.
1: Así que no, prestaron hoy justo un compresor para poder. Tenía uno, se me rompió y tengo que comprar otro. Esa es la realidad. Uno, se me rompió de tanto uso y tengo que ir a comprar.
0: Usted tiene que hacer como hacían en Villegas, lo que siempre había un empleador, eso obvio, eso usaba en un
1: restaurante. Claro, sí, totalmente. Así que hoy me prestaron uno como para poder
0: salir capa, de la. La palita, por si quedaba.
1: Hola, qué feo. Salir.
0: Se acuerda de.
1: Y encontrar la rueda pinchada es horrible. Porque decís. Y ya para cuando te agarra justo en un horario.
0: Claro, te agarra con tiempo.
1: Un y pico, bueno. 2 de la tarde, que está todo cerrado y tenés que hacer tiempo. Pero además, bueno.
0: Si salís, te estabas esperando y vos ves la cubierta y decís, sonamos, ¿no?
1: Pero
0: aparte,
1: bueno.
0: Carísimos los emparchadoras.
1: Sí.
0: No, pero yo pagué.
1: Yo recién pagué.
0: A ver, ya les digo.
1: 20.400.
0: Sí,
1: 20.400.
0: En menos de 20 minutos.
1: Sí, un 10, ¿sí? 15 minutos.
0: ¿Sí?
1: 15, 20 minutos.
0: Sí, por eso.
1: 20.400 me salió.
0: 20.400,
1: exactamente. 20.400 me salió recién.
0: Y eso tiene un pichazo chico, porque si es grande.
1: Sí, es otro.
0: 25
1: así
0: y
1: que,
0: pico.
1: Sí, bueno, 20.400 me salió.
0: ¿Y el calibrado? ¿No le agregaría el calibrado ahí? Porque yo quise.
1: No, allá que estábamos le digo.
0: ¿Lo medís?
1: Me medí las cubiertas a ver cómo están. Ya, 2 por 1, por la duda ni pregunté.
0: Que tiene todo incluido.
1: Ah, ni pregunté.
0: Miren cómo se ríe Mariano.
1: Claro,
0: seguramente ya le pasó eso, ¿viste?
1: Porque Mariano cada vez que se ríe. Ni pregunté, por la duda ni me. Ya una vez que colocó la rueda le digo, me medí el resto de la rueda a ver si están bien calibradas, igual y las 4, listo.
0: Porque me parece que le pusiste de más.
1: Sí. No sé, por las dudas me dejó todo parejito.
0: ¿Ahora cuánto le pone?
1: 32 tiene.
0: ¿Pero es siliconada?
1: Siliconada.
0: 35 tiene que ponerle.
1: 32 me dijeron acá. Pero me parece que cada gomería tiene su.
0: Hay que guiarse por lo que dice.
1: Su manual. Su manual y también tiene que ver mucho el rodado.
0: Claro, exactamente.
1: No es lo mismo
0: el peso del vehículo.
1: Peso del vehículo, no es lo mismo el rodado de un vehículo grande que de un vehículo chico o mediano.
0: Si va a andar en asfalto, si va a andar en ruta,
1: es exactamente.
0: Todo, si hace un cálculo,
1: ¿no? Sí, sobre poco. Todo. Y la ruta tiene otro.
0: Sí.
1: Otro calibre también.
0: Sí, hoy iba a hablar con el hombre de los perros. Yo la vez pasada dije que íbamos a un auto con cabezas, el hombre de los perros.
1: Sí,
0: ahí.
1: Sí.
0: Así
1: sí,
0: que la pasamos
1: sí.
0: Para mañana. Mañana si charlamos un poco, que nos pueda contar un poco. Esta situación de los criaderos de perros y cómo los perros, porque se acuerda que le pasaba que hablamos con el Estancia Viamonte,
1: sí.
0: Que dijo que había comprado unos burros porque le daban más resultados los burros que los perros.
1: Bueno, los burros lo están usando en varios establecimientos rurales, no solamente en la provincia, sino a nivel nacional, también donde hay. Porque el burro también te separa, por ejemplo, una pelea de toros.
0: Ah, sí, los muerde.
1: Los muerde, se mete en el medio y los patea, y porque el burro no arruga, como vengamos, para en un término campestre, no se amilana al miedo, no tiene miedo.
0: Claro.
1: Entonces, bueno, está justamente para el tema de los zorros, de los perros, de las peleas de
0: animales. Y a su vez, es más barato el burro porque come pasto.
1: Come pasto.
0: El perro tiene que alimentarlo.
1: Totalmente.
0: ¿No?
1: Y no cualquier perro.
0: Y no cualquier perro, exactamente.
1: Y no cualquier perro, porque acá tenemos en la provincia los perros, no recuerdo la raza, esos grandotes blancos.
0: Lo estamos exportando ahora.
1: Sí, que están cuidando el poco ganado ovino que queda.
0: Y algunos se los llevan, le tiran un poquito de carne para que vaya a cuidarle las ovejas a ellos.
1: A vecinos.
0: Sí, a vecinos. Bueno, nos vamos de los perros, de los burros, vamos a hablar con la persona que para nosotros es una de las que más sabe el tema petrolero, conoce el tema. Y qué mejor que consultarlo a él después de todo lo que está ocurriendo, que ya lo había anticipado, lo venía anticipando el ingeniero Suárez, de lo que iba a pasar en Tierra del Fuego, y bueno, este resultado, vamos a ver cuál es su opinión ahora, cómo está la situación, ¿no? Uh-huh. Charlamos también hace un rato con Robledo, que no pudo salir, pero fue la última persona que entregó el tema administrativo en YPF, ¿se acuerdan? YPF, cuando se entregó. Así que vamos a charlar con Suárez para que nos cuente él, que conoce el tema petrolero, cómo ve la los datos, los resultados que está teniendo el traspaso de YPF a Tierra y a su vez ahora asociada con Belitec, ¿no? En la provincia. Los saludamos, Germán Gasparini y Alberto Centurión, aquí en los estudios de Radio Provincia. Ingeniero, ¿cómo le va?
2: ¿Qué tal? Buenas tardes, ¿cómo le va a los dos? Un saludo para todos, para ustedes dos y para la audiencia de ahí de Río Grande.
0: Y aprovecho a saludar a usted y el amigo y a otros amigos que hoy les llamé, pero aparentemente hay algunos que no contestan el mensaje, ¿no?
2: Sí, te agradezco. Siempre sigo leyendo Provincia 23.
0: Es que usted está informado, por eso tratamos de transcribir todo lo que pasa en la provincia. De todos los sectores, hay sectores que no quieren hablar, o no pueden, o no lo dejan, o no saben, ¿no? Nosotros siempre consultamos a todos. No es que consultamos una sola campana, como lo dijo un funcionario el otro día. Nosotros consultamos todas las campanas, porque queremos que todos tienen parte de la verdad y no hay una verdad absoluta, y el lector o el oyente es quien se merece tener la información, ¿no?
2: Siempre consideré que eran un medio independiente, por eso es que lo leo.
1: Uh-huh. Oscar, ¿cómo te va? Germán Gasparini te saluda, buenas tardes.
2: ¿Cómo te va, Germán?
1: Muy bien. Bueno, Oscar, en principio consultarte cómo ves desde la experiencia acumulada a lo largo de años y desde la distancia esta situación que está ocurriendo con Terraigni, con Belitec, y toda esta situación que se ha generado en estos últimos meses tras la salida de YPF. Pues en su momento, cuando hemos hablado en ocasiones anteriores, ha sido crítico justamente por la experiencia que tenés con respecto al resultado que podía llegar a tener, y finalmente, lentamente, estos resultados se están dando de forma negativa para la provincia.
2: Sí, lamentablemente es una pena. Venimos diciéndolo de hace bastante tiempo. Yo me estoy informando un poco, bueno, por lo que dicen ustedes, lo leo también cuando Moisés Solorza, que está bastante imbuido también en el tema, y la verdad que comparto bastante. El otro día vi que salió ahí en Provincia 23 también Moisés,
0: sí.
2: Y comparto prácticamente todo lo que dice, ¿no es cierto? Lo que está pasando es lamentable. El tema de las pérdidas de trabajo es en una situación como está la provincia, que económicamente necesita ir reconvirtiéndose, y bueno, que se pierdan puestos de trabajo, que la actividad se va achicando cada vez más. Esta empresa que tomaron, no la conozco. Hay gente que está opinando, que dice, bueno, lo principal, que no cumplió evidentemente con la palabra empeñada, porque vi al secretario general del gremio, a quien también le tengo aprecio, que dice, defendiendo la fuente laboral, que no le han cumplido con la palabra y que, bueno, que despidieron un montón de gente. Espero que los vayan tomando, que los empiecen a ir tomando. Y el tema de la operación, ¿cuánto hace que venimos hablando de la monoboya ahí en Cruz del Sur, y qué iban a hacer con la monoboya, el petróleo que está en los tanques y todas esas cuestiones que evidentemente no están resueltas? Y eso es algo que lo tenían que haber resuelto desde antes. Bueno, como también otras inquietudes, que el presidente de Terra Ignis no sea una persona del sector y que sea director de YPF, o sea, que cobre un sueldo como director de YPF. Eso no, realmente no lo entiendo yo, porque YPF ya se fue de la provincia.
1: Claro, sí, se fue, y es una persona que...
2: No lo estoy diciendo yo, salió en la resolución, salió en la resolución en un acta de directorio de YPF, que la persona que es presidente de Terra Ignis es director de YPF, con los sueldos que ya sabemos cuáles son. En ese momento hablaban de 90 millones de pesos mensuales.
0: 94 millones.
2: Entonces, sin experiencia. Sin experiencia, porque si me dijera, sí, es no sé, es Oscar Vicente, por decir alguien importante en el sector petrolero, que ya no, bueno, falleció, pero no, una persona que evidentemente no es del sector, y bueno, y no entiendo eso, no entiendo cómo puede haber eso y nadie diga nada. Nadie diga nada, intereses encontrados, o sea, él está por un lado con una empresa y está cobrando por otra empresa, que esa empresa decidió retirarse de la provincia por una cuestión comercial, que evidentemente YPF

0: altura, deberían haber sabido quién iba a ser, con quién tenían conversaciones para que se asocie con Terraini. Nunca se supo. O sea, sabiendo quién era la provincia, debería haber, con el apoyo de la legislatura, debería haber entregado el área a esta empresa, a la empresa que decidían, y que estuvieran de acuerdo todas las fuerzas vivas e institucionales de la provincia, y después ahí sí hacer una asociación con Terraini, no que lo hiciera Terraini, porque esto se hizo sin conocimiento de nadie.
1: Sí, convengamos,
0: Suárez... Yo me acuerdo haber visto algún legislador por ahí que decía que no iba a salir la ley, cuando querían sacar la ley a fin de año, que no iba a salir el tema de la entrega de áreas de YPF, que esto, que lo otro. ¿Y qué pasó después? Terminaron negociando con una pauta más alta, una alícuota mayor para las municipalidades, y que por lo que tengo entendido tampoco le cumplieron.
2: Y además, en ese caso, la ministra Castillo también amenazó con que si la legislatura no aprobaba el proyecto de ley, iban a quedar 500 empleados sin empleo, de los cuales hoy 260 continúan prácticamente entre 200 y 240 todavía desempleados. Y a su vez, también la falta de información pública que hay.
0: La ministra Castillo, que es ministra de Energía, es, ¿no?
2: Sí, hoy sí. Después de tantos cargos, hoy es ministra. No sé.
0: ¿Qué experiencia tiene?
2: Y fue secretaria de...
0: ¿En Energía? No. Habría que preguntarle si conoce la ley de OMA, la ministra Castillo.
1: ¿Perdón, la ley de...?
0: De OMA.
2: Sí, no sé.
0: Que es la ley básica de la electricidad, o sea, por decir algo gracioso, sí. ¿No es cierto?
2: No,
0: o sea,
2: pero lo que se desconoce justamente...
0: Son así, o sea, ya estamos... uno está cansado ya de ver, las viví en Tierra del Fuego, que llegaban los políticos y siempre se nutrían de los técnicos para hacer sus cosas, y después lo dejaban pegado a los técnicos y ellos no sabían nada. Y lo peor del caso es que nunca saben nada. Uh-huh.
2: Lo que pasa,
0: bueno, en este caso, por ejemplo, vengo desde siempre diciendo de la gente de hidrocarburos, que no sé si está preparada, que se fue jubilando gente, fue quedando gente que no tenía experiencia, viajaron por el mundo, vi que está ahora de secretaria, está la geóloga esta Valderrama, que viajaron ofreciendo en su momento la CA12, gastando divisas de la provincia que no tenía seguramente en viáticos con el ministro anterior o el secretario anterior, Aguirre. ¿Y qué pasó con la CA12? ¿Qué pasó?
2: Nada. No, lo que pasa es que, a ver, Oscar, lo que vos señalás, tenés razón.
0: No pasó nada. Y sigue todo ahí generando burocracia, gasto de allá y todo ahí. Y no pasa nada. Y que la producción cada vez menor. Y
2: totalmente.
0: Que no pase nada, porque lo que dice Moisés, por ejemplo, de la situación que debe tener la planta San Sebastián, él ha buscado seguramente el testimonio de la gente que está trabajando ahí.
2: Tratamos
0: con alambre.
2: Sí, Oscar, vos lo que señalabas,
0: a romper un compresor y ya no pueden inyectar más en el gasoducto.
2: Lo que vos señalabas, que tenía que ver esta empresa Belitec. Por eso, cuando en el comienzo de la nota te decía, por la experiencia que vos tenés dentro del sector, es una empresa que Moisés Olorza lo señalaba exactamente lo mismo, el doctor Jiménez lo mismo, que no se la conoce, y en todo caso se la conoce por prestar servicio y no por ser una empresa petrolera. Nunca se supo de las ocho empresas, cuáles fueron las ocho empresas que se presentaron, ni las cuatro que quedaron en el final, y por qué se elige Belitec. Y lo mismo con el presidente de Terraini, con D'Alessio. Tampoco se lo conoce, tampoco da información. Realmente es una situación que se está a la deriva y no hay información de nada.
0: Yo siempre decía, cuando me consultaban, que habría que haber tomado el ejemplo de Chubut o de Santa Cruz, que fueron los que también se vieron perjudicados por el tema de las áreas convencionales que YPF entregó. Ellos, por ejemplo,

0: hicieron la licitación, se presentaron varias empresas, fue todo abierto, aparentemente un proceso abierto, transparente, se decidió seguramente con el acuerdo de la legislatura, sí. Y esas áreas después habrán sido, las empresas que están operando serán socias Fomicru, en el caso de de Santa Cruz, y en el caso de Chubut, de Petrominera. Yo también en algún momento, creo que hablando con Alberto, le dije las gestiones que estaba haciendo el gobernador de Santa Cruz con el gobernador de Chubut, pidiendo por el tema de las retenciones, claro, para que bajaran las retenciones a la provincia, porque si no, no era competitivo el petróleo. El Escalante es un petróleo pesado, que es uno de los que menor calidad tiene, y necesitaban que bajaran las retenciones, porque si no, no era competitivo. Y hubo una reunión, me acuerdo, con el ministro Caputo, y lo consiguieron.
1: Sí.
0: Nuestro gobernador debería haber estado ahí también, en esa reunión,
1: Suárez,
0: pidiendo para que la provincia tuviera un mejor precio del petróleo.
1: Suárez,
0: Bueno, todo esto no pasó. Ahora nos tenemos que lamentar de todas estas cuestiones que... no es mérito venir alertando de algo que sabemos que va a pasar. Yo lo dije porque me lo preguntaban,
1: sí. Y
0: lamentablemente ya no hablé más, y si hablo porque ustedes me llaman, y sé que son un medio que van a expresar realmente lo que yo pienso. No me van a cambiar nada, pero y siempre me han respetado aparte, pero lamentablemente yo lo que veo que está mal todo lo que están haciendo.
1: Suárez, vos integraste el OFEPI, estuviste en el directorio representando a Tierra del Fuego, tenés más de 40 años como 40, ¿no?, de petrolero.
0: Sí, nosotros sacamos la ley corta, por eso sí, lo que ha hecho el gobernador.
1: A eso lo quería
0: por
1: llegar.
0: Lo menos que nos haya consultado. Hoy la provincia, bueno, lamentablemente se mal usó también, porque una de las cosas de la ley corta es que las provincias, al ser las dueñas del recurso, las pueden usar para como reserva para tomar crédito, por ejemplo.
1: ¿Cómo lo tomamos?
0: Fue lo mal que se hizo en un gobierno determinado, que tomó los 200 millones de dólares, que hoy le cuesta un montón a la provincia responder por esos 200 millones de dólares que tomaron. Y más con una causa que no era muy justificada tampoco. Pero eso se hizo para beneficiar a las provincias, para que las provincias, las reservas de petróleo y gas que tenían, la usaran para si se tenían que endeudar o tomar crédito, abarataba las tasas, porque estaba contra un recurso que tiene un valor muy bueno. Entonces y la ley corta, hoy en día Terra Igni tiene todo esto por la ley corta. O sea, mañana me van a echar la culpa a mí, que fuimos los que sacamos la ley corta. Yo era secretario ejecutivo en ese momento, y la conseguimos. Bueno, en ese momento era Cameron, me acuerdo, secretario de Energía, era la gestión de Néstor Kirchner, y se sacó la ley corta como un beneficio para las provincias, no para que terminen haciendo lo que están haciendo, que me parece que demuestra que están equivocados.
1: Suárez, en la provincia tenemos...
0: La ley 26.197, estoy hablando, que es la ley corta, que es la que le transfirió el dominio originario de los yacimientos hasta una distancia de 12 millas medida de la línea de base a las provincias productoras.
1: Suárez, lo charlamos los otros días con Moisés y lo chequeamos con el ingeniero Chacra con respecto a el tema de esa boya. ¿Se acuerda que la empresa Roche, en conjunto con YPF, hicieron...
0: Por lo que leí de Moisés, que dijo que a Roche lo dejaron con el...
1: con 16 millones.
0: Él, o sea,
1: con 16 millones de dólares.
0: Iban a poner una inversión a media entre YPF y Roche, y la puso Roche solo para hacer toda la logística que tiene el petróleo es compleja.
1: Claro.
0: Ahí, al no tener la boya para sacar, había que llevar el petróleo de San Sebastián, de lo que era la planta Cruz del Sur,
1: exacto,
0: a Cuyen, que es donde está la otra monoboya.
1: Sí.
0: Yo en su momento tiré alguna idea que podía hacer, inclusive la conversé con Saudino, que es otra persona también que puede ser de consulta en la provincia, Fernando Saudino, por la planta de Cipetrol, que estaba cerrada, y ver si se podía operar por ahí ver qué se podía hacer. Nunca escucharon nada, no escucharon a nadie. O sea, bueno, todo lo que es transportar el petróleo por camiones es mucho más costoso.
1: Sí, hoy lo tenemos.
0: Mucho más costoso.
1: Bueno, hoy tenemos...
0: Y los números se hacen mucho más grandes cuando la producción es muy chica.
1: Sí.
0: Porque vos lo que tenés que hacer, vas a sacar el costo del metro cúbico dividiendo la producción que tenés dividido el costo, y el costo de transporte ser tan elevado y tener tan baja producción es un costo altísimo.
1: Sí. Hoy estamos sacando, en el caso de Roche, está sacando creo que son 10 camiones semanalmente a Chile el crudo, porque incluso más en la boya, que tiene aproximadamente unos 35.000 metros cúbicos, no lo pueden sacar porque no hay quien, la empresa no tienen un permiso para transferir ese petróleo. Esto, cuando usted estaba trabajando en YPF, ¿cómo es el procedimiento para sacar el petróleo que está hoy, que lo dejó YPF, según lo dejó YPF, con prácticamente casi lleno esa boya? ¿Cómo es el paso para sacar ese petróleo para venderlo? Porque hoy tenemos petróleo acumulado que no lo podemos vender.
0: Bueno, lo que en su momento había dos boyas, una la de Kuchen, que es la que tiene Total, y una monoboya sueca,
1: sí,
0: y la otra un campo boya que está ahí en Cruz del Sur, que bueno, con el tiempo se terminó, que quedó inoperable. Me acuerdo en la época de la pandemia, creo que fue eso, nunca la reparó, porque evidentemente ya YPF tenía pensado en ir retirándose y no hizo la inversión necesaria para sacar el petróleo a través de esa boya. Eso están los tanques, la playa tanque debe tener una capacidad de 60, 70 mil metros cúbicos, y si no tiene, no sé si la han ampliado o no, y si todo ese petróleo que tienen ahí lo tienen que sacar por camiones, es un extra costo muy alto que tienen que pagar las empresas, porque yo me acuerdo en algún momento era 6, 7 dólares por metro cúbico que salía el valor en camiones, no sé ahora, porque esto es muy dinámico todo. Y no hay un oleoducto que pueda transportar el petróleo de Cruz del Sur a Cuyen. O sea, ahí lo que se puede hacer por ahí, por inversa, llevar petróleo a Cañadón Piedra, Cañadón Piedra 4, me acuerdo, y de Cañadón Piedra 4 que quede más cerca de Cuyen para evitar un transporte que no sea tan alto. Pero no sé si evaluaron esas cuestiones. Eso las conoce la gente, seguramente. Si ustedes, vos me decías que intentaron hablar con Julio Robledo,
1: sí,
0: si hubieran podido hablar con Julio Robledo, yo no estoy en la provincia, pero estuve con Julio Robledo, bueno, con Jorge Cureda, lo mismo que menciono siempre,
1: sí,
0: están ahí en la provincia, viviendo ahí, gente que vive en la provincia, ¿por qué no le preguntaron a ellos? Que seguramente esta misma información que estoy diciendo yo la podrían haber dicho ellos.
1: Oscar,
0: hay gente, yo estoy en el grupo de los ex-ipefianos, de los que estoy ahí en el grupo, bueno, y ahí está Tony Gago, Lucho Andrade, a Lucho lo deben conocer, que trabajó en la planta Cruz del Sur,
1: sí,
0: conoce,
1: sí,
0: la planta de memoria, la conoce,
1: sí,
0: Lucho.
1: Sí. Oscar, y con este presente, ¿qué futuro visualizás?
0: ¿Qué futuro? Como dijera Les Luthiers, fuimos atacados por los indios con todo éxito. Es el futuro que visualizo, mal.
1: Malo. Bueno, ahora se ha sumado a la empresa Belitec.
0: Un futuro malo, qué sé yo, o sea,
1: sí,
0: en la medida que sigan en este camino, que por lo menos le pregunten a la gente que tiene experiencia y la gente que ha trabajado en esto. Hay gente capacitada en la provincia, bueno, los mismos nombres que dije recién,
1: sí,
0: José Chaile.
1: Chaile, sí.
0: Qué sé yo, se me siguen ocurriendo nombres, no sé, que los consulten a ellos.
1: Sí.
0: La gente que está no sabe. Sé que hay una gerente técnica que está en Buenos Aires, pero es abogada.
1: Sí, la doctora Tito, la doctora Tito.
0: Claro, Verónica Tito, sí, la conozco,
1: sí,
0: es una buena profesional,
1: sí,
0: pero es abogada.
1: Sí.
0: Ella siempre tuvo la parte legales. De la parte operativa. Hoy en día se tienen que apoyar de la gente que están tomando, que es la gente que conoce los yacimientos.
1: Bueno.
0: Pero si los están echando, aparte a los que conocen, y los viejos, los buenos que tomó YPF, ya se jubilaron también. Suárez. Entonces, la gente buena que queda, por eso el secretario general del gremio petrolero, está bien lo que está haciendo de llevar adelante y pelear por su gente, porque es gente con experiencia y eso vale. Y más en el negocio petrolero que no es un negocio fácil.
1: Suárez,
0: no es un negocio fácil.
1: En la provincia usted lo conoce, vivió mucho tiempo en Tierra del Fuego. Había 11 empresas privadas que tenían relación con YPF, aproximadamente unos 4 millones de dólares mensuales se están manejando. Hoy esas empresas todas están en una situación muy compleja, han despedido, algunas han suspendido su personal, pero ya el personal ha demandado a las empresas y va a crear no solamente un tema de los empleados, sino una situación de empresas privadas que durante mucho tiempo tenían relación con YPF. Hoy esa situación se ha complicado. Y por otro lado, la empresa Belitec, que la empresa insignia que ha tomado Trinidad English, ha incorporado a un ex diputado nacional en el tema que debe conocer de petróleo o debe tener mucho capital porque en el tema petrolero se necesitan muchos millones de dólares para perforar o para extraer petróleo y gas. ¿Cuál es su opinión con respecto a este tema en particular?
0: ¿Quién es el diputado nacional?
1: El diputado Roma.
0: Y contacto, seguramente.
1: Sí.
0: No creo que sepa petróleo, porque no es el sector petrolero. No lo conozco a Roma. Sé que sí que fue diputado por el PRO en un determinado momento. Pero seguramente los contactos.
1: Sí, con un capital.
0: No creo que sea por una cuestión técnica.
1: Sí, digamos con un capital. ¿Cuál es su opinión? Usted como petrolero y como fue presidente de la OFEPI a nivel nacional, el capital que presenta esta empresa son 60 millones de pesos.
0: ¿De pesos?
1: 60 millones sí, de pesos.
2: 60 millones,
1: ¿no?,
2: de pesos. Que es una empresa.
0: Estamos hablando de.
1: Sí, pesos.
0: De 40 mil dólares. De 40 mil dólares son.
1: No, sí, no, 60 sí. millones de pesos.
2: Sí, un poquito menos de 40 mil dólares.
0: Una locura, güey.
2: O sea, sería una empresa conformada por el presidente de Belitec, Araos, para prestar servicios justamente a Belitec. O sea, se autocontrataría Araos a su propia empresa.
1: Araos presenta.
0: Pero con 40 mil dólares no sé si compro una camioneta.
1: Bueno, por eso. Araos presenta como patrimonio 54 millones de pesos. Y el ex diputado Roma presenta 6 millones de pesos de capital. Digo, con esa conformación que está en IGJ, usted lo puede chequear, lo puede consultar. Con ese patrimonio se ha conformado una empresa para prestar servicio.
0: Sí, es una empresa de servicio igual. Sí. En la actividad petrolera, lo que vale una empresa petrolera son las reservas. Sí. Lo que hay abajo, que son las reservas de gas y petróleo. Lo demás, los fierros amortizan con el tiempo. Sí, claro. O sea, lo que vale YPF, lo que vale hoy, vale por las reservas de petróleo y gas que tiene, Vaca Muerta y todas las reservas que tiene.
1: ¿Y en la provincia?
0: Lo demás es un costo marginal, sí. es un agregado de sí. los fierros, ¿no es cierto? Sí. Pero lo que vale hoy no es lo que tiene Belitec, sino lo que tiene la provincia, que hoy lo tiene a través de la empresa Terraigni. Yo siempre estuve de acuerdo en que las empresas provinciales tienen que funcionar, porque es una manera de que la provincia participe en la actividad petrolera. Pero bueno, el problema está que están los políticos, ¿no es cierto? Y hay políticos buenos y hay políticos malos. Lamentablemente hoy estamos viendo que la mayoría no son lo que se ve, por lo menos en la Argentina, no son políticos buenos.
1: Suárez, ¿cómo estamos de reserva en la Tierra del Fuego, tanto en gas como petróleo, y cuánto es el tiempo que tenemos de...?
0: No estoy llevando los datos ahora de la reserva, o sea, sí. Son yacimientos marginales los de Tierra del Fuego, son yacimientos que tiene una declinación muy grande y que con el tiempo, históricamente, me acuerdo, lo que se tomaba siempre era la relación entre reservas y producción, y andaba en el orden de los 8 años y en el gas un poco más. Pero bueno, todo tiene que ver. si bajan las reservas y baja la producción también, es directamente proporcional una cosa a la otra. Lo que pasa es que nos, más vale que nos estamos quedando sin reservas. Esos yacimientos son cuencas sedimentarias muy maduras que están años explotándose, ya están en etapa de recuperación secundaria. Por ahí habría que hacerle, no sé si en los yacimientos de allá hay algún estudio hecho para hacer una terciaria, a lo mejor, pero ya es como que está, como que es lo poco que está quedando. Por lo menos que nos traigan bien y que vean si hay alguna manera de incorporar nuevos pozos. No sé, leí también que Roche, no sé qué información tienen ustedes, pero sí, que Roche está un poco también viendo qué hace, ¿no es cierto? Si sigue en la provincia o se queda.
1: Sí, Roche sí. Quiere devolver sus dos áreas y está hablando con la provincia de si no llegan a un acuerdo, él entregaría el área que le están quedando, ¿no? Porque no sería rentable.
0: Y a vos te consta, Alberto, sí. y bueno, y creo que a Germán también, porque sí, siempre lo he dicho, me parece que Roche era una pyme petrolera, pequeña empresa, de un ingeniero salido de YPF.
1: Claro.
0: Y que en Tierra del Fuego para mí había que haberla apoyado. Es una empresa que ha trabajado bien, que ha trabajado ahí en San Luis, viendo, o sea, tratando de sacar todo lo que podía con buenas técnicas. Bueno, después la pegaron con el pozo ese que estuvo, sí, produciendo bastante, y que llega a esta situación en la cual se está yendo. Evidentemente no han encontrado el apoyo que se le debería haber dado, ¿no es cierto? Y bueno, con todos los despelotes estos que tuvieron, porque sí, al ser una empresa chica que terminaba yendo a Cruz del Sur para entregar el petróleo ahí en la planta Cruz del Sur, era cautivo de la empresa operadora en su momento, sí, últimamente fue YPF, claro, antes era Apache, bueno, distintas empresas que operaron ahí, Panamerican, sí, también, Panamerican, sí, Fuina, Panamerican Sur, y siempre eran cautivos de ellos, y se exponían a algún costo determinado, pero en esa, sí, época funcionaba la, sí, la boya, y bueno, el petróleo, sí, salía por ahí, le salía un poco más caro, sí, pero por lo menos el petróleo podían sacarlo.
1: Sí, dijo,
0: a partir de un momento que no se puede operar la boya, todo es mucho más costoso,
1: sí,
0: sacar por camiones.
1: Sí, bueno, Roche está sacando por camiones a Chile y estaba viendo, él ya tomó un área en Santa Cruz, se conformó una UTE, ¿sí?, de 8 empresas que están trabajando y están ya perforando con una inversión de 1.300 millones de dólares en Santa Cruz, ¿no? Él dijo,
0: bueno,
1: que...
0: por eso, ¿y por qué no lo hizo en Tierra del Fuego? O sea, no digo que ponga los 1.300 millones en Tierra del Fuego, porque a lo mejor para su economía de escala no daba para hacer esa inversión, pero por lo menos una parte de esa inversión derivarla para Tierra del Fuego.
1: Claro,
0: evidentemente, porque...
1: Sí, allegados a la empresa plantearon que bueno, que no hay una política de tema petrolero en la Tierra del Fuego, ¿no? Hay un desconocimiento, por eso muchas empresas vinieron a Tierra del Fuego y cuando vieron esa situación optaron por no participar.
0: Sí, tal cual, pero este desconocimiento no es de ahora. Ojo, la culpa no es de Meleya.
1: No, eso viene de arrastre, esto ya viene...
0: Ustedes me han escuchado varias veces decirlo, sí, de la gestión de Fabián Arrigo viene.
1: Del convenio chino en adelante se empezó a...
0: De la gestión de Fabián Arrigo destruyeron la matriz energética de la provincia.
1: Sí.
0: Fue cuando dejaron sin gas a la provincia.
1: Claro.
0: Bueno, no lo dejaron sin gas a propósito, quiero aclararlo esto.
1: Sí.
0: Pero de Nación les exigían ciertas cosas que las aceptaron. En ese momento metían LPG, me acuerdo, en el caño que tiene que llevar gas natural, o sea, metano o propano gaseoso, ¿no? Propano líquido, sí, lo metía al líquido con tal de satisfacer la exigencia del mercado, que es la zona industrial de la provincia de Buenos Aires. Entonces, la mala gestión viene de esa época y para mí sigue estando la misma gente.
1: Suárez,
0: estando la misma gente, yo no sé, sí, no sé por qué siguen escuchando lo mismo. ¿Qué quiere que le diga?
1: Suárez, pasando el tema de la provincia, vamos al tema nacional. ¿Cómo ves el tema petrolero a nivel nacional. ¿Cuál es tu opinión como ingeniero
0: en petróleo? Yo creo, en esto seguramente no voy a estar de acuerdo con Moisés, porque yo veo que Moisés por ahí
1: tiene su corazoncito.
0: ¿Cómo?
1: Tiene su corazoncito, Moisés.
0: No, tiene su corazoncito y lo respeto. O sea, sí. Yo miro más la cuestión, macro. Lo tengo que mirar desde el punto de vista económico. Uh-huh. Yo pienso que la gestión de Marín es muy buena. Uh-huh. Es muy buena para lo que necesita el país en este momento, que son uh-huh. dólares. Claro. O sea, está en el proceso de Vaca Muerta Sur, ahora llevando todo para Río Negro, después está todo lo que ahí en Bahía Blanca, la planta Puerto Rosales está laburando a full, sí. Están exportando a lo loco, van por el proyecto de GNL, o sea, el gas natural licuado, hay muchas cosas para hacer y no lo digo yo, lo dice Marín, que está pensando que para el 2030 no sé si va a aportar 30.000 millones de dólares, sí, y esos sí. son dólares que van a entrar al país y que los necesita urgente. Sí. Entonces, desde ese punto de vista yo lo veo bien. ¿Y cómo? Independientemente, no me quiero meter en la política, no quiero opinar si está bien un partido u otro, yo lo que veo, sí, es que la política, Marín me parece que es una persona, es un técnico, es un hombre que salió de YPF como Vicente en su momento, claro. y que tiene conocimiento, es importantísimo. ¿Qué pasó con el director anterior que estaba, el presidente que estaba anteriormente, el que fue vicegobernador en Santa Cruz?
1: Claro, sí.
0: Y fue... No tenía ni idea, o sea, era vicegobernador, bueno, y después fue ahí. Claro. Y lo único que ganaban con eso es, sí, tenés pauta publicitaria, un montón de cosas, un montón de gente se llenó de plata con todo eso, pero la empresa para atrás.
1: ¿Y cuál es tu opinión?
0: Por lo menos la empresa se ve, se trabaja técnicamente, con la inteligencia artificial se están haciendo un montón de cosas, están mejorando la arena para los trabajos de las fracturas y todo eso. Viendo inclusive... La verdad que para Neuquén esto es espectacular, porque le van a mejorar ruta, van a aparecer pueblos, lo que hace la actividad petrolera, lo que pasó con el descubrimiento del petróleo desde la época de Mosconi para acá.
1: Suárez, por último, ¿cuál es tu opinión del RIGI o el Super RIGI para el tema petrolero? Con garantía de 30 años.
0: Todo lo que sea incentivo para la inversión y más en la actividad petrolera, que no son inversiones menores, me parece muy bien.
1: Digo esto porque...
0: He leído al contador Gallardo y estoy de acuerdo con él, ¿lo que opina?
1: Sí, digo esto porque en la Tierra del Fuego el petróleo está exento del tema del 1940.
0: No, pero en Tierra del Fuego se podría haber hecho, a lo mejor, el RIG es un beneficio. Yo siempre decía cuando queríamos hacer la destilería, si hubiéramos tenido a lo mejor la posibilidad de aparte de que eso fue una cuestión totalmente política. Totalmente política,
1: no me lo diga a mí eso.
0: No querer que el proyecto avanzara porque lo hacía otro partido político, ¿no es cierto? Pero bueno, el RIGI es algo que para inversiones altas, como creo que son inversiones de más de 200 millones de dólares, en el caso Super RIGI, no sé, creo que son un poco más, lo veo muy bien porque es una manera de incentivar a inversiones que son que cuestan recuperarse con el tiempo, que necesitan mucho tiempo para recuperarse, es una manera de amortizar el capital un poco más rápido.
2: Oscar, recién hablábamos de datos en cuanto a lo que tenía que ver con la extracción mensual de petróleo en Tierra del Fuego. Mayo de este año, 9.167 metros cúbicos. El registro más bajo desde que existe.
0: Ustedes cuando hablamos recién hablamos de reserva. Sí. Y bueno, y tenés que hacer el cociente. Normalmente eran 8 años más o menos. Uh-huh. Y si tenés 9.167 y lo tenés que dividir por 30... o 31 el caso de mayo, no es nada, prácticamente nada.
2: En mayo del 2001 la provincia producía 139.288 metros cúbicos.
0: No, pero escúchame, cuando yo estaba en YPF, que estaba Total, me acuerdo, Total solo producía 3.000 metros cúbicos por día. Y yo me acuerdo en la época, que nosotros nos fuimos de hidrocarburos, creo que andaba en el orden de los 2.000 metros cúbicos día, o sea, 60.000 metros cúbicos por mes.
1: Sí. Estamos hablando del petróleo y del tema del gas.
0: Y en la época, no te olvides que en Tierra del Fuego, cuando yo llegué a la isla, se quemaban 2 millones de metros cúbicos día. Claro. En el Alfa.
1: ¿En qué época? Diga la época.
0: Claro, se quemaban. ¿Por qué? Porque el gas lo tenía para en ese momento tenía un valor que era marginal y había que meter el petróleo en el caño. Y los administradores que llegaban a YPF llegaban con la idea de estar un tiempo en Tierra del Fuego y irse a un lugar más lindo, que podía ser Neuquén, podía ser Mendoza. Y como el gas no se necesitaba, en un pozo vos tenés un pozo surgente que tiene gas y tiene petróleo. Sí. Ahora, el petróleo sí, porque al administrador le sumaba que aumentara la producción de petróleo. Pero ¿qué hacían con el gas?
1: Claro.
0: Si no lo podían, no tenían capacidad de transporte en el gas para meter
1: Sí.
0: Y quemaban 2 millones de metros cúbicos día.
1: ¿Y ahora en qué época? Decirnos la fecha para que los oyentes...
0: No, y eso fue fui en el 83 a la isla.
1: Bien, claro, bien.
2: Oscar, 83. Gracias por la nota y te manda saludo acá a Moisés Olorza.
0: Bueno, mandar un saludo y un abrazo.
1: Y acá me manda también Julio Robledo.
0: Y día para él también por el Día del Amigo.
1: Y ahí bien. Julio Robledo también te manda saludos.
0: Con Moisés jugábamos junto a la pelota ahí en el campamento IPF.
1: Y el ingeniero Cureda también.
0: Otro.
2: Bien.
0: El cabezón.
2: Oscar, gracias por la comunicación.
0: Nos vemos. Un saludo a todos. Nos vemos.
2: Bien. Bueno. La palabra de Oscar Suárez, el ingeniero, justamente hablando de esta situación de YPF.
1: Es uno de los que más sabe y ha ocupado cargos a nivel nacional.
2: A lo largo de estos últimos meses, semanas, hemos tenido diferentes voces.
1: De todas, faltaría la de...
2: Y prácticamente todo coincide.
1: Sí.
2: Todo coincide. Sería bueno también poder hablar con el presidente de Terraín.
1: Claro, ¿no? Claro.
2: Con el señor D'Alessio.
1: Porque debe tener su explicación, ¿no? Y más que él está sentado en el directorio también a nivel nacional.
2: Está sentado en el directorio YPF. Está presidente de Terraín, sería la persona quien debería dar informe o información con respecto a esta situación que lamentablemente no tenemos. Está bien, vive en Buenos Aires, de estar muy ocupado en Buenos Aires como para poder recibir una llamada por teléfono, para explicar a quienes vivimos en Tierra del Fuego, que es donde él debería vivir, justamente por esta situación, pero bueno, vive en la comodidad de la ciudad de Buenos Aires y lamentablemente no tenemos información de esta situación de Terraín y con Belitec. 18:50 minutos en la República Argentina, hacemos una pequeña pausa, volvemos enseguida.
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2: Bien, continuamos. 5 grados 6 décima, bajo cero la temperatura.
1: Y se nos faltó el comentario de nuestra selección, que hizo, logró ser subcampeón. No, es muy importante. Sí, la verdad que no. Es muy importante, pero bueno, los españoles tuvieron mejor equipo. Y hay que reconocer.
2: Bueno, y hablando de la selección, Alberto, sí, acaba de llegar la selección al país.
1: Sí.
2: Bueno, una multitud está esperando afuera de Ezeiza para saludar al plantel. Llegó pasada las 18 horas en un vuelo de aerolínea argentina. Tendrá una recepción protocolar en la pista.
1: Bien.
2: Recordemos que entre quienes aquellos que no viajaron para Argentina está De Paul, está Messi, que no volvieron con la delegación. Así que bueno, ya la selección. Quienes volvieron, hay alrededor de 8 o 9 jugadores que no volvieron al país, el resto sí, junto al cuerpo técnico, y van a bueno, ya están
1: ahí. Ahí está el sentimiento argentino, ¿no? Sí, la cantidad, ¿no?, de gente que...
2: Y desde muy temprano había gente.
1: Que no está mezclado políticamente, sino con el tema de la camiseta, ¿no? Creo que esto es fundamental.
2: Desde muy temprano había gente en los alrededores de Ezeiza con un gran operativo de seguridad esperando, uh-huh, justamente lo que iba a ser. La llegada de...
1: ¿Superará
2: de
1: la cantidad? ¿Superará la otra movilización que tuvo?
2: No creo, porque no hay previsto festejos, justamente.
1: Sí.
2: No hay previsto festejos. Entre los primeros que bajaron del avión estuvieron Nicolás Otamendi, acompañado por Scaloni, el presidente de AFA, Tapia. También empezaron a bajar posteriormente Tagliafico, Senesi, Montiel, entre otros de los jugadores. Avión que aterrizó en Ezeiza aproximadamente 18-20 horas.
1: Bien.
2: Bueno, por otro lado, bueno, estamos en una... A ver, acá tenemos un mensaje. Le vamos a pasar un mensaje a Armando Cabral, que me dice que esta semana no habrá resumen económico.
1: Ah, bien, bien.
2: No habrá en toda la semana resumen económico. Le mandamos un abrazo a Armando, estos días de descanso. Por otro lado, desde la municipalidad de Río Grande, se viene invierno activo, que tiene que ver disfrutar la pista de patinaje del Cono de Sombra. Habrá tres jornadas para poder disfrutar a lo largo de esta semana, que va a ser mañana martes 21, jueves 23, sábado 25, ofreciendo un espacio pensado para compartir en comunidad y disfrutar de actividades recreativas al aire libre.
1: Y nos vamos, lo dejamos en compañía de...
2: Nos vamos.
1: De ellos.
2: De José Maya. José Maya con la camiseta de la selección argentina. Nico.
1: Sí. ¿No le vio la camiseta a Nico?
2: No.
1: Ah, ¿José trajo la de San Lorenzo o la de Argentina?
2: No, la de Argentina. Ah, y Maya también.
1: Abajo tendrá la de San Lorenzo seguramente. Pero porque él es fanático de...
2: No hablemos de San Lorenzo. Quedó complicado, ¿no, José?
1: Bueno.
2: Ahí viene José un minutito.
1: Complicado.
2: Ahí viene José un minutito a saludar.
1: Usted siempre, porque él rostra el tema pobre de San Lorenzo a José. Pero...
2: ¿Cómo José, andamos, José?
1: ¿Cómo le va?
7: ¿Quieren gastarme? Me llaman para gastar.
2: No, yo esta vez no tuve nada que ver.
7: Se perdió San Lorenzo.
2: ¿Perdió con Riestra?
7: Con Riestra, por penales.
2: Por penales. Copa Argentina.
7: Escapa la pelota. Sí. Exactamente para el otro lado en cada penal.
1: ¿Y cuál es tu opinión sobre nuestra selección?
7: No, bien, contentos.
2: Sí, yo creo que todo el país está contento.
7: Sí.
1: Primero le ganamos a los ingleses, primero. Sí. Y segundo, que logramos un resultado muy positivo para nuestro país.
7: Muy digno.
2: Y el esfuerzo de haber llegado a una final.
7: Y un ejemplo, ¿no?
1: Un ejemplo.
7: Que es un equipo.
2: Que es un equipo, exactamente. El esfuerzo físico, el esfuerzo de que cuando parecía que estaba todo perdido, se sacaba algo más como para poder continuar, como fue el ejemplo más claro de
7: Egipto. Y obvio, todos queríamos... Que ganara.
2: Exactamente.
7: Ganó el mejor equipo.
1: Ganó el mejor equipo.
2: Exactamente.
7: Así.
2: Lejos.
1: Sí, España demostró que fue el mejor equipo.
2: Totalmente. Sí. Bueno, José, ¿qué tenemos hoy?
7: Hoy tenemos la columna de política internacional. Bien. Vamos a hablar con el secretario de Finanzas de ATE, Carlos Margalot, porque hay reclamos de paritarias a nivel provincial. Uh-huh. Bueno, hay novedades en el municipio también, así que hay bastante por ese lado.
2: Bien. Bueno. Te dejamos,
7: bueno,
2: nos vamos.
7: Muchas gracias.
2: Nosotros volvemos mañana a 18 horas buscando el equilibrio.
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0: Nueva edición de Desde las Bases, aquí por Radio Provincia 107.9 para Río Grande y para Tolhuin, 99.9 para la ciudad de Ushuaia. Estamos también a través de nuestro canal de YouTube, el canal de la Cooperativa de Trabajo Ojo al Sur. Así nos busca, así nos encuentra, se puede suscribir. COP Ojo al Sur es nuestro canal de YouTube y también va a poder ver los programas anteriores, las producciones que hemos hecho con nuestra cooperativa, única cooperativa con este carácter aquí en la provincia de medios audiovisuales, y bueno, nos va a poder ver y escuchar en el día de hoy con nuestro programa en directo, y luego quedan grabados los programas, así que bueno, esa es la posibilidad que se tiene. Estamos Maya Villasante en la producción, Nicolás Ávila en los controles técnicos, aquí en los estudios José Piñeiro quien les habla. Un nuevo programa de Desde las Bases, con muchísima información en este día y en esta semana, en la que bueno, diferentes temas estamos tocando. Mucho se habló del partido del día de ayer, así que no vamos a agregar demasiado, pero bueno, nos vinimos hoy con la camiseta de Argentina, obviamente, porque estamos más que orgullosos de nuestra selección, de lo que dejó, de todo lo que dejó la selección en este mundial, así que bueno, también nuestro reconocimiento humilde, obviamente, desde aquí, desde nuestro programa, para la selección que está llegando en estos momentos a la provincia de Buenos Aires, porque bueno, llegan a la ciudad de Ezeiza, la localidad de Ezeiza. Hay mucha gente esperándolos allí. Había hoy una suerte de drones ahí, haciendo aparentemente algún espectáculo para hacer el recibimiento a los jugadores de la selección, aquellos que están viniendo, ¿no?, a la República Argentina, porque muchos de ellos se trasladaron directamente a los países donde residen por cuestiones laborales. Messi y De Paul parece que se quedaban en Estados Unidos. Entonces, bueno, no todos venían a la República Argentina, pero aquellos que estaban llegando sí iban a ser recibidos estaban llegando a Ezeiza, donde estaba la banda de Granaderos, tengo entendido, bueno, de ahí veremos, seguramente se van a ir al predio de Ezeiza, para allí va a ir la gente seguramente, y bueno, y los será la bienvenida, así que bueno, eso es lo que está sucediendo en estos momentos. Y están los canales nacionales, ¿no?, cubriéndolo, así que bueno, vamos a estar informando también. Bueno, recuerden que esta información y mucho más está en nuestro portal también, desde lasbases.com.ar. Entre otras noticias, ahí los informamos sobre la situación del puerto, porque siguen los problemas y los cuestionamientos a la intervención, una intervención que decidió el gobierno nacional y que, lejos de traer las soluciones que dijeron que iban a traer, se están generando noticias que, bueno, preocupan, ¿no? Como licitaciones que multiplican y en varias veces servicios que se daban, como el servicio de limpieza, bueno, cuestiones que decían que estaban mal, y no hay novedades sobre que se estén resolviendo, como el tema de la seguridad. Así que los trabajadores volvieron a poner palabra en ese sentido y le reclaman a la justicia algún tipo de respuesta. Y por otro lado, también noticias que tienen que ver con esta actividad que difundíamos el viernes pasado y que se está llevando adelante por estas horas. Todavía está concluyendo nuestra actividad solidaria ahí en el Paseo Canto del Viento, que impulsan vecinos y vecinas de nuestra ciudad, con el objetivo de recaudar y de recolectar alimentos, ropa y demás, que va a ser luego distribuida en familias de nuestra ciudad que están pasando por alguna situación compleja. Vamos a compartir ahora la entrevista que realizamos con Juan Carrizo. Él es dirigente, secretario general de la Asociación del Magisterio de la Educación Técnica, porque hay un reclamo puntual, por un lado, desde AMET, que es que sean convocados a paritarias. Recordamos que el único gremio que tiene presencia en paritaria es el SUTEF, porque así lo indica la ley, el gremio con mayor cantidad de afiliados, pero también una reforma a esta ley, por eso se presentaron en la legislatura, y también da un pantallazo, una mirada general, ¿no, Carrizo?, sobre la situación del sistema educativo en la provincia. Lo escuchamos. Juan, bueno, antes que nada, buenos días, agradecerte el contacto, la comunicación, un reclamo que, bueno, cada tanto se pone al debate, un planteo que viene haciendo ustedes y otros sectores gremiales, incluso del ámbito docente, ¿no? Pero ahora, renovando este planteo, la necesidad de que se abra la participación a paritarias, no solo a un sindicato, sino al conjunto.
1: Sí, sí, entendemos de que hoy las voces del sector docente no se sienten todas representadas, de que hay otras organizaciones que tienen afiliados, que tienen muchos afiliados, y que nos exigen como organización sindical pelear este lugar de debate para poder llevarle al gobierno, digamos, a nuestro empleador, esa voz que sentimos que falta en la mesa. Entonces la idea es tratar de poder sumar y poder entablar esas charlas que no hemos podido tener y no hemos tenido la oportunidad de tener con el gobierno actual.
0: En su momento esto fue definido en base a esta ley que indica que el sindicato con mayor representatividad es el único que se tiene que sentar en paritarias. ¿Entienden que esas circunstancias cambió?
1: A ver, la ley establece un corte, digamos, una participación en la mesa paritaria definido por un número de afiliados. Creo que lo que entendemos nosotros como organización es, no tiene que ver con la representación, sino con un número final de afiliados cotizantes. Yo lo decía en otros medios, hoy más del 50% de la docencia general en la provincia no está afiliada a ningún sindicato, con lo cual cuando llamamos representación, ¿viste?, tenemos que sentarnos a desmenuzar esa palabra. Hoy todas las medidas que se toman la definen un porcentaje muy chico de la docencia en general, y son, digamos, cuestiones que afectan a todos. Puede ser que beneficien en algún momento, pero principalmente hoy están afectando a todo el conjunto la decisión de muy pocos. Entonces la idea nuestra es sumar, es que los docentes que hoy no sienten que la mesa de paritaria los representa y que no se llevan las voces de ellos a esa circunstancia, puedan participar, puedan estar presentes, mucho más cuando hablamos de la parte nuestra como AMET, ¿no? Educación técnica que hoy se habla muy poco, y nosotros tenemos cuestiones muy específicas en cuanto a, más allá de lo salarial, en cuanto a las condiciones laborales, a la carrera del docente de educación técnica, y bueno, queremos llevarlas y plantearlas específicamente en una mesa de negociación.
0: Estaba entonces el secretario general de la AMET, la Asociación del Magisterio de la Educación Técnica, Juan Carrizo, y este reclamo, ¿no?, poder participar en paritarias. Esto es lo que están pidiendo, reclamando. Veremos si hay algún tipo de respuesta. En realidad es la legislatura quien tiene que tratar este tema y la posibilidad de alguna modificación a la ley que está vigente. Vamos a ir a una comunicación telefónica ahora desde las bases, porque ya estamos en contacto con el secretario de Finanzas de ATE seccional Río Grande, con Carlos Margalot. Carlos, ¿cómo estás? Muy buenas tardes. José Piñeiro te saluda.
2: Buenas tardes, José, para vos y toda tu audiencia.
0: Bueno, agradecerte el contacto, la comunicación, la posibilidad de charlar con vos. Y tenemos entendido que finalmente se habría llegado a algún tipo de acuerdo en la municipalidad de Río Grande por el tema salarial, ¿es así?
2: Mira, hoy en día nos juntamos, José, bueno, ya veníamos con tratativas ya hace varias semanas, ¿no? Justamente el intendente se puso al frente de estas negociaciones para, la idea es que acordar para que se firme ya y sea para un incremento para el mes que viene, ¿no? Sería julio para agosto. Uh-huh. Hoy fue la última charla que tuvimos, pusimos todo sobre la mesa, ¿no? Ahora quedó la decisión del intendente, ¿no? Si la acepta o no, que creo que en el día de mañana estaría saliendo, ¿no? Si tal cual como quedamos pactado o se va a modificar algo, ¿no, José? La idea siempre es lo que veníamos charlando con el intendente, plata que vaya al básico, un nuevo piso salarial, tratar de obviamente, de seguir potenciando lo que es el básico de los trabajadores, porque siempre digo lo mismo, incremento para el básico, incremento que modifica todos los adicionales de los empleados municipales y repercute en los jubilados, ¿no? La idea era poder llegar lo más alto posible en lo que es en lo porcentual para poder ir apaleando lo que es esta inflación, ¿no? Mentiroso, obviamente, pero bueno, la idea es, imagínate que ya quedó casi en un 16.9% y la idea era poder llegar a lo más alto posible en suma porcentual para poder llegar a este punto, ¿no?
0: Importante este tema que planteas, ¿no? Que sea dinero al básico, que pueda llegar a jubilados y jubiladas.
2: Sí, porque justamente, José, es uno de los puntos críticos que veníamos teniendo ya hace rato de varios lugares ahí dentro de lo que es la municipalidad, ¿no? Pero no, la verdad no encuentro el motivo, José, porque todos los incrementos han ido al básico. Ajá. El incremento de marzo fue un 4.5 que fue en el básico, el de mayo fue otro 4.5 que también fue en el básico. Por ahí confunde lo que es con el piso salarial, ¿no? Pero claro, el piso salarial es una herramienta que no es un incremento, es un aumento que va dentro de lo que es el recibo de sueldo, que lo que hace es un cálculo que hace que ese trabajador llegue, como por ejemplo hoy el piso que tenemos, que es de 1.200.000, pueda llegar a ese 1.200.000. Si no, hoy en día tenemos trabajadores de 900.000 pesos, como tenemos en la administración pública. Entonces, cada incremento al básico, como por ejemplo el último que fue el de mayo, que fue un 4.5, viene acompañado de un piso salarial. Lo mismo va a ser ahora, que bueno, si Dios quiere, se estaría ya oficializando en el día de mañana. La idea es el básico, ¿no? Básico, otro nuevo piso salarial, y que sea ya, ¿no, José? Que sea ya, que se firme ahora para que necesitan plata los trabajadores municipales ya para el mes que viene, ¿no?
0: Pero no es una modalidad que se dé en el municipio de Río Grande, al menos esta de las sumas fijas o de dinero que no vaya al básico, ¿no?
2: No, mira, José, cada incremento que hemos pactado en lo que va ya casi 7 años, ¿no?, de negociaciones, todo han sido en lo que es en la escala del municipio. Ningún ítem hay en negro dentro del municipio. Vuelvo a repetir, el piso salarial es un cálculo que va en la parte normativa, que no es para todo lo mismo. Es lo que le falta al empleado municipal para poder llegar a ese piso salarial, por ejemplo, que estamos hoy en día de 1.200.000. Fuera de eso, cada uno de los ítems, antigüedad, permanencia, título, todo lo que es ítem que tienen aparte, como por ejemplo tarea riesgosa, limpieza urbana, que son porcentuales en base a la categoría 23, que es justamente lo que más se potencia hoy en día, la escala, aperturas de categoría, modificación en la antigüedad, que lo hemos hecho el año pasado, todo, cada una de las negociaciones pactadas junto con el municipio han sido la escala salarial. Por eso es importante, y por eso también digo que algunos dirigentes que ya estuvieron, ¿no?, que justamente ya no están, que lo que hacen es criticar, ¿no?, que, y la verdad con mentira, ¿no?, porque van a la parte de sectores municipales, les mienten a la gente, que no es así, y es así como yo te estoy diciendo ahora, José.
0: Y esto que se charló, más o menos cubre las expectativas que están teniendo, si finalmente se aprueba.
2: Mira, es un poco más de lo que se había pactado, venían, por lo menos se aumenta un poco más el piso salarial, aparte la idea es más o menos llegar a lo que es este casi 17% que hoy en día tenemos en el semestre de lo que es la inflación a nivel nacional, ¿no? Más o menos es poder llegar ahí y seguir peleándola de lo que viene el segundo semestre, porque nosotros algo que tenemos es que siempre mínimamente hemos igualado, superado lo que son los datos inflacionarios una vez finalizado el año, ¿no? Y hoy en día nos está costando muchísimo en gobierno, por ejemplo, y en el municipio con este incremento más o menos lo venimos peleando, ¿no? O sea, la idea es no alejarnos y venir pelo a pelo con lo que es esta inflación, que vuelvo a repetir, José, es mentirosa, ¿no? Porque hoy en día el salario mínimo de cualquier trabajador tiene que estar superando los 2,5 millones de pesos, que sabemos que falta muchísimo para eso. Sabemos que no van a venir con un incremento de un 70-80% porque no se da en ningún lado a nivel nacional. Sí hay dirigentes gremiales que justamente tiran estas cosas porque son mensajes tribuneros, que lo único que hacen es mentir a los afiliados y al empleado público o al empleado municipal, que lo que hacemos nosotros justamente no es eso, José,

0: la autorización del intendente. Lo que es en gobierno, todavía no queda un 4% restante, que se va a estar liquidando ahora en julio para el, sería los primeros días de agosto, y ahí ya nos estaríamos sentando nuevamente, ¿no? Espero que no se dilate como se dilató en el primer semestre, que tuvimos lo que fue febrero, marzo y abril sin mesa paritaria. Espero que esto sea más rápido, ¿no? Como pasó ahora con el municipio, que está bueno que el intendente se puso al frente de esto, ¿no? Y que obviamente quiso dar este incremento salarial, que espero que salga como nosotros lo hemos hablado, ¿no? Vamos a ver el día de mañana. Pero siempre la idea, vuelvo a repetir, ¿no? Que sea mes a mes, por ahí tarda 2 meses, pero después el incremento viene y tiene que ser bueno, José. Mm. O en el cálculo, en el semestre final, tiene que ser mínimamente los datos de la inflación que hubo a nivel nacional, que es lo que estamos tratando de hacer nosotros.
1: Bueno, esto es lo que van a llevar a la mesa entonces cuando se concrete con el Ejecutivo también.
0: Así es, José. Ahí yo pienso que ya la semana que viene estaríamos haciendo las notificaciones para volvernos a sentar nuevamente. Te vuelvo a repetir, la idea es que no se dilate. Uh-huh. Nada, ya tenemos casi fin de año. Y si se sigue dilatando, vamos a llegar a fin de año con muchísimo menos de lo que son esta inflación que va a ser anual, que yo pienso que va a estar rondando el 37% / 40%. Y la idea es no alejarnos mucho de eso y sentarnos y discutir seriamente, es lo que yo digo, ¿no? Por más que nosotros pidamos lo que pidamos, sabemos que ellos van a venir justamente con los datos de inflación, y de ahí la idea es pelearlo, ¿no? Porque vos podés venir con lo que quieras una mesa paritaria, ¿no? Quiere un 70%, un 80%, pero claramente no es lo que se va a conseguir. Por eso es mesa negociadora, ¿no? La idea es sentarse, ponernos de acuerdo, negociar y poder pactar lo mejor posible para el personal, ¿no?
1: Bueno, y además esta necesidad de discutir el tema y de llegar a acuerdos, pues, en un contexto realmente complejo, ¿no? A nivel nacional, y esto, bueno, impacta en la provincia también con la inflación, con el costo de vida, alquileres que siguen subiendo.
0: Sí, mira, José, hoy en día prácticamente el empleo público es el más castigado. Vos sabés que, mira, con el frío de hoy en día, el tema de la quita de subsidio del gas, que eso ya en cualquier momento ya está casi, por más que diga para que no perjudica Tierra del Fuego, perjudica lo que es en el recibo que hoy en día tiene la boleta de gas, que es justamente la parte de transporte, que sí se quitaría y sí tendría un incremento en nuestra boleta de gas, aumento la boleta de luz, en los alquileres, en todo. Y hoy en día, siempre digo, ¿no? Tierra del Fuego no es lo mismo que vivir en el norte del país. Acá vos necesitas el combustible, necesitas el vehículo, no podés prácticamente caminar con el frío que hoy en día tenés, más las personas mayores adultas, o los chicos también. Es complicado acá, ¿no? Por eso a veces cuando hay funcionarios del gobierno nacional, no tengo diputados, senadores, oficialistas, que dicen que cada una de las medidas que está tomando este presidente son para favorecer Tierra del Fuego, y obviamente es mentira, ¿no? Se ve. O sea, no hay ni una medida a favor de Tierra del Fuego de este presidente, tanto en la parte de lo que es fábrica, lo que es petrolera, lo que es en el mismo comercio. El otro día estaba escuchando a Coto y justamente a Pauli diciendo de que es necesario que las pequeñas pymes puedan potenciarse y vender su producto a nivel de exterior, digamos. Yo digo, pará, no pueden vender su producto hoy en día lo que es a nivel local, y hablan siempre de capitales extranjeros, de empresas, cuando no se fijan primero en lo que es el pequeño productor o la pequeña pyme, potenciarla para que pueda vender acá. Y si vos necesitas vender acá, necesitas tener mínimamente inflaciones que sean coherentes, porque esa inflación a nivel nacional, José, es lo que se ve reflejado en la mesa paritaria después. Uh-huh. No es otra cosa que esto. Y si vos mentís con este número, porque es una mentira total, entonces esto después nos perjudica a nosotros cuando sentamos en una mesa paritaria y se vuelve todo mucho más difícil, digamos, ¿no?
1: Tal cual. Carlos, te agradecemos mucho este contacto, esta comunicación. Bueno, estaremos expectantes a ver qué es lo que pasa.
0: Igualmente,
1: en las próximas horas.
0: Saludos para vos, José, y toda tu audiencia.
1: ¿Vale? Un abrazo grande, muchas gracias. Carlos Margalot, secretario de Finanzas de AT Seccional Río Grande, y un repaso por distintos temas, ¿no? Fundamentalmente, bueno, la situación salarial, tanto en el municipio como la discusión que están pidiendo que se reactive en el gobierno de la provincia por este mismo tema salarial. En el municipio parece que podría haber un acuerdo en las próximas horas, y por otro lado este contexto nacional y provincial complejo para los trabajadores y las trabajadoras de nuestro país y de nuestra provincia. Vamos a ir a una pausa en Desde las Bases.

Hoy es día lunes, así que vamos a tener nuestra columna de política internacional con Yolanda Dips en unos minutitos nada más. Pero ahora una pausa con este tema de la Bersuit Vergarabat, El viento trae una copla.

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1: Seguimos aquí en Desde las Bases, lo anunciamos antes de ir a la pausa y bueno, ahí ya la cortina lo ratifica. Tenemos hoy la columna de política internacional, columna que, hablando, volviendo a nuestro canal de YouTube, es de las más vistas, ¿eh?
2: ¿En serio?
1: Está top en el ranking.
2: Bueno,
1: sí.
2: Muchas gracias.
1: Acá está
2: a todos.
1: Yolanda Dips.
2: Hola, ¿qué tal?
1: ¿Cómo
2: José, Yoli? Maya,
1: muy buenas tardes,
2: Nico.
1: Gracias por venir. Sí, sí, no, no. Lo estoy inventando, ¿eh?
2: Lo estás inventando.
1: Si chequean,
2: no, por ahí
1: canal
2: entran
1: de
2: para
1: YouTube,
2: tirar hate, ¿viste? No, que ahora está muy de moda eso. Pero
1: no,
2: bueno.
1: No tiene gente ahí contratada, ¿no?
2: No me alcanza para contratar sí, gente que ponga me gusta.
1: Muy buena respuesta a la columna.
2: Bueno, buenísimo. Bueno, hoy voy a volver a Oriente Medio, que está complicada la situación, uh-huh, y sobre todo al tema de Palestina, porque hubo una información que al menos a mí me había pasado desapercibida y creo que no le dieron mucha trascendencia, que es que Hamás se retiró de lo que sería el gobierno de Gaza, que era, ajá, uno de los puntos de la exigencia de ese acuerdo de paz que se había firmado con Donald Trump a fines del año pasado. Hay una cuestión acá, esto fue a principio de julio, uh-huh, el tema es que no ha cambiado para nada la cuestión de siguen los ataques, siguen los muertos. De hecho, quería destacar un caso que no sé si lo vieron, apareció en varias redes sociales, de un trabajador humanitario palestino que había instalado pantallas gigantes en distintos lugares de Palestina para que pudieran ver los partidos del Mundial,
1: sí,
2: como una forma de llevar un poco de alegría,
1: normalidad.
2: De normalidad, ¿no?, en medio de la guerra. Y esta persona fue asesinada el 7 de julio por un misil de Israel que supuestamente iba destinado a un activista de Hamás, pero bueno, murió este trabajador humanitario y dos niños también que iban en un taxi en el que se movilizaba. Esto es un ejemplo de todos los que siguen muriendo, ¿no? Desde el alto el fuego ya han asesinado a más de 1.160 personas. Y en total,
1: desde el supuesto alto al fuego.
2: Desde el supuesto alto al fuego, que nunca fue tal, ¿no? Uh-huh. Y que desde que se que subió, ¿no?, el nivel de conflicto a partir del ataque de Hamás a Israel en octubre de 2023, ya hay más de 73.283 muertos en Gaza, más de 173.800 heridos, y todavía no se puede contabilizar toda la gente que hay bajo los escombros.
1: Sí.
2: Frente a estos ataques que no paran, aparentemente eso habría...
1: ¿Qué números, no?
2: Son números que por ahí uno los lee y dice, es un montón, pero es difícil a veces imaginarse. O sea, 74.000 personas muertas es una locura. O sea, 173.000 heridos, o sea, es prácticamente todo tierra al fuego, uh-huh, ¿no? Si juntamos entre muertos y heridos... Sería como que nos cayera una, sí, bomba nuclear en la provincia. Bueno, frente a un genocidio que no para, Hamás decide tomar esta decisión, el líder de Hamás. Hamás, recordemos que más allá de ser una organización armada, considerada para algunos países terroristas, para otros no, llegó a Gaza
1: por elecciones.
2: Claro. No está ahí, no es que tomó
1: fuerza.
2: El poder, no es una fuerza que tomó el poder, sino que ganó unas elecciones, están hace 20 años, uh-huh, en Gaza. Tiene una diferencia con Fatah, que es la otra agrupación que deriva de la organización de la OLP, conocida por Yasser Arafat,
1: sí,
2: que es la que gobierna en Cisjordania.
1: Uh-huh.
2: Que es justamente la diferencia que Hamás decide utilizar las armas para recuperar el territorio. ¿Qué pasa? Entre los acuerdos que, entre los puntos, había 20 puntos en ese acuerdo que se firma entre Donald Trump, que firma Hamas y que firma Israel, estaba que diera un paso al costado Hamas del gobierno de Gaza y asumiera un Comité Nacional para la Administración de Gaza. Este Comité Nacional para la Administración de Gaza ya se creó cuando se hizo el acuerdo. El tema es que todavía no habían podido entrar a Gaza porque Israel no les permite entrar. Porque este comité está formado por palestinos.
1: Por personas que no estaban en Gaza, digamos.
2: Claro. Está formado por intelectuales, por personas, digamos, que no pertenezcan a Hamas. Y que supuestamente son independientes y que, bueno, iban a conformar este tipo de una especie de gobierno de transición que se lo denominó Comité Nacional para la Administración de Gaza, que está, digamos, monitoreado por la Junta de Paz, que también establecieron estos 20 puntos, que la preside Donald Trump. Bueno, este comité, como decía, está conformado por palestinos que estaban en el exterior, muchos de ellos, pero que todavía Israel no le permitía entrar, todavía no les permite entrar en realidad a Gaza. El presidente de este comité ya dijo que ellos están listos para entrar siempre que se den las condiciones.
1: Claro.
2: El tema es que cuáles serán esas condiciones, porque Gaza está destruido, uh-huh, completamente destruido. El tema más conflictivo de todo esto es que, si bien este primer paso que da Hamas, Israel no lo toma en serio, dice que es para
1: nunca aportó al cese al fuego. Israel tampoco.
2: Israel no ha aportado nada. O sea, de los 20 puntos que se han planteado, que después los podemos repasar, no se ha hecho nada, no se ha avanzado nada. Digamos que este es uno de los primeros avances que se hacen. Porque una de las cuestiones, por ejemplo, que tenía que cumplir Israel era permitir la entrada de ayuda humanitaria. La entrada de la Cruz Roja, sí, de la Media Luna Roja, Médicos Sin Fronteras, etcétera. No ha permitido, o sea, sabemos que cada tanto matan a algún alguna persona que está en el tema de la ayuda humanitaria. ¿Qué dice Israel? Que si bien puede ser cierto que renuncien a llevar el control del gobierno de Hamas, lo que no está haciendo Hamas es desarmarse. Y Hamas obviamente no se va a desarmar. O sea, estaba escuchando a algunos analistas que, digamos, la razón de ser de Hamas, más allá de Gaza, ¿no? Es, o sea, ellos son una organización armada, no se van a desarmar. Y además sería, digamos, un desarme unilateral.
1: Unilateral, difícil hacerlo.
2: Difícil hacerlo, decir,
1: cuando
2: no es que
1: están siendo bombardeados, ¿no? Claro, por Israel, por Estados
2: Israel
1: Unidos.
2: Israel no se va a desarmar y jamás no va a deponer las armas. De hecho, se habla que es posible que jamás esté pensando en que, bueno, administre este comité, que tampoco es garantía de nada, que administre este comité, pero que ellos van a seguir operando de alguna manera fuera de Gaza. El tema acá, más allá de Hamas, es los habitantes de Gaza, claro, que, como decíamos, han muerto de a miles, de a decenas de miles, que hoy no tienen hospitales, no tienen escuelas, no tienen nada, absolutamente nada, no tienen comida, que es comida, agua, que es lo mínimo indispensable, y que se sigue postergando un alto el fuego, un acuerdo, y que Israel y Estados Unidos no van a cesar en su interés de seguir avanzando sobre el territorio de Gaza. Se está hablando, habíamos charlado ya en algún otro programa, de una famosa línea amarilla que se ha trazado sobre Gaza, que es una línea amarilla que se trazó sobre un mapa.
1: Sí.
2: O sea, no se ve en la tierra. Entonces, esto ha delimitado la zona en la que pueden estar los gazatíes. Si los gazatíes pasan esa línea amarilla, no digo imaginaria, pero que está en un mapa, uno no la ve, los matan directamente, los matan porque estarían. Y Es importante aclarar que Israel hoy está ocupando el 70% del territorio de Gaza. Entonces, claro, cuando hablamos de llegar a un acuerdo de que Israel va
1: que
2: a ser
1: es minúsculo, ¿no? Porque se fue reduciendo Palestina de manera impresionante a través del a lo largo de las décadas.
2: Claro, es un lugar, Gaza, muy pequeño, y además de ese lugar tan pequeño, que además tiene muchísima población, solo hoy queda un 30% que está destruido. Uh-huh. Entonces, este comité debería encargarse, entre otras cosas, de empezar a trabajar, como decíamos, de un acuerdo entre Israel y Hamás. Hamás debería de poner las armas, pero también hay que pensar en el tema de la, se habló en ese momento, la reconstrucción de Gaza. ¿A qué nos referimos con la reconstrucción de Gaza? Y uno se imagina de construir, reconstruir las casas para los gazatíes, los hospitales, las escuelas. El tema es que no se sabe cuáles son los planes de Israel y de Donald Trump. Uh-huh. Israel no quiere dar un paso atrás sobre lo que se ha ocupado de Gaza, y Donald Trump habla de resorts turísticos en la zona. Entonces, realmente es una situación muy preocupante para los gazatíes, porque sí, el lugar es realmente está devastado. Uh-huh. Y no se ha permitido desde el año pasado que se recibió, que se hizo este famoso acuerdo, ni desde que comenzó o se intensificó el conflicto, no se ha permitido el ingreso de ayuda, ni se ha sancionado, digamos, las los avances de Israel sobre tierras de Gaza. Uh-huh. Digo, es ya lo hemos comentado también, Netanyahu es un criminal de guerra, fue acusado por la ONU como un criminal de guerra y estuvo paseando por Nueva York.
1: Claro.
2: Ahora ya dijo el nuevo alcalde de Nueva York, que habíamos comentado que era socialista, que lo va a detener si va a la próxima convención. Esperemos que sea cierto, no creo. Pero bueno, veremos cómo se va desarrollando.
1: Y va por la desaparición de Gaza.
2: Sí, sí, sí. O sea, según los medios que uno va leyendo, ¿no?, va encontrando distintas informaciones, muchos se paran en el ataque de Hamás en octubre del 2023, ¿no? Como el punto, digamos, de inflexión. Ahora, ese fue, está bien, fue un punto de inflexión, hubo muchísimos judíos y habitantes israelíes, muchos israelíes muertos, secuestrados, etcétera. ¿Eso es verdad? Sí, uh-huh, es verdad. Ahora, ese no fue el punto donde comienza todo este conflicto, es el punto donde se intensifica. O sea, el punto de conflicto empezó en 1948, claro, cuando se decide que ahí iba a estar el Estado de Israel. Uh-huh. Y donde se parte lo que era
1: una
2: Palestina.
1: Un enclave, porque no...
2: Un enclave, no, sí, sí, sí.
1: No existía.
2: No existía, no es que le devolvieron las tierras. No. ¿Había judíos viviendo en la zona? Sí, como había palestinos, pero digamos, el tema es que comienza un avance, porque era mitad de territorio para cada uno, comienza un avance de Israel que, bueno, después va provocando todo el rechazo de los palestinos.
1: Así es.
2: Y en esta situación está Cisjordania, que también es parte de Palestina. Palestina está dividida en las dos partes, Gaza y Cisjordania. Como decíamos, Cisjordania gobernada por Fatah, que si bien no está recibiendo bombardeos, sí, lo que está pasando es el avance de los colonos. Uh-huh. De los colonos israelíes que se van asentando y van robándole tierra directamente, o sea, se apoderan de la tierra, y a partir de ahí ese territorio pasa a ser israelí, otro crimen de guerra. Así que esta es la situación hoy en la zona de Palestina.
1: Donde, a pesar de los anuncios, nunca ningún acuerdo permitió un cese del fuego real, ¿no?, y concreto. Siempre siguieron las agresiones, tanto por el lado de Estados Unidos como de Israel.
2: Así era.
1: Un mate. Ya estamos con nuestra columnista.
2: Una maldición.
1: Estamos.
2: Perdón.
1: Ahí va, no, por favor. Otro mate.
2: Ahí viene la productora.
1: Ahí viene con un vasito la productora. De agua.
2: Es que fue el mate, fue culpa del mate.
1: Fue el mate.
2: Por eso no hay que tomar mate.
1: Estos temas urticantes que.
2: No me puedo enojar y tomar mate al mismo tiempo. Ahí está, ahí aclaramos.
1: Ahí volvió Yolanda.
2: Muchas gracias. Decía, entonces, hoy lo que se está esperando es que Israel permita que este nuevo comité, formado, como decíamos, por palestinos, pueda ingresar a Gaza, uh-huh, pueda conformar un gobierno y pueda empezar a tomar decisiones sobre lo que está pasando en el lugar. El tema es que este comité no va a ingresar hasta que no haya
1: alguna garantía de que puedan entrar sin que los maten.
2: Claro.
1: Por ejemplo.
2: Y además que tengan por lo menos un lugar donde uh-huh, funcionar. Yo no creo que haya demasiados avances, justamente por el tema que se pone sobre la mesa, que es el desarme de Hamas.
1: Claro.
2: Hamas no se va a desarmar. Por ahí dicen, porque dentro del acuerdo que firmaron hay una especie de amnistía para la gente de Hamas que quiera renunciar, ¿no?, a conformar la organización, que se rinda, digamos, de alguna manera, le darían una amnistía. También dentro del acuerdo está la posibilidad de irse a vivir a otro lado de Gaza. El tema es que no dicen a dónde se puede ir la gente. Y además, ¿quién se puede ir?
1: Claro.
2: O sea, la gente que tiene toda
1: ¿cómo?
2: Su... Claro, ¿cómo? La gente que tiene su vivienda bajo los escombros, que está comiendo lo poco que entra a través de la ayuda humanitaria, no tiene la capacidad económica, ni siquiera yo creo que de moral de poder levantarse y armarse, irse a vivir a otro país, que ningún país ha dicho vamos a recibir con los brazos abiertos a los gazatíes, porque además de alguna manera también sería cederle sus tierras a los israelíes. Uh-huh. O sea, sería
1: abandonar el territorio.
2: Abandonar. El tema es que tampoco se les puede pedir, bueno, aguanten.
1: Sí.
2: Volviendo al tema de Cisjordania, que estábamos hablando, ¿no? Esto de los territorios ocupados, cuando hablamos de territorios, de terrenos ocupados, de territorio ocupado por parte de los israelíes, por ejemplo, en la zona de Cisjordania es una zona donde hay cultivos, distintos cultivos, por ejemplo, de las aceitunas, uh-huh, es un producto propio del lugar, y hay otros productos típicos, ¿no?, de la zona, que por suerte algunos países de Europa están tomando decisiones como para presionar en esto de que no se, se les saque sus productos a los palestinos. Por ejemplo, Irlanda hizo una ley que uh-huh, prohíbe comprar al país, le prohíbe comprar productos de territorios ocupados en Palestina. Y el otro país que dio a conocer esto también fue Bélgica, uh-huh, y no sé si se puede nombrar, pero también España. Así sí, que son países que...
1: O sea, que prohíben es comprar productos...
2: Que exporten los israelíes que están en territorios ocupados. Por ejemplo, no sé, aceitunas
1: pero
2: producidas...
1: que vendan los israelíes, digamos.
2: Que le vendan los israelíes. Entonces, ¿por qué? Porque están, digamos, invadiendo la tierra. Entonces, es una medida más bien política, más que económica, pero... Es una forma de plantarse frente a una
1: situación. Sí, es una posición importante.
2: Como decíamos, el futuro de los palestinos no está no es muy auspicioso, y una de las cuestiones también que se está cuestionando, como decíamos antes, este avance de Israel sobre el 70% de Gaza, la limitación de esta famosa línea amarilla que divide la pequeña Gaza, ya la divide uh-huh, en la mitad, dicen que se está convirtiendo prácticamente en un campo de concentración, en lo que va a terminar Gaza va a terminar siendo un campo de concentración por las por las situaciones en, lo que se está manejando los acuerdos. Por la misma zona y bastante emparentado con esto, tampoco se respetó el alto el fuego que habían planteado Estados Unidos con Irán. Uh-huh. También más o menos por la misma fecha, 7-8 de julio, Trump, mientras jugaba que era futbolista, también seguía invadiendo y atacando Irán. Hubo un... hubo una muerte de dos soldados norteamericanos en Jordania y, bueno, obviamente Estados Unidos devolvió el golpe con creces.
1: Como siempre.
2: El tema es que, como ya habíamos comentado en algún momento, Irán, como no puede atacar directamente a Estados Unidos, sigue atacando a otros países que sí. Son aliados a Estados Unidos. Así que la situación realmente en Medio Oriente es bastante complicada. Hay, se han atacado bases, por ejemplo, en Jordania, en Kuwait, en Qatar, en Omán y Emiratos.
1: Uh-huh. Bases estadounidenses.
2: Bases estadounidenses. El tema es que esta situación también repercute en el tema de Hamás y Hamás uh-huh. abandonando el gobierno de Gaza. ¿Por qué? Porque Hamás está perdiendo también a sus aliados y a quienes lo ayudaban a sostenerse,
1: sí.
2: de alguna manera. El primero de todos fue Irán. Hay unas rispideces diplomáticas entre Irán y Hamás. ¿Por qué? Porque primero Hamás hace este ataque de octubre del 23 sin avisarle a Irán. O sea, se manda solo de alguna sí. manera y... Irán después no lo acompaña a Hamás en los ataques que ha habido de Israel contra Gaza.
1: Uh-huh.
2: Y cuando Estados Unidos ataca a Irán, tampoco Hamás se expide, no dice nada. Entonces es como que se han separado, Irán no está ayudando a Hamás, está tratando de arreglar su propio despiole con Estados Unidos. Pero otros países, por ejemplo, como Qatar, que en algún momento, por ejemplo, le permitían tener sus oficinas en esa zona, que
1: sí.
2: los ayudaban económicamente, también le han quitado apoyo, justamente para no terminar enfrentados con Estados Unidos. Entonces, han dejado cada vez más solo a Hamás, entonces están bastante aislados. Y bueno, por ejemplo, Hezbollah, que está al sur del Líbano, que de alguna manera estaba apoyando la lucha de Hamás, también está entre las cuerdas porque se está atacando constantemente al sur del Líbano, uh-huh. se está atacando a Siria desde Israel. Así que la situación es realmente preocupante.
1: Bueno. Un tema que parecía que había desaparecido, ¿no? Tanto Irán, lo mismo de Gaza, que lejos de esos sigue realmente siendo muy, muy preocupante y la comunidad internacional, sobre algunas cuestiones puntuales, mira para otro lado.
2: A mí me sorprendió que no haya tenido más trascendencia el tema de Hamás retirándose del gobierno de Gaza. ¿Por qué? Me parece que es una... muestra, por lo menos, o es un paso importante uh-huh. en un acuerdo de paz. El tema es que ni Estados Unidos ni Israel quieren aflojar con los ataques. Eso es casi obvio, ¿no? Porque ya no queda nada uh-huh. en Gaza para seguir atacando. O sea, esto que comentaba, el caso de este hombre... que disparan un misil porque suponían que el misil iba dirigido a un militante de Hamás. O sea, están ya atacando cualquier cosa.
1: Lo último,
2: o sea, están despoblando Gaza y no es no alcanzo una vez con decirlo, hay que decirlo todo el tiempo, están cometiendo un genocidio, están cometiendo un genocidio delante de todo el mundo y realmente... Es este, es horrible, porque además...
1: Y de proporciones terribles.
2: O sea, a mí me da la sensación, por lo poco que uno puede llegar a entender lo que está pasando en el lugar, es que va a terminar desapareciendo Gaza, claro. Va a terminar siendo un lugar ocupado y quedará en los libros de historia como el genocidio,
1: como el mayor
2: de Gaza,
1: genocidio, de la historia de la humanidad.
2: Y realmente sería tristísimo, porque creo que después de avanzar sobre Gaza van a avanzar sobre Cisjordania. Si no tienen ningún tipo de sanción, uh-huh, una sanción real, no les está costando nada este avance sobre Gaza. A Israel no le está costando nada, porque vos decís, tiene a todo el mundo en contra, y no. O sea, Europa, como hablábamos la otra vez, la Unión Europea, tibia con sus declaraciones, Donald Trump al frente. Veremos qué pasa en las elecciones de Estados Unidos. Claro. Pero bueno, Donald Trump es un sacado, no encuentro otro término, radial. Y entonces... si pierde, capaz que se pone peor y empieza, uh-huh, a atacar en otros lados. Digo, si pierde
1: no,
2: en el Congreso.
1: No, son presidenciales las elecciones.
2: Son las que llaman ellos de medio término, claro, es decir, las del Congreso. El tema es que tampoco le está haciendo
1: tampoco
2: caso al Congreso.
1: Tampoco es garantía que pierda.
2: Tampoco, claro, es garantía. Entonces, bueno, estamos en esa situación. Y no nos olvidemos que Donald Trump está avanzando sobre, uh-huh, todo. El otro día, en todo esto del Mundial y los odios que andan sueltos, sí, ¿no? Y reproducido en las redes sociales, decían que no es un odio, digo, el odio contra Argentina, sí, o sí, sí, los, sí, odios mutuos, ¿no? Que no es un odio relacionado con una cuestión futbolística, sino que, bueno, viste, nos acusan de un montón de cuestiones que no viene al caso analizar, pero sí hay que tener en cuenta, ¿no?, cómo nos empiezan a dividir de nuevo, ¿no?, a los latinoamericanos. Entonces está bueno que nos odiemos, uh-huh, para que avancen sobre nuestros recursos, sobre nuestros gobiernos, y no nos unamos, y nos peleemos entre nosotros. Y bueno, como dijo el Martín Fierro, ¿no?
1: No es descabellado en manos de esta gente o en las cabezas de esta gente pensar un plan así, muy muy por el contrario.
2: Por algo ha avanzado la derecha, la ultraderecha, en toda América Latina, ¿no?
1: Totalmente.
2: Realmente.
1: Bueno, muchísimas gracias, Yoli.
2: No, gracias
1: por
2: a ustedes,
1: este informe,
2: como siempre.
1: Por mantenernos con estas noticias, enterados de lo que pasa en este planeta tan convulsionado. Y en el marco de esta situación tan tan preocupante, ¿no? Sobre todo en algunos lugares como son Gaza, como es Irán y demás. Gracias. Yolanda Dips y su columna de política internacional, y ya nos estamos despidiendo. El agradecimiento a todos, todas y todes que nos estuvieron haciendo, quienes nos estuvieron haciendo compañía a lo largo de esta hora. Les recordamos que esta columna, pues, queda en nuestro canal de YouTube, así que las invitamos y los invitamos a repasarla cuando quieran y a chumbear, porque ahí están todas las columnas con diferentes temas, como todos nuestros programas. Ya nos estamos yendo entonces, gracias a Maya Villasante, que estuvo en la producción, Nicolás Ávila en los controles técnicos. El reencuentro será este miércoles a partir de las 7 de la tarde aquí por Radio Provincia, que recuerden, 107.9 para Río Grande y Tolu, y 99.9 para la ciudad de Ushuaia. En nuestro canal de YouTube también estamos, y en todas las plataformas por las cuales se puede acceder a Radio Provincia. Hasta el miércoles entonces, chau. Yeah.

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0: Buenas tardes.
1: Hola, sí, yo hablé con vos hace aproximadamente 3 días. Tendría que haber llamado al otro día de que te llamé, ¿no? Pero bueno, me colgué un poquito y necesitaría que me vengan a conectar el medidor urgentemente porque no tengo gas. Mirá que yo no voy a decir nada si esto es legal o ilegal, ¿eh?
0: No, que nada que ver.
1: Bueno, no sé, capaz que marqué mal, perdón.

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